0: Un hombre fue aprehendido en la avenida perimetral tras una persecución policial activada por el robo de una empresa de seguridad privada en la Kennedy Norte de Guayaquil. Según la policía, el sospechoso tenía un arma de fuego, municiones y un chaleco de protección balística.
1: Ciertamente, los tres funcionarios que laboraban al interior de esta empresa de seguridad son neutralizados bajo amenazas e incluso son agredidos físicamente, incluso con la utilización de armas blancas. Luego de ocurrido el evento, inmediatamente uno de los funcionarios logra avisar o alertar inmediatamente a través del ECO 911, donde inmediatamente ya se activa el bloque de seguridad a través de Policía Nacional y Fuerzas Armadas, ubicando dentro ya del segundo escenario a estos sujetos posteriormente en la utilización y conducción de un vehículo que estaba observando dentro de los edificios, un Kia Sportage.
0: El asalto ocurrió alrededor de las 3 de la mañana. Varios individuos con prendas similares a uniformes militares y policiales habrían simulado un operativo para ingresar, agredir a dos colaboradores y llevarse el armamento y otros bienes.
1: Se hace la persecución, se hace la colaboración y la intervención del bloque de seguridad. Dentro de este segundo escenario se ubica inmediatamente de manera paralela la cañoneta del Jack color negra, donde se encuentran los indicios que ustedes pueden observar en este momento, las tres armas largas y las armas cortas, en este caso las pistolas, la munición y las alimentadoras. Así como dentro ya de la cadena de custodia se encuentra en este momento ya las prendas de uniformes de uso militar y consideradamente también de uso policial.
0: La alerta del ECU 911 permitió localizar a uno de los vehículos presuntamente utilizados en el robo. De acuerdo con el reporte policial, los ocupantes dispararon contra los agentes antes de abandonar el automotor y huir a pie.
1: Es decir, este trabajo va encantado en cuanto a un trabajo que empezó obviamente con una alerta y que terminó con la ubicación, incluso en un aprehendido. Aprehendido que tiene dos antecedentes. Que nos llama la atención es el último antecedente que tiene este sujeto, que es en enero del 2026 por tenencia y porte de armas de fuego.
0: Las investigaciones continúan para determinar su presunta participación en el asalto, identificar a los demás involucrados y ubicar al resto del armamento sustraído. Julio César Saona, Noticias Oromar.
2: La policía detuvo a cinco implicados en el asesinato del conductor de plataforma Francisco Granda, ocurrido esta madrugada en el centro histórico de Quito. Un grupo criminal interceptó a la víctima para robarle sus pertenencias y el vehículo. Mediante patrullajes, los agentes interceptaron el automóvil color azul en el sector de San Juan. Al registrar el automotor y a los ocupantes, los uniformados hallaron máculas de sangre que vinculan a los sospechosos con el crimen. Los aprehendidos son un adulto de 28 años y cuatro adolescentes de entre 16 y 17 años. El caso quedó a órdenes de la Fiscalía. Tras varios meses de investigación, la policía y la fiscalía detuvieron a 11 personas implicadas en delitos como extorsión, tráfico de drogas y blanqueo de capitales. Entre los aprehendidos está alias El Parce, uno de los líderes de los Lobos.
3: El operativo se dio en cuatro provincias del país: Pichincha, Cotopaxi, Tungurahua y Santa Elena. Esta agrupación dirigida por alias El Parce se dedicaba a la extorsión, al robo, tráfico de drogas y al blanqueo de capitales.
4: ¿Cómo mandarlo a la cárcel del encuentro, que es la cárcel más segura?
5: Pero si ahí están todos los
4: enemigos. ¿Cómo saben ustedes? Bueno, él es de interés penal relevante, ustedes pudieron verlo en su momento. Es una persona que ha estado liderando esta facción de los Lobos aquí. Los delitos, extorsiones, asaltos, microtráfico, tráfico de sustancias. Y esa es la parte cómo abastecían su economía, así que es un golpe importante que hemos logrado el día de hoy.
3: El ministro John Reinberg dirigió el operativo. La fuerza pública allanaron 15 viviendas, logrando detener a más del Parce a 11 personas más, todos vinculados a la organización Los Lobos.
4: Según las investigaciones, este sujeto dirigía las operaciones económicas y el blanqueo de capitales, que movió más de 2 millones de dólares mediante transferencias y depósitos bancarios. La estructura se dedicaba a robos a personas, extorsión y tráfico de sustancias catalogadas a fiscalización, con presencia en sectores de Quito, en La Delicia, Eugenio Espejo, Calderón, Eloy del Faro y Los Chillos, así como los cantones de Salcedo, Ambato y Salinas.
3: Junto a Jonathan C. se detuvo a su hermana vinculada con abastecedores del norte del país.
4: Esto era para microtráfico, como ustedes pudieron ver las tomas. Tenemos esta droga o esta marihuana de diferentes sabores que normalmente los comercializan en los diferentes

0: La Amazonía, interviniendo 7 puntos críticos dentro de la Reserva Ecológica Tinajillas, ubicada en el Cantón Limón Indaza, provincia de Morona, Santiago. Como resultado de la incursión, el personal militar desmanteló y destruyó un total de 35 campamentos clandestinos que servían de base operativa para el manejo ilícito de minerales. En esta zona se incautaron insumos y maquinaria pesada, como 16 excavadoras, 9 clasificadoras tipo Z, 13 motores de succión de agua y 10 dragas. Además, los uniformados decomisaron 6.440 galones de combustible diésel, 215 metros de manguera de 5 pulgadas y diversas herramientas industriales utilizadas para la explotación del suelo. De acuerdo con las estimaciones de las Fuerzas Armadas, la interrupción de esta infraestructura logística genera una afectación económica directa de 2,1 millones de dólares a las finanzas de las economías criminales. Informes de inteligencia militar señalan que las actividades extractivas en estos 7 puntos estaban vinculadas directamente al financiamiento de la estructura delictiva organizada conocida como los Cuajiboys. Las autoridades militares informaron que los operativos continuarán de forma permanente en la provincia de Morona, Santiago, con el objetivo de contener el avance de la minería ilegal, neutralizar las fuentes de ingreso de los grupos delincuenciales y mitigar el impacto ambiental en las zonas de reserva ecológica. Ana Belén Ayala, Noticias Soromar.
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2: En un comunicado difundido en redes sociales, el presidente Noboa anunció una reducción en los precios de los combustibles. Será de 4 centavos y aplicará para las gasolinas Extra y Eco País y en el diésel Premium, desde el lunes 12 de octubre hasta el 11 de noviembre. Con esta medida, el galón de gasolina pasará de 3,21 a 3,17 dólares y el diésel a 3,15 a 3,11 dólares. La Super se mantiene con valores liberados a 4,89 dólares el galón. En su mensaje, el mandatario recordó que la situación mundial es crítica debido a la guerra de Medio Oriente. Pero aún así, el Ecuador no puede parar y la economía de los ecuatorianos necesita el apoyo del Estado, así como de la empresa privada. De 2 dólares con 46 centavos a más de 3 dólares por galón. En 2 años, el precio de la gasolina Extra y Eco País ha cambiado de forma constante bajo el sistema de bandas. Analicemos el recorrido del valor del combustible hasta la nueva reducción anunciada por el presidente Noboa.
3: En junio de 2024, el galón de gasolina Extra y Eco País costaba 2 dólares con 46. Pero el 28 de junio de ese mismo año, con la eliminación del subsidio y la aplicación del decreto 308, el precio subió a 2 dólares con 72 centavos. El sistema de bandas lleva funcionando desde el 19 de mayo de 2020. Sin embargo, fue reimplementado bajo una nueva fase en junio de 2024 por el actual gobierno y permite que el precio varíe cada mes según el comportamiento del mercado internacional. Desde entonces, el valor fue cambiando hasta alcanzar su punto más alto, que es en julio de 2026, y llegó a 3 dólares con 31 centavos por galón. Después comenzó una tendencia a la baja. En agosto pasó a costar 3,28 y en septiembre pasó a costar 3,21 centavos. Ahora, el presidente Daniel Noboa anunció una nueva reducción de 4 centavos por galón. Desde el 12 de octubre, la Extra y Eco País pasarán de 3 dólares con 21 centavos a 3 dólares con 17. Pero si se compara con el precio en junio de 2024, cuando costaba 2 dólares con 46 centavos, el valor actual todavía es cerca de 71 centavos más alto, un incremento aproximado del 29%. Y hay un elemento clave. El sistema de bandas continúa vigente. Eso significa que el precio podrá volver a variar en los próximos meses, de acuerdo con las condiciones del mercado y las reglas establecidas para su cálculo. Mario Andrés Naranjo, Noticias Oromar.
2: El Pleno del Tribunal Contencioso Electoral negó el recurso de apelación interpuesto por Carlos Sánchez, responsable del manejo económico del movimiento Pachakutik, a la sanción por infracción electoral.

0: los jueces ratificaron la sentencia de primera instancia que determinó su responsabilidad por entregar de forma extemporánea y no subsanar las observaciones a las cuentas de campaña de la consulta popular de 2024. La sanción es de 25 salarios básicos unificados. El organismo analizó la impugnación a la sentencia dictada el 21 de septiembre pasado y derivada de una denuncia interpuesta por el presidente del Consejo Nacional Electoral, José Cabrera.
1: Fiestas octubrinas. Guayaquil conmemora 206 años de independencia.
2: Pedacito de suelo de este inmenso Ecuador.
0: Más de 50 emprendedores se apostaron en los bajos de la gobernación del Guayas, en pleno centro de Guayaquil. Ahí ofrecieron sus productos por las fiestas octubrinas.
3: Desde un pastel, empanadas de verdes, los tradicionales chuzos y fundas con chifles forman parte de la gastronomía guayaca. Más de 50 emprendedores, personas que preparan desde sus hogares platos criollos, participaron en la feria gastronómica organizada por el Ministerio de Trabajo y la Gobernación del Guayas.
4: Un producto muy fresco, muy artesanal y muy rico más que todo.
3: ¿Cómo se llama su marca?
4: Chifle de Don Carlos.
5: Somos ahorita lo que son pastelitos guayacos, con amor de Dios.
3: En medio de música, baile, pero sobre todo degustación, los asistentes se deleitaron de los platos que de una u otra forma son parte de la gastronomía guayaquileña. Carlos Julio Gurumendi, Noticias Oromar.
0: Conciertos gratuitos, sabores locales y actividades para toda la familia forman parte de las opciones para disfrutar del feriado en Guayaquil. Desde este jueves 8 y hasta el domingo 11 de octubre, la ciudad celebrará sus 206 años de independencia con propuestas en el Malecón 2000, Guayarte y el Estadio Modelo.
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7: Guayaquil se prepara para celebrar sus 206 años de independencia con música, gastronomía, actividades para compartir en familia y mucho más. Las propuestas comenzarán el jueves 8 de octubre y se extenderán durante el feriado del viernes 9 al domingo 11. La jornada del jueves arranca a las 9 de la mañana con la sesión solemne de la Asamblea Nacional en la Unidad Educativa Fiscal Vicente Rocafuerte. En este acto se entregarán reconocimientos a personas e instituciones por su aporte a la ciudad. Para quienes buscan música en vivo, la Rotonda del Malecón 2000 recibirá un concierto gratuito desde las 15:30 de este jueves. Don Medardo y sus Players están entre los artistas anunciados para celebrar los 27 años del Malecón. Desde las 16:00 del mismo día, el Estadio Modelo abrirá sus puertas a La Mamá de las Ferias, un evento que se mantendrá hasta el domingo 11 y reunirá gastronomía, emprendimientos y un programa de conciertos diferentes cada noche. El jueves cerrará con la salsa en Guayarte a partir de las 20:00. La Orquesta Filarmónica presentará La Filarmónica Vuelve a su Salsa junto a la Banda Brava en un espectáculo de ingreso gratuito. La agenda general también anuncia desfiles, festividades en las peñas, el rock en Guayarte y mucho más. Todo para celebrar a la Perla. Julio César Saona, Noticias Oromar.
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10: la manavita Shara Andrade sigue brillando y celebra una nueva victoria en el Miss Grand International 2026. ¿De qué se trata? Se lo contamos al volver.
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1: Intensas precipitaciones con granizo y descargas eléctricas colapsaron la movilidad de la capital esta tarde. Las lluvias inundaron avenidas y obligaron al cierre de los túneles en el centro.
2: Una fuerte lluvia con granizo y tormenta eléctrica se registró en Quito la tarde de este miércoles 7 de octubre. Las precipitaciones comenzaron de forma generalizada a las 15:50 con caída de rayos y truenos. Organismos de socorro reportaron acumulación de agua en sectores como Quito Tenis, La Pradera, González Suárez, La Floresta y el Valle de los Chillos, además de vías anegadas como la 6 de diciembre y Colón, Diego de Almagro y Orellana, Amazonas, Hielo y Alfaro, Patria y 12 de octubre, Amazonas y Atahualpa, en Monjas y en el sur en la Avenida Maldonado. La Agencia Metropolitana de Tránsito cerró por completo los túneles de San Diego, San Juan y San Roque, desviando al corredor suroccidental por la calle Chimborazo. Además, en la Avenida Simón Bolívar cayó un árbol a la altura de una universidad, bloqueando dos carriles en sentido norte-sur. La empresa eléctrica activó equipos operativos por las descargas. Esta tarde lluviosa ocurre apenas 3 días después del denominado cordonazo de San Francisco, el cual dejó estragos materiales en la ciudad. El INAMI advierte que las lluvias dispersas seguirán esta noche y que este nivel medio de precipitaciones continuará en la capital del 7 al 11 de octubre. Ana Belén Ayala, Noticias Oromar.
1: Una llanta, una botella o un balde olvidado pueden parecer inofensivos, pero con agua acumulada se convierten en posibles criaderos de mosquitos. Con las lluvias en el horizonte y más de 34.000 casos de dengue registrados en Ecuador hasta septiembre, la prevención empieza en casa.
3: El fenómeno del Niño ya pone la mirada sobre las lluvias que podrían afectar a distintos sectores del país. Pero el agua no solo puede generar inundaciones. Cuando queda estancada, también puede convertirse en el lugar perfecto para la reproducción de mosquitos. Y el problema puede estar mucho más cerca de lo que imaginamos.
4: Todo tipo de recipiente, por ejemplo, pueden ser tapas, inclusive llantas, maceteros, baldes pequeños. Algunas veces dejan inclusive en los patios zapatos. Todo donde puede haber acumulación de agua es un medio propicio para que los huevos y los mosquitos se desarrollen.
3: Después de una lluvia, una llanta abandonada, una botella, una maceta o un balde pueden quedar con agua durante días, y según el médico, el ciclo de reproducción puede ser rápido.
4: Aproximadamente una semana. La reproducción es rápida, aproximadamente una semana.
3: Se trata de la Aedes aegypti, el mosquito que puede transmitir enfermedades como dengue, zika y chikungunya. En Ecuador, hasta la semana epidemiológica 36, se registraban 34.058 casos de dengue. Con un escenario de mayores lluvias, evitar los criaderos se convierte en una de las principales medidas de prevención.
5: Tenga un poquito más de conciencia en respecto al tirar desechos a la calle, a la zanja, que esto hace un perjuicio para todos acá nosotros, porque a la final somos nosotros que nos perjudicamos en este medio, pues no.
3: Pero no se trata únicamente de retirar el agua. Los huevos del mosquito pueden quedar adheridos a las paredes de los recipientes y volver a iniciar el ciclo.
4: Hay que lavar los recipientes, hay que cepillar si es posible, para eliminar inclusive los huevos que puedan haberse quedado entre las hendiduras de los recipientes.
3: Por eso, después de cada lluvia, la recomendación es hacer una revisión completa de patios, terrazas y espacios exteriores. Eliminar el agua acumulada, lavar y cepillar los recipientes y voltear o desechar todo objeto que pueda volver a acumular agua. Pero el riesgo no termina en evitar la picadura. También hay que reconocer los síntomas.
4: Fiebre, malestar general, artralgias, es decir, dolor articular generalizado, cefalea o dolor de cabeza retroocular, es decir, por detrás de los ojos.
3: Y si aparecen signos como vómitos repetitivos, dolor abdominal intenso o sangrados, la recomendación es buscar atención médica. El mensaje es claro: evitar la acumulación de agua y eliminar posibles criaderos es una tarea que comienza en casa.
1: Asociación de Producción Agrícola de Ciclo Corto, aclaró que el incremento en el precio del arroz no se está trasladando al productor nacional ni representa una mejora real en sus ingresos. El gremio informó que los agricultores vendieron su reciente cosecha a las industrias piladoras a precios bajos, registrándose transacciones directas de alrededor de $22 por saco en el campo. En contraste, dentro del mercado de distribución masiva, el costo del quintal de arroz se comercializa actualmente hasta en $50. El gremio enfatizó que no se puede responsabilizar al agricultor por este encarecimiento, ya que no recibe dichos valores en sus ventas. Los productores locales registran pérdidas acumuladas por un excedente represado, debido a que la exportación histórica hacia Colombia bajó de 80.000 a 20.000 toneladas anuales. Manabí enfrenta problemas en sus 22 cantones, vías deterioradas, dificultades para sacar las cosechas, falta de agua potable y limitaciones para impulsar el turismo. Son algunos de los principales desafíos identificados por Francisco Bravo Macías, candidato a la prefectura.
6: Uno de los principales problemas está en la conectividad. Según Bravo, Manabí tiene alrededor de 17.000 kilómetros de red vial rural y de esa extensión, unos 11.000 kilómetros presentarían serias dificultades.
7: Y cuando existe problema de conectividad, cuando existen vías destruidas, no ingresa la educación, no ingresa la salud, no ingresa la seguridad y por lo tanto mucho menos el turismo.
6: El deterioro de las vías no solo complica la movilidad, también afecta al sector productivo.
7: No podemos hablar de agricultura, de fomento productivo, no podemos hablar de fomento agropecuario si no tenemos vialidad rural. Si no tenemos vías, no podemos sacar los productos.
6: El problema del agua es otro de los puntos críticos. Bravo cuestiona que varios cantones del centro de Manabí todavía tengan dificultades de abastecimiento.
7: San Vicente, Sucre, Valle Caracas, Tosagua, Bolívar y Junín se mueren de sed, porque a pocos kilómetros tenemos la represa La Esperanza, que tiene 454 millones de metros cúbicos embalsados.
6: Estas limitaciones también repercuten en el turismo. Manabí tiene cerca de 350 kilómetros de costa, además de ríos, cascadas y otros atractivos naturales, pero el acceso a ellos depende de una adecuada red vial.
7: Mire, cuando usted va al Manabí profundo y le pregunta a la gente qué quiere, lo primero que le responden es vías, porque yo sé producir, yo sé cosechar. Pero ¿cómo saco el producto si yo tengo vías?
6: Y en seguridad, el problema también se relaciona con la conectividad. Las malas condiciones de las vías rurales pueden dificultar el acceso de los servicios de emergencia y de las instituciones del Estado.
7: Que la seguridad es exclusiva del gobierno nacional, pero no tampoco con eso se puede decir no podemos ayudar. Si el gobierno nacional dice, Consejo Provincial, necesitamos construir un cuartel de policía, por ejemplo, en Santa María de la Manga del Cura. ¿Correcto? ¿Por qué no? ¿Por qué no se puede apoyar a la seguridad?
6: En resumen, vías, agua, producción agrícola, turismo y seguridad son parte de una problemática que atraviesa a distintos sectores de Manabí y que se mantiene como uno de los retos para el desarrollo de la provincia. Mario Andrés Naranjo, Noticias Oromar.
1: El público tiene un rol decisivo en el Miss Grand International 2026. Descubra cómo registrar su voto digital de forma sencilla para respaldar a Ciaré Andrade, quien además cautivó al mundo en el desfile de traje típico del certamen.
8: Miss Grand Ecuador.
2: La manabita que despierta el orgullo de todo un país, Ciaré Andrade, hace historia en Tailandia. Con elegancia, la representante de Ecuador en el Miss Grand International 2026 venció a 75 candidatas y clasificó al top 2 de la competencia digital Country's Power of the Year. Hoy disputa el título contra Tanzania por un pase directo al top 20 de la gran final. Para apoyarla en Instagram, sigue la cuenta oficial de Miss Grand International y reacciona a la publicación de Ecuador. El 95% del puntaje viene de nuevos seguidores y el 5% de interacciones. Cada me gusta o comentario es un punto y el repost otorga 2 puntos. Esta votación cierra el 10 de octubre. Su participación preliminar fue un espectáculo. Xiaré, deslumbrante, lució el traje nacional Tsunkinua, una obra de arte del diseñador Steven Vera, inspirada en la mitología Shuar y la conexión sagrada con el agua y los ríos de nuestra Amazonía. El diseño captó la atención del mundo entero al incluir una serpiente simulada sobre su cuerpo. Además, sorprendió al soltar su capa con un giro perfecto en la pasarela, luciendo un maquillaje impecable de Edwin Farfán. Este desfile abrió las votaciones web en MissGrandInternational.com, donde el público también puede votar para llevarla al top 15 de los trajes típicos. Favorita indiscutible en el certamen. La gran final será este sábado 10 de octubre en Bangkok a las 7 de la mañana por el canal de YouTube Grand TV. Una cita imperdible donde cada voto cuenta. Sumemos nuestro respaldo digital para multiplicar el éxito de Xiaré Andrade y consolidar la distinción de Ecuador en este escenario internacional. Ana Belén Ayala, Noticias Oromar.
1: La corona más esperada del certamen mantense ya tiene a sus aspirantes. Tras varias semanas de preparación, comienza la ruta hacia la noche de la gala, que definirá a la nueva reina de Manta.
9: Son 10 candidatas y un mismo objetivo: convertirse en la nueva soberana de Manta. Ellas fueron presentadas oficialmente en el Salón de la Ciudad, en un acto que marca el inicio de las actividades del certamen. Las aspirantes representan a las distintas parroquias y sectores. Además, desde ahora se prepararán para las diferentes etapas del concurso, como por ejemplo, el desfile de las candidatas el próximo 20 de octubre en un centro comercial de la ciudad.
10: Claro que sí, la verdad es que todas están bellísimas y les deseo los mayores de los éxitos. Y que muchísimas gracias. La verdad es que en cada rincón me han hecho sentir muy querida, con cada abrazo, con cada gesto, y siempre voy a estar infinitamente agradecida con todos.
11: Por el apoyo.
9: Y la espera terminará la noche de este 27 de octubre, cuando se encuentren sobre el escenario para disputar la corona de Reina de Manta. Mario Andrés Naranjo, Noticias Oromar.
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9: murió Piero, el autor de Mi Viejo, y una de las voces de la canción popular latinoamericana, cuya música traspasó generaciones.
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1: Ningún riesgo epidémico en Siberia tras la muerte de una empleada de un instituto de investigación por posible peste neumónica. Su vecino Mongolia ordenó extremar la vigilancia y varios países piden más transparencia. Se presume que la empleada se infectó por un tubo de ensayo roto. Según Moscú, tras el seguimiento médico de más del 90% de las personas que estuvieron en contacto con la paciente, no se ha detectado ningún problema de salud relacionado con una enfermedad infecciosa. La peste es una enfermedad causada por bacterias. La variante pulmonar es altamente contagiosa y puede ser mortal si no se trata rápidamente. Autoridades de Nueva York dispusieron la emergencia sanitaria por un brote de sarampión. Es el mayor repunte de la enfermedad en décadas. La orden estará vigente hasta el 4 de noviembre. Nueva York suma 108 casos confirmados, de los cuales 7 corresponden a la ciudad y los otros 101 se concentran en diversas zonas del estado, principalmente en comunidades rurales. Mientras, Pensilvania confirmó una quinta muerte relacionada con el sarampión. La persona fallecida no estaba vacunada. Las protestas estudiantiles en Francia alcanzaron hoy una de sus jornadas más numerosas, con una asistencia estimada de más de 300.000 manifestantes. En París, las autoridades contabilizaron decenas de miles de personas. La movilización reunió a estudiantes de secundaria, profesores, padres y organizaciones sindicales para reclamar mejores condiciones en los centros educativos. El movimiento comenzó en septiembre y se extendió a todo el país. Los estudiantes denuncian la falta de profesores y de reemplazos, horarios considerados excesivos, instalaciones deterioradas y problemas para mantener condiciones adecuadas dentro de las aulas durante los periodos de altas temperaturas. Un perro fue rescatado con vida tras caer en un profundo socavón provocado por las fuertes lluvias en el municipio de Mixco, Guatemala. Ocurrió en la colonia Pablo VI, donde se realizaban trabajos para arreglar la falla que preocupaba a los habitantes de la zona. Debido a que el sector contaba con poca luz, el animal no notó el enorme agujero y cayó al fondo sin poder salir por sus propios medios. Videos compartidos en redes sociales capturaron el momento en que varios ciudadanos alumbraban la zona mientras el alcalde de Mixco, Neto Brand, descendió hasta el fondo suspendido con una cuerda para rescatar al asustado animal que no sufrió mayores daños. la música latinoamericana perdió a uno de sus grandes ídolos. Se trata de Piero de Benedict, conocido artísticamente como Piero, quien falleció a los 81 años de causas naturales en un hospital de Buenos Aires. El artista nació en 1945 en Gallipoli, en la región italiana de Apulia, y llegó a la Argentina junto a su familia cuando tenía solo 3 años. Debutó profesionalmente en 1964 con canciones italianas en pequeños locales de la capital argentina, y su despegue ocurrió cuando se asocia con el periodista y escritor José, quien compuso muchas de sus canciones, en especial de estilo protesta, un género que lo haría famoso. Temas como Mi Viejo, Para el Pueblo, Lo que es el Pueblo, Llegando Llegaste, Pedro Nadie y Que se vayan ellos aún suenan en las radios de toda América Latina.
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9: Menores de edad detenidos durante operativos policiales en playas y Guayaquil. ¿Por qué? Se lo contamos en breve.
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1: La tumba de un cabecilla de la banda Los Lobos, asesinado la semana anterior. Tras una alerta a los servicios de emergencia, agentes hallaron el arma oculta en una bóveda e interceptaron al implicado cuando intentaba huir en una motocicleta. El detenido, quien registra antecedentes penales por homicidio y robo, quedó a órdenes de la fiscalía. Disparos contra viviendas alertaron a policías que patrullaban Monte Sinaí, en el noreste de Guayaquil. Según el reporte oficial, los sospechosos corrieron y arrojaron sus armas al ver a los uniformados. La persecución dejó 3 adolescentes aislados y 2 armas de fuego recuperadas.
3: 3 menores de edad fueron aislados durante una intervención policial en Monte Sinaí, al noroeste de Guayaquil, según el reporte del distrito Nueva Prosperina. Los uniformados observaron a un grupo de personas realizando disparos contra varias viviendas. El hecho fue detectado durante un patrullaje preventivo en el sector. De acuerdo con la policía, al notar la presencia de los agentes, los sospechosos corrieron y arrojaron 2 objetos con características similares a armas de fuego. Los uniformados iniciaron una persecución que permitió interceptar a los 3 adolescentes. Entre los indicios recuperados constan una pistola y un revólver, según el detalle del parte policial. También se reportó un hallazgo de 6 cartuchos percutivos calibre 38, 7 municiones de 9 milímetros y 3 municiones calibre 380. La policía reportó el procedimiento como un caso de presunto porte y tenencia de armas de fuego. Julio César Saona, Noticias Solomar. ¿Qué dice?
1: Un operativo militar en una unidad educativa de Playas terminó con 2 menores detenidos. Durante los controles se encontraron marihuana y dinero. Los adolescentes estarían vinculados a la venta de drogas en el plantel y sectores cercanos.
4: 2 menores de edad fueron detenidos dentro y en los alrededores de una unidad educativa en Playas. Militares y policías realizaron controles preventivos y encontraron marihuana y dinero en efectivo. El operativo se desarrolló en la unidad educativa Playas de Villamil como parte de las acciones para reforzar la seguridad en los planteles educativos. Durante las revisiones fueron detenidos 2 adolescentes ecuatorianos de 16 y 17 años. Según la información recopilada durante la intervención, los 2 jóvenes estarían presuntamente relacionados con la venta de drogas en el interior del plantel y sectores cercanos. Durante los controles se encontraron 3 gramos de marihuana, un recipiente metálico con restos de la misma sustancia y $47 en efectivo. Los 2 menores fueron entregados a las autoridades para continuar con el procedimiento correspondiente. Las Fuerzas Armadas señalaron que estos controles continuarán en la provincia del Guayas. Diego Almeida, Noticias Solomar.
1: Con el fin de fortalecer la coordinación interinstitucional, se realizó la mesa de seguridad en Santo Domingo de los Áchilas, encabezada por el ministro del Interior, John Reimer. En el encuentro participaron autoridades de la Policía Nacional, Fuerzas Armadas, Fiscalía, Consejos de la Judicatura y la Gobernación. Los asistentes planearon opciones que permitan reforzar las acciones para la seguridad ciudadana en la provincia.
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2: Bienvenidos a los deportes, es momento de hablar de Lionel Messi, quien se lleva por supuesto todos los reflectores, pues se despidió de la selección argentina en un amistoso ante Benín. Lo hizo entre ovaciones de la hinchada albiceleste y un show de luces, música y fuegos artificiales.
8: Seguramente me toca venir el día más triste de mi carrera, que es donde le digo adiós a la selección, adiós a todos ustedes. Lo voy a extrañar. Defender los colores de la selección, pero ahora voy a estar de ese lado, con todos ustedes, bancando a todos estos chicos y a todos los que vengan. Siempre, siempre unido.
2: Lionel Messi jugó su último partido con la selección argentina este martes. El capitán albiceleste fue titular y jugó todo el partido ante Benín, en lo que terminó en goleada 3-0 con gol y asistencias del 10. No fue hasta el comienzo de la segunda mitad cuando Otamendi, quien también se retiraba de la selección, abrió el marcador con asistencia de Lionel Messi. Minutos después, rondando el 60, Nico Paz fue el encargado de anotar el segundo tanto con un potente y esquinado remate de media distancia, también con asistencia de Messi, que sería autor del último gol, cerrando con broche de oro su último baile en territorio argentino vistiendo la albiceleste. El potente penal fue inatajable y el actual vicecampeón del mundo terminaría su presentación en goleada, dando inicio al show de luces, música y fuegos artificiales que tomaron protagonismo hasta que Messi tomó la palabra.
8: Van a venir momentos duros, seguro, porque no es normal lo que se hizo todo este tiempo. Y en esos momentos duros tenemos que estar nosotros acompañando más que nunca. Como le digo siempre a ellos, o le dije la última vez, o la última charla, para conseguir objetivos grandes hay que hacer grupos fuertes, hay que hacer grupos unidos, porque hay gente que quiere ver mal a la selección, entonces no hay que darle gusto.
2: En su carrera con la selección, Messi jugó 208 partidos en 21 años, marcando 126 goles y 70 asistencias, siendo dueño de todos los récords del cuadro albiceleste. El astro argentino levantó la Copa del Mundo en una ocasión, dos veces la Copa América y una vez la finalísima, además del Mundial Sub-20 y los Juegos Olímpicos de Pekín. Una carrera rodeada por el éxito.
8: Bueno, agradecer a mi compañero, obviamente, por esto, este tiempo que me tocó compartir con este grupo, que fue mucho, que me hicieron cumplir el sueño de chiquito, que me hicieron ser campeón del mundo, campeón de América, finalísima, y todo lo que jugamos. Fue un orgullo enorme para mí compartir la cancha y fuera de la cancha con todo eso. Era salir a competir y competirle a cualquiera, porque sabía que tenía guerrero al lado que se dejaban la vida.
2: El show de luces contó con un polémico anuncio en medio de la despedida del 10, que tuvo el rechazo del público tanto en el estadio como en redes sociales. Sin embargo, todo pasó a segundo plano, pues la fiesta se vivió con la misma emoción en el Estadio Monumental de River, que fue la sede del último baile de Lionel Messi con la selección argentina. Pasamos a otro tema para hablar del ecuatoriano Edwin Quintero, que está dentro de las 60 mejores jóvenes promesas del fútbol mundial, según el diario The Guardian. El jugador de Independiente del Valle, que ya fue vendido al Arsenal de Inglaterra, genera expectativa desde su irrupción en categorías infantiles del cuadro rayado. Incluso fue vendido a los Gunners sin debutar en el primer equipo de Independiente, pero a esta altura de su carrera ya ha sumado minutos con Joaquín Papa en el primer equipo, alternando entre la titularidad de la suplencia e incluso marcando goles. The Guardian escribió que Quintero es la nueva joya del fútbol ecuatoriano, que tiene un perfil similar al de Kendry Páez en su momento por la forma en la que el balón se pega a sus pies y la elasticidad e ingenio de su regate. El diario británico señaló que puede colarse en espacios reducidos y que quizás no sea un jugador muy fuerte aún, pero que va sobrado de velocidad y técnica. Quintero es el octavo ecuatoriano en aparecer en este listado después de que el diario escribiera sobre Johan Mina, Anthony Valencia, Mikey de la Cruz, Juan Macías, Allen Obando, Kendry Páez y Riquelme Angulo.
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0: ¿Cuántas veces usted se dijo que nunca sería feliz en el amor, ya que vio a sus padres sufriendo en esta área? También pasó lo mismo en la vida de sus abuelos. Y usted, cuando creció y tuvo curiosidad al respecto de su vida sentimental, nunca fue afortunado o afortunada en esta área. Y desde ahí, usted dice, no creo más en el amor. Estoy aquí con mi esposa Lucía y son muchas las personas que también dicen lo mismo.
1: Así es, porque han estado rodeadas de soledad. Muchos de ellos han sido rechazados, han tenido relaciones que no han podido extenderse ni han podido tampoco hacerlas felices. Y todos esos problemas, lo único que han llevado en ellas y han dado a ella es un pozo de tristeza, de dolor, que por más que intentan salir, no lo consiguen.
0: Y usted ha caído en una profunda depresión. ¿Quiere saber cómo salir de esta situación? Conozca ahora este caso verídico.
2: Yo me empiezo a involucrar en el círculo vicioso a la edad de los 9 años. Y pues en mi casa, el vivir con una familia disfuncional, me fui acomplejando. Así pasó el tiempo. Tuve mi primer matrimonio, y cuál fue un fracaso, porque estaba yo en el vicio del alcohol, del cigarro, la infidelidad, y igual los maltratos hacia la pareja. Con mi actual pareja, mi esposa, pues nos juntamos primeramente en Unión Libre con la idea de que todo iba a ser diferente, todo iba a cambiar, pero más sin embargo todo siguió igual y hasta peor. Empezaron los pleitos, los golpes, insultos, maltratos físicos, verbales.
3: En ese momento que yo me di cuenta que mi esposo me fue infiel, me sentí pues una mujer completamente humillada, ¿no? Sentía que no valía como mujer, que no valía como madre.
2: En mi casa había escasez, miseria. Sí tenía yo trabajo, pero así como llegaba el dinero, pues prácticamente pues yo hasta gastaba más de lo que yo ganaba, por cuestión de los vicios, y al grado de pues, llegarme a quedar tirado por las calles.
3: No le importaba que sus hijos lo vieran y que yo lo viera, y yo me sentía tan mal que yo decidí matarlo. Lo dije, no, porque pues ya no hay solución. Yo dije, a lo mejor ya matándolo ya no nos va a ocasionar más daño a mí y a mis hijos. Él estaba durmiendo, agarré un cuchillo de la cocina. Intenté insertárselo, ¿no?, en el estómago, pero al momento que yo iba con el cuchillo, él despertó y ya empezamos a pelear y todo eso. Me empecé a refugiar en los vicios del alcohol, del cigarro. Yo sentía que eso calmaba mis preocupaciones, mis nervios. Cuando pasaba el efecto del alcohol, pues yo volvía a la realidad nuevamente porque me sentía hasta peor. Me sentía peor porque en ese momento a mí no me interesaban que mis hijos me vieran tomando, que me vieran fumando, o sea, porque yo era la que estaba sufriendo. Yo, sin darme cuenta, yo le ocasionaba daño a mis hijos.
2: La gota que derramó el vaso fue cuando pues yo fui encarcelado. Iba a ser sentenciado a 60 años de prisión por doble homicidio calificado y asociación delictuosa. Un delito que no cometí, mas sin embargo me estaban acusando injustamente. Y el estar pues un año ahí, para mí fue como si hubiera estado 20 años. El estar ahí, pues yo tenía pensamientos de suicidio, de quitarme la vida, de fugarme. Incluso a mi esposa yo le decía que ya no me visitara, que mejor me dejara ahí y que pues ella se fuera, que hiciera su vida, que se llevara a mis hijos.
3: En una noche de depresión, de insomnio, o sea, yo le estuve cambiando la televisión y llegué a un canal donde estaban pasando un testimonio idéntico al mío. Y fue ahí que yo decidí buscar, tocar la última puerta, porque yo ya estaba desesperada. Cuando yo conocí de la iglesia, empecé primero a luchar por mí.
2: En las visitas que ella me hacía en la cárcel, pues ella me decía que había conocido y que le estaban enseñando a usar la fe.
3: En ese momento igual había perdido la fe y la esperanza de que él no iba a salir de ese lugar, ya que él lo acusaban por muchos delitos que no alcanzaba fianza, y yo empecé a usar mi fe.
2: A través de los propósitos de la fe que hacía mi esposa, yo pude obtener mi libertad.
3: Hice votos y Dios me respondió, porque él salió, cuando a él le iban a dar una condena de 60 años, en un año Dios me respondió.
2: Después de que salí de la cárcel, lo primero que pedí ahí fue pues, un trabajo, el que fuera. Porque el salir de la cárcel, aunque salgas con un documento que eres inocente, de ningún lado te dan trabajo. Hice un pacto con Dios en decirle, pues yo no te conozco ni sé quién seas. Yo veo testimonios por la televisión, los veo físicamente, pero pues yo ya no quiero ver nada de eso. Yo quiero ser yo la propia bendición. Tomé la decisión de participar de la Hoguera Santa, la campaña de Israel. Entregué todo para Dios, los vicios, el carácter. Yo conseguí un trabajo a donde paso a ser gerente general en una empresa de seguridad. Con el sueldo que yo había pedido, viáticos, un vehículo, una oficina, mi esposa fue mi secretaria.
3: Hasta el día de hoy él ya no me es infiel, ya no me agrede como antes lo hacía.
2: Y pues Dios me pudo transformar mis pensamientos, libre de vicios.
3: El Espíritu Santo me acobija día con día, Él está conmigo a mi lado siempre.
2: Yo agradezco que me sacó del abismo y me tomó como hijo suyo. Y Dios fue abriendo la visión para emprender algo propio. Emprender primeramente una empresa de limpieza y al año empezamos con una empresa de seguridad. Acabamos de abrir una sucursal de seguridad, servicios de seguridad, y pues pagamos nuestras deudas.
3: Me siento querida.
2: Nuestro matrimonio se restauró. Mi esposa también está libre de vicios. Nos casamos en la iglesia.
3: Como era antes, ahorita es una persona muy cariñosa, un esposo cariñoso, un padre cariñoso.
2: Somos una familia unida.

0: propia del amor, ofrecemos a esta persona justamente eso, la oportunidad de conocer al autor del amor, de tener el espíritu del amor en su vida y así sanar su interior.
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El divorcio no solo representa una separación emocional, también implica consecuencias jurídicas, económicas y familiares que, muchas veces, las parejas no consideran al momento de tomar la decisión. Desde la perspectiva legal, un divorcio puede convertirse en un proceso largo y desgastante y costoso, especialmente cuando existen bienes en común, hijos o desacuerdos entre ambas partes. Entre los puntos negativos más comunes se encuentran los conflictos por la custodia de los hijos, las pensiones alimenticias, la división de propiedades y las responsabilidades económicas. Además, en muchos casos, el proceso legal genera tensión emocional y afecta la estabilidad familiar. Cuando la separación no se maneja de manera adecuada, puede derivar en problemas de comunicación, desgaste psicológico y disputas legales prolongadas. ¿Cuáles son los principales motivos de los divorcios? Existen diversas causas que llevan a las parejas a divorciarse. Entre las más comunes se encuentran la falta de comunicación, la fidelidad, los problemas económicos, la violencia familiar, las diferencias de carácter o incompatibilidad, los celos y la desconfianza, las adicciones, la falta de compromiso o responsabilidad familiar. Muchos de estos problemas generan un deterioro progresivo de la convivencia y hacen imposible mantener una relación sana y estable. En términos jurídicos, algunas legislaciones ya no exigen demostrar una causa específica para divorciarse, permitiendo el llamado divorcio incausado o voluntario. En el caso de las parejas que viven en unión libre, la situación puede complicarse aún más, ya que muchas personas desconocen sus derechos y obligaciones legales. Aunque no exista un matrimonio formal, pueden surgir conflictos relacionados con bienes adquiridos durante la relación, manutención o derechos sobre los hijos. La falta de acuerdos claros y documentos legales suele provocar incertidumbre y enfrentamientos al momento de separarse. Entre los principales problemas se encuentran dificultades para demostrar la existencia de la relación, conflictos sobre la propiedad de bienes adquiridos durante la convivencia, problemas para reclamar pensión alimenticia, disputas relacionadas con la custodia y manutención de los hijos, falta de protección legal en algunos casos, especialmente cuando no se reconoce legalmente el concubinato. Por ello, antes de tomar una decisión definitiva, especialistas recomiendan analizar no solo el aspecto emocional, sino también las implicaciones legales y económicas que una ruptura puede traer para ambas partes y para la familia.

0: Yo veía a mi papá y veía esa injusticia del por qué golpear a mi mamá, ¿no? Entonces siempre se me quedó grabado eso, ¿no? Yo nunca voy a golpear a mi esposa el día que me case. Yo voy a ser diferente a mi papá. Pero lamentablemente hago lo que mi papá hace, ¿no?
1: Cuando me caso, mi esposo empezó a ser agresivo conmigo, ser muy grosero, de la nada, era de la nada. Él llegaba, me decía que no le gustaba la comida, que llegaba estresado del trabajo. Entonces yo, a raíz de eso, yo pensaba que pues yo hacía todo mal, ¿no? Porque me sentía también yo frustrada porque decía no le gusta la comida, no le gusta lo que hago. Entonces para mí fue muy fuerte, muy injusto que yo me caso con él pensando en tener una familia muy bonita y pues no, desafortunadamente no. Eran agresiones, eran pleitos, eran problemas por todo.
0: Yo al poco tiempo me quedo sin trabajo, entonces mi esposa tuvo que trabajar para mantenernos a mi hijo, a mí, ¿no? Entonces, pues dentro de mí había esa frustración de decir, no soy capaz de mantener a mi familia. Entonces yo me sentía mal. Y aún así, pues muchas veces yo la agredía, ¿no? Cuando ella venía y tenía que hacer todavía de comer y yo enojado conmigo mismo, pero yo me desquitaba a lo mejor hasta con ella, ¿no?
1: Para mí fue muy doloroso saber que la persona que más amaba me hiciera eso, ¿no? Entonces yo decía, ¿para eso me casé? ¿Para estar sufriendo? Yo la verdad ya había tomado la decisión de dejarlo porque yo no quería que mi hijo viera esas cosas así, viendo cómo su papá me golpeaba.
0: Entonces yo decía, Dios, ¿qué está pasando, no? O sea, muchas veces yo hablaba de Dios, ¿no? Dios, ayúdame, Dios, ¿por qué yo hago esto? ¿Por qué yo la agredo? ¿Por qué me pasa esto? Y me arrepentía, ¿no? Pero a la vez ya lo había hecho, ya lo había visto mi hijo, ya vio que le pegué a mi esposa. Entonces había una frustración dentro de mí muy grande, ¿no? Porque yo veía a mi papá y me reflejaba en ese momento, me acordaba de él, ¿no? Decía, ¿cómo puede ser posible que yo estoy haciendo lo mismo que mi papá?
1: Yo recuerdo que una vez me miré al espejo y dije, ¿para qué vine a esta vida? Dime tú, Dios, porque no te conozco, pero yo quiero saber a qué vine a esta vida. Vine a sufrir, vine a ver cómo mi familia, mi mamá es madre soltera, cómo sufrimos tantas carencias en mi infancia y también tengo que vivir eso con mi hijo. ¿A eso vine? Yo me sentía injusticiada, me sentía mal, sentía mucho sufrimiento. Yo conozco la Universal por una invitación de mi suegra. Entré desesperada porque yo ya me iba a separar de mi esposo y dije que iba a ser la última puerta que iba a tocar. Yo escucho cuando una palabra muy fuerte que llegó a mí que dice, clama a mí y yo te responderé. Eso para mí fue muy fuerte porque de hecho yo estaba clamando y yo quería una respuesta. Entonces dice, si esa palabra es verdad, yo quiero vivirla en mi vida. Que yo clame a ti. Yo no te conozco, pero voy a clamar a ti. Yo sé que tú me vas a responder.
0: Y allí ella, cuando ella regresa, me invita. Cuando yo entro a la Universal y empiezo a escuchar la palabra, empiezo a escuchar que el pastor empieza a explicar acerca de cómo Dios puede transformar la vida de uno, yo me cayó el 20 en ese momento, ¿no? Yo dije, aquí es el lugar que yo estaba buscando.
1: Dios ha transformado mi matrimonio, renovamos nuestros votos. Tengo una familia muy bendecida, mi esposo es cariñoso, nada que ver con el hombre agresivo que era antes.
0: Y ahora con mi esposa, como familia, estamos bien, nos llevamos bien. Lo que antes no había, hoy lo hay, ¿no? Ese amor, ese cariño de estar juntos, de caminar juntos, de hacer las cosas juntos. Entonces, pues todo ha sido bendecido, ¿no? Pues nosotros tenemos 26 años en la Universal, luchando, perseverando, viendo la justicia de Dios. En la economía Dios nos bendijo. Tenemos una fábrica de bolsa. Compro carros, vendo carros. Dios ha hecho maravillas en nuestra vida. Hoy tenemos casa propia, fábrica, autos, una familia bendecida.

0: yo le hago este desafío para que en este día jueves usted esté aquí y busque la solución de aquel que creó el amor, del autor del amor. Sepa que fue Dios quien creó la familia, no fue el mal. Y Dios creó la familia para que nadie, mientras pase en este mundo, se sienta solo. Más bien para que tenga un apoyo, más bien para que sea una persona no solitaria, sino que pueda vivir en familia y ser feliz. Por eso, este día jueves, esta persona no puede dejar pasar esta oportunidad.
1: Aquí, en la Avenida de las Américas 305, en el sector Kennedy Norte, a las 7 de la mañana, 10 de la mañana, 3 de la tarde, pero principalmente a las 19 horas, donde usted va a aprender cómo ser feliz usted primero, valorarse, y ahí cómo hacer feliz a otra persona.

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Hola, muy buenas noches, que el Espíritu de Dios venga a bendecir su vida. Y yo tengo certeza que el Espíritu Santo le va a ayudar a superar, a guiar sus pasos, tomar decisiones correctas. Usted que nos acompaña desde un centro penitenciario femenino masculino, crea que Dios le va a ayudar a superar y a vencer todos los problemas, todas las dificultades. Si usted tiene un familiar que se encuentra privado de su libertad y usted necesita de una orientación, de una ayuda, usted puede escribirnos a nuestro WhatsApp 099-839-1693. Yo quiero que en este momento usted preste atención al caso verídico de Elsa, cómo ella nos va a contar cómo era su situación de ella antes, qué decisión ella tomó, qué actitud ella tomó para cambiar su vida.

Mi nombre es Elsa Carcaño Castro. Los vicios que yo tenía era alcohol. Bebía alcohol y cigarro. Tenía esos dos vicios. Yo me empecé a involucrar con malas amistades. Me trasnochaba, llegaba de madrugada, al grado de descuidar a mi hijo. Lo descuidé tanto que él quiso matarme. Yo escuchaba voces, veía bultos. Lo descuidé, llegaba de madrugada. A la hora de comer, a la hora de cenar, de desayunar, eran maltratos, humillaciones hacia él porque yo lo golpeaba, lo empezaba a humillar. Quise desahogar mi furia en él, no sé, mi carácter empezó a cambiar mucho. Me sentía frustrada, con depresión, veía bultos, escuchaba bebés en la madrugada que lloraban. Yo tenía depresión porque murió mi mamá. A raíz de que ella muere, yo duré 7 años en el vicio del alcohol, del cigarro, pero a raíz de que ella muere me involucré más en el vicio, me dio depresión. Yo quería morirme, no, sentía que no valía, que para qué existía en este mundo. Pero reaccioné porque vi a mi hijo, tenía 12 años mi hijo en ese entonces. Y cuando yo me empecé a involucrar en el vicio del alcohol, él tenía 7 años. Yo lo maltrataba, lo humillaba. Él me empezó a guardar rencor, odio, coraje, al grado de quererme matar. Yo me despertaba en las madrugadas, lo veía a un lado de mí, observándome. Y yo le preguntaba, ¿qué haces aquí? Y él nomás me observaba y se daba la media vuelta. Ahora platicamos. Y él me dice, yo te quería matar y después quería matarme yo mismo. Él también escuchaba voces. Igual yo lo maltraté tanto que él se traumó también, no me tenía confianza, yo lo descuidé y no sabía que él también estaba involucrado en el alcohol y en el cigarro. Yo llegué a la iglesia cuando empecé a ver el programa en la tele. Yo vi que ponían un vaso con agua y yo lo empecé a hacer. Empecé a poner un vaso con agua, me tomaba yo la mitad y le daba la mitad a mi hijo. Y me empecé a sentir diferente. Toqué puertas, muchas puertas, buscando dónde encajar. También me involucré con malas amistades, me prostituí, llegué a prostituirme. Buscando dónde encajar porque me sentía completamente sola y empecé con más el vicio del cigarro, del alcohol. Y en una ocasión me despierto y digo, no sé, caminando salgo a la calle. Yo no quería salir, quería estar dormida, me dio depresión, quería estar dormida totalmente. Y en esa ocasión salgo y veo una iglesia universal, como si alguien me hubiera dicho, voltea, mira. Y sentí, ¿no? Dije, voy a venir porque es el programa que yo veo. Y a raíz de ahí que yo pisé la iglesia universal, mi vida empezó a cambiar el primer día que yo entré. Yo participo de la cura de los vicios y ahora estoy totalmente liberada, descargada. Me siento con esa paz y esa tranquilidad que ni con todo el oro del mundo se compra. Ahora hay comunicación con mi hijo, mi vida cambió totalmente. Dios transformó mi vida, mi carácter, porque yo era otra persona, mucho, muy diferente. Hoy ya no tengo depresión, ya la comunicación con mi hijo es mucho mejor, ya hay comunicación, ya somos diferentes totalmente los dos. Cambió mi vida, Dios me transformó, ya no bebo alcohol ni fumo, ahora me da asco y doy gracias a Dios por esa paz y esa tranquilidad que Él me dio, porque no, en ningún lado la encontré, toqué muchas puertas. Hoy yo puedo decir que el vicio tiene cura, totalmente. Yo me sorprendo de cómo Dios transformó mi vida.

0: Elsa sufrió muchísimo, muchos problemas, muchas situaciones, y el dolor que ella cargaba se encontraba en su alma, en su interior. Tomó malas decisiones. Cuando una persona toma malas decisiones, porque hay un vacío en el alma, hay una tristeza que le agobia, las malas decisiones le llevan a tomar actitudes incorrectas que afectan no solamente su vida, sino la vida de aquellos que le rodean. Y es eso lo que está aconteciendo con usted. Usted allí en su celda, en su pabellón, usted está sufriendo. Usted se encuentra triste y usted está pasando por un momento difícil. Usted se encuentra solo, se encuentra sola, pero Dios, Él quiere quitar el dolor. Él quiere quitar esa angustia, Él quiere quitar esa amargura, el vacío del alma, la tristeza, la soledad que usted está sintiendo. Dios, Él le puede ayudar, le puede quitar ese sufrimiento, esa amargura. Si usted allí donde usted se encuentra, usted hace su oración creyendo, usted va a superar ese problema. Fabiola, ¿cuántas personas ahora mismo nos acompañan desde una celda creyendo que ya no hay salida, pensando que ya no hay solución? Pero Dios, Él nos da la salida, nos da la solución cuando enfrentamos problemas, cuando enfrentamos situaciones complejas. Es el Espíritu de Dios que nos ayuda a superar etapas difíciles. Y esta persona que está allí privada de su libertad, ella está enfrentando una etapa difícil, que puede superarlo a través de la fe, de una entrega verdadera en la palabra de Dios.
1: Y esa mala decisión que esa persona toma, a veces por causa de los problemas, de las dificultades o del vacío que ella carga dentro de sí, pensando que por causa de eso ella va a vencer, de que se va a olvidar del sufrimiento, de la situación que está pasando, que está enfrentando. Pero todo eso es un engaño, porque cuando la persona busca de Dios, cuando la persona realmente va hacia los pies del Señor Jesús, ella ve la realidad, su realidad, como ella o él está. Entonces ella pide esa ayuda, pero esa ayuda no es física, es algo espiritual. Y ahí es donde el propio Dios viene para poder arrancar ese sufrimiento, esa tristeza, ese dolor, porque encontró fuerzas para abandonar la mala vida que llevaba, el sufrimiento, el vacío que estaba en el alma. Y es eso lo que Dios quiere también con usted, que se encuentra privado de su libertad. Él también quiere sacarle ese dolor, arrancar ese sufrimiento que está dentro de usted.
0: Y es eso que Dios quiere, darle la oportunidad que nadie le ha dado. Por eso usted debe de creer. Allí donde usted está, haga su oración creyendo, confiando en la promesa de Dios, porque Dios, Él promete dar una vida bendecida, una vida restaurada.

0: En este domingo nosotros estaremos orando por todas las personas que necesitan de una ayuda espiritual. Y si usted tiene un familiar que se encuentra privado de su libertad, traiga una fotografía de él o de ella y estaremos orando en el altar de un templo de la Universal. Allí estaremos pidiendo a Dios que Dios venga a cambiar, transformar esa situación. Por eso acérquese y crea que el Espíritu de Dios hará que acontezca esa gran diferencia en su vida. Yo quiero que en este momento, si usted necesita de una ayuda, de una orientación, puede entrar en contacto ahora mismo con nosotros, 099-839-1693. Yo les hago también esta cordial invitación este domingo en nuestro templo de la Universal, que queda en el norte de la ciudad de Guayaquil, Avenida de las Américas, número 305. Usted puede estar con nosotros 7 de la mañana, 9 y media de la mañana, 3 de la tarde o a las 5 de la tarde. Que Dios me los bendiga, un fuerte abrazo. A continuación, una invitación que habla del día domingo.
1: Ya han pasado más de 270 días desde que comenzó este 2026. Y en todo este tiempo hubo días lindos, momentos llenos de alegría, abrazos que reconfortaron el alma y metas que finalmente se hicieron realidad. Pero también hubo días difíciles, momentos de dolor, pérdidas que dejaron marcas, dificultades que parecían no tener salida y separaciones que dolieron en lo más profundo. Para muchos, lamentablemente, el peso de esos días oscuros terminó apagando todo lo bueno. Sin embargo, todavía es posible experimentar una verdadera transformación desde el interior. Y todo comienza con algo fundamental: una decisión. La decisión de habitar en el abrigo del Altísimo. El que habita al abrigo del Altísimo morará bajo la sombra del Omnipotente.
2: Prácticamente desde que yo nací, sufría de asma. Los médicos me detectaron que tenía un cuadro asmático y durante 11 años de mi vida yo sufrí con ese problema porque toda mi niñez yo no podía jugar, no podía correr, no podía ser igual que otros niños, ¿no? Yo recuerdo que muchas veces yo escuché que tal vez yo no iba a llegar a mi adolescencia, que tal vez yo no podía cumplir ni siquiera los 15 años. Porque el cuadro que yo tenía, o sea, no me daba mucho tiempo de vida. En la Iglesia Universal me enseñaron a confiar en Dios, a poner en práctica mi fe y a buscar la protección, por lo cual yo entregué mi vida en el abrigo del Altísimo. Y prácticamente vimos la mano de Dios reconstruyendo nuestra vida. Primero, yo tengo salud ya de más de 20 años, ya no sufro más de asma ni de ninguna enfermedad. Porque yo tengo mi vida en el abrigo del Altísimo, hoy tengo certeza de que mi vida está bendecida.
1: Faltan pocos meses para que termine este año. No deje que el tiempo siga pasando sin hacer nada. 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Todos los domingos a las 9:30 de la mañana o también a las 7 de la mañana y 5 de la tarde en el Templo de los Milagros, Avenida de las Américas 305, sector Kennedy Norte, y en todos los templos de la Universal del país.

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1: Había un conflicto entre nosotros, el gran deseo que él tenía, ya el llamado de Dios para hacer la obra de Dios. Y él siempre decía, mira, voy a salir a predicarle a las personas que están sufriendo. Yo nunca entendía eso. Entonces, con la llegada de Vivian, pude ver lo que era el sufrimiento. Lo sentí en mi propia carne. ¿Te imaginas estar con tu hija en brazos y que las personas se sorprendan al verla? Se quedaban impactados porque el defecto físico era feo y eso nos hizo sufrir mucho.
2: Viviendo esa situación, Dios fue cambiando mi vida. Fue así como mi problema se fue solucionando. Los médicos decían que no iba a poder hablar bien, que los dientes no iban a crecer bien. Entonces, sí, surgieron varios problemas, pero Dios fue tan maravilloso que Él confió en ese Dios y predicó sobre ese Dios. Y aún así, viviendo problemas dentro de casa, ¿no? Yo, algunos problemas físicos. Entonces, Él tenía tanta certeza en ese Dios que Dios fue obrando.
1: Allí comenzó la Iglesia Universal con el nacimiento de Vivian.
0: Este hecho marcó nuestra historia.

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1: Há situações que ameaçam com destruir todo aquello que usted más ama. Una enfermedad que pone en peligro la vida de un ser querido. Una adicción que está destruyendo su familia. O deudas que amenazan con hacerle perder todo lo que ha construido. Y mientras los problemas avanzan, usted teme que las consecuencias sean irreversibles. Cuando Jericó estaba por ser destruida, Rahab colocó un cordón rojo en la ventana de su casa como señal para que ella y su familia fueran librados. Y cuando la ciudad cayó, aquella familia fue preservada. 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Por medio de su fe, usted también recibirá el libramiento de aquello que hoy amenaza su vida y su familia. 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Este viernes a las 3 de la tarde en el Templo de los Milagros, Avenida de las Américas 305, sector Kennedy Norte, Guayaquil. En esta ocasión estarán presentes personas de diferentes lugares de Guayaquil y de la provincia del Guayas para participar en este gran evento que se realizará en la sede nacional.
0: Nosotros miramos la gente perder la paz, la alegría, la felicidad, la salud. Mucha gente cayendo en los vicios, en el desempleo, en la miseria. Mucha gente perdiendo todo. ¿Y por qué que usted va también a caer? Usted ve que nosotros mencionamos en la fe de Rahab. 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Buenas noches.
2: Buenas noches, Pastor Mauricio, muy buenas noches a todos, e é assim. ¿Quién no desea tener un libramiento? Y no solamente libramiento de las cosas que podemos ver físicamente, una amenaza, una envidia, pero también el libramiento de aquello que no podemos ver. Por ejemplo, usted madre, que de pronto piensa que su hijo está todo bien, pero existe una depresión, existe un vicio, existe hay una maldición en la familia. De las cosas que a veces uno no puede ver, ataques espirituales, tormentos, pensamientos suicidas, que muchas veces uno solo viene a darse cuenta cuando el acto maligno ya está consumado. Entonces, es muy importante que todos aquellos que necesitan de este libramiento, en este día viernes, en esta fecha 9 de octubre, estén aquí a las 3 de la tarde. Libramiento físico, libramiento espiritual, será el día de libramiento para todas las familias.
3: Y solo había para Raab dos opciones: o tirar la toalla y perecer junto con el pueblo de Jericó, o usar la fe de libramiento. No había otra opción. Así también para usted, solo hay dos opciones: o usted tira la toalla, se entrega, se rinde a la situación, o usted decide usar esta fe de livramento. E não solo para livrar-se de um problema que usted já está nele, pero também o livramento de proteger-se de algo que aún vendrá, porque a destruição de Jericó vendria,

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1: Eu não conhecia meu papá. Minha infância la pasé todo el tiempo con mi abuelo. Mi mamá trabajaba mucho. Ella trabajaba de 6 de la mañana a 12 del mediodía, pero no alcanzaba ni siquiera el sustento. Porque empezaba el lunes y para el viernes nosotros ya no teníamos alimento en la casa. El ver que mamá no estaba conmigo, que mi papá pues nunca estuvo conmigo, eso fue algo muy fuerte que yo traía dentro de mí. Yo me caso con mi esposa y sinceramente yo no tenía un futuro planeado con ella. No me caso con ella proyectando algo. Esa es la realidad. Tan así fue que a la semana nosotros empezamos a tener problemas. Fue algo que yo no esperaba. Sí, pero dentro de mí empezó a nacer eso de empezar a querer yo golpear a ella, pegar a ella. O sea, fue algo terrible. Yo reclamaba a ella que por qué no podía dar un hijo a mí. O sea, y yo creo que todas esas eran excusas que yo iba poniendo. Pero, o sea, yo, ¿por qué tú no me puedes dar un hijo? Ahí vinieron las deudas. Mi esposa adquiere algunas deudas. Yo no me doy cuenta. Y ahí yo voy con más furia con ella. ¿Por qué tú no me hablaste? Miren el problema que estamos ahora. Mira esto. Y yo descargaba toda mi ira. De ahí ya se vienen problemas más graves, infidelidades. Ella habló, ¿sabes qué? Yo me quiero matar. Ahí yo le dije, pues mátate. A fin y al cabo, no vale la pena todo esto que nosotros estamos viviendo. O sea, no vale la pena estar aquí. O sea, no vale la pena lo que nosotros tenemos. No vale la pena nada. Yo recuerdo que una de las veces que ella quiso suicidarse, nosotros vivíamos en una casa muy pequeña. Ella salió corriendo. Y había un bulevar. Y yo, detrás de ella, aunque yo le dije que se matara, yo salí corriendo detrás de ella, y yo recuerdo que los carros pasaban y ella corriendo. Gracias a Dios no pasó absolutamente nada. Ella se fue corriendo, yo no supe a dónde fue ella. Yo regresé a la casa y al poco tiempo ella regresó. Yo recuerdo que lo más fuerte que yo hice para el suicidio, yo estoy hablando de mí. Yo tomé una soga, colgué, la puse en la regadera del baño, cerré el baño. Yo me tiré. Ahí cuando yo me tiré, aquella soga se reventó. Yo caí, yo recuerdo que mi esposa entró, golpeó la puerta y la abrió. Yo ya estaba en el piso diciendo, ¿pero qué estaba haciendo? ¿Qué estaba haciendo yo?

cuando yo llego a la Iglesia Universal, yo llegué por medio de mi esposa. Yo nada más recuerdo que el pastor, en la hora de la oración, él dijo: póngase de pie, coloque las manos en su corazón y hable con Dios. Y yo en aquel momento yo ya iba decidido a entregar mi vida a Dios, en verdad. Aún con mis palabras de rechazo y todo, dentro de mí ya iba el deseo de entregar. Entonces yo me paro y empiezo a hablar con Dios, empiezo a hablar con Dios. Y yo recuerdo que cuando yo terminé aquella oración, ese deseo de golpear, de pegar, no sé, terminó. Entregué mis malos ojos, mi odio, mi rencor, mi resentimiento. Esto que ya no había en contra de mi esposa, pero había en contra de otras personas. Ahí yo decido, lo pongo en el altar. Y ahí viene...

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0: Este viernes 9 de octubre es feriado nacional en Ecuador y en la Iglesia Universal se vive el Día de Libramiento de la Fe. Y a continuación nos encontramos con la familia
1: Rea Vergara.
0: Cuéntenos, ¿usted se está preparando para el gran evento del Día de Libramiento?
1: Sí, juntamente con mi esposa estamos preparando para este día 9 de octubre, que será una gran bendición. A través de la fe va a haber el libramiento.
0: ¿Usted tiene alguna petición especial para este día?
1: Sí, para que ese día todos los males como enfermedades vengan a salir completamente de mi hogar.
2: En este día especial, ¿no? En la fe de libramiento, estamos preparándonos para estar temprano, amarrando la cinta en nuestra ventana y tenemos certeza, ¿no? De que Dios nos va a estar librando a mí y a mi familia de cualquier mal, ¿no?
0: Usted va a venir con toda su familia.
2: Así es.
0: Tiene invitados también.
2: Así es, estamos en eso, ¿no? La invitación para todas nuestras familias, parientes también, para que puedan asistir en este evento especial.
0: Me encuentro aquí con
3: Micaela y Génesis.
0: Ustedes van a estar aquí en el gran evento del feriado, en el Día de la Fe de Libramiento. Cuéntenos, ¿cuál es su objetivo al estar presentes aquí en este gran evento?
3: Nuestro objetivo principal es venir a buscar aquel libramiento para nuestra familia, porque sabemos que en sí el país, la situación está difícil, está complicada. Entonces, ese es nuestro objetivo, que nuestra familia venga a ser liberada y protegida por Dios.
0: ¿Ustedes van a estar aquí con toda su familia?
3: Exacto, vamos a estar aquí con toda nuestra familia en la casa de Dios.
4: Están totalmente invitados, nosotros nos vamos a encontrar aquí el día viernes 9 de octubre a las 3 de la tarde con un solo fin, que es la protección de nuestra familia. Como ya estaba comentando, hay mucha maldad en el mundo y la finalidad de este evento es ese, el cuidado de nuestra familia por medio del Señor Jesús. Entonces están todos invitados, así como nosotros vamos a luchar por nuestra familia, que ellos también vengan a luchar por la suya.
5: Este viernes 9 de octubre, feriado nacional, será el día de la fe del libramiento.

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1: Mañana jueves nosotros estaremos en un gran propósito, la defensa de la familia. Luche por su familia porque si usted no lucha por ellos, ¿quién luchará? Hay una promesa que dice, yo estaré atento para defender a los míos frente a cualquiera que pase por aquí. El opresor no volverá a oprimirlos porque ahora yo vigilo con mis propios ojos, los ojos de la fe. Entonces, mañana jueves en la terapia del amor, en la terapia de la familia, traiga las fotografías de sus seres queridos, traiga la prenda de vestir a las 7 de la mañana, a las 10, a las 3 de la tarde y especialmente a las 19 horas. Todos ustedes están invitados a participar aquí en el Templo de los Milagros, en la Avenida de las Américas, 305 Sector Kennedy Norte, aquí en la ciudad de Guayaquil y también en un templo de una universal más cerca a su hogar.
0: Nos vemos, chao.

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Muchas personas viven una vida destruida por innumerables situaciones, sean físicas o espirituales. Cuando nos referimos a física, estamos hablando de enfermedades que no tienen cura, que aparecieron de la nada y que poco a poco van terminando con la vida de la persona. Las espirituales se manifiestan cuando la persona es atormentada por pesadillas, miedos, deseos de suicidio, entre otros. Quienes sufren con estos males espirituales atraviesan un proceso lento y doloroso que sin la ayuda adecuada será totalmente irremediable. Tal vez se sienta así, sufriendo con uno de estos males y no encuentra una salida. ¿Usted cree que podemos librarnos de un mal espiritual?

0: Usted es aquella persona que en distintas ocasiones ha encontrado cosas extrañas en la puerta de su casa. Usted es aquella persona que, si no fue en la puerta de su casa, fue en la del patio. Usted es aquella persona que en distintas ocasiones ha visto aceite negro, como animales muertos, basuras extrañas en la puerta o en la salida de su casa. Usted es aquella persona que se ha encontrado hasta elementos extraños, no muy común vistos. Un atado de hojas, velas de diferentes colores, cosas que nadie comprende de una manera muy clara qué es lo que es. Nosotros estamos aquí en vivo en su programa Revelando Misterios. Y es una de las cosas que la ex bruja revela. ¿Cómo viene la destrucción familiar a través de cosas y situaciones que uno puede encontrar? Sea en la casa, en la puerta de su casa, en la puerta del patio. Coloque mucha atención.
1: Visitamos el hogar de una familia que ha sido perseguida por la brujería durante muchos años. Lo invitamos a sintonizar a continuación para ver de qué trata.
2: Este trabajo es un trabajo de venganza.
3: Accidentes trágicos y deseos de suicidio.
1: Señor, cuéntenos exactamente qué encontró en su casa.
4: Pues hemos encontrado aceites tirados en la puerta, cerca de la escalera, en la mera puerta, al lado de las puertas.
1: ¿Qué síntomas ha sentido usted en su cuerpo, en su hogar? Cuénteme un poco de eso.
4: Pues una mañana que llegamos y encontramos el aceite, como a las 2 horas de haberlo encontrado, me fracturé el pie. Problemas interfamiliares, discusiones muy fuertes. En la familia incluso una vez se agarraron con un cuchillo. Ya han habido pleitos muy fuertes. Sí, siempre creo que se ha afectado de una manera u otra. Incluso yo también, ya mero, me accidento muy fuerte 3 veces con el auto, con el carro.
1: ¿Cuánto tiempo lleva usted encontrando este tipo de cosas en su casa?
4: Ya lleva mínimo 3 años. Cada vez que vienen y lo echan, como que algo llega a pasar en el hogar, en la familia o en el trabajo. Siempre algún pleito, siempre algo malo sucede.
1: ¿Ha encontrado animales adentro que repentinamente están ahí que nunca había visto en su casa?
4: Sí, incluso una mañana que llegamos, encontramos aceite al lado de la casa, y desde esa vez ha habido mucha hormiga dentro de la casa.
1: Señora, ¿cómo se ha sentido usted en estos 3 años que ha visto este tipo de cosas en su casa?
5: Me he sentido mal, me he caído, se me hinchan los pies, me han salido llagas y a veces me siento muy angustiada, muy triste. A veces me dan ganas de irme porque me siento así. ¿Qué está pasando?
1: Señora Verónica, ¿qué tipo de aceite pudieron haber usado aquí en el hogar?
6: Sí, mire, aquí está, yo estaba observando ahorita, es un aceite negro destructor. Este aceite negro ya trae varios elementos, incluso trae velas quemadas, trae polvo de hueso de muerto, trae sales y trae miel, porque incluso yo estaba mirando que hay muchas hormiguitas que se arriman al aceite. Es un trabajo de envidia. Quizá alguien quiere vivir dentro de esta casa, alguien quiere quedarse con la propiedad, alguien quiere ver esta familia destruida.
1: Señora Verónica, ¿qué tan poderoso cree usted que es este aceite? Sería bastante fuerte por lo que estoy escuchando entonces.
6: Sí, mire, es fuerte, porque todo lo que es presentado al mal, a los espíritus, en la brujería, realmente es algo que tiene fuerza. Porque la persona que está haciendo este mal, lo está haciendo con fuerza, con determinación. Pero en realidad no es tan fuerte como el trabajo que se hace en la Iglesia Universal.
1: Hoy, esta familia puede dormir en paz, ya que toda maldición ha sido quebrada y un capítulo amargo se cierra en sus vidas.

0: Y es así que han estado pasando, viviendo muchas personas. Personas que ven cosas extrañas. Cosas que no se entienden, que no se comprenden, como usted acabó de escuchar ahora de la ex bruja. Usted es una persona que pasa por situaciones así. Y con certeza son situaciones que usted no las conversa así nomás. Usted no las habla porque teme a la reacción de la otra persona. Pero déjeme decirle una cosa para usted, señora, señor, que está ocurriendo eso dentro de casa y no sabe qué hacer. Eso de ahí son problemas espirituales. Y la única manera para usted vencer situaciones espirituales es usted aliándose a la fe. Es usted aliándose a la fe, y es por esta razón que en este viernes nosotros estaremos combatiendo los males espirituales. De eso ya vamos a estar hablando más dentro de poco, pero solo para que usted se dé cuenta de que hay una salida delante de toda esta situación. Coloque mucha atención al caso verídico de la señora Yasmín, para que usted se dé cuenta cómo que Yasmín en su momento fue una persona que vivió con lo mismo, situaciones extrañas, cosas que no se entienden, que no se explican, viendo en la puerta de su casa o si no en la del patio, pero ella encontró salida, ella encontró solución. Coloque mucha atención para que usted comprenda lo que ella vivió y lo que ella hizo.
1: Conforme yo iba creciendo, yo crecí siendo una niña muy solitaria. Yo estaba padeciendo por problemas más bien espirituales, porque a pesar de estar muy chica, tener 8 años, yo ya me daba miedo estar sola en la oscuridad, me daba miedo estar sola en los lugares. Cuando yo me casé, al principio fue muy difícil y realmente pasamos por muchas carencias, realmente pasamos a veces por hambre. Mi vida y junto con la de mi familia pues estaba destruida, ¿no? Porque tanto mi familia, mi mamá, mis hermanos, mi papá estaba en los vicios, había enfermedades. Yo estaba padeciendo por problemas más bien espirituales, porque a pesar de estar muy chica, tener 8 años, yo ya...

difícil porque nosotros éramos menores de edad en su momento. Él era muy difícil tener un trabajo por ser menor de edad. Yo no podía trabajar, no me daban trabajo en cualquier lugar. Y realmente pasamos por muchas carencias. Realmente pasamos a veces por hambre. Sí, bueno, esto vino causando problemas en cuanto a mí porque no me dejaba avanzar, ¿no? Como debería de. Porque a pesar de yo ser una niña que realmente era inteligente en la escuela y todo, pero me daba vergüenza participar en muchas cosas. Me detenía mucho todo eso por el siempre pensar que la gente me miraba mal, siempre depender de los comentarios que la gente me a lo mejor hacía, que yo pensaba, ¿no? Pero siempre mi pensamiento era para las personas el qué dirán de mí, por lo que yo venía trayendo dentro de mi interior, ¿no? Entonces siempre fui muy, muy, muy sola, muy reservada. No conseguía estar con mucha gente. Yo llego a la Iglesia Universal junto con mi familia. Fue así como llegamos y empezamos a perseverar. Empezamos a venir los días viernes, empezamos a venir los días domingo. Fuimos comprendiendo la importancia de buscar a Dios, ¿no? Para nosotros ser libres de todo lo que traíamos, ¿no? En cuanto a todos los problemas espirituales, familiares, enfermedades que traíamos. Después de ella yo empecé a luchar, ¿no? Porque yo empecé a tener como la conciencia del Espíritu Santo. Yo empecé a luchar, empecé a buscar también para tener eso que mi mamá empezó a notarse, ¿no? En ella. Empezó a ver un cambio en ella y yo dije, yo quiero también lo que ella tiene. Porque mi mamá había sufrido mucho, tanto en su infancia como pues ya siendo mi madre, ¿no? Sufrió demasiado. Entonces yo miré un cambio en ella y yo quería también tener ese cambio porque aún yo venía con muchos problemas espirituales, aún no lograba dejarlos, ¿no? Entonces yo empecé a luchar también por mi vida espiritual, empecé a poner en práctica todo lo que nos orientaban. Cuando yo recibo el Espíritu Santo, fue un momento que uno no sabe cómo explicarlo, ¿no? Yo empecé a tener como más confianza en mí misma. Yo empecé a notar que ya no me daba miedo nada. Entonces, fue lo que yo noté primero, ¿no? Ese cambio en mi vida espiritual. Hoy en día, gracias a Dios, Él nos ha abierto la puerta. Hoy tenemos un negocio propio donde Dios nos ha abierto las puertas y estamos ahorita ofreciendo servicios. Entonces, tenemos nuestro negocio. Dios transforma vidas. Así como transformó mi vida, transformó la de mi familia, yo sé que puede transformar la de ellos. Entonces, hay muchas personas sufriendo depresión, sufriendo de tantas cosas que allá el mundo ofrece, pero Dios te ofrece lo más bonito, que es su Espíritu Santo y la paz que muchas personas están buscando.

0: La Biblia nos habla de una mujer llamada Rahab. Y esta mujer, ella consiguió salvar a su familia a causa de la fe. Ella consiguió, porque ante todo lo que vivía y lo que pasaba, no había alternativa. Nadie podía encontrar un remedio. La ciudad de Jericó iba a ser destruida. Rahab, ella hizo su parte y salvó su vida y la de toda su familia. Y es en esta fe que yo le quiero hacer una invitación a usted que sufre conflictos y no sabe cómo resolverlos. Situaciones como le hablé en el inicio, que nadie entiende, que nadie comprende. Rahab, cuando llegaron los espías de Israel, ella tampoco comprendía nada. Pero ella hizo lo que hizo y salvó a su familia. ¿Usted quiere salvar su hogar, su familia? En este feriado, óigame bien, este feriado usted no se lo puede perder. Por ninguna razón, por ningún motivo, este feriado es para usted, porque será el gran día de la fe de libramiento. Conozca un poco más de qué se trata, para que así usted no pueda perder esta oportunidad que, me atrevo a decir, única. Así que no la pierda y prepárese.
1: 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En esta ocasión estarán presentes personas de diferentes lugares de Guayaquil y de la provincia del Guayas para participar en este gran evento que se realizará en la sede nacional.

Usted no se puede perder este día, óigame bien. Feriado nacional, 3 de la tarde aquí en el Templo de los Milagros. Toda la provincia del Guayas estará aquí reunida y presente. Es por esta razón que usted tiene que hacer todo el esfuerzo, todo lo que estuviera a su alcance y hasta mismo lo que no esté, para que así usted pueda vencer estos conflictos espirituales. Aquí, crea que Dios va a salvar su vida y la de toda su familia. Hay sí razón para salvarla. Hay todavía una alternativa y eso es lo que haremos en este sábado, en este viernes. Este viernes 9 de octubre, feriado nacional. Usted no se lo puede perder, llegue temprano, porque las puertas del templo estarán abiertas desde temprano. Usted no se lo puede perder, organice su tiempo, hable con su familia, hable con quien tenga que hablar y en este día de la fe de libramiento le voy a estar esperando aquí. Recuerde, Avenida de las Américas, número 305, al norte de la ciudad de Guayaquil. Todo Guayaquil y toda la provincia del Guayas estará aquí presente. Llegue a tiempo para que así usted tenga su espacio y pueda tener el libramiento que tanto espera para usted y su familia. 3 en punto de la tarde inicia. Llegue temprano.

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1: Hola, soy el Pastor Fernando y yo me encuentro aquí junto con mi esposa. 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

¿Usted sabe quién es Jesús? Para el ciego es la luz. Para el hambriento, el pan de vida. Para el sediento, la fuente de agua viva. Para el enfermo, Jesús es la cura. Para el solitario, el amigo fiel. Para el reo, el abogado. Para el perdido, el salvador. Para el que no tiene rumbo, Jesús es el camino. Para quien fue engañado, la verdad. Para el muerto, Él es la vida. Jesús es todo.

0: ¿Cuál es el significado de la palabra vicio? 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
1: ¿Por qué hay tantos suicidios? ¿Por qué millones de personas se hacen adictas a sustancias que las adormece, que les impide ser conscientes del problema que tienen? ¿Por qué son dependientes del tabaco, del alcohol, los antidepresivos o las drogas? ¿Por qué se producen tantas separaciones y divorcios? Porque la gente no quiere sentir el dolor en su alma. Muchas personas que desarrollan un vicio de consumo de alcohol o de sustancias ilícitas tienen depresión, han experimentado una pérdida, un abandono, un trauma, tienen un vacío en su alma que nada ni nadie puede llenar. Cuando una persona tiene el alma afligida, difícilmente conseguirá desenvolverse en cualquier área de la vida. Y es ahí que muchos no entienden por qué o cómo existen personas que se involucran en el mundo de los vicios. Si lo tienen todo a su alrededor, como un buen matrimonio, un excelente trabajo, salud o prosperidad, pero a pesar de tener lo mejor de este mundo dentro de sí, han sentido un gran vacío que nada ni nadie ha podido llenar. Entonces, buscando una salida a ese sufrimiento, se involucran en el alcohol o drogas. Ese mundo oscuro de los vicios, que al inicio usted cree que le traerá paz, no lo hará. Sin embargo, va a perjudicar a su familia, a sus hijos, su economía. Además, le traerá alteraciones del humor, adicciones, insomnio. Puede dejar de practicar actividades que disfrutaba con anterioridad. Puede tener problemas en el trabajo, como un rendimiento pobre, sobredosis e incluso la muerte. Usted que ha sentido un vacío y no ha encontrado una salida saludable para sus frustraciones, o una persona de su confianza con quien hablar, y por esto ha recurrido a sustancias químicas en busca de consuelo. Caiga en cuenta que de nada sirve estar en el mundo de los vicios y fingir que todo está bien a su alrededor, porque tener una herida en el alma produce emociones negativas en su corazón, que logran alterar su mente y también impactan en su cuerpo. Cuando el alma se encuentra herida, la mejor actitud que usted debe tomar es sanarlas. Entonces usted, que reconoce que su diario vivir se ha visto perjudicado en los vicios debido al gran vacío que tiene en su alma, es hora de tomar una decisión y ponerle fin a su sufrimiento. Queremos ayudarle.
2: Infelizmente, el vicio viene afectando a muchas personas. Y lo peor es no reconocer que el vicio viene destruyendo su vida, viene destruyendo su familia, viene destruyendo todo. Cuando el espíritu del vicio entra en la vida de una persona, ele destruye no solamente a ella, como también empieza a destruir toda su familia. El trabajo que tenía ya no tiene más, la familia, la pareja, todo lo que tenía, los amigos, ya no tiene más. Virginia Ruiz también pasó por esto. Ella tenía vicio, ella vivió una vida amargada, hasta llegar al tratamiento para la cura de los vicios.
3: Me llamo Virginia Ruiz. Antes de llegar al tratamiento para la cura de los vicios, mi vida era totalmente destruida. Estuve 9 años sumergida en ello. A causa de esto, vivía una vida triste, amarga. Intenté 2 veces el suicidio. Tenía vicios de alcohol, de cigarrillo. Siempre vivía tomando. Para mí no había días en que yo no pudiera tomar. Me involucré con personas que verdaderamente no debí. Vivía enferma, frustrada porque no podía salir a causa de los vicios. A veces tomaba casi todos los días, o sea, para mí no había días malos para tomar. Siempre tomaba, si por ejemplo mis amigos decían vamos a tomar, vamos, o sea, no habían días malos para mí. Tomaba cervezas, tomaba alcohol, lo que es trago fuerte. Para mí no había ninguna clase de alcohol, o sea, tomaba todo lo que viniera. Tomaba por java, por ejemplo, la guanchaca que le dicen, esa por litro. O sea, me emborrachaba hasta perder el conocimiento muchas veces. Después conocí a la persona que ahora es mi esposo. Yo pensé que al unirme con él todo iba a ser diferente. Mas me encontré que él también también tenía vicios. Cada vez que nosotros salíamos, era constante, o sea, las peleas. Siempre salíamos juntos, él iba por un lado, yo iba por el otro, y siempre habían esas peleas en casa. Llegué hasta el punto que pensé en separarme, porque ya no aguantaba más. Yo pensé que al separarme, cada quien iba a hacer su vida, cada quien iba a estar por su lado. A veces salíamos juntos a tomar, pero otras veces nos íbamos a fiestas, y llegábamos a casa discutiendo, pero verbalmente. Venían también pensamientos de suicidio, e incluso una vez tomé unas pastillas donde mi cuñada, ella llegó a tiempo y me las quitó. Me sentía triste, también deprimida, porque tomaba mucho. Yo quería salir de ahí donde estaba, pero no podía. Mas pensé que al dejar a mi esposo, las cosas iban a ser diferentes. Cada vez me frustraba más y yo lo que, o sea, necesitaba era y decía que yo quería tener una familia formada, pero a causa de eso yo me frustraba porque estaba en el vicio y no podía hacerlo. Y ese era, o sea, que yo quería salir de esa manera, o sea, tratar de salir, pero no podía. Después a mi esposo lo invitaron al tratamiento. O sea, realmente él me invitó, pero yo no quería venir porque yo decía que ahí no me podían ayudar, que nadie me podía ayudar, yo no podía salir de allí. Entonces mi esposo comenzó a venir y después, ya viendo el cambio en mi esposo, yo comencé también a venir y así comenzamos a luchar los dos. Al escuchar al especialista que él decía que en la obediencia estaba la cura, yo comencé a obedecer inmediatamente. Entonces mi vida fue transformando, o sea, no fue de la noche a la mañana, fueron días constantes, cadenas, venir. Tuve un tiempo que me salí, pero después volví a recaer, o sea, en el sentido de que igual no tomaba, pero tenía esos pensamientos. Y después de nuevo regresé, comencé a obedecer y alcancé mi cura totalmente. A pesar de que a veces uno piensa que no tiene cura o que uno no puede salir, pero realmente sí hay una salida. Ahora nuestra vida está totalmente transformada, ya no tengo esos pensamientos de vicio. Mi esposo también fue liberado, fue transformado y ya no ando en fiestas, ya estoy totalmente curada. Ahora mi matrimonio está bendecido, o sea, antes estábamos solamente así unidos, pero aquí nos casamos y hoy estamos con una vida nueva. Ahora ya no tengo depresión, ya no tengo más tristeza, ahora me siento feliz porque estoy totalmente curada y libre de los vicios. Yo invito a todas las personas que están pasando por algún problema que el vicio sí tiene cura, porque yo soy un testimonio vivo de aquello.
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0: Fui adicto al alcohol y a las drogas. Yo tenía 15 años, todo iba bien, solo que infelizmente mi hermano mayor tuvo un accidente de tránsito y falleció. Entonces, pues yo era muy apegado a él. Y eso me causó a mí mucha tristeza, dolor, como cualquier ser humano. Y yo entré en depresión. Ahí dejé de comer, solo pasaba encerrado. De pronto comencé a conversar con las personas equivocadas y me involucré en el vicio. Cuando me di cuenta, yo ya no podía salir. A tal punto que un día quise lanzarme en la carretera principal. Yo quise lanzarme a la calle para que el carro me aplastara y acabara con todo porque yo ya no soportaba la vida que yo llevaba. Yo en aquel entonces, pues, yo ya tenía a mi esposa y nosotros vivíamos separados en la misma casa. Me colocaron en una clínica de rehabilitación y como toda persona que está en la adicción, estaba en mi mente, yo no puedo conseguir. El vicio me manejaba mi mente y eso me llevaba a cosas cada vez peores. Mi mamá me encerró en la clínica de rehabilitación y yo al poco tiempo me le escapé. Luego salí y seguí sumergido en el vicio y hasta peor, mucho más peor, caí preso. Estuve preso, tuve que pagar una condena. La cumplí y salí peor. Nada de lo que me sucedía me ayudaba. Yo cada vez era más adentro, lo más profundo. Mas llegó un día en que encontré un folleto en un bus, en un medio de transporte urbano. Ahí encontré en el pasillo y me agaché. Lo leí y yo vi un testimonio donde había un chico que se había curado, se había curado con el problema justo el que yo tenía. Ahí decidí venir para la iglesia, pero para esto mi mamá, ella ya oraba por mí. Ella venía con la fotografía, con mis medias y pues ella traía mis gorras, traía mis camisetas, para que los pastores unjan y para que oren por él, por mí. Mas sin embargo, yo no conseguía venir a la iglesia. Mas llegó el momento que me decidí. Hoy, gracias a Dios, tengo paz, mi matrimonio bendecido y sirvo a Dios.
1: Años de sufrimiento a causa de los vicios han destruido muchas familias. 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Contamos con un equipo preparado para ayudarle.
2: Pues yo tenía el vicio de marihuana, polvo, cocaína, pastillas.
3: ¿Cuánto tiempo?
2: 8 años.
3: ¿Aceptó el desafío una vez que vino al tratamiento? ¿Cuánto tiempo curado?
2: Voy para 9 años curado. Acepté el desafío.
3: ¿El vicio?
2: Tiene cura.
3: ¿Qué vicio tenía?
4: Alcohol.
3: ¿Cuántos años?
4: 10 años.
3: ¿Y cómo estaba su vida?
4: Destruida completamente. A través del vicio, porque empecé muy temprano, tenía 14 años. Entonces llegué al punto de ya en el último año de tomar casi toda la semana y quedarme como quien dice botada en la calle. Entonces tenía mi familia, que una de mis hermanas, que era la que siempre me recogía. Y cada vez que veía a mi madre golpeada, porque mi papá siempre la culpó, o sea, todo lo que tu hija hace es por ti. Entonces, aquello, yo decía, esta semana no tomo, pero esa semana tomaba más. Y solo me liberé a través de conocer la Iglesia Universal.
3: Usted vino al tratamiento y aceptó el desafío.
4: Sí. Hice la última prueba, como se dice. Y gracias a Dios acepté el desafío, luché, y hoy, gracias a Dios, tengo 30 años liberada.
3: El vicio
4: tiene cura.
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6: Vício, de latim vitium, que significa falla o defecto. Consiste en toda acción repetitiva que perjudica al adicto y al que convive con él. Las drogas son las mayores causantes de este mal, pero ellas no son las únicas. Los vicios también pueden presentarse con el desequilibrio de innumerables actos, como el uso excesivo de aparatos electrónicos, en la comida, en el sexo, en los juegos, en las compras y más. ¿Usted sabe cuál es su vicio? Analice y reconozca qué mal hábito le está perjudicando. Y aunque la abstinencia consiste en el acto de privarse de algo y le pueda provocar efectos físicos y emocionales como la ansiedad, depresión e irritabilidad, esta decisión, aunque es forzada, puede ser una oportunidad para ser libre de los vicios. Sin embargo, tome en cuenta que si está luchando con la fuerza de su brazo y no consigue el resultado deseado, conozca que solo a través del Señor Jesús usted podrá vencer los vicios. En el tratamiento espiritual para la cura de los vicios y la depresión, estamos dispuestos a ayudarle. 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
1: Hoy me levanté sin ganas de vivir. Literalmente, solamente quiero encontrar una salida a mi vacío. Las personas que dicen estar para mí realmente no lo están y me dejan sola. Mi nombre es Liz y tengo depresión. Fue por problemas familiares entre mis padres, agresiones verbales, tanto físicas, hicieron que yo tuviera un dolor hacia mis padres, hacia mí misma. Pase a eso, ellos se separaron. Yo, llegando a la primaria, sufrí de bullying, a tal punto de que me encerraban en los salones, me jalaban del cabello, me decían de cosas, que yo no valía nada. Y todo eso, yo me lo empecé a creer. Yo me sentía que no tenía valor, que a los ojos de las personas yo no podía ser yo porque me juzgaban. Yo no podía hacer algo porque yo me sentía juzgada. Yo no me sentía querida ni por mi familia ni por mis supuestos amigos. Yo pensaba que no tenía ningún sentido. Yo sufría. No tenía una aceptación. ¿Cómo es que yo iba a seguir viva? Porque la angustia de mi alma era mucha. Era a tal punto de yo querer ir a donde me lleva el viento y correr y encontrar algo que me llenara. Mi cambio fue interno. Yo tenía que tomar la decisión de seguir a ese Dios. Nadie me obligó, pero yo tomé esa decisión porque mi vida ya me había llegado a un punto en que no tenía sentido. Entonces yo, por ayuda de una persona, yo empecé a salir adelante. Dios empezó a llenar eso que a mí me faltaba, porque cuando yo regresé, esa paz me inundó, que el hecho de conocerlo ya me transformó completamente. La Liz de hoy es completamente diferente. De ser una chica agresiva, de una chica triste, ahora pueden venir los problemas, pero yo sé que voy a superarlos. Puede ser una persona que no tengo valor, pero yo me conozco y sé quién soy. El día de hoy yo ya no necesito acudir a una navaja para sentirme bien, para llenar ese vacío, Yo ya no necesito cortarme ni sentir ardor. Mi familia es totalmente transformada. Vivimos en armonía. Mis padres están juntos de nuevo. Aprendí en que las cosas no las puedo superar solas. No acudir a una navaja o a cualquier otro tipo no te va a llenar, porque lo único que te puede ayudar es Dios.
2: Responda esta pregunta: ¿hacia dónde va su alma? El Señor Jesús dijo: porque ¿qué aprovechará al hombre si ganare todo el mundo y perdiere su alma? La gran realidad es que el ser humano se prepara para todo, menos para la muerte. Esté atento con su salvación y aproveche en cuanto haya oportunidad, pues mañana puede ser demasiado tarde.

0: Karina, ¿cómo era su vida antes de conocer la terapia del amor?
1: Pues un poco complicada. Pues siempre como que procuraba darle prioridad a mi pareja y no estaba bien porque sufría mucho. Lloraba y no entendía quién estaba haciendo algo mal, si era yo o era esa persona. Hoy aprendí algo muy importante, el amor inteligente. Algo que creo que lo olvidé en algún momento, ¿no? Porque el pastor nos enseñó algo muy importante, que primero tenemos que conocer a Dios, algo que se me había olvidado.

0: Segundo, conocerme a mí misma. Muchas veces no hacemos eso. Y después de eso, que ya conozco a Dios y a mí misma, puedo conocer a mi pareja. Y es algo que a ambos nos va a ayudar a tener una buena relación. Y no solo es una pareja, también es en la familia. O sea, también no solo habla del amor a tu pareja, sino también cómo amar a tu familia, cómo amarte. Y me pareció muy bonito. O sea, no había venido, la verdad. Me pareció espectacular, me pareció muy bonito. Fue tan entendible que me sirvió de mucho.
1: ¿Qué consejo usted le daría a una persona que está pasando por problemas sentimentales?
0: Que no se ahoguen, que respiren. Y que muchas veces buscamos ayuda, comentarios en personas que quizás están más rotas que nosotros. Mi recomendación es que busquen a Dios, vengan a la iglesia. Aquí es el desahogo, aquí es donde uno puede hablar con Él y sentirse mejor. Así que vengan, si están tristes, si se sienten mal, aquí van a encontrar ayuda espiritual.
2: Bueno, tenía una vida sentimental fracasada, ¿no? Y después con el tiempo la cosa fue empeorando hasta que hubo separación, ¿no? Yo venía a la hora de los solteros, ¿no? Primero venía solo. Ya después que conocí a ella, le invité para venir los dos juntos, porque ahí estábamos conversando, estábamos noviando. Entonces venimos juntos y ahí comenzamos a aprender. Y ahí a través de la charla fuimos aprendiendo, ¿no? Hasta llegar al matrimonio, ¿no? Matrimonio ya llevamos un año, dos meses casados, ¿no?
3: Y a través de las charlas aprendemos. Y aprendemos a elegir, ¿no? Porque cuando nosotros estamos fuera de la presencia de Dios, nosotros elegimos mal. Pero gracias a Dios, estamos aquí en la presencia de Dios. Y Él nos ha enseñado muchas cosas que no sabíamos. Y para eso fue muy importante para mí.
2: Yo recomiendo que las personas participen a la hora de los solteros. Porque si ellos perseveran como yo lo hice, también alcanzarán la bendición sentimental.
4: Para mí es muy importante porque así me ayudo a amarme a mí misma. En la terapia del amor aprendo a que uno tiene que tomar las decisiones correctas porque no tenemos que ser llevados por los sentimientos. Y muchas de las veces lo mío es el sentimiento, era el sentimiento. Porque gracias a Dios, viniendo a la terapia del amor, soy otra persona. Me amo, me arreglo, porque antes ni es. Hoy en día es... para mí la terapia del amor es muy importante, venir todos los días jueves.
1: ¿Algún consejo que usted le daría a alguna persona que está pasando por problemas en la vida sentimental?
4: Sí, que vengan todos los días jueves a participar de la terapia del amor. Porque muchas veces hay problemas en la familia, en los matrimonios, pero para Dios no hay nada imposible. Porque si usted confía en Dios, créame lo que usted deja ese problema en las manos de Dios y todo se resuelve. Porque si uno confía y cree, no hay nada que pueda quedar en stand-by.
5: Muchas personas dicen, ¿para qué obedecer a Dios? ¿Qué diferencia hay entre los que obedecen a Dios y los que no le obedecen? Aquí está la respuesta. Un día todo va a acabar. La fama, el dinero, la belleza, la posición social. Y cuando esto suceda, solo una cosa importará: el destino de su alma. Usted que hoy ha menospreciado la palabra de Dios, sepa que un día usted va a lamentar no haber aprovechado la oportunidad de salvación que le fue presentada por el Señor Jesús. Un día, usted recordará cada invitación que usted recibió y que no aceptó. En ese día usted va a clamar desesperadamente por una nueva oportunidad. pero infelizmente será demasiado tarde. Vea lo que dijo el Señor Jesús.
6: Pero le dijo Dios: necio, esta noche van a pedir tu alma. Y lo que tú has guardado, ¿de quién será?
5: Usted que hoy ha sufrido persecuciones por causa de su fe en el Señor Jesús, no se preocupe. Siga firme en la presencia de Dios hasta el fin. Porque un día todos los que critican van a lamentar no haber seguido su ejemplo.

0: Usted puede participar con nosotros este día jueves y encontrar lo que estas personas han encontrado. Usted que su familia se encuentra perdida por el vicio de la bebida, de las drogas. Usted que tiene problemas con su pareja, problemas con sus hijos y ya no sabe qué hacer para salir de esta situación. Este jueves usted puede tomar la decisión de venir y una vez que usted participe de la terapia del amor, usted va a encontrar el amor inteligente que viene de la fe. Este jueves a las 7, 10 de la mañana, 3 de la tarde, como también a las 7 de la noche, usted puede participar con nosotros. Yo quiero que usted escuche una promo que habla del domingo del abrigo del Altísimo y el testimonio de Elisa y Israel. Israel que vio como su papá golpeaba a su mamá y dijo que jamás sería como él. Pero en su matrimonio trataba mal a su esposa, agresiones, peleas. Elisa tuvo que trabajar para sacar adelante a su familia. Israel estaba frustrado por no ser capaz de sustentar su hogar. O sea, una familia que estaba en el fondo del pozo, pero cuando ellos tomaron la decisión de venir al templo de la Universal, esta situación cambió. Escuche la promo del abrigo del Altísimo y este caso verídico.
1: Ya han pasado más de 270 días desde que comenzó este 2026. Y en todo este tiempo hubo días lindos, momentos llenos de alegría, abrazos que reconfortaron el alma y metas que finalmente se hicieron realidad. Pero también hubo días difíciles, momentos de dolor, pérdidas que dejaron marcas, dificultades que parecían no tener salida y separaciones que dolieron en lo más profundo. Para muchos, lamentablemente, el peso de esos días oscuros terminó apagando todo lo bueno. Sin embargo, todavía es posible experimentar una verdadera transformación desde el interior. Y todo comienza con algo fundamental. Una decisión. La decisión de habitar en el abrigo del Altísimo. El que habita al abrigo del Altísimo morará bajo la sombra del Omnipotente.
2: Prácticamente desde que yo nací, sufría de asma. Los médicos me detectaron que tenía un cuadro asmático y durante 11 años de mi vida, yo sufrí con ese problema porque toda mi niñez yo no podía jugar, no podía correr, no podía ser igual que otros niños, ¿no? Yo recuerdo que muchas veces yo escuché que tal vez yo no iba a llegar a mi adolescencia, que tal vez yo no podía cumplir ni siquiera los 15 años, porque el cuadro que yo tenía, o sea, no me daba mucho tiempo de vida. En la Iglesia Universal me enseñaron a confiar en Dios, a poner en práctica mi fe, y a buscar la protección, por lo cual yo entregué mi vida en el abrigo del Altísimo. Y prácticamente vimos la mano de Dios reconstruyendo nuestra vida. Primero, yo tengo salud ya de más de 20 años, ya no sufro más de asma ni de ninguna enfermedad. Porque yo tengo mi vida en el abrigo del Altísimo, hoy tengo certeza de que mi vida está bendecida.
1: Faltan pocos meses para que termine este año. No deje que el tiempo siga pasando sin hacer nada. Hoy puede tomar una decisión capaz de cambiar el rumbo de su vida para siempre. A partir del 11 de octubre, tendrá la oportunidad de vivir esta experiencia en el abrigo del Altísimo. Todos los domingos a las 9:30 de la mañana, o también a las 7 de la mañana y 5 de la tarde, en el Templo de los Milagros, Avenida de las Américas 305, sector Kennedy Norte, y en todos los templos de la Universal del país.

0: yo veía a mi papá y veía esa injusticia del por qué golpear a mi mamá, ¿no? Entonces siempre se me quedó grabado eso, ¿no? Yo nunca voy a golpear a mi esposa el día que me case. Yo voy a ser diferente a mi papá. Pero lamentablemente hago lo que mi papá hace, ¿no?
1: Cuando me caso, mi esposo empezó a ser agresivo conmigo, ser muy grosero, de la nada, era de la nada. Él llegaba, me decía que no le gustaba la comida, que llegaba estresado del trabajo. Entonces yo, a raíz de eso, yo pensaba que pues yo hacía todo mal, ¿no? Porque me sentía también yo frustrada porque decía no le gusta la comida, no le gusta lo que hago. Entonces para mí fue muy fuerte, muy injusto. Que yo me caso con él pensando en tener una familia muy bonita y pues no, desafortunadamente no. Eran agresiones, eran pleitos, eran problemas por todo.
0: Yo al poco tiempo me quedo sin trabajo, entonces mi esposa tuvo que trabajar para mantenernos a mi hijo, a mí, ¿no? Entonces pues dentro de mí había esa frustración de decir no soy capaz de mantener a mi familia. Entonces yo me sentía mal y aún así pues muchas veces yo la agredía, ¿no? Cuando ella venía y tenía que hacer todavía de comer y yo enojado conmigo mismo, pero yo me desquitaba a lo mejor hasta con ella, ¿no?
1: Para mí fue muy doloroso saber que la persona que más amaba me hiciera eso, ¿no? Entonces yo decía, ¿para eso me casé? Para estar sufriendo, yo la verdad ya había tomado la decisión de dejarlo porque yo no quería que mi hijo viera esas cosas así, viendo cómo su papá me golpeaba.
0: Entonces yo decía, Dios, ¿qué está pasando, no? O sea, muchas veces yo hablaba de Dios, ¿no? Dios, ayúdame, Dios, ¿por qué yo hago esto? ¿Por qué yo la agredo? ¿Por qué me pasa esto? Y me arrepentía, ¿no? Pero a la vez ya lo había hecho, ya lo había visto mi hijo, ya vio que le pegué a mi esposa. Entonces había una frustración dentro de mí muy grande, ¿no? Porque yo veía a mi papá y me reflejaba en ese momento, me acordaba de él, ¿no? Decía, ¿cómo puede ser posible que yo estoy haciendo lo mismo que mi papá?
1: Yo recuerdo que una vez me miré al espejo y dije, ¿para qué vine a esta vida? Dime tú, Dios, porque no te conozco, pero yo quiero saber a qué vine a esta vida. Vine a sufrir, vine a ver cómo mi familia, mi mamá es madre soltera, cómo sufrimos tantas carencias en mi infancia y también tengo que vivir eso con mi hijo. A eso vine. Yo me sentía injusticiada, me sentía mal, sentía mucho sufrimiento. Yo conozco la Universal por una invitación de mi suegra. Entré desesperada porque yo ya me iba a separar de mi esposo y dije que iba a ser la última puerta que iba a tocar. Yo escucho cuando una palabra muy fuerte que llegó a mí, que dice, clama a mí y yo te responderé. Eso para mí fue muy fuerte porque de hecho yo estaba clamando y yo quería una respuesta. Entonces dice, si esa palabra es verdad, yo quiero vivirla en mi vida, que yo clame a ti. Yo no te conozco, pero voy a clamar a ti. Yo sé que tú me vas a responder.
0: Y allí ella, cuando ella regresa, me invita. Cuando yo entro a la Universal y empiezo a escuchar la palabra, empiezo a escuchar que el pastor empieza a explicar acerca de cómo Dios puede transformar la vida de uno, yo me cayó el 20 en ese momento, ¿no? Yo dije, aquí es el lugar que yo estaba buscando.
1: Dios ha transformado mi matrimonio, renovamos nuestros votos. Tengo una familia muy bendecida, mi esposo es cariñoso, nada que ver con el hombre agresivo que era antes.
0: Y ahora con mi esposa, como familia, estamos bien, nos llevamos bien. Lo que antes no había, hoy lo hay, ¿no? Ese amor, ese cariño de estar juntos, de caminar juntos, de hacer las cosas juntos. Entonces, pues todo ha sido bendecido, ¿no? Pues nosotros tenemos 26 años en la Universal, luchando, perseverando, viendo la justicia de Dios. En la economía Dios nos bendijo. Tenemos una fábrica de bolsa, compro carros, vendo carros. Dios ha hecho maravillas en nuestra vida. Hoy tenemos casa propia, fábrica, autos, una familia bendecida.

0: porque debido a un accidente que tuve, mi y el golpe me en situación mucho dolor en la rodilla, de la cual no podía dormir, no podía conciliar el sueño porque el dolor era muy fuerte. Me paraba, tomaba el agua con fe, consecutivamente lo hacía muy seguidamente y con la oración en Dios, con la fe en Dios, confiando en el Señor y en el agua viva. Mi situación ha sido muy sorprendente porque ya no he sentido más dolor, ya puedo bajar y subir las escaleras, la cual no la podía hacer, duermo más tranquila, más el sueño es más duradero, estoy feliz porque Dios hizo en mí, a través del agua viva, un milagro muy grande.
1: Yo antes de tomar el agua vida tenía me detectaron hernia discal ya hace 3 años. Y desde que tomé el agua viva ya se me ha quitado todo el dolor, porque ya comenzaba a molestarme para caminar, se me dificultaba ya la pierna, me caminaba medio cojo. Gracias a Dios yo fui curado de la hernia discal, no le digo. Todo es el poder de Dios nomás.
0: Yo tenía un problema de audición en mi oído y a causa de ese problema yo sufría de vértigo. La doctora ya me dijo que no tenía cura, que no podía estar sola, no podía salir a la calle y no iba a poder estudiar ni trabajar, que iba a depender de otras personas para que me cuiden. Estaba estudiando, dejé de estudiar, estaba trabajando, me despidieron porque no podía trabajar con hacer las cosas con normalidad a causa de esa enfermedad. Entonces yo llegué a la iglesia, usé mi fe, usé el propósito del agua viva y fui curada. Lo que la doctora había dicho que no voy a volver a trabajar y no voy a volver a estudiar, yo volví a estudiar, me gradué y puedo trabajar con normalidad. No tengo que depender de nadie porque Dios me curó.

¿Alguna vez se ha detenido a pensar qué está diciendo realmente cuando ora Padre Nuestro? Tal vez conoce esta oración de memoria, pero Jesús no la enseñó para que fuera una simple repetición. Cada frase nos lleva a examinar nuestra relación con Dios y nuestra manera de vivir. Padre nuestro que estás en los cielos. Antes de hablar de nuestros problemas, Jesús nos enseña a mirar hacia Dios y reconocerlo como Padre. Santificado sea tu nombre. Pero, ¿nuestra manera de vivir honra al Dios que nuestros labios llaman santo? Venga tu reino, hágase tu voluntad. Confiar en Dios también significa aceptar su voluntad, incluso cuando no coincide con la nuestra. El pan nuestro de cada día, dánoslo hoy. Nos recuerda que necesitamos de Dios cada día, no solamente cuando enfrentamos problemas. Perdónanos, así como nosotros perdonamos. Pedimos misericordia, pero también somos llamados a perdonar y a no permitir que una herida continúe gobernando nuestra vida. No nos dejes caer en tentación, mas líbranos del mal. Reconocemos que tenemos debilidades y que necesitamos de Dios para permanecer firmes. Quizás usted ha pronunciado el Padre Nuestro cientos de veces. La próxima vez, no se limite a repetirlo. Deténgase, piense en cada palabra y llévela a su vida, porque el Padre Nuestro no es solamente una oración para pronunciar, es una oración para vivir.

0: 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Yo, Pastor Erivaldo, estaré en el sector del Guasmo Oeste, en la Avenida Perimetral y Pio Jaramillo, diagonal al Subcentro Rumiñahui. A las 7 de la mañana, 3 de la tarde, 5 de la tarde y en especial a las 9:30 de la mañana en esta gran concentración. 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Fuerte abrazo. 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

Cuando acontece un accidente aéreo, la primera cosa a saber es si hubo sobrevivientes. ¿Cuántos son? ¿Dónde están ubicados? ¿Cuál será el plan de rescate? Y etcétera. La segunda preocupación es buscar la caja negra de la aeronave, que es un dispositivo que contiene informaciones cruciales sobre el avión y sobre el vuelo. En ellas quedan grabadas las conversaciones entre los tripulantes de la cabina y datos importantes como velocidad, aceleración, altitud y ajuste de potencia. Las últimas conversaciones a bordo del vuelo. En caso de caer en el mar, ella soporta presión hasta de 20.000 pies, es decir, 6.000 metros de profundidad. Ella aguanta una temperatura hasta de 1.100 grados centígrados. Lo que muchas personas no saben es que cada ser humano contiene una caja negra, como esta, que almacena y guarda todo lo que uno hace, piensa, habla, sean cosas buenas o cosas malas. Esta caja negra se llama conciencia.

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1: Su matrimonio está al borde de la separación, al borde del divorcio. La esperanza que usted se planteó o el sueño que usted se planteó al inicio de su matrimonio no se compara en nada a lo que está viviendo hoy en su realidad. Porque quizás usted se planteó un matrimonio lleno de amor, de cariño, un matrimonio donde haya unión, donde haya comprensión, una buena comunicación, un buen diálogo y poder formar una familia bendecida. Eso fue lo que usted planeó y planteó. Pero la realidad ha sido otra. Las peleas constantes, los desacuerdos, la falta de diálogo, de comunicación, todo eso lo ha decepcionado. Y usted ha llegado a pensar así, mejor sería la separación y el divorcio. Pero preste mucha atención a este programa. Le vamos a mostrar que su matrimonio, que su familia tiene solución y es a través de la fe. Por eso yo quisiera que usted se quede con nosotros en este programa, no cambie de emisora, incluso si usted conoce una pareja que está pasando con problemas también en el matrimonio, invítela para que también participe de este programa y de esa forma entienda que sí hay solución para cambiar la situación dentro del hogar. Escuche un caso verídico de una pareja que a través de la fe logró cambiar la situación que parecía un inminente divorcio, pero que hoy se transforma en una familia bendecida a través de la fe.
2: A la edad de 4 años, porque mi mamá me dejaba con una persona, yo sufrí abusos por esta persona, maltrato. Todo eso creció en mí como un enojo, un odio, un resentimiento hacia mis padres y hacia las personas que estaban a mi alrededor. Dejé de estudiar, me involucré en trabajos y ahí, con el pasar de unos meses, me junto con la que hoy en día es mi esposa, pensando que se iban a solucionar las cosas o iba a dejar el vicio, porque muchos me decían, júntate, sienta cabeza y eso te va a ayudar a dejar el vicio. Y no fue así.
3: Yo crezco con una situación difícil porque sufro de abuso y empecé a crecer, empecé a tener odio, problemas en mi casa. Entonces mi salida fue casarme, en ese entonces juntarme con mi esposo, pensando que las cosas iban a solucionarse.
2: A los 2 meses empezaron los problemas, discusiones, pleitos, peleas. Ella era muy celosa, era celos enfermizos de ella hacia mí, al grado de que ella celaba inclusive con mi mamá.
3: Como yo me sentía tan insegura, cuando mi esposo salía a buscar trabajo porque no aún nuestra economía estaba muy mal, yo me daba cuenta que pues él se iba y se tardaba todo el día. Pero en mis pensamientos no estaban eso. Yo pensaba que se había ido con otra mujer, que a lo mejor llegaron unos celos muy excesivos al grado que yo, por cualquier persona que él volteara a ver, yo la agredía. Llegaba en la casa y yo empezaba a golpearlo. Lo rasguñaba, lo golpeaba. Y llegué muchas veces al grado de decirle que entonces no valía la pena. Entonces yo me intenté suicidar muchas veces. Me quise aventar de la azotea. Él me detuvo varias veces.
2: Era en la noche, ya íbamos a dormirnos, ya estábamos acostados y de repente se enojaba. Al momento de yo abrazarla, se enojaba y me decía, no me abraces porque estuviste con alguien más. Y me empezaba a agredir. Trataba de abrazarla para que ella no me agrediera y no se lastimara a ella. Yo tenía que ocupar playeras de manga larga para que la gente no se diera cuenta de que estaba rasguñado, en el pecho, en la cara inclusive.
3: Él estaba, era muy tranquilo, pero a pesar de eso, pues yo me sentía desvalorada. Muy, muy, me sentía inferior a las mujeres, me sentía muy mal.
2: Nace mi primer hija, yo sin tener trabajo, sin tener dinero. Yo rejuntaba cartón, rejuntaba botellas Más que nada era para darles alimento a ellas, para que ellas comieran, para que ellas tuvieran. Yo llegué al grado de tener tanta hambre que comía de la basura, buscaba de la basura y comía. Como el vicio del alcohol era muy fuerte en mí, yo llegué a tomar orines. Ya después no era el alcohol, eran los cigarros. Como ya no tenía para cigarros, buscaba las colillas de cigarros en la calle, recuntaba las colillas y eran las que fumaba. Me iba uniendo a otras personas que estaban en situación de calle y ya les pedía, regálame algo para curármela, para sentirme tranquilo. Y me unía con esas personas. Ahí fue que inicié con los inhalantes, con la marihuana, para minimizar un poco el dolor. Ver la situación que mi esposa me reclamaba, que en dónde estaba, con quién estaba, llegó a un grado, en un punto tan grande que intenté suicidarme. Delante de ella, en una discusión, en una pelea, estábamos con los trastes ahí, yo agarré un cuchillo y yo me lo enterré en el pecho, en dos ocasiones, porque ya no quería más esa vida.
3: Y yo al verlo, pues me espanté y eso fue lo que me quedó marcado en mi vida. Dije, yo soy la del problema y esta situación no sé cuándo va a acabar. Conocí el Templo de los Milagros a través de una invitación por parte de mi suegra. Ella empieza a insistir que yo vaya. Cuando yo pisé la iglesia, yo me sentí muy diferente. Empecé a sentir paz, yo pude dormir. Yo ya no tenía aquellos pensamientos de depresión. Y cuando yo tengo un encuentro con Dios, fue muy diferente. Ni dentro de mí yo cambié mucho. Mucho cambié la forma de pensar. Yo ya no tenía aquellos celos que tenía antes. Ya no tenía aquella tristeza que no me dejaba dormir. Cuando vio a mi esposo que yo empecé a cambiar, él también decide ir conmigo. Y entonces empezamos a luchar nosotros dos.
2: Mi esposa se tornó una mujer comprensible. Una mujer que empezó a hablar conmigo. Hubo diálogo dentro de nosotros. Empezamos a salir adelante poco a poco, asistiendo, perseverando. Empezamos a ver esa luz que nunca habíamos visto dentro de aquella gran oscuridad que teníamos.
3: Nosotros ya no discutimos, nosotros antes no podíamos salir ni a la calle porque regresábamos discutiendo. Hoy yo puedo salir bien con él, estar tranquila, nosotros disfrutar de ir a un paseo, a un cine, sin nosotros estar discutiendo, porque Dios está con nosotros y Él es el que nos dio aquella capacidad para cambiar nuestra vida.
2: Tengo un matrimonio restaurado, bendecido, con mucho amor. Tengo a mis hijos que también hoy en día no sufren lo que yo sufrí. Hoy en día yo soy mi propio patrón. No sufrimos de carencias. No pasamos hambre, no pasamos necesidades.
3: Hoy agradezco a Dios por tener un matrimonio feliz, porque él, mi esposo, ha sido muy cariñoso conmigo. Él me trata bien, él me valora.
2: Algo que los vicios nunca me dieron, hoy en día yo lo tengo. Y eso es Dios que me lo pudo dar. La felicidad, la paz, la tranquilidad, la familia que yo tengo, el trabajo que yo tengo, la unión con mis seres queridos que yo tengo, Dios me la pudo dar.

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1: Hay una estadística de que 71 personas al día en el país toman la decisión de divorciarse. Quizás usted pretendía ir por ese mismo camino, como esa pareja que usted acabó de escuchar en el caso verídico. Tal vez la situación para ellos ya no tenía solución, pero vea que a través de la fe encontraron. Hoy disfrutan de un matrimonio bendecido, de una familia bendecida. Y si usted y su pareja también toman la decisión de buscar ayuda, entonces la encontrarán y saldrán de ese problema, van a superar sus diferencias y van a encontrar la solución y van a adaptarse y van a continuar juntos, felices, y formará una familia también feliz y bendecida. Eso es posible, pero claro, hay que dar un paso de fe. Por eso nosotros tenemos cada jueves la charla de la terapia del amor para los solteros, para la familia y también para los casados. Por eso usted es nuestro invitado especial. Venga a luchar por su matrimonio. No se resigne. No piense que lo que usted soñó y planeó al momento de casarse no se puede hacer una realidad en los días de hoy. Claro que puede hacerse una realidad, y mucho mejor que eso si ustedes buscan la ayuda necesaria, el consejo necesario. Porque tal vez usted ya recibió muchos consejos, pero tristemente han sido consejos que no le han ayudado en nada, no aportaron nada ni a su vida, ni a su familia, ni a su matrimonio. Entonces tome esa decisión importante y hoy mismo esperamos.

que aún no han logrado sanar. Además, los solteros recibirán orientación para identificar y encontrar a la persona adecuada. Participe este jueves en la Terapia del Amor. A las 7 de la mañana, 10 de la mañana, 3 de la tarde y principalmente a las 7 de la noche. En el Templo de los Milagros, Avenida de las Américas 305, Sector Kennedy Norte. Y en todos los templos de la Universal en el país, donde una vida mejor espera por usted.

0: Karina, ¿cómo era su vida antes de conocer la terapia del amor?
1: Pues un poco complicada. Pues siempre como que procuraba darle prioridad a mi pareja y no estaba bien porque sufría mucho. Lloraba y no entendía quién estaba haciendo algo mal, si era yo o era esa persona. Hoy aprendí algo muy importante, el amor inteligente. Algo que creo que lo olvidé en algún momento, ¿no? Porque el pastor nos enseñó algo muy importante, que primero tenemos que conocer a Dios, algo que se me había olvidado. Segundo, conocerme a mí misma. Muchas veces no hacemos eso. Y después de eso, que ya conozco a Dios y a mí misma, puedo conocer a mi pareja. Y es algo que a ambos nos va a ayudar a tener una buena relación. Y no solo es una pareja, también es en la familia. O sea, también no solo habla del amor a tu pareja, sino también cómo amar a tu familia, cómo amarte. Y me pareció muy bonito. O sea, no había venido, la verdad. Me pareció espectacular, me pareció muy bonito. Fue tan entendible que me sirvió de mucho.
0: ¿Qué consejo usted le daría a una persona que está pasando por problemas sentimentales?
1: Que no se ahoguen, que respiren y que muchas veces buscamos ayuda, comentarios en personas que quizás están más rotas que nosotros. Mi recomendación es que busquen a Dios, vengan a la iglesia. Aquí es el desahogo, aquí es donde uno puede hablar con Él y sentirse mejor. Así que vengan, si están tristes, si se sienten mal, aquí van a encontrar ayuda espiritual.
2: Bueno, tenía una vida sentimental fracasada, ¿no? Y después con el tiempo la cosa fue empeorando hasta que hubo separación, ¿no? Yo venía a la hora de los solteros, ¿no? Primero venía solo. Ya después que conocí a ella, le invité para venir los dos juntos, porque ahí estábamos conversando, estábamos noviando. Entonces venimos juntos y ahí comenzamos a aprender. Y ahí a través de la charla fuimos aprendiendo, ¿no? Hasta llegar al matrimonio, ¿no? Matrimonio ya llevamos un año, dos meses casados, ¿no?
3: Y a través de las charlas aprendemos. Y aprendemos a elegir, ¿no? Porque cuando nosotros estamos fuera de la presencia de Dios, nosotros elegimos mal, pero gracias a Dios, estamos aquí en la presencia de Dios y Él nos ha enseñado muchas cosas que no sabíamos. Y para eso fue muy importante para mí.
2: Yo recomiendo que las personas participen a la hora de los solteros, porque si ellos perseveran como yo lo hice, también alcanzarán la bendición sentimental.
4: Para mí es muy importante porque así me ayudo a amarme a mí misma. En la terapia del amor aprendo a que uno tiene que tomar las decisiones correctas porque no tenemos que ser llevados por los sentimientos. Y muchas de las veces lo mío es el sentimiento, era el sentimiento. Porque gracias a Dios, viniendo a la terapia del amor, soy otra persona. Me amo, me arreglo, porque antes ni es. Para mí la terapia del amor es muy importante, venir todos los días jueves.
0: ¿Algún consejo que usted le daría a alguna persona que está pasando por problemas en la vida sentimental?
4: Sí, que vengan todos los días jueves a participar de la terapia del amor, porque muchas veces hay problemas en la familia, en los matrimonios, pero para Dios no hay nada imposible, porque si usted confía en Dios, créame lo que usted deja ese problema en las manos de Dios y todo se resuelve, porque si uno confía y cree, no hay nada que pueda quedar en stand-by.

dese esa oportunidad junto con toda su familia, junto a su pareja, dese esa oportunidad de poder cambiar, de poder mejorar la situación dentro del hogar. Como hace un momento decíamos, 71 personas por día, es la estadística que hay, se divorcian en el país, toman esa decisión. Pero vea por otro lado cuántas personas son capaces de reconstruir la familia y el matrimonio, de luchar por la familia, por el hogar. Entonces usted también puede formar parte de esas personas, de aquellas que luchan por el bien del matrimonio, por el bien de la familia. A lo mejor usted diga, pero yo lucho por mi familia, yo lucho por mi matrimonio, pero parece que estoy luchando solo, estoy luchando sola. Yo pongo de mi parte, pero mi pareja parece que no. Entonces venga usted, venga a escuchar lo que en la terapia del amor las personas reciben. Y una vez que pone en práctica, entonces ellas ven la diferencia, ¿no? Entonces es importante que usted también dé ese paso de fe para que la situación dentro de su hogar también pueda cambiar. ¿Está bien? Bueno, vamos ahora a una linda música que hemos preparado para usted.

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1: Nuestro templo de la Universal aquí en Daule está ubicado en la calle Quito entre José Vélez y Piedrahíta, en la antigua cabaña Papialejo. Hoy a las 7 de la mañana estaremos en la terapia del amor, como ya dijimos, para los casados, para los solteros y para toda la familia en general. Usted también puede acercarse al Templo de los Milagros en la ciudad de Guayaquil, Avenida de las Américas 305, al norte de la ciudad, a las 7 de la mañana, 10 de la mañana, 3 de la tarde y a las 7 de la noche son los horarios del Templo de los Milagros. Yo quisiera ahora, en este momento, que usted escuchara un caso verídico más, una pareja más que no renunció al matrimonio, lucharon con todas las fuerzas y aprendieron acerca del amor inteligente y cómo reconstruir el hogar y la familia.
2: Cuando nosotros nos conocimos, teníamos 14 años en la misma secundaria. Pues yo decido estar yendo a su casa, ¿no? Pedí permiso a su mamá, que fuera mi novio, que la dejara, ¿no? Y vi algo en ella que me gustó, cómo se envolvía después de tiempo de tratarla con su familia. Entonces es cuando yo digo, quiero tener una familia como la que yo veía que ellos tenían, no como la que yo vivía. Empieza a tener una ilusión de una familia, pues, de amor, felicidad. Como vemos muchas veces, a lo mejor en una telenovela, ¿no? Vemos final feliz, se casaron, vivieron por siempre felices. Eso fue lo que me hizo hacerlo, formalizar y tener una vida con ella. Esa ilusión dura un rato, ¿no? Dura un poco tiempo porque ya eran problemas ya de que, pues, ya tienes que trabajar, ya tienes que hacer. O sea, ya no ver por mí, sino ella tenía que ver también por ella.
3: Llegamos en el punto en el que, como no había ni trabajo, no había nada, empezamos a recolectar basura. Terminamos deshaciendo los muebles de mi casa, porque los muebles de mi casa eran de madera, para sacar leña y llevarlas a las rosticerías de leña y que nos cambiaran esos muebles, esa leña, por pollo rostizado, porque ya no había ni cómo sacar más, ni qué hacer, ni nada. O sea, ya no veíamos solución.
2: Al pasar de los años tenemos a nuestro primer hijo. Entonces, pues ahí es cuando empieza la agresividad, porque yo ya no soportaba tener o no tener para darles algo estable. Ahí fue la primera vez que yo dije, me voy de aquí.
3: Yo descubro a él que está hablando con otra persona, descubro mensajes. Ahí empieza mi desconfianza y empieza a cambiar mi carácter. Empiezo a ser muy celosa y muy enojona. Eso me llevó a ser muy agresiva y a aventarme a los golpes con él. Y en una ocasión estábamos afuera de la calle. Yo encuentro otro mensaje en el cual le empiezo a reclamar. Él agarra la moto, se arranca y yo me arrastro con la moto. Y me hizo una herida grande. Entonces yo al día siguiente me voy a poner una demanda por lesiones y por violencia intrafamiliar. Y nos empiezan a tramitar el divorcio inmediato. Nos empiezan a decir que no podemos estar a más de 200 metros de distancia. Entonces ya era algo que yo ya tenía definitivo. No quería regresar con él, no quería verlo, no quería hablar con él, no quería nada de él.
2: A mí me dolían los dos niños, mis dos hijos, porque yo quería una familia, pero yo la estaba perdiendo. Estaba perdiendo totalmente el amor que tuvimos al principio.
3: En ese momento empecé a sentir mucha tristeza. Todas mis ilusiones, todos mis propósitos, todas mis metas se habían derrumbado. Ya no había por qué luchar, ya no había qué hacer. Toda mi familia estaba completamente mal. Mis hijos estaban al revés porque ellos entraron en una depresión muy fea.
2: Me dolía la impotencia de no haber cambiado. La impotencia de no vivir diferente a como yo vivía. Esa ilusión de decir, ay, le voy a dar a mi familia lo mejor. Si llego a tener hijos, no van a crecer como yo crecí. Les voy a dar todo. Yo voy a ser un hombre ejemplar. Y en esos momentos, ¿dónde estaba eso? Esas palabras que yo había dicho, lo que yo le había prometido a ella, ¿dónde estaba?
3: Mi mamá me invita a la Iglesia Universal, en el cual pues decido asistir y salgo más tranquila, salgo más confiada. Empiezo a acudir a las reuniones durante la semana. Se nos empieza a quitar la tristeza, se nos empieza a quitar la depresión, a mis hijos también.
2: Yo empezaba a ver un cambio en ella. Empezaba a ver que ella no reaccionaba a palabras que yo le decía. A pesar de que yo tenía la orden de restricción, ¿no? Que no me podía acercar a ella ni hablarle.
3: Nos dieron en ese tiempo un aceite consagrado y ese aceite yo lo usaba. Lo untaba en mis manos, lo ponía en las manos de mis hijos, ungía a mis hijos, me ungía yo. Cuando veía a mi esposo, igual lo ungía. Yo empecé a usar la fe.
2: Y ella me invita, vamos, ven, un día. No es el día que yo decido ir, decidimos luchar juntos. Decidimos entregarnos juntos.
3: Nosotros empezamos a hacer votos en el altar, empezamos a entrar en las campañas de Israel, empezamos a entregar nuestro yo, nuestra carne, nuestro perdonar, porque no perdonábamos.
2: Ahí Espíritu Santo fue guiando y después de tener amor por Dios, nace amor más por mi esposa. Un amor que yo dije, no quiero separar. O sea, un amor que dije, jamás voy a volver a hacerte daño, ¿no? Entonces, nosotros decidimos casarnos y casarnos en el altar de Dios. Con este compromiso, con este entusiasmo, con este amor, con esta alegría. Disfrutar de los dos, de mis dos hijos, es algo que yo quería, que esa ilusión con la que yo me casé, después de muchos años ya la estoy viviendo.
3: Somos una familia que tiene paz, somos una familia que tiene tranquilidad, somos una familia que se está estructurando en la palabra de Dios.
2: Ahora tenemos una economía bendecida, pues ahora Dios nos dio la oportunidad de comprar una camioneta, de comprar una moto, de salir a la playa, de viajar en avión, salir en carretera. Pusimos un negocio de frutas y verduras. Ahorita tenemos otro proyecto. Tenemos ahorita también otro negocio de surtir a restaurantes. Dios ha dado sabiduría y ha abierto puertas a través de nuestra entrega a Dios.
3: Hoy amo a Dios con todo mi ser. Hoy adoro a Él más que cualquier cosa en este mundo. Él es el que lleva las riendas de mi vida.
2: Este anillo que consagró el pastor en el altar de Dios, no lo quito para nada de mi dedo. ¿Por qué? Porque siempre que miro para él, me recuerda que tengo un compromiso, que tengo este amor que me está haciendo llevarlo. Y no solo con ella, sino también hecho en el altar. Compromiso con Dios,

¿Por qué dejar que las lágrimas insistan en caer sobre su rostro? ¿Por qué permitirle a la tristeza ocupar espacios tan importantes? ¿Por qué mirar la vida como un simple espectador? ¿Por qué permanecer en penumbras? ¿Por qué mezclar el pasado con el presente y pensar que el futuro también será una pérdida de tiempo y problemas sin salida y sin solución? Existe en su interior una fuerza determinante que puede cambiar el rumbo de su vida y ponerlo en un nuevo contexto donde las adversidades serán vencidas y los revés superados. Dígase a sí mismo: basta de angustia, desesperación y desequilibrio. Decrete el fin del miedo, de la angustia y de los conflictos. Determine que no habrá más lamento. No pierda más tiempo. Parta ahora mismo en busca de un bien precioso. Golpee la puerta y se le abrirá. Entre y encontrará lo que usted tanto precisa, lo que usted tanto anhela y que pensaba imposible llegar a lograr. En su interior llegarán las respuestas para todos los signos de interrogación que hacían de su vida una montaña de dudas y cuestionamientos. De su interior siempre vendrá la inspiración para darle un nuevo sentido a la vida, un sentido mayor, un sentido pleno.

0: No permita que la duda entre en su mente, en su pensamiento, en su corazón. Use su fe. Usted tiene fe, póngala en práctica. Y la situación en su familia, en su matrimonio, va a cambiar por medio de esa fe. Y no solamente en su matrimonio o en su familia, en todas las áreas de su vida, su salud, su economía, su estado emocional, mental y espiritual también puede cambiar a través de la fe. Por eso es que nosotros también le hacemos ese desafío para que usted visite nuestro templo de la Universal aquí en Daule. Personalmente, junto con mi esposa, estaremos aquí para atenderle. Por ejemplo, este domingo nosotros estaremos entregando para usted el lienzo del abrigo del Altísimo. Gratuitamente usted lo va a recibir y le vamos a enseñar cómo poner en práctica la fe y que a través de esa fe usted vea el milagro y la bendición llegando para su vida, para su familia, para todos los que están a su alrededor. Traiga también una botella con agua para que pueda recibir este domingo el agua viva. Escuche lo que sucederá domingo y casos verídicos de quienes usaron el agua viva y vieron el poder de Dios manifestarse.
1: Cada domingo, desde muy temprano, decenas de familias visitan el Templo de los Milagros con un mismo propósito: participar de la reunión especial del agua viva. Muchos de los asistentes acuden incluso una hora antes del inicio de la concentración de las 9:30 de la mañana para recibir el agua viva, un momento que representa fe, renovación y esperanza para quienes buscan fortaleza espiritual para enfrentar los desafíos de la vida.
2: Levante la botella, por favor, Señor, mi Dios y mi Padre. Te lo pido, bendice esta agua, pues cada persona está haciendo con toda atención, cuidado, con toda fe, este propósito de la agua viva. Pois ele, Senhor, mesmo habla em tu palavra: ele que beba de la agua que yo lhe darei não tendrá sede jamás, sino que la agua que yo lhe darei se convertirá em nele uma fuente de água que brota para a vida eterna. Quando esta persona beba desta água, el dolor desaparezca, la enfermidade, el vício del álcool, del cigarrillo, de las drogas, la depressão, la tristeza, la angústia, la desesperação, la ansiedade, el medo, tudo que atormenta a esta persona tem que salir, tem que desaparecer, em nome del Senhor Jesus.
1: Cuéntenos, ¿qué significa para usted recibir el agua viva en este templo?
3: Bueno, para mí es muy reconfortante recibir el agua viva, porque muchas veces viene con desánimo. Entonces eso viene y nos ayuda a fortalecernos espiritualmente. Y sobre todas las cosas, yo también tenía un problema de un dolor aquí en la parte de abajo. Entonces, y tomando el agua viva, ese dolor desapareció. No podía, como quien dice, correr, trotar, y sentía el dolor.
1: ¿Y los médicos? ¿Usted fue al médico? ¿Le dijo algo el médico?
3: O sea, el tratamiento. El médico, bueno, me dijo que tenía un cálculo en la vejiga. Entonces, bueno, tenía que operar, pero yo al final no quería ser operada. Tengo la fe y la confianza de que fui sanado en el nombre de Jesús. Y porque ahora hago deporte y no duele nada.
4: Es muy importante porque yo, cuando llegué aquí a la iglesia, yo llegué enferma con inflamaciones, infecciones. También me hicieron la brujería y yo, participando los días domingos, a mí me orientaron, me dieron la palabra con mucha fe y todo. Yo fui curada, yo fui liberada de todo ese mal.
1: Durante la reunión, el pastor comparte la oración por la Sagrada Familia, un espacio dedicado a interceder por la unión familiar, la paz en el hogar y el bienestar de cada uno de sus integrantes. Familias completas se reúnen para presentar sus peticiones y agradecer por las bendiciones recibidas.
5: O sea, lo más bonito es venir a la iglesia con la familia y pasar aquí todos reunidos, buscando a Dios. Nos ayuda a salir adelante, gracias a Dios también.
1: ¿Qué necesidad o petición trajiste el día de hoy al Templo del Universal?
5: No, más que todo, buscar por mi vida espiritual y después por la familia.
1: En un ambiente de reflexión y fe, los asistentes encuentran palabras de orientación y apoyo para afrontar situaciones que afectan su vida personal, familiar o emocional. Para quienes están atravesando momentos difíciles, inconvenientes familiares, preocupaciones económicas, conflictos personales o simplemente necesitan una guía y una palabra de apoyo, el Templo de los Milagros mantiene sus puertas abiertas para toda la comunidad.
5: Que vengan porque es bonito. O sea, no es nada de religiosidad ni nada, más que todo es Dios, porque Dios está en todos lugares y de Dios se necesita de siempre. Más que todo la vida espiritual, ahorita como están pasando los momentos, uno tiene que buscar más de Dios.
4: Yo los invito que si ellos están enfermos, que la única solución es el Señor Jesús, llegando aquí a la Iglesia Universal, a la Avenida de las Américas, y que ellos van a ser curados, van a ser bendecidos. Así como yo fui curada, también ellos van a recibir la bendición de Dios.
1: Aquí, en el Templo de los Milagros, de manera gratuita, podrá encontrar una guía, una orientación espiritual para usted y su familia. Además, la invitación está hecha para todos los televidentes y familias que están en busca de orientación, de fortalecer su fe y acompañamiento en estos momentos complicados.

0: sea hoy jueves o este domingo, le esperamos aquí en nuestro templo de la Universal en Daule, en la calle Quito, entre José Vélez y Piedrahita. Este domingo a las 7 de la mañana y a las 9:30 de la mañana, como también por la tarde, 3 de la tarde o a las 5 de la tarde. Usted también podrá participar en los mismos horarios, de manera principal, 9:30, en el Templo de los Milagros en la ciudad de Guayaquil, Avenida de las Américas, 305, al norte de la ciudad. Ha sido un gusto, un placer haber estado con ustedes en este programa, y tenga la plena certeza, la plena seguridad de que su vida cambiará a través de la fe.
1: Yo sé que a usted no le gusta pensar en esto y vive huyendo de este asunto, pero aún así yo necesito decirle: esta vida pasa, y muy rápido. Quien ya pasó por este mundo sabe bien de eso. Son muchos los que pasaron por aquí, de que los 8 billones que viven en la Tierra. Billones de rostros, billones de historias, todos entrelazados en el mismo destino final. Y nosotros, pasajeros del presente, caminamos por el mismo camino en que ellos anduvieron. Lo que sobra de todo, a veces, es una piedra con algunas letras y números. Pero la mayoría está tan ocupada con el ahora que pocos se importan con su futuro. Vivimos en la era de la vanidad descontrolada, donde los robots están cada vez más naturales y seres humanos cada vez más artificiales. Unos se compran una cartera de $12,000 para colocar en ella un dólar. ¿De qué vale tanta ostentación de vanidad si todo aquello que consumió su tiempo no podrá acompañarlo? Si el último carro en que vamos a andar ni motor tiene. Pero no estoy aquí para hablar lo que usted ya sabe. Y sí, sobre la verdad que le esconden a usted. Le invito a mirar más allá de la muerte, para la vida que no tiene fin. Ya es hora que usted piense en su alma. Reflexione profundamente en este asunto ignorado y casi prohibido en este mundo, pues si los vivos supieran lo que los muertos ya saben, el mundo entero correría a priorizar su salvación.

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1: Hola, que Dios bendiga y guarde a usted y a todos sus seres queridos. Quiero hacer una pregunta para usted. ¿Su familia puede ser restaurada? Esa es una pregunta. Y usted sabe que toda pregunta exige una respuesta. ¿Su familia puede ser restaurada? Porque de pronto se han cruzado pensamientos diciendo, no, nunca mi familia será unida, nunca mi familia va a ser restaurada. Mi hijo nunca va a cambiar. Mi marido nunca va a cambiar. Son respuestas que usted ha dado a esa pregunta. Pero la pregunta está hecha. La respuesta usted la ha dado. Pero en el transcurso de este programa, usted va a entender que sí. Sí, su casa, su hogar, su familia, aquel hijo, su marido, su pareja, sí puede ser restaurada. ¿Qué tengo que hacer? ¿Qué es lo que usted debe de hacer para ver su casa transformada, su hogar bendecido? ¿Qué es lo que usted tiene que hacer para que usted pueda alcanzar el poder, la gloria, el poder de la fe dentro suyo? Voy a colocar el caso verídico de la señora Sara Ramírez.
2: Mi nombre es Sara Ramírez. A la edad de 15 años, yo fui abusada. A causa de la violación, yo quedé embarazada, pero yo no quería tener a mi hija. Yo me golpeaba el estómago para botarla, porque yo no la quería. Y cuando nació, yo peor la odiaba. Yo quería matarla, yo quería destruirla, porque yo no quería tener a esa niña. Yo la dejaba botada, mija. Yo la dejaba botada ahí y yo me iba a tomar. Y cuando llegaba, peor la odiaba. Y no quería saber nada de ella. A través de eso yo caí en los vicios, fumaba, andaba en discoteca, andaba en malos pasos. No había un día que yo no dejara de tomar. El cigarrillo, yo al menos, yo no podía ni dormir. Yo no tenía plata, pero yo esperaba a alguien que pasara por ahí y me daban para yo fumar. Todos los días, para mí eran todos los días que yo fumaba. Y la cerveza era lo mismo. Yo me deprimía, lloraba, incluso me quería hasta matar. Incluso un veneno había ahí en la casa, y yo lo cogí. Pero yo quería matarme, yo ya no quería vivir en este mundo.
3: Siempre que le pedía un consejo a mi mamá, no me lo daba. Siempre quería un amor hacia ella, pero nunca me daba ese amor que yo necesitaba como hija. A causa de eso me involucré en los vicios, en el alcohol, en el cigarrillo y andar en discotecas. Llegué al punto de quedar embarazada. Intenté suicidarme para no tener a la criatura. Cogí un cuchillo, quererme cortar las venas, pero no pude, solo me puse a llorar. Quería buscar ayuda, quería hablar con mi mamá, pero no encontraba la solución con ella.
2: Ella tomaba, ella se iba con los amigos y así mismo ella tuvo un pasado.
3: Me portaba mal, no respetaba, totalmente mal hablada. Dejaba también botado a mi hijo para poder disfrutar de aquella adrenalina que se encuentra en las discotecas, la felicidad, pero eso es momentáneo.
2: Fueron 15 años que yo sufrí por a causa de todas esas enfermedades, de vicio, de enfermedades, de todas las cosas que yo había pasado, así yo llegué a la Iglesia Universal.

0: luchando, siguiendo, así como decían los pastores, hagan las cadenas, yo hacía las cadenas, porque yo quería salir de ese vicio, yo quería salir de mi amargura que yo tenía. Entonces ahí yo vine y me bauticé en las aguas. Cuando me bauticé en las aguas fue maravilloso, porque la vieja criatura que yo era, cuando yo salí de las aguas, era diferente, y era un cambio total. Yo hice mi sacrificio porque yo quería ver un cambio en mi vida. Yo no quería seguir viviendo así, en esa forma que yo vivía. Entonces yo sacrifiqué. Yo ahí pedí perdón a mi hija y fue diferente. Fue diferente porque yo entregué todo lo que yo sentía, rencor, odio. Y yo entregué todo para el Señor Jesús. Ya para tomar ya no, me daba asco, me daba... Para el cigarrillo fue peor, ya odié ese vicio. Porque yo no, ya no me daba esa gana.
1: Cuando yo vi el cambio de mi mamá, yo vi que ella se preocupaba por mí, yo vi que ella tenía amor por mi hijo, vi que ella pudo cambiar. Entonces yo me pregunté, ¿por qué yo no puedo? Yo me liberé del vicio, del alcohol, de la depresión, de las malas palabras que decía, del mal comportamiento que tenía. Entonces hubo una oportunidad de participar en una campaña del Monte Sinaí, la cual yo entregué mi todo porque quería recibir el Espíritu Santo. Y así fue que yo, entregando todo en el altar, dando mi mejor, yo recibí el Espíritu Santo. Me torné una nueva criatura. Hoy en día yo puedo decir que para Dios no hay nada imposible, porque aquella Mayra que estaba destruida en el pasado, que encontraba la felicidad por momentos, hoy ella es totalmente diferente. Hoy puedo querer a mi mamá, hoy puedo querer a mi hijo, hoy puedo quererme a mí misma, valorarme a mí misma. Hoy en día el Espíritu Santo me hace llenar de paz, de felicidad, de tener otros pensamientos, de llevarme muy bien con mi familia, con mi hijo, con mi mamá. Hoy yo puedo decir que cuando uno tiene el Espíritu Santo es totalmente diferente, porque tú das amor para recibir, y es así lo que yo doy para mi familia. Ahora yo puedo decir que soy muy feliz. Aquella felicidad que estaba en el mundo, que era momentánea, hoy en día Dios me dio la mejor felicidad, que me llena, que me complace a estar junto a Él. Hoy en día puedo decir que para Dios no hay nada imposible, y agradezco a Dios por haberlo conocido, de tenerlo y de buscarlo en el momento cuando más lo necesitaba.

0: Uno de los grandes obstáculos para que las personas no sean bendecidas es el miedo. El miedo imposibilita la acción divina. A través de él, las personas se quedan con el corazón cerrado. Tienen miedo de perder algo en la vida. Y esto hace que las personas se frustren en sus proyectos, anulando totalmente su fe. El miedo y la duda caminan juntas y son enemigos de la fe. La vida de un cristiano debe estar marcada por la búsqueda del favor de Dios. El deseo del Señor es que las cosas que acontezcan en nuestras vidas sean grandes para expresar su gloria. Para que esto suceda, no podemos permitir que el miedo, la cobardía, se interpongan entre nosotros y el propio Dios. Dios no realiza aquello que debemos hacer nosotros, aquello que está a nuestro alcance. Muchos se quejan esperando porque tienen miedo de arriesgarse. Muchos dejan de tomar decisiones por las experiencias negativas que ya vivieron. Olvídese del pasado. No deje que las malas experiencias que tuvo interfieran en su fe para que el miedo no lo domine. Y así usted tenga el valor de usar su propia fe. Mire hacia adelante y olvídese lo que pasó. Sea feliz hoy.
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2: Ahí usted pudo oír, usted pudo escuchar el caso verídico de la señora Sara. Ella sufrió de abusos, por causa de abusos, ella ha quedado embarazada. Vea la situación, analice la situación de la señora Sara. Porque para alguien que sufrió de abusos, hubo salida, hubo la solución para sus problemas. Y si usted ha enfrentado o está enfrentando abusos físicos, abusos psicológicos, abusos verbales, maltratos, usted está enfrentando situaciones como la señora Sara enfrentó, hasta el punto de querer matarse, quitarse la vida, no lo haga, no haga, no tome esas decisiones erradas. La señora Sara, ella reaccionó inmediatamente, ella tomó actitudes, ella reaccionó favorablemente, recibió la oportunidad y ella entendió que sí, que la vida de ella y que su casa, su hogar, podía ser restaurada. Hoy ella ha contado su caso verídico. Ella hoy ha dicho lo que enfrentó, pero también ella contó cómo pudo vencer. Ella tocó puertas y esta puerta se abrió, la puerta que estamos colocando a disposición para usted y para todos aquellos que necesitan ver sus vidas y sus familias restauradas. Escuchemos esta linda canción.

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1: Y si usted quiere saber o quiere recibir una atención personalizada, usted puede escribirme, enviarme una nota de voz o llamarme directamente al 099-116-2450, repito, 099-116-2450. Con mucho gusto yo estaré ayudándoles, estaré mostrándoles cómo usted puede ser restaurado. Sí, es esa la pregunta inicial. ¿Cómo nosotros comenzamos este programa, La Hora del Milagro? Para usted recibir un milagro, usted necesita la restauración en su vida y la restauración en su casa, en toda su familia. Es por eso que estamos aquí en esta hora de la madrugada, mostrándoles a usted, llevándoles un sustento espiritual, mostrando que aún hay solución para todos sus problemas. Nada está perdido, nada. Es hora de levantarse, es hora de tomar actitudes de fe. Escuche ahora más relatos de personas que, participando los jueves en la reunión de la familia, en la terapia del amor, ellas fueron restauradas.
2: Violeta hoy vive contenta y en paz. Sin embargo, los miedos y la depresión fueron los protagonistas de su pasado, afectándola gravemente.
3: Nos casamos, pero yo no comenté nada a mi familia que él tenía el HIV. Él se empezó a poner más enfermo, empecé a tomar pastillas para dormir y entre los ataques de ansiedad y de pánico yo quería salir corriendo. Mi nombre es Violeta y esta es mi historia. Yo venía de una familia que mi padre hacía brujería. Entonces, como yo tenía 7 u 8 años, él decía que era bueno tener al lado de él una persona que era cura. Entonces, él siempre me tenía al lado de él cuando hacía sus brujerías y era como un tipo medium. Entonces, así era como yo estaba involucrada en esas cosas y miraba lo que él hacía y todo.
2: La familia que una vez fue unida, lamentablemente se estaba desintegrando con el tiempo.
3: Padres se separaron, se divorciaron. Yo tenía entonces 11 años y tuvimos que pasar una situación difícil como adolescente. Y a los 19 años me enamoré. Yo pensé que con él iba a encontrar la felicidad que yo no había como experimentado, tenido. Pero cuando él un día conversó conmigo, él me dijo que él tenía el virus del HIV. Entonces yo estaba enamorada de él y yo creía que el amor curaba todo. Entonces a los 20 años nos casamos, pero yo no comenté nada a mi familia que él tenía el HIV, porque yo sabía que ellos no iban a permitir yo estar con él y yo lo quería. Él se empezó a poner más enfermo hasta que desarrolló pues otras infecciones y en total el SIDA.
2: El esposo de Violeta estaba tan desanimado que apenas se levantaba de la cama. Su depresión y enfermedades afectaban todos los aspectos de su vida, inclusive su vida en pareja, y Violeta no podía animar a su marido de ninguna manera.
3: y de ahí él falleció debido a las enfermedades que deriva de la HIV. Y estaba enamoradísima de él, fue muy duro porque ahí sí mi familia se dio cuenta y sufría mucho por mí, pensaban que yo lo tenía, que yo estaba mintiendo, entonces para mí fue doloroso. Empecé a tomar pastillas para dormir, entonces yo tomaba vino en la noche y me tomaba las pastillas para dormir, dormía y cuando despertaba y quería volver a dormir me tomaba otras pastillas. Y entre los ataques de ansiedad y de pánico, yo quería salir corriendo, yo tenía miedo a la gente, yo tenía miedo de ir a trabajar. Y un día quise acabar con todo. Yo un día tomé el carro, agarré el carro y dije yo, si yo manejo rápido, porque yo no sabía manejar bien, yo dije, yo voy a tener un choque y ahí morí.
2: Adolorida y afligida, Violeta no encontraba una solución a su tormento, pero recibiría una invitación que transformaría su vida.
3: Esa noche yo pude dormir. Y al día siguiente, sin darme cuenta, yo pude respirar. Era la primera vez que yo respiraba. Yo decía, yo puedo respirar. Yo ya no tomé más las pastillas antidepresivas ni las de pánico. Yo quería tener una vida sentimental bendecida. Yo quería mi vida sentimental llenarme, sentirme llena, que alguien me quisiese y yo querer a alguien. En 3 meses yo conocí a quien ahora es mi esposo. Soy muy feliz. Tengo paz, tengo felicidad. Puedo respirar, me siento con vida.
2: Hoy Violeta le sonríe a la vida. Ahora ella la disfruta al máximo de una manera sana y tiene la esperanza de que el futuro frente a ella está lleno de felicidad.
4: Vivía una vida demasiado atormentada porque mi hija no le veía recuperación, no le veía nada. Entonces, pues, incluso yo ya quería hasta matarme, Tenía mucho sufrimiento, tanto familiar, económico, espiritual y salud. Luego ya me hice de compromiso y tuve 4 hijos, pero viví una vida muy precaria, una vida muy calamitosa, llena de necesidades, porque como yo tenía mis 4 hijos, lo que nosotros luchábamos y trabajábamos no nos alcanzaba para darles estudio, para la economía. Y enfermedades, incluso una hija mía se me enfermó y yo la llevaban de los médicos, no me le encontraban nada. Entonces me aconsejaban que a lo mejor era alguna brujería, hasta que acudieron de los brujos y tampoco veía ninguna cura. Y los brujos lo que me decían era, te cobro tanto, pero tráeme primero el dinero para yo ponerle mano. Vivía una vida demasiado atormentada porque mi hija no le veía recuperación, no le veía nada. Entonces, pues, incluso yo ya quería hasta matarme. Yo ya no tenía vida porque ya mi vida era demasiado atormentada. Entonces yo hasta le pedí a Dios en mi ignorancia que mejor Dios ya me recoja porque yo ya no tenía fuerza, fortaleza para resistir todo lo que veía que mi hija padecía. Yo tenía que estar como vigilante solamente atrás de ella porque me daba miedo que vaya a cometer algún con el niño, porque ella cogía para quererlo matar al niño y nosotros teníamos que andarlo escondiendo al niño. Entonces era algo desesperante, algo que ya no era vida para mí. Entonces yo ya no sabía qué hacer, desesperada, porque ya incluso yo ya no tenía ni a dónde acudir, a quién prestar dinero, porque lo poco que tenía todo se gastaba. Después ya con todo ese sufrimiento, de ver que ya no tenía vida, pues una ex cuñada siempre ya me invitaba a la Iglesia Universal, pero ya en vista, viendo que tanto y tanto que ya había, como quien dice, movido cielo y tierra para mi hija, no encontraba nada bueno, acudí a la Iglesia Universal del Reino de Dios.

ya asistiendo a la Iglesia Universal, ya poco a poco fui viendo la mejoría de mi hija, y gracias a Dios hasta que mi hija ya se me curó. Entonces yo dije, no, Señor Jesús, yo hago un pacto contigo, yo tengo cómo agradecerte la salud que tú me le has devuelto a mi hija, pues, y yo te prometo que yo estaré aquí contigo buscándote en tu casa de oración hasta cuando tú me prestes vida, Señor Jesús. De ella me bauticé en la agua, un cambio, una transformación total y completa en mi vida y en mi familia. Incluso de ahí mi marido se dio cuenta que había un cambio, una transformación en nuestras vidas. Entonces, pues, Dios escuchó mi clamor y Dios respondió haciendo que mi marido también participara aquí en la iglesia. Y gracias a Dios, pues, hasta el día de hoy participamos juntos todos los días. Una hija vino y hasta pudo viajar al extranjero. Ella vive en Nueva York. Y de ahí mi hija, la que estaba enferma, también ella después, como a los 2 años, ella vino y ella logró viajar a España. Incluso ella todavía vive allá y tuvo su doble nacionalidad y sus hijos. Y gracias a mi Dios, pues ahorita todos estamos bien. Es una bendición tan grande. Mi vida económica, mi vida familiar, mi vida sentimental, mi vida de salud ha estado muy bien. Y Dios me ha abierto las puertas. Toda mi familia ha sido prosperada. Incluso mi vida, porque Dios me ha dado oportunidades y prosperidad, y he tenido la gran bendición de viajar a muchos países con mi esposo, con mis hijas, con mis nietos. Y gracias a mi Dios, pues aquí estoy firme y fiel ante el altar. Bueno, y lo más importante en mi vida es que ahorita yo tengo el Espíritu Santo, la presencia de mi Señor Jesús en mi vida, en mi alma, en mi corazón, en mis pensamientos, en mis sentimientos, porque gracias a mi Señor Jesús tengo paz, tengo tranquilidad en mi hogar, con mi esposo, con mi familia mismo. Me siento muy bendecida y tengo la presencia, tengo el Espíritu Santo en mi vida.

0: mi vida fue muy, fue bastante difícil desde la infancia, desde que era muy, muy, muy pequeña, por ser hija de una mamá soltera, y yo no hallaba cómo salir. Entonces ahí yo conozco, empezó a platicar con el que ahora es mi esposo. Yo lo conocí a través de las redes sociales. Yo ni siquiera lo conocí personalmente. O sea, yo ahora me pongo a pensar y digo, desde ahí comenzó mal todo. Y yo le tenía toda la confianza, más yo no sabía en realidad si él era así o no, ¿verdad? Y pues ya después nos casamos. Al principio todo fue muy bien, ¿verdad? O sea, al principio, pues sí, o sea, me comprendía, me entendía, hasta que yo ya tenía intuición de que mi esposo platicaba con personas, con mujeres.
1: Pues mi esposa sabía lo que yo estaba haciendo. No me quería decir, pero ella sabía. Entonces eso la frustraba demasiado. Todos los días peleábamos. Eran ya discusiones que inclusive se llegaban no nada más a gritos y ofensas, sino también a golpes. No nada más era dentro de la casa, sino también afuera.
0: A mí me envía una persona una solicitud de mensaje, y era una persona que yo conocí anteriormente. Compartí algunas cosas que no están bien, fotos, entre más cosas, y ya de ahí se detona todo. O sea, yo dije, bueno, si él puede, ¿yo por qué no? Si él lo hace, ¿yo por qué no?
1: No sabía la magnitud del problema que yo estaba causando, no nada más a mi propia vida, sino a la vida de mi esposa, de mis hijos.
0: Yo pensaba, bueno, algún día se va a solucionar, y si no, pues ni modo, me va a tocar ser mamá soltera también a mí.
1: Y yo solo le decía, pues si te gusta, sigue aquí, si no te gusta, pues la puerta está muy ancha, te puedes ir el día que tú quieras.
0: Y ahí es donde acudo a un lugar donde dan limpias para yo saber qué estaba pasando, porque yo ya no podía, yo ya me sentía demasiado mal.
1: Era una tristeza enorme, una tristeza que nunca había sentido yo en toda mi vida. Un vacío tan grande que yo ya no sabía cómo llenarlo.
0: Y de ahí prácticamente nos separamos. Cada quien tomó su distancia y de hecho nos íbamos a divorciar.
1: A mí me empiezan a hablar de la Iglesia Universal, y fue cuando mi esposa me dice, vamos.
0: Lo que yo pude notar en él y en mí era de que encontramos paz, de que encontramos la respuesta que estábamos buscando.
1: Cuando yo voy a la iglesia, pasó unos días, y recuerdo que en esos días había una campaña.
0: Empezamos a luchar juntos.
1: Entrego un voto, hago un voto con Dios. Básicamente me derrumbo ante Dios en su altar y le pido perdón por todo. Y Él me responde. Bajo del altar sentía en mi interior algo muy bello que me decía, te ha escuchado, Él te ha escuchado.
0: Hice ayunos, oraciones, mi voto con Dios en el altar.
1: Pues son pasar los días poco a poco, y yo ya no discutía, yo le perdí perdón por todo, le mencioné todo lo que yo había hecho, veía ya a mis hijos con amor, a mi esposa con amor, la empecé a tratar bien, hablábamos sobre todo, nos perdonamos.
0: Es un hombre completamente diferente al que conocí, con pensamientos diferentes, con actitudes diferentes, con sentimientos diferentes. Dios me restauró el matrimonio, Dios restauró a mis hijos, dejamos las peleas, pues Dios me dio una nueva familia y un nuevo matrimonio.
1: Si tú fuiste un hombre, de cierta manera Él te transforma, y eso hizo en mí Él cuando Él manifestó su poder, aquel poder que me decían, Dios, búsquelo, Él tiene poder. Ah, comprobé que sí, porque Él hizo en mí lo que ningún ser humano podía hacer.
0: Jamás había sentido una alegría igual. Jamás me había sentido con tanta paz, con tanta tranquilidad, porque porque él restauró todo.

0: Dijo Jesús: si permanecéis en mí y mis palabras permanecen en vosotros, pedid todo lo que queráis y os será hecho. ¿Pero será que nosotros hemos recibido todo lo que pedimos en la vida? Jesús afirmó que todo podría: vida sentimental, económica, salud, familiar, espiritual. Entonces, ¿por qué lo que pido a Dios no viene a mí? ¿Por qué no vemos nuestros pedidos siendo atendidos? Esta es la pregunta que las personas llevan adentro suyo. La respuesta es que las bendiciones vienen por lo que llevamos, las intenciones que hay dentro de nuestro corazón. Para que se logren tales beneficios, debemos tener un corazón distinto, cambiado, un corazón que retenga el agua limpiadora, que es la palabra de Dios. Muchas veces usted ha escuchado palabras de fe, de ánimo, pero estas se fueron apagando y luego volvió el miedo, la duda, los resentimientos. Esto ha pasado porque usted no tenía un corazón preparado, capaz de retener la palabra de Dios, y ella no ha permanecido. Pedid todo lo que queráis y os será hecho. Es posible tener este corazón. Cuando le pida algo, va a suceder.
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2: Siga comunicándose al 099-116-2450. Nuestra línea está habilitada y queremos ayudarle. No importa su condición social, no importa su credo religioso, no importa nada de eso. Todos son bienvenidos. No estamos aquí hablando de religión, estamos hablando de una transformación, de una restauración que viene por la fe. Fe que hay dentro suyo. Es eso lo que usted debe traer hoy jueves aquí en el templo de la Universal de Naranjal o en cualquier templo del país. Es lo que usted debe traer. Usted debe traer esa fe. Sí, dentro suyo hay fe, señora, joven, trabajador, dentro suyo hay fe. Bueno, si usted dice que no tiene fe, yo presto de mi fe para que usted pueda juntos aquí luchar, juntos prevalecer y vencer todas situaciones adversas, difíciles, familiarmente hablando o sentimentalmente hablando. Escuche más relatos de personas que participando los jueves fueron bendecidas.

Tenía problemas de salud, me dolía mucho la cabeza, la espalda, me dolía mucho el cuerpo. Iba al médico, me daban muchos medicamentos para mi problema de dolor de cabeza. También tenía depresión, me dolían mucho los dolores de espalda. No sé qué me pasaban en mi espalda, que me dolía demasiado la espalda. Pasé mucho tiempo, siquiera fueron más de unos 5 años porque pasé con eso. Mi vida económica era bien precaria. Mi casa era una casa de caña que estaba toda caída, vivía en la tierra. Mis hijos no tenían una buena educación porque me faltaban muchas cosas. Hubo un momento de que yo no tenía para comer. Ese momento me... Ese momento se marcó mi vida, porque fue algo que yo miraba a mis hijos y no tenía para darle de comer. Yo, era algo que mis hijos me pedían y no tenía. Un día llegué de una vecina a decirle que me hiciera el favor de darme un plato de comida para mis hijos, porque no tenía. En eso, bueno, gracias a Dios, me encontré esa vecina y ella me dio para mis hijos, para mí. Porque yo nunca buscaba a mi familia. Yo nunca buscaba a mi familia porque yo decía, este es un problema mío, yo tengo que solucionarlo. Como madre, yo me sentía frustrada. Porque era una frustración que yo decía, no puedo darle a mis hijos lo que ellos necesitan. Solo usted como madre entiende en esos momentos el dolor que usted siente porque no tiene para darle de comer a sus hijos. Y ver a sus hijos que están ahí con hambre, necesitando, y usted una madre que no tenía trabajo, ¿cómo darles a ellos? ¿Cómo mandarlos a la escuela? Entonces eso era una frustración para mí. Yo conocí la Iglesia Universal a través de un evangelizador. Él decía que había un Dios, que ese Dios promovía todo lo que nosotros necesitábamos. Acepté la invitación y vine a la Iglesia Universal.

yo en ese día que participé, yo salí diferente. Salí más tranquila porque fue un día domingo. Estaba el pastor dando la reunión, pero yo en ese momento, yo escuchaba la reunión, pero yo era como que sí, los problemas que estaba hablando el pastor, todo eran para mí. Pero él siempre decía que si nosotros confiábamos en Dios y practicábamos la palabra, nosotros vamos a ver la maravilla de Dios. Dios transformó mi vida de una manera que yo nunca la esperaba. Ahí fue que yo ya vi el cambio, que yo ya no me dolía la cabeza, ya mi vida espiritual no era la misma, ya no tenía eso de depresión. Tenía la fuerza para salir adelante, ya no me encerraba, ya no me tenía esa preocupación de que no voy a estar oprimida, voy a estar separada, no. Ahí fue que yo me arrepentí también de mis pecados. Ahí yo fui al bautismo en las aguas. Ahí fue que fue la liberación total y completa. Ya de ahí busqué el Espíritu Santo. Ahí ya tuve esa experiencia con Dios. Cuando yo vine a tener paz, tener esa certeza de que Dios estaba conmigo, ya empecé a perdonar, ya empecé a tener esa paz que solamente Dios la da. Con mis hijos, gracias a Dios, ya no le faltan comida. Todos tres ya tienen su propia profesión, están trabajando, los tres trabajan. Mi casa, gracias a Dios, no nos falta la comida, no nos falta trabajo, porque Dios ha promovido todo lo que nosotros necesitamos, pero a través de la lucha constante mía. Ellos han sido bendecidos, tanto yo económica como ellos también. Por dos ocasiones he viajado a Brasil, conocí el Templo de Salomón. Lo más importante que yo tengo en mi vida es el Espíritu Santo. Es la gloria de Dios en mi vida, porque Dios es el que provee todo lo que yo necesito. Y eso es la mayor bendición que yo tengo. No es la vida económica, no es la vida familiar, sino que mi vida espiritual. Eso es lo más importante en mi vida. Yo participando en las reuniones los Viernes Santos, he puesto los nombres de mis familiares, de mis hijos, al pie de la cruz. Porque solamente buscando de Dios he encontrado lo que yo necesitaba. En la vida económica y en la vida familiar. Es Dios que me ha guardado y siempre Él es el que me ha guardado en toda mi vida.

Mi vida estaba totalmente destruida. Tenía problemas en mi familia, en mi matrimonio, con mi hijo enfermo. Deudas también teníamos, bastantes deudas. Mi nombre es Beatriz Pacheco. Antes de llegar a la iglesia, mi vida económica estaba demasiado mal porque debíamos en los bancos, en los almacenes, tantas personas que le debíamos, hasta churquero, porque mi esposo había hecho un préstamo, como digamos, él era mujeriego, borrachoso muchas veces, entonces eso lo llevó a la ruina, a donde demasiada deuda. Incluso no teníamos muchas veces ni qué comer. Y ahí quien nos daba la mano, nos ayudaba, era mi cuñada, y comíamos una sola vez al día. Con mis hijos me desquitaba muchas veces, mi mal carácter, y toda cosa era con mis hijos. Yo llegaba, le pegaba, lo retaba a mi hijo, no me importaba nada. Incluso muchas veces yo sentía como un vacío, porque estaba vacía por dentro. Salía por ahí a tomar con mis amigas. El problema de salud que yo estaba enferma, tenía el hígado graso, tenía colesterol y tenía una hemorragia también, hemorragia, y me venía demasiado desangrado. Incluso estaba donde un médico, otro médico. Estaba, y los mismos me decían que tenían que sacarme el útero, porque no me valía, hasta el ovario tenían que sacarme. Yo comencé a hacerme el tratamiento con los médicos, seguía un chequeo incluso, pero nada de eso me solucionaba. Mi hijo tenía asma donde usaba el spray, la vacuna que se le ponía, incluso también la pastilla donde él, digamos, no podía bañarse. Ahí fue cuando yo me separé de mi esposo, que no tenía para la vacuna, no tenía ni para comprarle muchas veces el spray. Los doctores me dijeron que mi hijo tenía que seguir un tratamiento por el resto de vida de él, para que él pueda vivir con ese tratamiento. Ponerse la vacuna, que era cada 3 semanas que se ponía la vacuna, se pagaba 90 de la vacuna y el spray que usaba y la pastilla. Estaba totalmente destruido, estaba mal, no tenía de a dónde yo sacar, porque como estábamos endeudados, nadie nos quería prestar. Eso era algo desesperante, porque una madre, imagínese, sin saber qué hacer por su hijo, es algo horrible. Así fueron tanto tiempo que yo pasé con mis problemas espirituales, de salud, de enfermedad, de dinero, de economía, todo eso. Y entonces de ahí me invitaron a ir a la Iglesia Universal. De ahí yo hice la cadena, seguí yendo los días que era de la salud, de la enfermedad, de la economía. Seguía yendo, haciendo la cadena, pidiéndole a Dios que iba a regresar con mi esposo y mi hijo iba a ser curado. Y así fue, regresé con mi esposo, mi hijo también fue curado. De ahí yo entregué mi vida para el Señor Jesús, yo le entregué totalmente mi vida. De ahí para acá, créame que yo luché, recibí el Espíritu Santo. Y ya no soy la misma persona, porque en mí ya no hay mal carácter así como antes que era. Ya no ando con las malas palabras. Y de que recibí el Espíritu Santo, para mí fue un cambio total. Mi salud, gracias a Dios, ahora está bien. Ya no tengo ese problema de la hemorragia que tenía, ni que me dijeron que me iban a sacar el útero, nada de eso. No hubo necesidad de sacarme, porque se me quitó la hemorragia y estoy bien, gracias a Dios. Haciendo desafío en el altar, entonces mi esposo fue transformado y ahora mi matrimonio es bendecido, muy bendecido.
y ya no hay más esa enfermedad. Mi hijo fue bendecido, también fue curado, gracias a Dios. Yo también fui curada, fui bendecida. Y hay una transformación total. Lo más importante para mí es el Espíritu Santo, porque es el Espíritu Santo quien me guía, quien me dirige, y Él está en primer lugar en mi vida.

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1: Está todo listo, tenemos todo preparado para poder atender a usted, para poder atender a toda su familia. Usted que estaba teniendo problemas, o está cargando problemas conyugales, sentimentales, usted que ha pensado en el divorcio, usted que ya está a punto de firmar una carta de divorcio, no lo haga. Dese una oportunidad. Yo quiero atenderles. Yo quiero hablar, orientar, conversar con usted. Mi esposa y yo le vamos a atender aquí hoy jueves. Usted puede escoger uno de los cuatro horarios. 7 de la mañana, 10 de la mañana, 3 de la tarde, como también a las 7 de la noche. Cualquiera de los cuatro horarios. Usted puede participar, no va a pagar nada y todos son bienvenidos. Aquí en el Cantón Naranjal, calle Abraham Ramírez y Ranulfo Sáenz, estamos a pocos metros del Policlínico Jaramillo, frente a la lavadora de carros, también en nuestra sede nacional de la Iglesia Universal del Reino de Dios, Avenida de las Américas 305, sector Kennedy Norte, al norte de la ciudad de Guayaquil, como en todos los templos de la Universal esparcidos en el territorio ecuatoriano. Usted que me escucha por la radio Ecuantena 1030 AM y por la aplicación Red Familia Ecuador, usted es nuestro invitado todo especial. Yo voy quedando por aquí, pero usted manténgase en nuestra sintonía, nuestra programación continúa. Que Dios bendiga a todos.

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1: Dios bendiga a todos ustedes. Yo le hago esta pregunta, amigo, amiga. Usted está sufriendo con su familia. Usted no sabe qué más hacer. Preste atención a este caso verídico de esta persona.
2: Mi esposo padecía mucho de los vicios. Él está involucrado en la drogadicción. Llegamos hasta los golpes y hubo un momento que yo quise quitarme la vida. Yo considero que vivía una vida injusticiada a causa de los vicios, ¿verdad?, con mi esposo. Mi esposo padecía mucho de los vicios, él está involucrado en la drogadicción, en la cerveza, en el cigarro. Después de ahí yo también me involucré en los vicios. A causa de eso, padecíamos de pues muchos pleitos, muchos a veces llegamos hasta los golpes también, ¿verdad? Porque no teníamos a veces ni para comer. Gastábamos nuestro dinero en puro vicio, en puros bailes.
3: Hubo un tiempo que sí la golpeé una vez. Y eso fue que derramó el vaso, o sea, el problema de llegar a tanta pobreza y pleitos. Mi papá pues siempre golpeaba a mi mamá y yo empecé desde chiquillo a tener coraje con él. No luego, pero que yo veía cómo la golpeaba y eso me fue llenando de odio en el corazón. Ya cuando ya estuve grande, pues ya agarré el valor y tuve esa desgracia de casi dos veces intentar matarlo, y eso también fue llegando de odio, rencor, y eso yo para mí era como refugiarme en el vicio, refugiarme en el vicio, quitarme tantito un peso de lo que yo sentía, de los sentimientos y corajes hacia mi padre.
2: A veces no teníamos ni para comer, no había para el mandado, pero para el vicio siempre había. Entonces yo era la que reclamaba siempre que no había para el mandado, no teníamos ni qué comer. Además de esos problemas, a mí siempre, o sea, yo tenía ese deseo de tener familia, de ser madre, ¿verdad? Porque yo ya tenía 2 años casada y yo no podía tener familia. Los doctores me llegaron a decir que yo era estéril, que yo no iba a poder tener familia.
3: Yo fui a los doctores, me dijeron que tenía 2 pies en cada riñón, y la próstata lo traía muy inflamada. Estuve en tratamientos y yo siempre pensaba que Dios no existía. No existía porque a veces en la borrachera me acordaba y decía, bueno, Dios, si tú de verdad existes, ¿por qué estoy pasando yo por estas cosas?
2: Y hubo un momento que yo quise quitarme la vida. Yo me acuerdo que anduve una vez por una avenida y decía yo, ¿para qué vivo? ¿Para qué vivo? O sea, yo no merezco estar aquí. Si yo voy a estar sufriendo, ¿para qué? Intenté una vez aventarme en la avenida, pero algo me decía que no lo hiciera. Yo llego a la Iglesia Universal por medio de la televisión, ¿sí? O a causa de los insomnios que yo tenía. Hubo un momento que yo me quedé despierta, o sea, siempre me quedaba despierta, pero esa vez decidí prender la tele. Y fue ahí donde yo vi un testimonio. Ese testimonio parecía que era mi propio testimonio. Desde ahí yo empecé, dije, no, yo voy a llegar a ese lugar. Esa vez que yo llegué fue algo maravilloso que hasta ahorita cada que me pregunta, ese día yo lo recuerdo con tanto amor, tanta felicidad.
3: Yo sentí paz. Sentí paz que en realidad ahí estaba Dios.
2: Fui conociendo más de la palabra de Dios, de las enseñanzas, y es así como mi fue creciendo y fui haciendo mis votos, ¿verdad? Principalmente que yo fui obedeciendo la palabra de Dios. De ahí nació también que yo entré a una hoguera santa, porque yo quería hacer mi pedido de verdad de la familia. Ahí es donde yo me propuse también a usar mi fe. Dios habló conmigo y yo puse todo en el altar. Cuando yo recibo el Espíritu Santo, mi vida se transformó totalmente.
3: Dios me sanó de mis enfermedades, el vicio, la ansiedad que a veces tenía por las drogas. Dios me quitó todo eso. Hoy vivo con mi esposa bien, nuestra vida restaurada. Vivimos felices, vivimos en paz.
2: Mi esposo fue liberado de los vicios. Los vicios terminaron, él ya dejó de tomar, los pleitos se acabaron. Como yo quería tener familia, entonces yo bajando del altar, yo ya venía con esa certeza de que Dios va a responder mi pedido. Y es así como yo pude tener familia. Yo tuve mis hijos después de tanto luchar, de tanto batallar.
3: Yo tuve que ir a pedir perdón a mi papá. Es algo duro que uno, cuando uno pide perdón, es algo duro porque no tiene el valor uno para a veces pedir perdón a la persona que lo ofendió, a la persona que lo lastimó. Y eso, cuando yo vi a mi papá, sentir el perdón de él, eso me quitó un peso.
2: Ahora yo tengo tranquilidad porque vivo una vida, ahora sí es una vida justa que yo vivo, porque mi familia está renovada, mi pareja, o sea, mi esposo, mis hijos, todos vivimos en armonía.
3: Tengo mi propio negocio, tengo mi casa propia, vivo bien con mi familia, vivimos bien.
2: Ahora económicamente pues estamos bien, ¿verdad? No como anteriormente que no nos alcanzaba para nada. Ahora sí, porque el negocio que obtuvimos fue una bendición que Dios nos dio. Nunca pensábamos tener un auto nosotros, ¿verdad? Y llegamos a ese punto de poder obtenerlo, un auto de agencia.
3: Que mi vida se ha transformado. Justa, vivimos feliz con mi esposa y mis hijos. Que es algo que es la mayor felicidad, de vivir con la familia, de estar bien con ellos, de vivir en armonía, de vivir en paz, de vivir con amor con ellos.
2: Todos esos problemas que yo venía cargando quedaron atrás. Ahora que yo tengo el Espíritu Santo, ahora yo vivo una vida estable, una vida en paz, una vida tranquila, llena de gozo, llena de alegría. Y para mí eso es lo más importante.

Si ella pudo vencer los problemas que estaban en su familia, usted también podrá. Por eso que escrito está en la palabra de Dios. Si usted tiene una Biblia, ábrala ahí. En Primera de Pedro, capítulo 3, versículo 7. Mire lo que dice. De igual manera, usted esposo, sea comprensivo en su vida conyugal, tratando cada uno a su esposa con respeto, ya que como mujer es más delicada y ambos son herederos del grato don de la vida. Así, nada estorbará la oración de usted. Solo imagínese usted, hombre, de cuidar a su familia. Usted, esposa, cuida a su esposo, a su familia, a sus seres queridos. Por eso que todos los jueves enseñamos esto a las personas, a valorar a la familia, los principios y valores. Porque hoy en día no hay más esos principios y valores dentro de una casa, dentro de una familia. Hoy en día hay destrucción, peleas, gritos, maltratos físicos y verbalmente, ¿no? Entonces, pero aquí Dios nos enseña, ¿no? Mira, es para el hombre y mujer. De igual manera, ustedes esposos, sean comprensivos en su vida conyugal, tratando cada uno a su esposa con respeto. Hoy en día eso es lo que se perdió. Ya no hay más respeto del uno para el otro. Se falta en el respeto. Por eso que le hacemos esta invitación para este día jueves. Ahora, ya está hecha la invitación. Jueves 7 de la mañana, 10 de la mañana, 3 de la tarde y 7 de la noche. Pero principal 7 de la mañana, a donde estaremos determinando la bendición familiar. Usted que está cansado de ver a su familia sufriendo, entonces tome esa decisión. ¿Está bien? Vamos a esta linda canción.

amor en pareja es sin duda una de las experiencias más profundas y hermosas que podemos vivir. Es esa sensación de mirarse a los ojos y sentir que el otro te reconoce, te comprende y te acepta en tu totalidad. Es compartir risas hasta que duela el estómago, recorrer caminos juntos y planear un futuro donde cada sueño se dibuja también con la mirada del otro. Cuando ese amor llega al matrimonio, se celebra no solo un evento, sino una promesa: construir una vida de la mano, enfrentar retos juntos, ser equipo en todo momento. Esa etapa del noviazgo, con mariposas en el estómago y planes compartidos, es un tiempo donde el mundo parece encajar. Se sueña con un nosotros para siempre, con experiencias acumuladas que fortalecen el proyecto de vida. Para muchos, el matrimonio es el pacto de amor más profundo que existe. Las cifras no son el final de la historia, pero sí un espejo. En México, las estadísticas oficiales del INEGI revelan que en 2024 se registraron 161.932 divorcios, lo que se traduce aproximadamente en un divorcio por cada 3 matrimonios celebrados. Esto no es algo que ocurra solo en México. Las separaciones dejaron de ser un evento excepcional y se vuelven parte del pasaje social. Esto nos dice algo esencial. Muchas parejas enfrentan obstáculos que no siempre saben cómo manejar. Requiere habilidades y herramientas que no siempre se enseñan o se practican. Las cifras frías no muestran el impacto humano de separarse. El divorcio puede traer efectos profundos en el ámbito emocional, familiar, económico y social. Incluso diversos estudios realizados en Estados Unidos

Reflejan una tendencia preocupante. Aproximadamente el 50% de las personas solteras no están interesados en buscar una pareja, y mucho menos pensar en el matrimonio. Esto debido principalmente a que han dejado de creer que pueden encontrar el amor. ¿Pero debemos resignarnos a ello? ¿Es inevitable? No. Estos números no son un destino inmutable, sino un llamado de atención. El amor, la comunicación, la empatía, el autocuidado y la búsqueda de ayuda cuando la relación pasa por momentos difíciles pueden hacer una diferencia enorme. Después de todo, los matrimonios que perduran no son los que no tenían problemas, son los que aprendieron a resolverlos con respeto, paciencia y compromiso mutuo. Es por eso que hoy, en Problemas y Soluciones, le presentamos un programa con una participación especial que demostrará que vivir un matrimonio exitoso es posible, aún en una sociedad que ha dejado de creer en un relacionamiento saludable y exitoso.

0: Empiezo a conocer a Ángel y le platico mi historia. Me platica su historia también, que su mamá también tenía problemas en su matrimonio. Y dice, yo no quiero ser como mi papá.
1: Nos empezamos a tratar, empezamos a platicar, nos enamoramos. Entonces le dije, no, sí, yo voy a casa contigo. Y yo dije, yo no voy a ser como mi familia, como mi papá, de que engañó a mi mamá y chalala. Yo te voy a amar toda la vida.
0: Y supuestamente íbamos a ser muy, muy felices. Sí, los primeros meses estuvimos muy bien. Él empieza a trabajar, empieza a conocer de su ramo, que es la gastronomía. Y yo ya casi no lo veía. Trabajaba muchísimo, ya no tenía tiempo para mí. Y en ese entonces, pues como ya no había tiempo, ya no nos veíamos, empezaba la infidelidad.
1: Ya me gustaban más las fiestas, ya la cerveza me agradaba. Empezó a probar lo que es la droga, la cocaína, y pues me empiezo a enviciar, ¿no?
0: Llega un momento en donde él empieza a estar mejor conmigo y me quiero mezclar a su mundo. Empezamos a tomar, yo dije, a lo mejor eso es lo que le gusta a él, ahora me voy a hacer a la manera de él. Entonces empezábamos a ir a antros, empezábamos a salir, me empecé a involucrar con sus amistades. Llegué a probar la marihuana, llegué a tomar al grado donde nos perdíamos. Me acuerdo una vez, una noche que fuimos a un departamento de un chavo y tomamos muchísimo. Me acuerdo que esa noche yo me descontrolé y vagos recuerdos llegan donde él me dio una cachetada porque le estaba gritando y yo lo rasguñé.
1: Recuerdo mucha ocasión que yo creo que fue una de las partes fuertes de mi vida, donde gané un dinero que fueron 200 mil pesos. De esos 200 mil me los aventé en una noche con un amigo. ¿Qué fue lo que hicimos? Pues fue una, como yo lo llamé en ese entonces, como una fiesta de mini Sodoma y Gomorra, porque contratamos todas las mujeres que pudieran caber en el departamento, los gramos que pudimos comprar de cocaína, el alcohol, todo hicimos ahí, nomás éramos dos personas. Esa noche fue muy, muy mala, porque yo me seguí enviciando, ¿no? Yo puedo decirte que a mí más mi trabajo, más que mi propia vida, más que mi esposa, más que mi hijo, más que mi mamá, porque ese era mi mundo. Ella obviamente se enojaba por cómo yo actuaba o por cómo yo no le daba dinero, porque había ocasiones de que yo me acababa el dinero en mi fiesta y yo ya no le daba quincena, y arréglatelas como tú puedas. Ella hacía para que arreglárselas como ella podía. Yo decido dejarla, me voy con otra persona a vivir.
0: Y ahí fue horrible porque él empezaba. Empezaba a decirme que ya no me amaba, que ya no me quería, que era la peor persona del mundo, que yo destruí mi matrimonio. Y en ese día mi mamá se encuentra a una amiga y dice, te voy a invitar a un lugar que te van a ayudar. Empiezo a buscar de Dios. Dije, Dios, aquí estoy, porque yo ya no soy nada sin ti. La verdad, he sufrido tanto. En ese entonces vienen peores cosas con él. Y yo dije, Dios, mira, yo ya no puedo más con mi propio brazo, te lo entrego en tus manos, está en el altar, y tú vas a hacer justicia en mi matrimonio. Tú vas a hacer esa justicia que nadie más puede hacer más que tú. Y tú vas a traer a mi esposo aquí al altar, él va a entrar por esa puerta y él va a servirte a ti. Antes que nada, que él primero se entregue a ti, que te ame a ti. Y de ahí él totalmente participó de la reunión, se liberó, y de ahí fue un cambio diferente. De la noche a la mañana fue.
1: Hice de Dios mi prioridad, lo que nunca había hecho antes. Y así fue como yo, como Dios hizo esa transformación en mí, me hizo nacer de nuevo, recibir su espíritu. Todos los vicios se quedaron atrás, se quedaron enterrados. Yo empiezo a que mi matrimonio se empiece a restablecer. Yo le digo, Dios, te entrego mi matrimonio, enséñame a amar a mi esposa.
0: Me pidió perdón de rodillas llorando y me dijo, ya, perdóname por todo lo que hice. Y ya no, va a ser un ángel nuevo,
1: busco su confianza de ella. Antes yo no podía dejar mi teléfono para con ella. Ahora yo ya tiene hasta huella mía. Ella puede entrar. Yo no le oculto nada, ya no le escondo nada. Día a día me enamoro más de ella. Busco hacer cosas nuevas con ella.
0: Hoy en día puedo decir que soy muy feliz en mi matrimonio. Dios de verdad hace cambios muy buenos, hace la justicia.

0: Hay momentos en que usted piensa en desistir definitivamente. Las sensaciones de una fragilidad límite es un sentimiento de derrota absoluta. Usted mira para atrás y lo que ve es un montón de problemas sin solución. Son tantos restos y cascajos acumulados que dan ganas de desaparecer, de encerrarse en sí mismo y entregarse al fracaso. Piensa, fue en vano confiar en quien no se merecía mi confianza. Qué decepción tomar caminos que no llevaron a ningún lugar. Usted cree que no hay manera de recuperar el tiempo perdido y que ahora solo resta la oscuridad, el vacío y esa tristeza profunda e infinita. Pero su historia puede cambiar. Olvídese del pasado y empiece firme, determinado a reconstruir su vida. Asuma los derechos que le fueron concedidos. Sea un privilegiado más. ¿Cómo? Usando la fuerza y el coraje que habitan dentro suyo. No hay fórmulas o secretos, solo la simplicidad de ver en lugar de mirar, escuchar en lugar de oír, sentir, creer sin necesidad de tocar.
1: Ahora, amigo, amiga, es el momento, ¿no? Es el momento de usted tomar una actitud de fe, confiar en Dios. Dios te va a sacar de ese pozo de problemas que tú te encuentras. Entonces, en este jueves esperamos por ustedes. Ahora vamos a un caso verídico más.

0: Cuando yo termino mi carrera, estaba muy emocionada, muy feliz. Dije, pues ya terminé lo que yo quería. Ahora, el siguiente paso a seguir es casarme.
1: Cuando yo conozco a mi esposa, yo no tenía un trabajo estable. Yo me dedicaba a la música. Iba a tocar con algunas bandas y era como la forma en que yo conseguía dinero. Entonces yo no vi problema para con ella estar casados y vivir, digamos, bien. Yo nunca he sido una persona que le guste estar gastando de más, es solo lo necesario. Yo no veía tanto la responsabilidad que era de tener la familia.
0: Entonces, cuando yo le digo a mis papás que me voy a casar, ellos me hacen ver lo que yo no veía. Su nivel de educación, que vive en casa de sus papás, que no tenía una solvencia, que no tenía un patrimonio que ofrecer. Y yo, la verdad, pues yo no hacía caso de eso. O sea, yo dije, yo me caso. Y nos casamos. Entonces, ya de ahí empieza los problemas económicos, mi mal carácter, a ser agresiva. Como yo ya ganaba dinero, yo a él lo humillaba, pero yo lo hacía más como presionada, porque en la casa me decían, es que te casaste con un don nadie.
1: Yo tenía el temor de que ella se fuera con mi hijo, porque yo no podía mantenerlos. Entonces yo me iba caminando hasta el trabajo, caminar alrededor de 15 kilómetros diarios, ida y vuelta para que me alcanzara para los pañales y la leche de mi niño.
0: Y le digo a mi esposo, ¿es qué? Vas a estudiar. Él termina su carrera, pero no encuentra trabajo. Entonces, eso para mí fue como un fracaso. Era tanta mi frustración, mi desesperación, que yo lo manoteaba, lo provocaba y no me remordía la conciencia, porque yo siempre estaba con coraje encima.
1: Lo que sentía por ella y por mi hijo era un amor tan grande que sinceramente yo todo lo que ella me llegaba a decir o su familia me lo guardaba. Me sentía mal, me sentía triste, me sentía deprimido, con mucha presión, porque inclusive ella me dijo, ¿sabes qué? Si no encuentras trabajo yo me voy a ir con mis hijos. Yo conozco la Universal por medio de mi suegra, que ella ve el programa en la televisión y me pide que la lleve.
0: Entonces, al escuchar la prédica, me gustó. Entonces, yo empiezo a ir, empecé a querer escuchar más y más de la palabra de Dios. Como que llegó así una ráfaga de viento, ¡fum!, y acomodó todo en su lugar.
1: Después de eso, a la semana, dos semanas, consigo un trabajo. Entonces, al siguiente día voy temprano, le dejo todos mis papeles y me dicen, ¿sabes qué? El sueldo es tanto por tu perfil que tienes. Le dije, sí, está bien. Dejo mis papeles y me voy, y ya más tarde me hablan y me dicen, ¿sabes qué? Vieron tu perfil y el director aceptó pagarte más. Y era el doble de lo que me habían ofrecido.
0: Mi matrimonio, a raíz de que llegue el Espíritu Santo en mi vida, se transforma totalmente. Mi matrimonio es un cambio total, radical. Yo a mi esposo lo empiezo a ver todos esos defectos que yo le veía, se borraron completamente y yo empiezo a ver realmente a la persona que siempre estuvo delante de mí, a un buen hombre, un respetuoso, un caballero, muy inteligente, guapo, tolerante, es bien amoroso, bien respetuoso. Yo lo admiro muchísimo. ¿Por qué? Porque todo lo que él se propone, él lo hace.
1: Yo si antes la amaba, hoy la amo más que antes. Si anteriormente sin el Espíritu Santo le tuve paciencia, ahora es mucho más fácil llevar todo eso a flote. cuando tenemos alguna complicación, sabemos a dónde dirigirnos, que es al altar.
0: Tengo una familia. Una familia que Dios me la dio y que Dios me ayudó a pulir, que Dios me ha enseñado a que siga unida.

0: Todos los días usted recibe una invitación para vivir intensamente. Pero frente a tantos problemas y preocupaciones, no se da cuenta de lo que la vida tiene para ofrecerle. Un nuevo día nace, y en lugar de admirar el espectáculo que el sol brinda, usted se encierra en sus pensamientos, en sus miedos, sus angustias, manteniendo una rutina dura y amarga, una rutina de total insatisfacción. Porque en lugar de la solución para sus viejos problemas, surgen nuevas dificultades, exigiéndole postergar sus planes e ideales. No deje que sus sueños queden olvidados en el tiempo. No cede espacio a las frustraciones. No permita que los límites le impidan alzar el vuelo. Usted puede mucho más de lo que imagina, porque tiene en su interior la fuerza y energía para superar los obstáculos, para salir de la oscuridad. Existe en su interior un terreno fértil. Lance semillas de fe y deje que germinen los más cristalinos sentimientos. Actuar es crear. Siga adelante con la seguridad de que siempre habrá quien guíe sus pasos.
1: Todos los casos verídicos que le estamos mostrando, imagínense, ellos pudieron, ellos vinieron con tantos problemas, pero ellos usando la fe en la palabra de Dios, hoy en día son completamente bendecidos. Por eso que no falte este día jueves. Jueves esperamos por usted. Ahora vamos a esta linda promo que habla sobre el día jueves.
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3: Seguridad, amor y paz. Ana puede afirmar que esta es su vida. Sin embargo, su pasado fue una lucha contra el abuso, la infidelidad y la depresión.
4: Me sentía sola, triste. O mi esposo era borracho, le gustaba andar con mujeres. Entonces yo ya le dije, ¿sabes qué? Hasta aquí nomás. Nos separamos. Mi nombre es Ana y esta es mi historia. Y ahí fue cuando yo conocí a mi esposo. Nos casamos. Vivíamos mal, pero él perdió trabajo, nuestra vida estaba destruida.
3: Ana constantemente luchaba con un esposo vicioso que la abandonaba. La situación económica era deplorable y las tensiones acababan en fuertes discusiones.
4: Cuando yo terminé con mi primer esposo, para mí era muy difícil volver a creer en otra persona. Entonces, para mí, entonces yo decidí mejor envolverme más en mi hija, me enfoqué más en preocuparme por mi hija, en trabajar, en sacarla adelante y dejar a un lado la vida sentimental. Me sentía sola, triste.
3: Dentro del corazón de Ana había quedado un vacío. Abatida y sin consuelo, ella se entrega al dolor y a la incertidumbre.
4: Pero ya cuando encontré a mi esposo, iba lo mismo. Porque yo decía, Yo no le puedo dar ese ejemplo a mi hija, que de que me vea peleando, que me vea discutiendo, que a veces no teníamos ni para comer, que no tenían las necesidades básicas una niña. Entonces yo decía, esta vida no. Y tanto era mi protección para ella, que yo veía más cuidar a mi hija que a tener una unión con mi esposo.
3: Ana se había convertido en una mujer alterada, nerviosa y sobreprotectora. Ella era infeliz y se amargaba fácilmente con quien sea.
4: Tanto era mi frustración que ya tenía mal carácter, tenía insomnio. No me estaba yo sola, ya no podía yo más. Porque era mucha presión, porque yo no quería esa vida que estaba viviendo.
3: No existía el diálogo de pareja. El cariño se había agotado. Una vez más, su relación estaba destrozada.
4: Como mi esposo era borracho, le gustaba andar con mujeres. Eso hacía que yo me frustrara más. Y era un grado que yo le dije, ¿sabes qué? Yo ya no aguanto más. Nos separamos.
3: Acorralada por la desesperación, Ana es víctima de sus impulsos. Nuevamente vuelve a afrontar otro fracaso matrimonial.
4: Fue cuando mi cuñada nos invitó a la iglesia. Hasta que yo fui liberada, hasta que yo viví todo lo que la gente estaba viviendo. Entonces comprendí que yo estaba en el lugar correcto. Mi esposo llegó primero a la iglesia y él estuvo orando por mí para que yo fuera a la iglesia. Yo cuando llegué a la iglesia, personas de la iglesia me empezaron a hablar de que tenía que tener un encuentro con Dios, que tenía que abrir mi corazón para poder cambiar. Entonces fue lo que yo hice. Claro, no fue de la noche a la mañana. Constantemente yo iba a los servicios y mi vida iba cambiando sin darme yo cuenta. Ya no tenía ese estrés, ya no tenía esa amargura, ya no tenía el insomnio.
3: Ana decidió finalmente tomar la rienda de su vida y buscar activamente su felicidad. Y en corto tiempo logró lo que nunca antes había podido obtener: paz.
4: Viéndolas a ellas feliz, eso me hace a mí feliz, y ver a mi esposo que voltea y ve a las niñas y me ve a mí, eso me hace feliz.
3: Gracias a la fe inteligente, Ana tuvo un cambio radical, positivo, y hoy vive con plena certeza que la felicidad es suya para siempre.

0: Ahora usted toma una decisión de usted seguir con los problemas o darle un punto final. Yo, Pastor Luis, les estaré esperando aquí en Milagro. La Universal de Milagro está ubicada en la calle 9 de octubre entre García Moreno y 24 de mayo. A las 7 de la mañana en el horario principal. Ahí a las 10, a las 3 y a las 7 de la noche, pero principalmente 7 de la mañana. ¿Está bien? Y usted que nos escucha desde Guayaquil, usted puede acercarse a la sede nacional, Templo de los Milagros, Avenida Las Américas, 305 Kennedy Norte. Ahí esperamos por todos ustedes. Fuerza, un abrazo, que Dios está contigo.
1: Cada domingo, desde muy temprano, decenas de familias visitan el Templo de los Milagros con un mismo propósito: participar de la reunión especial del Agua Viva. Muchos de los asistentes acuden incluso una hora antes del inicio de la concentración de las 9:30 de la mañana para recibir el agua viva, un momento que representa fe, renovación y esperanza para quienes buscan fortaleza espiritual para enfrentar los desafíos de la vida.
2: Levante la botella, por favor, Señor, mi Dios y mi Padre, te lo pido, bendice esta agua, pues cada persona está sendo com toda atenção, cuidado, com toda fé, este propósito de água viva, pois ele, 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eterna. 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
1: Cuéntenos, ¿qué significa para usted recibir el agua viva en este templo?
3: Bueno, para mí es muy reconfortante recibir el agua viva, porque una vez muchas veces viene con desánimo, entonces eso viene y nos ayuda a fortalecernos espiritualmente. Y sobre todas las cosas, yo también tenía un problema de un dolor aquí en la parte de abajo. Entonces, y tomando el agua viva, ese dolor desapareció. No podía, como quien dice, correr, trotar, y sentía el dolor.
1: ¿Y los médicos? ¿Usted fue al médico? ¿Le dijo algo el médico?
3: ¿El tratamiento? El médico, bueno, me dijo que tenía un cálculo en la vejiga. Entonces, bueno, tenía que operar, pero yo al final no quería ser operado. Tengo la fe y la confianza de que fui sanado en el nombre de Jesús. Y porque ahora hago deporte y no duele nada.
4: Es muy importante porque yo cuando llegué aquí a la iglesia, yo llegué enferma con inflamaciones, infecciones. También me hicieron la brujería y yo participando los días domingos, a mí me orientaron, me dieron la palabra con mucha fe y todo, yo fui curada, yo fui liberada de todo ese mal.
1: Durante la reunión, el pastor comparte la oración por la Sagrada Familia, un espacio dedicado a interceder por la unión familiar, la paz en el hogar y el bienestar de cada uno de sus integrantes. Familias completas se reúnen para presentar sus peticiones y agradecer por las bendiciones recibidas.
5: O sea, lo más bonito es venir a la iglesia con la familia y pasar aquí todos reunidos buscando a Dios. Nos ayuda a salir adelante, gracias a Dios también.
1: ¿Qué necesidad o petición trajiste el día de hoy al Templo del Universal?
5: No, más que todo, buscar por mi vida espiritual y después por la familia.
1: En un ambiente de reflexión y fe, los asistentes encuentran palabras de orientación y apoyo para afrontar situaciones que afectan su vida personal, familiar o emocional. Para quienes están atravesando momentos difíciles, inconvenientes familiares, preocupaciones económicas, conflictos personales o simplemente necesitan una guía y una palabra de apoyo, el Templo de los Milagros mantiene sus puertas abiertas para toda la comunidad.
5: Que vengan porque es bonito. O sea, no es nada de religiosidad ni nada, más que todo es Dios, porque Dios está en todos lugares y de Dios se necesita de siempre. Más que todo la vida espiritual, ahorita como están pasando los momentos, uno tiene que buscar más de Dios.
4: Yo los invito que si ellos están enfermos, que la única solución es el Señor Jesús, llegando aquí a la Iglesia Universal, a la Avenida de las Américas, y que ellos van a ser curados, van a ser bendecidos. Así como yo fui curada, también ellos van a recibir la bendición de Dios.
1: Aquí, en el Templo de los Milagros, de manera gratuita, podrá encontrar una guía, una orientación espiritual para usted y su familia. Además, la invitación está hecha para todos los televidentes y familias que están en busca de orientación, de fortalecer su fe y acompañamiento en estos momentos complicados.

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1: Hola, ¿qué tal a todos? Muy buenos días. En esta madrugada, usted que nos está escuchando, usted que ha visto en su vida solamente problemas en su matrimonio, problemas en su vida sentimental, no ha sido feliz, ha estado de frustración en frustración, problemas que usted ha intentado resolver con la fuerza de su brazo, mas no ha conseguido. Yo quiero probar a usted, por medio de este caso verídico, que Dios puede transformar la situación que ahora usted está pasando, sin importar cuál sea el problema. Dios tiene el poder para cambiar. Yo quiero que usted escuche con atención este caso verídico.
2: Yo me empiezo a involucrar en el círculo vicioso a la edad de los 9 años. Y pues en mi casa, el vivir con una familia disfuncional, me fui acomplejando. Así pasó el tiempo, tuve mi primer matrimonio, y cuál fue un fracaso, porque estaba yo en el vicio del alcohol, del cigarro, la infidelidad, y igual los maltratos hacia la pareja. Con mi actual pareja, mi esposa, pues nos juntamos primeramente en Unión Libre con la idea de que todo iba a ser diferente, todo iba a cambiar, pero más sin embargo todo siguió igual y hasta peor. Empezaron los pleitos, los golpes, insultos, maltratos físicos, verbales.
3: En ese momento que yo me di cuenta que mi esposo me fue infiel, me sentí pues una mujer completamente humillada, ¿no? Sentía que no valía como mujer, que no valía como madre.
2: En mi casa había escasez, miseria. Sí tenía yo trabajo, pero así como llegaba el dinero, pues prácticamente pues yo hasta gastaba más de lo que yo ganaba por cuestión de los vicios, y al grado de pues llegarme a quedar tirado por las calles.
3: No le importaba que sus hijos lo vieran y que yo lo viera, y yo me sentía tan mal que yo decidí matarlo. Dije, no, porque pues ya no hay solución. Yo dije, a lo mejor ya matándolo ya no nos va a ocasionar más daño a mí y a mis hijos. Él estaba durmiendo, agarré un cuchillo de la cocina, intenté insertárselo, ¿no?, en el estómago, pero al momento que yo iba con el cuchillo, él despertó y ya empezamos a pelear y todo eso. Me empecé a refugiar en los vicios del alcohol, del cigarro. Yo sentía que eso calmaba mis preocupaciones, mis nervios. Cuando pasaba el efecto del alcohol, pues yo volví a la realidad nuevamente, porque me sentía hasta peor. Me sentía peor porque en ese momento a mí no me interesaban que mis hijos me vieran tomando, que me vieran fumando, o sea, porque yo era la que estaba sufriendo. Yo, sin darme cuenta, yo le ocasionaba daño a mis hijos.
2: La gota que derramó el vaso fue cuando pues yo fui encarcelado. Iba a ser sentenciado a 60 años de prisión por doble homicidio calificado y asociación delictuosa. Un delito que no cometí, mas sin embargo me estaban acusando injustamente. Y el estar pues un año ahí para mí fue como si hubiera estado 20 años. El estar ahí, pues yo tenía pensamientos de suicidio, de quitarme la vida, de fugarme. Incluso a mi esposa yo le decía que ya no me visitara, que mejor me dejara ahí y que pues ella se fuera, que hiciera su vida, que se llevara a mis hijos.
3: En una noche de depresión, de insomnio, o sea, yo le estuve cambiando la televisión y llegué a un canal donde estaban pasando un testimonio idéntico al mío, y fue ahí que yo decidí buscar, tocar la última puerta, porque yo ya estaba desesperada. Cuando yo conocí de la iglesia, empecé primero a luchar por mí.
2: En las visitas que ella me hacía en la cárcel, pues ella me decía que había conocido y que le estaban enseñando a usar la fe.
3: En ese momento igual había perdido la fe y la esperanza de que él no iba a salir de ese lugar, ya que lo acusaban por muchos delitos que no alcanzaba fianza, y yo empecé a usar mi fe.
2: A través de los propósitos de la fe que hacía mi esposa, yo pude obtener mi libertad.
3: Hice votos y Dios me respondió, porque él salió, cuando a él le iban a dar una condena de 60 años, en un año Dios me respondió.
2: Después de que salí de la cárcel, lo primero que pedí ahí fue pues, un trabajo, el que fuera, porque el salir de la cárcel, aunque salgas con un documento que eres inocente, de ningún lado te dan trabajo. Hice un pacto con Dios en decirle, pues yo no te conozco ni sé quién seas. Yo veo testimonios por la televisión, los veo físicamente, pero pues yo ya no quiero ver nada de eso. Yo quiero ser yo la propia bendición. Tomé la decisión de participar de la Hoguera Santa, la campaña de Israel. Entregué todo para Dios, los vicios, el carácter. Yo conseguí un trabajo a donde paso a ser gerente general en una empresa de seguridad, con el sueldo que yo había pedido, viáticos, un vehículo, una oficina. Mi esposa fue mi secretaria.
3: Hasta el día de hoy él ya no me es infiel, ya no me agrede como antes lo hacía.
2: Y pues Dios me pudo transformar mis pensamientos, libre de vicios.
3: El Espíritu Santo me acobija día con día, él está conmigo a mi lado siempre.
2: Yo agradezco que me sacó del abismo y me tomó como hijo suyo. Y Dios fue abriendo la visión para emprender algo propio. Emprender primeramente una empresa de limpieza, y al año empezamos con una empresa de seguridad. Acabamos de abrir una sucursal de seguridad, servicios de seguridad, y pues pagamos nuestras deudas.
3: Me siento querida.
2: Nuestro matrimonio se restauró. Mi esposa también está libre de vicios. Nos casamos en la iglesia.
3: Como era antes, ahorita es una persona muy cariñosa, un esposo cariñoso, un padre cariñoso.
2: Somos una familia unida.
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Cuando la frustración se instala en la vida de una persona, comienza a contaminar el corazón. Es como una fuente de amargura en el interior de la persona y provoca en su interior un comportamiento autodestructivo. La expresión de esta frustración es destruir todo lo que tenga cerca, por ejemplo, cosas dentro de casa, pertenencia de la otra persona, fotografía como algo que se compró. Y esto sucede principalmente cuando idealizamos algo que luego no ocurre, algo por lo que uno se esforzó, trabajó, luchó, se esmeró, y luego aquello que idealizó no sucede lo que esperaba. Por ejemplo, muchos dicen: me voy a casar con mi primer novio o novia, y termina siendo un desastre aquella relación. Por ese motivo, las personas se vuelven amargas y negativas, y quizás eso ha pasado en su vida. Y quizás usted se pregunte, ¿cómo vencer la frustración que hoy usted está teniendo? La palabra de Dios en Filipenses 2:13 dice: porque Dios es quien obra en vosotros, tanto el querer como el hacer para su beneplácito. Beneplácito significa complacencia o satisfacción. Cuando Dios coloca su querer, aquello se va a realizar. Pero cuando el querer no proviene de Dios, sino que viene de nosotros, allí es donde no se realiza. Debemos aprender a colocar en práctica la voluntad de Dios, a confiar en Él. Cada situación que vivimos, Dios usa aquella para ayudarnos a madurar, para enseñarnos algo y luego podamos transmitir a otras personas en su matrimonio, en su vida sentimental. Usted que quiere esta ayuda, usted que ya no quiere más vivir afligido, es importante que ahora usted deje que Dios venga a hacer su voluntad, la voluntad de Dios en su vida. Yo quiero que ahora usted escuche esta linda canción.

0: Sé que suena muy tonto, pero... Oigan, ¿ya desayunaron?
1: Lindsay Lohan. Actriz estadounidense conocida por diversas películas. Sin embargo, la actriz se suma a la lista de relatos que envuelven a famosos involucrados en el consumo de drogas. Lindsay fue detenida por conducir en estado de ebriedad y por portar cocaína, enviada 6 veces a rehabilitación por orden judicial y sufriendo también deformaciones en el rostro a causa del consumo de esta sustancia.
2: Según el Informe Mundial sobre Drogas y Crimen elaborado para la Oficina de las Naciones Unidas, alrededor de 64 millones de personas en el mundo

0: tarde volvió y cuando me desperté, no estaba siendo el mismo. Se comportaba de forma muy agresiva y me atacó.
1: Sin embargo, estudios indican que la dependencia no está relacionada únicamente con hábitos adquiridos, sino que también puede transmitirse genéticamente. Los hijos de padres alcohólicos tienen mayor tendencia al consumo de bebidas alcohólicas en comparación con hijos de padres que no beben.

0: Y fue cosa tan importante en mi vida ese momento, ese día, que ese día nació en mí lo que por 16 años que yo había sufrido, jamás de los jamás había conocido. Yo tuve que esforzarme, tuve que ser valiente, pero sobre todo tuve que querer. Si yo no hubiera querido, no hubiera acontecido nada. Fue algo extraordinario para mí. Nació en mí una esperanza. Una esperanza que podía cambiar de vida, una esperanza que podía cambiar mi matrimonio, una esperanza que yo podía cambiar.
1: Manuel tomó la decisión de sanar sus heridas y rehacer su vida gracias al uso de la fe inteligente.
0: Pero entonces el consejo mayor que yo daría a las personas, a aquellos que están pasando estos problemas que yo pasé o que están pasando con sus hijos, como yo también los viví, yo y mi esposa, que abran su corazón, abran su pensamiento y se acerquen a buscar un lugar de estos. Porque en este camino va a encontrar la felicidad.
1: Antonio hoy vive feliz junto a su familia. Con la ayuda de la fe inteligente, Antonio logró vencer los vicios y recuperar a su familia. Hoy, él disfruta de una vida sana, llena de prosperidad.

0: Y hoy, jueves, es la oportunidad para que usted pueda participar de la terapia del amor, aprender acerca de un amor inteligente. Si usted quiere ser feliz en el amor y tener paz en su hogar, venga este día, hoy jueves, y aprenda cómo alcanzar la verdadera felicidad en su hogar, quitar dentro de su casa las peleas, desunión. Usted que prácticamente años ha estado sufriendo en su matrimonio, no ha habido paz, solo peleas. Usted ya ha intentado varios relacionamientos, intentado hacer feliz, pero no consigue. Incluso usted ha visto a su familia, hijos, seres queridos, intentando un relacionamiento, más ha sido fracaso, más fracaso. Eso le ha entristecido a usted, y quizás usted, señor, señora, no sabe cómo vencer. Ya ha buscado lugares, ya ha ido a especialistas, pero no han podido resolver. En este día, a las 7 de la mañana, a las 10 de la mañana, 3 de la tarde y especialmente 7 de la noche, usted puede acercarse en una universal más cerca de su hogar, como también usted se puede comunicar con nosotros en nuestro número de WhatsApp, llamarnos, dejar una nota de voz al 099-03-60-13-6. Si usted se puede comunicar, usted que necesita ayuda y usted quiere una orientación, llámenos, puede escribirnos, porque con gusto estaremos ayudando a usted. Yo quiero ahora que usted escuche más resultados de personas que, llegando a participar, hoy ellos cuentan la felicidad.
1: Mi sufrimiento empezó desde que yo era pequeña, porque veía a mis padres que se peleaban y no eran felices. Después ellos se fueron de viaje y ellos, a lo que regresaron, ellos vinieron y ya estaban separados. Yo una vez estaba ahí parada en mi cuarto cuando de repente enviaron, debajo de la puerta tocaron y enviaron un documento donde decía que se iban a divorciar. Ahí yo empecé a ver las cosas que ya eran serias, que ya era definitivo, que no iban a estar juntos. Y ahí yo me empecé a volver una adolescente triste, sola, me aislaba de mis compañeros. Empecé a cambiar totalmente mi actitud, ya no era la misma persona que era antes. A mi padre yo le guardé un rencor. Yo veía a otros niños que estaban con sus padres.

y él ya no estuvo presente en mi niñez, en mi adolescencia, sí me hizo falta. Y de ahí yo pasé toda mi adolescencia casi así, hasta que me casé con mi esposo. No quería ser sumisa, yo era prepotente, yo quería hacer lo que sea. Entonces yo quería separarme, por lo que yo no quería estar que alguien me obligue a hacer las cosas, o no era feliz, yo quería hacer lo que yo quería. Quien me invitó a la Iglesia Universal fue mi suegra, y ella me decía, no se separe, usted tiene que luchar por lo que usted pasó, usted ya no puede seguir de esa manera, me dijo.

0: A través que vine a la Iglesia Universal, yo cambié mi manera de pensar. Empecé a hacer las cadenas que me decían aquí en la iglesia. Empecé a ver que la familia era muy importante, que un hogar formar con sus hijos era la felicidad, que no tenía que por qué volver a pasar lo que yo ya viví de pequeña. Llegó un día miércoles que yo vine y el pastor estaba hablando en el altar que tenían que dejar la vieja criatura para nacer una persona nueva. Entonces yo decidí de bautizarme en las aguas. Entonces yo empecé a leer la Biblia para saber qué era el Espíritu Santo. Y un día en una vigilia yo recibí el Espíritu Santo. Empecé a ser una mejor persona, ya cambié mi carácter, ya soy más pasiva, ya no soy así como prepotente queriendo hacer las cosas como yo quiero, a mi manera, sino que hay que hacer las cosas bien. Empecé a luchar por mi vida, por mi familia, hasta en estos momentos que yo me siento feliz, contenta del cambio que tengo. He formado mi familia con mis hijos, incluso todos venimos a la iglesia. Hay una buena comunión ya con mis padres, con mi madre tengo una buena relación, a mi padre lo perdoné, lo disculpé, ya no le guardo rencor, no le guardo odio. Lo que tengo yo ahora más importante es el Espíritu Santo, que Él es el que me guía para yo poder seguir y guiar a mi familia también de la mejor manera, caminando de las manos de Dios. La Luisa de antes era una persona tímida, con rencor, con odio, se aislaba. Y la Luisa de ahora es una persona feliz, alegre, ya no es tímida. Ha formado una familia, un hogar unido y tiene también el Espíritu Santo.
1: Vivía triste, buscaba en las fiestas, en el alcohol, porque yo quería desahogarme, yo quería sentirme feliz, pero en sí no era una felicidad que digamos que duraba, sino era por momentos. A través de una fiesta que me invitaron unos familiares, yo conocí a mi esposo. Yo pensé que esa era mi salida de mis problemas, pero no fue así. Fueron más aún los problemas. Él me golpeaba, me maltrataba como mujer. Yo me sentía totalmente despreciada, rechazada, con la autoestima muy baja, porque yo quería la solución para mi vida, pero no la encontré.
2: Yo conocí a mi esposa por medio de una fiesta. Entonces, en una de esas fiestas, yo tuve un problema con un señor. Ese señor hacía brujería, era brujo. Y no solamente la brujería me afectó a mí, sino también a mis seres queridos. Entonces, desde ese momento me comenzó un fuerte dolor de cabeza.
1: Estaba así, enfermo, que le dolía la cabeza, se emborrachaba, se perdía. E incluso tenía a mi hijo que estaba enfermo, tenía asma. Los médicos me lo desahuciaron, yo no sabía qué hacer.
2: Buscábamos a los médicos lo único que le decía que tenía que tomar de por vida un remedio que valía $50.
1: No teníamos para la comida, para sustentarnos. Vivíamos nuestra vida económica totalmente un caos, fracaso en nuestra vida sentimental, en peleas. Era totalmente horrible como yo vivía.
2: Me involucraba con mis amigos, tomaba más, me volví muy agresivo, lleno de odio. Tenía malos pensamientos de quitarme la vida, de separarme con mi esposa, le era infiel.
1: Yo entré en depresión porque yo decía que lo que a mí me había pasado, pensaba que yo era la única mujer que había pasado por estos casos, ¿no? Entonces yo me sentí deprimida.
2: Yo me sentía mal. Porque viendo tantos problemas, sin saber qué hacer, buscaba ayuda en brujos, gastaba mucha plata en brujos. Lo que el brujo me pedía, eso yo le daba, me hacía limpia, me daban brebaje, y todo era peor.
1: Cada vez que nosotros íbamos a los brujos, antes era peor las cosas, porque él más se transformaba, golpeaba, se emborrachaba. E incluso peleaba hasta con los propios amigos. En cada brujo que nosotros íbamos, pagábamos $150, $200, lo que el brujo nos pedía, nosotros pagábamos, o lo que él decía que nosotros hiciéramos, nosotros hacíamos. Y mi vida no cambiaba, por más que nosotros íbamos al mejor brujo que según nosotros nos recomendaban, no, era peor.
2: Mi vida era un desastre porque precisamente a mí se me cerraban las puertas, no podía conseguir trabajo. Solo vivía de cachuelo, así pasé más de 7 años.
1: No teníamos ni para la comida, ni para comer, ni para el médico. Vivíamos inmigrando aquí en Guayaquil. O sea, nuestra vida era totalmente un caos, viviendo de prestado. E incluso llegó a mis pensamientos separarme de mi esposo. Buscaba ayuda de mis familiares. Y mis familiares lo que me recomendaban era que me separara de él. ¿Por qué? Porque para ellos esa era la única solución. Pero yo en el fondo no quería separarme de él, porque yo quería ser feliz, pero a través de la fuerza de mi brazo, yo no lo podía hacer. No conquistaba esa felicidad que todo el siempre yo quería ser feliz con mi familia, con mis hijos, pero no fue así.
2: Pedía prestado porque se me cerraban las puertas. Lo único de valor que teníamos, me recuerdo, era un radio, que ahí en esa radio yo escuché la programación.
1: Él prendió la radio y escuchó el programa de la Iglesia Universal. Y él llegó a mi casa, llegó feliz, que ya no tenía más ese dolor de cabeza. Y él me invitó, al siguiente domingo me invitó para venir aquí a la Iglesia Universal.

0: fui con él, participé de las reuniones, participé de los propósitos cada día, y a través de la fe y la perseverancia yo fui libre de ese sentimiento que yo guardaba de mi pasado, porque yo solo era una mujer que vivía solo del pasado. Mi hijo, que fue desahuciado de los médicos, él fue curado a través de la fe, a través de propósito. Hoy en día es un joven que no sufre más del asma. Hoy es curado, no toma más remedio. Yo me bauticé en las aguas, estuve en encuentro con Dios y también tuve la mayor victoria, que es recibir el Espíritu Santo. Hoy soy una mujer feliz, con una familia transformada, mis hijos transformados, curados, gracias a Dios.
1: Tuve mi encuentro con Dios, me bauticé en las aguas, busqué el Espíritu Santo con toda mi fuerza, fui bautizado con el Espíritu Santo y ahora tengo paz, tengo alegría, tengo amor para dar y tengo una familia bendecida.
0: Hoy en día, gracias a Dios, mi vida económica está muy bien. Yo que no tenía ni qué para comer, entonces hoy en día, gracias a Dios, tenemos nuestro propio negocio, tenemos empleados.
1: Mi vida económica ahora es próspera, nosotros tenemos trabajadores, comemos lo mejor, vestimos lo mejor, podemos irnos a lugares que nunca hemos ido y gracias a Dios nuestra economía está bendecida.
0: Hoy, gracias a Dios, mi familia es una gran bendición, mi matrimonio está muy bendecido, hay comprensión, gracias a Dios estoy bien espiritualmente, soy una mujer muy feliz gracias al Espíritu Santo.

0: nosotros estaremos hoy jueves aquí en nuestro templo de la Universal, en el Cantón Santa Lucía, en la calle Nicolás Martínez, diagonal al Parque Central, esquina de la parada de buses. Usted puede acercarse, usted puede participar de esta reunión que va a transformar su vida, su familia, va a dar para usted la oportunidad de vencer todos los problemas familiares. Se puede acercarse a estos horarios, 7 de la mañana, usted puede acercarse y buscar la protección, 10 de la mañana a las 3 y también 7 de la noche. Como también en nuestra sede nacional, Avenida de las Américas 305, al norte de la ciudad de Guayaquil. Yo quiero que ahora usted acompañe esta promo y nosotros ya volvemos.
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0: Y en este día viernes, nosotros, en nuestra sede nacional de la Avenida de las Américas, tendremos el gran día de libramiento. Será feriado nacional y en la oportunidad estaremos todos juntos a las 3 de la tarde determinando el libramiento. Este 9 de octubre estaremos determinando la liberación. La Biblia nos enseña de una mujer llamada Rahab. Ella tuvo una oportunidad para poder salvar a su familia. Dios le dio el libramiento y eso es lo que usted ha estado necesitando. Hoy vivimos tiempo en la cual necesitamos el libramiento de Dios para protección, para cuidado dentro del hogar, de la familia. Usted vendrá en este día determinando esta bendición para su familia. El día del libramiento, traiga escrito el nombre de su familia, traiga escrito el libramiento que usted necesita. Sea parte del evento, el día del libramiento, una jornada de fe y búsqueda de paz para toda su familia. Por eso, en la oportunidad, traiga toda su familia y participe de este momento de fe, buscando la paz que usted más necesita para su hogar, la protección y la salvación para usted y toda su familia. Yo quiero que usted escuche esta promo que habla de este día viernes, lo que acontecerá en este gran día.
1: Hay situaciones que amenazan con destruir todo aquello que usted más ama. Una enfermedad que pone en peligro la vida de un ser querido. Una adicción que está destruyendo su familia. O deudas que amenazan con hacerle perder todo lo que ha construido. Y mientras los problemas avanzan, usted teme que las consecuencias sean irreversibles. Cuando Jericó estaba por ser destruida, Rahab colocó un cordón rojo en la ventana de su casa como señal para que ella y su familia fueran librados. Y cuando la ciudad cayó, aquella familia fue preservada. Está escrito: pero Josué dejó vivir a Rahab la ramera, a la casa de su padre y todo lo que ella tenía. Por medio de su fe, usted también recibirá el libramiento de aquello que hoy amenaza su vida y su familia. Por eso, este viernes 9 de octubre, feriado nacional, será el día de la fe del libramiento. Este viernes a las 3 de la tarde en el Templo de los Milagros, Avenida de las Américas 305, sector Kennedy Norte, Guayaquil. En esta ocasión estarán presentes personas de diferentes lugares de Guayaquil y de la provincia del Guayas para participar en este gran evento que se realizará en la sede nacional.

Y en la oportunidad de aquí, del Cantón Santa Lucía, estaremos también saliendo en caravanas para nuestra sede nacional en la ciudad de Guayaquil. Usted que desea participar, usted quiere este libramiento para usted y su familia, estaremos saliendo desde aquí, desde nuestro templo, a las 12 del mediodía. Usted que necesita información y quiere acompañarnos, estamos ubicados aquí en la calle Nicolás Martínez, diagonal al Parque Central, esquina de la parada de buses. Usted puede acercarse, usted puede acompañarnos, porque el día de libramiento acontecerá en su familia.

0: Este viernes 9 de octubre es feriado nacional en Ecuador y en Iglesia Universal se vive el Día del Libramiento de la Fe. Y a continuación nos encontramos con la familia
1: Rea Vergara.
0: Cuéntenos, ¿usted se está preparando para el gran evento del Día del Libramiento?
1: Sí, juntamente con mi esposa, estamos preparando para este día 9 de octubre, que sea una gran bendición. A través de la fe va a haber el libramiento.
0: ¿Usted tiene alguna petición especial para este día?
1: Sí, para que ese día todos los males como enfermedades vengan a salir completamente de mi hogar.
2: En este día especial, ¿no? En la fe del libramiento, estamos preparándonos para estar temprano, amarrando la cinta en nuestra ventana y tenemos certeza, ¿no? De que Dios nos va a estar librando a mí, a mi familia, de cualquier mal, ¿no?
0: Usted va a venir con toda su familia.
2: Así es.
0: Tiene invitados también.
2: Así es, estamos en eso, ¿no? La invitación para todas nuestras familias, parientes también, para que puedan asistir en este evento especial.
0: Me encuentro aquí con
3: Micaela y Génesis.
0: Ustedes van a estar aquí en el gran evento del feriado, en el Día de la Fe del Libramiento. Cuéntenos, ¿cuál es su objetivo al estar presentes aquí en este gran evento?
3: Nuestro objetivo principal es venir a buscar aquel libramiento para nuestra familia, porque sabemos que en sí el país, la situación está difícil, está complicada. Entonces, ese es nuestro objetivo, que nuestra familia venga a ser liberada y protegida por Dios.
0: Ustedes van a estar aquí con toda su familia.
3: Exacto, vamos a estar aquí con toda nuestra familia en la casa de Dios.
4: Están totalmente invitados. Nosotros nos vamos a encontrar aquí el día viernes 9 de octubre a las 3 de la tarde con un solo fin, que es la protección de nuestra familia. Como ya estaba comentando, hay mucha maldad en el mundo y la finalidad de este evento es ese, el cuidado de nuestra familia por medio del Señor Jesús. Entonces están todos invitados, así como nosotros vamos a luchar por nuestra familia, que ellos también vengan a luchar por la suya.
5: Este viernes 9 de octubre, feriado nacional, será el día de la fe del libramiento. Este viernes a las 3 de la tarde en el Templo de los Milagros, Avenida de las Américas 305, sector Kennedy Norte, Guayaquil. En esta ocasión estarán presentes personas de diferentes lugares de Guayaquil y de la provincia del Guayas para participar en este gran evento que se realizará en la sede nacional.

y en este día domingo será un día muy especial. Estaremos bajo el abrigo del Altísimo. Estaremos determinando la protección de Dios para usted, su familia, su matrimonio, su salud. Usted que quiere encontrar la sanidad, usted ya hizo de todo para vencer los problemas en su salud, pero no ha dado resultado. En este día, domingo, principalmente a las 9:30 de la mañana, como también 7 de la mañana, 3 de la tarde, 5 de la tarde, usted va a estar junto con su familia y en sus manos usted podrá traer su botella con agua para recibir la gota del milagro. Palabras que el Señor Jesús dijo: el que bebe del agua que yo le daré no tendrá sed jamás, sino que tendrá vida eterna. Usted que necesita esta vida aquí en el Cantón Santa Lucía, en la calle Nicolás Martínez, diagonal al Parque Central, esquina de la parada de buses, como también en nuestra sede nacional, Avenida de las Américas 305, al norte de la ciudad de Guayaquil. Esperamos a todos y un milagro espera por usted. Nosotros estamos llegando a nuestro término de nuestra programación. El día de mañana estaremos más con su programa No Desista. Que Dios les bendiga abundantemente.

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1: ¿En quién o en qué se ha refugiado para alcanzar el libramiento de sus problemas? ¿En quién o en qué se ha refugiado para alcanzar el libramiento de sus problemas? A partir de ahora inicia su programa Auxilio Espiritual. Y esta programación es dedicada para usted que está ahí iniciando un día de labor. Usted que inclusive trabajó toda la noche. Usted una ama de casa que está preparando el desayuno para toda la familia. Usted que una persona que se encuentra triste, decaída, porque a esta hora de la madrugada ha recibido una mala noticia. Usted que viene teniendo problemas uno detrás de otro y no sabe qué hacer delante de ellos. Hasta no ha conseguido dormir en esta noche. Quédese con nosotros, porque con certeza el Altísimo le mostrará la salida de esa situación. Inclusive usted puede comunicarse con nosotros al 09-84-45-61-53. 09-84-45-61-53. En este momento le invito a escuchar el caso verídico de Juana Arroyo. Nos habla que la depresión empezó desde pequeña al ser rechazada por su propio padre. Ella creció y fue víctima de una violación y toda su vida fue de mal en peor. Escuche el caso verídico y ya regresamos con todos ustedes.
2: Me siento triste. Ya no quiero vivir así. Mi nombre es Juana y tengo depresión. Bueno, mi depresión empezó desde la niñez, ya que nosotros, en la familia, mi papá quería más que nada su primer hijo que fuera, pues, varón. Y para él, pues, para su fortuna o mala fortuna de él, fui mujer. Soy la primera hija de la familia, de la cual pues sufrí rechazo porque pues él esperaba un hijo varón y pues no fue así. Pasaron los años y con el tiempo yo sufría por esa pues no aceptación de parte de mi papá. Empeora mi situación porque sufrí violación, buscando la aceptación de pues más que nada de encontrar eso de sentirme querida, ¿no? Me dejé violentar. Y siguió así. Después yo busqué ayuda terapéutica, psicológica. Yo recuerdo que cada ocasión que yo iba a las terapias, al día siguiente yo no me podía levantar. No me levantaba de mi cama porque sufría más. Se acentuaba más aquella depresión. Yo le decía a la terapeuta que yo lo que quería, que necesitaba algo que pasara sobre mí para poderme quitar eso que yo sentía. Le decía que tenía ganas de al bañarme, que con esa agua se limpiara todo el dolor que sentía dentro de mí. A medida que iba empeorando todo, yo tenía problemas con mi pareja. Problemas al extremo de que yo quise suicidarme tomándome unas pastillas. Yo pensé que mi vida nunca iba a cambiar. Pensé que mi vida nunca iba a cambiar, que toda mi vida iba a ser igual. De sufrimiento, de dolor, de soledad, porque era lo que yo sentía, soledad. Esa soledad que me mataba, que día a día yo pedía a Dios que me ayudara. Yo no lo conocía. Yo Yo solo le pedía, pero no sabía cómo encontrarlo. Yo conozco el Templo de los Milagros por medio de una invitación. Una persona que me hizo la invitación y yo empecé, acepté y llegué. Pasó el tiempo, yo empecé a sentir paz, tranquilidad, gozo, alegría. Llegó el tiempo del perdón. Llegó el momento en que yo tuve que perdonar a la persona que abusó de mí, a la persona que me agredía, a la persona que yo tenía conflicto con ellos. Perdoné a mi papá, perdoné a mi mamá. Hubo una transformación en la vida de nosotros. Con ellos hubo paz, alegría. Logré que mi papá demostrara ese amor que yo tanto necesitaba hacia mí. A través de mi encuentro con Dios, yo tengo paz. Sentí esa paz que yo necesitaba, esa seguridad en mí. ¿Qué tanto me hacía falta? Ahora no necesito de aceptación de los demás. Yo sé que soy valiosa. Ahora yo ya no pienso en el suicidio. La depresión se fue, se quitó. Hoy ya tengo un matrimonio porque Dios me dio la bendición. Nosotros nos casamos en el Templo de los Milagros. Nuestra vida ha sido diferente. Se acabó la violencia. Se acabó el maltrato. La relación con mis hijos ahora está bien. Yo les pedí perdón y ahora pues tenemos una familia armoniosa. Hoy soy feliz. Encontré a Dios, encontré paz, tengo alegría, tengo gozo. Y esto ya no lo cambiaría por nada.
3: ¿Usted ya escuchó hablar de la separación silenciosa? Es cuando una pareja piensa que está todo bien por algo bueno que recientemente sucedió, como el nacimiento de un hijo, un ascenso en el trabajo. La sensación de victoria acaba causando distracciones que enmascaran los problemas dentro de la relación. Generalmente, las parejas no perciben, pero es en esos momentos que comienzan a perder la relación y a abrir puertas para que algo cause al poco tiempo los problemas que terminan con esa relación. Muchos se preocupan con los grandes problemas, pero olvidan que en la realidad todo comienza con algo pequeño. Vea algunos síntomas de que una separación silenciosa está aconteciendo. Falta de diálogo verdadero. El matrimonio conversa de compras, hijos o rutina, pero no hablan más sobre sus sentimientos, planes o insatisfacciones. Indiferencia en lugar de conflictos. Las discusiones disminuyen porque uno o ambos ya desistieron de intentar resolver problemas. Distanciamiento físico. Pequeños gestos como abrazos y besos pasan a ser raros o mecánicos. Vidas paralelas. Cada uno comienza a construir su rutina por separado. Paran de compartir las pequeñas cosas y después las grandes e importantes. Sensación constante de soledad. Estar a un lado de la persona y aún así sentirse solo. Una separación silenciosa acostumbra a ser gradual. No pasa de un día para otro. Es una separación emocional que se va acumulando hasta que el vínculo ya no se sustenta más. ¿Y usted está viviendo una separación silenciosa? Entonces es el momento de dar el primer paso e iniciar el cambio.
1: ¿En quién o en qué usted se ha refugiado para alcanzar el libramiento de sus problemas? Muchas personas, ellas se refugian en amigos, en conocidos, en familiares, se refugian muchas veces hasta en el alcohol, en los vicios, en el trabajo, en la suerte, en el horóscopo. Las personas vienen refugiándose de varias formas, de varias maneras, en cosas y en personas. Pero todo en su vida sigue igual. Los problemas, las adversidades le vienen venciendo. ¿Hasta cuándo vivir de esa manera? Haga lo mismo que en su época hizo una mujer llamada Raab. Es escrito en el libro de Josué, capítulo 2, verso 12, de la siguiente manera. Ahora pues, júrame por el Señor, ya que os he tratado con bondad, que vosotros trataréis con bondad a la casa de mi padre, y dame una promesa segura, que dejaréis vivir a mi padre y a mi madre, y a mis hermanos y a mis hermanas con todos los suyos, y que libraréis nuestras vidas de la muerte. Raab habló esas palabras para los espías de Israel, en cuanto que ella había protegido a los espías primero, por causa de que ella había escuchado hablar del poder del Todopoderoso, y ella había decidido creer en este poder. Ella se refugió en el poder del Altísimo. De la misma forma, de la misma manera, el Altísimo trajo el refugio para ella, la protección, el libramiento que ella estaba necesitando, ella y toda su familia. Así mismo, de la misma forma, Dios el Todopoderoso, hoy en medio de tanto sufrimiento, un caos que se vive aquí en la tierra, el Todopoderoso quiere dar el libramiento a usted y a toda su casa y a toda su familia. El Todopoderoso tiene esta condición. Usted que dice, yo paso por peligros, mis familiares pasan por peligros muy fuertes, por situaciones muy difíciles, y usted se ha refugiado en tantos lugares, en tantas personas, y no ha encontrado el libramiento que usted necesita. Entonces en el Todopoderoso usted lo encontrará. Escuche ahora una hermosa canción y ya regresamos.

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1: ¿En quién o en qué usted se ha refugiado para alcanzar el libramiento de los problemas que usted está viviendo? Llegó la hora de usted refugiarse y obtener libramiento del Todopoderoso, el único quien puede cambiar la situación suya. Inclusive hoy jueves tendré una reunión que se llama La Terapia. Será una terapia para usted que es casado, para usted que tiene su pareja y su relación cada vez está más decaída, problemas, discusiones, celos, inseguridades, pleitos han llevado a que la relación suya venga a debilitarse. Usted que es una persona que es soltera y tiene miedo fallar o que le vaya mal en esta área de su vida, en su vida sentimental. Entonces esté hoy en esta terapia, la terapia del amor. Escuche lo que acontece los días jueves en el templo de lo universal y ya regresamos con todos ustedes.
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0: ¿En quién o en qué usted se ha refugiado? Muchas personas, ellas buscan el libramiento de distintas formas. Van, inclusive, hacen penitencia, cumplen allí promesas para alcanzar el libramiento de un problema. Pero lo cierto es que nadie le puede dar ese libramiento, porque ese problema es un problema que solo el Todopoderoso tiene el poder de librar a un ser humano. Problema de salud, problema económico, problema en la familia, discusión, separación. Solo el Todopoderoso puede dar el libramiento. Me gustaría que ahora se escuche el caso verídico de Catiusca Pita. Ella nos cuenta que vivía en una situación muy precaria, casa de caña, no tenía para comer, no tenía las cosas que necesitaba para estudiar. Era una necesidad muy grande. Vivía con odio porque sus padres se habían separado. Vivía con dolor de cabeza constante. Desde pequeña ella padeció, pero ella encontró en el Todopoderoso el libramiento de todo esto, en donde ella hizo una alianza con él y el Todopoderoso transformó esa situación de ella. Escuche el caso verídico.
1: Mi nombre es Catiusca Pita y mi vida antes de conocer al Señor Jesús era una vida precaria, también era triste y tenía problemas de salud. Mi familia era una familia de escasos recursos. Mi madre trabajaba mucho, pero también ella tenía enfermedades. Y mi papá, mi mamá y mi papá se separaron cuando yo era muy pequeña. Entonces, a base de eso, yo tenía en mi corazón un resentimiento, una tristeza, porque ellos estaban separados y yo sentía la falta de la presencia de mi papá, porque yo en escasas ocasiones yo lo veía. Entonces, cuando yo veía a mis compañeros de la escuela que estaban con sus padres, yo sentía aquella necesidad de que mi papá estuviera presente, pero no estaba. Entonces yo tenía aquel vacío dentro de mi corazón y comencé a tener resentimiento porque yo era la única que no tenía una familia estable, que no tenía una familia completa. Y las cosas empeoraron cuando mi mamá tuvo un segundo compromiso. Entonces yo le agarré odio, fastidio a la pareja de mi mamá y para mí fue mucho peor. Yo no me llevaba con mis hermanos y adicional, yo sufría mucho dolores de cabeza constantes. También se me inflamaban las amígdalas y había ocasiones en las que yo no podía estudiar porque el dolor de cabeza era inmenso. Era tanta la situación que tuvieron que hacerme análisis específicos, me llevaron a los médicos, pero cuando salían los análisis no había nada. Entonces en esa condición yo llegué, cuando yo conocí a la iglesia, yo tenía apenas 11 años. Recuerdo que lo primero que yo vi en mi vida fue la salud, porque yo venía con mi mamá los días domingos y un día martes que nos invitaron para venir, yo vine a la reunión, vine con dolor de cabeza y el dolor de cabeza se fue. Entonces fue lo primero que yo pude palpar en mi vida y que yo dije, sí, Dios existe. Entonces de ahí en adelante comencé a venir a la iglesia. Entonces poco a poco mi vida fue cambiando. La situación económica en mi casa era muy difícil. Nosotros no teníamos que comer, vivíamos de escasos recursos. Mi mamá trabajaba mucho y sin embargo no le alcanzaba el dinero. Vivíamos en una casa que era de caña y que el techo era un techo de plástico que cuando llovía se inundaba la casa. Recuerdo que no había comida en mi casa. A veces teníamos para el desayuno, pero no para el almuerzo. Para el almuerzo, pero no para la merienda. Entonces, en esa situación, era una situación muy precaria. Y cuando nosotros llegamos a la iglesia, inclusive yo recuerdo que mi mamá a veces tenía que prestarle dinero a la vecina para poder venir a la iglesia. Y comenzamos nosotros a caminar en la fe, a participar de las reuniones. Entonces lo primero que yo vi en mi vida fue la sanidad y de ahí en mi mamá fue también la sanidad porque ella tenía problemas de columna, dolores musculares, dolores de cabeza, entonces ella también fue sanada. comenzamos a hacer las cadenas. Entonces, poco a poco nuestra vida fue cambiando. De ahí nosotros comenzamos a escuchar las reuniones, a escuchar lo que el pastor nos enseñaba. Entonces yo comencé a ver los resultados de la práctica de la fe, porque a partir de ahí el dinero no me faltó. Y de ahí nosotros seguíamos caminando en la fe, mi vida espiritual, porque yo veía que habían cosas que no cambiaban. O sea, yo participaba en las reuniones y yo veía a Dios en mi vida en algunos aspectos, pero yo internamente no estaba bien, porque yo todavía tenía dentro de mi interior, yo tenía tristeza, yo tenía rencor todavía hacia mis padres, hacia mi padrastro. Y también era una persona muy triste, no tenía amigos, todavía no me llevaba con mis hermanos. Entonces había una situación interna que tenía que ser solucionada. Aquel dolor que yo sentía, aquel dolor de la tristeza, del rencor, salió en esta caminata de la fe, día a día, año tras año. Y luego yo me bauticé, pero todavía faltaba algo en mi vida. Yo fui caminando, pero no había el cambio total. Yo veía mejoras en mi vida, pero yo no veía el cambio. Entonces comencé a buscar más de Dios, a pedir más y a hacer votos por mi vida espiritual, porque yo necesitaba nacer de nuevo. Porque a pesar de que yo veía muchas cosas, muchos cambios en mi vida, yo todavía había un vacío adentro de mí que no lo llenaba nada. Yo venía a la iglesia y me sentía muy bien cuando venía y participaba de la reunión, cuando buscábamos el Espíritu Santo acá, pero saliendo de la iglesia yo sentía falta de algo, y ese algo era el Espíritu Santo. Entonces yo comencé a buscar, a leer la Biblia, a hacer votos, y realmente no fue fácil. Yo demoré mucho porque había cosas que me costaba mucho dejar, porque yo era joven todavía, era adolescente, y a mí me costaba mucho abandonar algunas cosas en el colegio y con mis amistades. Pero cuando yo realmente entregué todo eso para Dios, fue ahí cuando yo recibí el Espíritu Santo. Y a partir de ahí yo vi un cambio drástico en mi vida, porque mi mente fue cambiada. Yo ya no pensaba de la misma manera en la que pensaba antes. Yo ya no era la misma persona que tenía los problemas antes y me dejaba abatir. Cuando antes de yo tener el Espíritu Santo, yo recuerdo que había cualquier problema y yo ya quería desistir. Yo ya tenía malos pensamientos, yo decía, no, entonces, ¿por qué yo voy a la iglesia si me pasa esto? Pero cuando yo recibí el Espíritu Santo, cuando yo realmente decidí entregarme a Dios y Dios respondió a mi oración, a mi clamor, entonces Dios me trajo el Espíritu Santo, yo pude cambiar de verdad y mi mente fue cambiada. Entonces a partir de ahí yo vi un cambio total en mi vida, porque una cosa era luchar con las fuerzas de mis brazos y otra cosa fue luchar con el Espíritu Santo en mi vida. Entonces mi vida comenzó a caminar diferente, mi rumbo fue distinto. Yo ya no hacía las cosas para mi propio bien, sino para ser un testimonio de Dios. Entonces mi vida económica fue cambiando. Yo recuerdo que Dios me fue abriendo puertas, Dios me fue dando visión en las cosas que yo necesitaba prosperar, en las cosas que yo necesitaba cambiar. Y gracias a Dios, Él cambió completamente mi vida. Mi vida antes era una cosa totalmente diferente a lo que es hoy. Yo puedo decir que Dios cambió completamente mi vida.
0: Llegó el gran día. Nosotros estamos a pocas horas, a un día de el libramiento para uno y para toda la familia. Usted que está ahí viendo a su familia destruyéndose en los vicios, sus hijos, sus nietos, desde temprana edad, involucrándose en cosas perjudiciales para ellos, para el hogar. Usted que ve que en su casa los pleitos, las discusiones se han tornado el pan de cada día. Entonces, dê um basta àquilo. Busque em el Todo-Poderoso, que es el único, el libramento para su hogar, para su familia. Por eso, en este día viernes 9 de octubre, a las 3 de la tarde, haga lo mismo que Raab. Reúna a toda su familia en el único lugar donde por la fe Dios dará el libramiento, que está ubicado en la Avenida de las Américas 305, Avenida de las Américas 305, al norte de la ciudad de Guayaquil. Usted y toda su familia está invitada en el Templo de los Milagros a las 3 de la tarde. Llegue antes de este horario, porque ciertamente muchas familias llegarán y por la fe alcanzarán el libramiento de todos los males. Escuche lo que acontecerá este día viernes y ya regresamos con todos ustedes.
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3: Leticia hoy vive con esperanzas y positivismo, pero su pasado estuvo marcado por la violencia y el dolor.
4: Yo vengo de una familia de brujos, de la magia negra. Esa vida es muy, muy difícil. Muchas enfermedades, mucho sufrimiento. Cuando aquellos recuerdos salen de que usted fue violada. Mi nombre es Leticia y esta es mi historia. Bueno, antes de conocer la palabra de Dios, mi vida era muy difícil. Y yo incluso fui abusada sexualmente por un tío a los 6 años.
3: Su trauma comenzó en su infancia, arrebatándole su inocencia y alegría.
4: Sabía lo que estaba pasando. Como era un tío, era el menor y era el tío que más también era el favorito de mis abuelos. Entonces yo dije, si yo cuento a mi papá, él lo va a matar. Soy yo que hice, decidí ocultar todo. Y a partir de ahí fui una niña muy reservada.
3: Leticia se esforzaba en mostrarse siempre feliz y despreocupada. Pero cuando se encontraba sola, Los recuerdos más dolorosos le azotaban con fuerza.
4: Yo no sentí el dolor de la violación. Yo me lo guardé. Yo me sentía en ese tiempo una adulta de 6 años y aquello se quedó oculto.
3: La violencia doméstica que se vivía en su hogar llevó a Leticia a sufrir estragos de por vida.
4: Pero al continuar el tiempo, había mucho abuso sexual de parte de mis primos y yo empezaba a huir.
3: Aquel abuso le causó un daño moral permanente y la memoria de aquel episodio la atormentaría por muchos años. Ella no encontraba consuelo ni razones para ser feliz.
4: Todo eso queda dentro de mí y lo que yo hice fue alejarme y decir, nadie va a hacer más daño a mí misma. Ahí yo traté de enterrar eso porque para mí era una vergüenza decir todas esas cosas que me estaban pasando. Siguió mi vida aparentemente normal y todo eso estaba guardado dentro de mí. Lo más fuerte que me tocó fue cuando me casé. Al casarme, me toca casarme con una persona que usa drogas, heroína. Entonces, ese miraba a una persona que ganaba muy bien, se miraba físicamente bien, excelente de salud. Yo no sospechaba nada. Ahí fue cuando mi esposo, si usaba drogas, si usaba heroína, si me pedía dinero, si era molesto para mí, pero ahí fue cuando se fue todo para abajo.
3: Su sufrimiento era tan insoportable que pensó en suicidarse. Leticia se dio cuenta de que había tocado fondo.
4: Ahí sí se acabó la Leticia fuerte. Ahí se acabó la Leticia de hierro. Ahí empieza otra historia.
3: Cansada y buscando un escape al sufrimiento, Leticia recibe oportunamente una invitación que cambiaría su vida para siempre.

0: usted no sabe el dolor que se siente cuando aquellos recuerdos salen de que usted fue violada. Pero ese día que yo sentí esto diferente es algo que llena su corazón. Yo le había dicho a Dios, si de verdad este lugar estás tú, yo quiero parar de sufrir. Yo quería parar de sufrir. Cuando yo paré de sufrir, empezó la alegría, empezó la fuerza de luchar nuevamente por mi vida. Yo vi una luz, yo dije, yo voy a luchar nuevamente. Y empecé a luchar y empezó a dar resultados. Ya no era aquellas luchas ni aquella mujer de hierro, aquella mujer que no lloraba, aquella mujer que no tenía sentimientos. Era una mujer diferente. Era una mujer con carácter, con calor, con vida. Mis hijas vieron otra mamá. Mi ex esposo, él me insultaba porque nadie iba a sacarlo a él de los vicios porque él encantaba la heroína. Yo le dije, al día siguiente, usted va a ver que usted va a estar aquí. Y así fue. Hasta hoy día él tiene 12 años sin usar ni una sola droga. De un día para otro él salió de las drogas. Fue una Leticia antes y una Leticia después. Una Leticia humana, una Leticia que lleva alegría a los demás.
1: Con la ayuda de la fe inteligente, ella sanó sus heridas y reconectó con el mundo. Ahora, ella disfruta la vida al máximo de una manera saludable y tiene la esperanza de que el futuro frente a ella está lleno de felicidad.

0: Usted está en sintonía de su programa Auxilio Espiritual. Y usted puede comunicarse con nosotros al 09-84-45-61-53. Y en este momento nosotros nos dirigimos a usted que necesita que el poder de Dios actúe en su vida. Inclusive nosotros tendremos este día domingo una reunión toda especial donde el Altísimo quiere traer para usted el abrigo, la protección de todos los males. Inclusive usted puede llegar a las 7 de la mañana o a las 9:30 de la mañana o por la tarde a las 3 o a las 5 de la tarde en el Templo de la Universal, que está ubicada en Pascual, en la calle principal 28 de agosto, calle principal 28 de agosto, entre las calles Cojimí y Salitre. Nosotros le esperamos hoy en el Templo de la Universal más cerca a su hogar. Por el día de hoy estamos finalizando esta su programación. El día de mañana estaremos una vez más con todos ustedes.
1: Ya han pasado más de 270 días desde que comenzó este 2026. Y en todo este tiempo hubo días lindos, momentos llenos de alegría, abrazos que reconfortaron el alma y metas que finalmente se hicieron realidad. Pero también hubo días difíciles, momentos de dolor, pérdidas que dejaron marcas, dificultades que parecían no tener salida y separaciones que dolieron en lo más profundo. Para muchos, lamentablemente, el peso de esos días oscuros terminó apagando todo lo bueno. Sin embargo, todavía es posible experimentar una verdadera transformación desde el interior. Y todo comienza con algo fundamental: una decisión. La decisión de habitar en el abrigo del Altísimo. El que habita al abrigo del Altísimo morará bajo la sombra del Omnipotente.
2: Prácticamente desde que yo nací, sufría de asma. Los médicos me detectaron que tenía un cuadro asmático y durante 11 años de mi vida yo sufrí con ese problema porque toda mi niñez yo no podía jugar, no podía correr, no podía ser igual que otros niños, ¿no? Yo recuerdo que muchas veces yo escuché que tal vez yo no iba a llegar a mi adolescencia, que tal vez yo no podía cumplir ni siquiera los 15 años, porque el cuadro que yo tenía, o sea, no me daba mucho tiempo de vida. 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Y prácticamente vimos la mano de Dios reconstruyendo nuestra vida. Primero, yo tengo salud ya de más de 20 años, ya no sufro más de asma ni de ninguna enfermedad. Porque yo tengo mi vida en el abrigo del Altísimo, hoy tengo certeza de que mi vida está bendecida.
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0: Cuando yo termino mi carrera, estaba muy emocionada, muy feliz. Dije, pues ya terminé lo que yo quería. Ahora, el siguiente paso a seguir es casarme.
1: Cuando yo conozco a mi esposa, yo no tenía un trabajo estable. Yo me dedicaba a la música. Iba a tocar con algunas bandas y era como la forma en que yo conseguía dinero. Entonces yo no vi problema para con ella estar casados y vivir, digamos, bien. Yo nunca he sido una persona que le guste estar gastando de más, es solo lo necesario. Yo no veía tanto la responsabilidad que era de tener la familia.
0: Entonces, cuando yo le digo a mis papás que me voy a casar, ellos me hacen ver lo que yo no veía. Su nivel de educación, que vive en casa de sus papás, que no tenía una solvencia, que no tenía un patrimonio que ofrecer. Y yo, la verdad, pues yo no hacía caso de eso. O sea, yo dije, yo me caso. Y nos casamos. Entonces, ya de ahí empieza los problemas económicos, mi mal carácter, a ser agresiva. Como yo ya ganaba dinero, yo a él lo humillaba. Pero yo lo hacía más como presionada, porque en la casa me decía, es que te casaste con un don nadie.
1: Yo tenía el temor de que ella se fuera con mi hijo, porque yo no podía mantenerlos. Entonces yo me iba caminando hasta el trabajo, caminar alrededor de 15 kilómetros diarios, ida y vuelta para yo poder, para que me alcanzara para los pañales y la leche de mi niño.
0: Y le digo a mi esposo, ¿es qué? Vas a estudiar. Él termina su carrera, pero no encuentra trabajo. Entonces, eso para mí fue como un fracaso. Era tanta mi frustración, mi desesperación, que yo lo manoteaba, lo provocaba y no me remordía la conciencia, porque yo siempre estaba con coraje encima.
1: Lo que sentía por ella y por mi hijo era un amor tan grande que sinceramente yo todo lo que ella me llegaba a decir o su familia me lo guardaba. Me sentía mal, me sentía triste, me sentía deprimido, con mucha presión, porque inclusive ella me dijo, ¿sabes qué? Si no encuentras trabajo, yo me voy a ir con mis hijos. Yo conozco la Universal por medio de mi suegra, que ella ve el programa en la televisión y me pide que la lleve.
0: Entonces, al escuchar la prédica, me gustó. Entonces, yo empiezo a ir, empecé a querer escuchar más y más de la palabra de Dios. Como que llegó así una ráfaga de viento, ¡fum!, y acomodó todo en su lugar.
1: Después de eso, a la semana, dos semanas, consigo un trabajo. Entonces, al siguiente día voy temprano, le dejo todos mis papeles y me dicen, ¿sabes qué? El sueldo es tanto por tu perfil que tienes. Le dije, sí, está bien. Dejo mis papeles y me voy, y ya más tarde me hablan y me dicen, ¿sabes qué? Vieron tu perfil y el director aceptó pagarte más. Y era el doble de lo que me habían ofrecido.
0: Mi matrimonio, a raíz de que llegue el Espíritu Santo en mi vida, se transforma totalmente. Mi matrimonio es un cambio total, radical. Yo a mi esposo lo empiezo a ver todos esos defectos que yo le veía, se borraron completamente y yo empiezo a ver realmente a la persona que siempre estuvo delante de mí, a un buen hombre, un respetuoso, un caballero, muy inteligente, guapo, tolerante. Es bien amoroso, bien respetuoso. Yo lo admiro muchísimo. ¿Por qué? Porque todo lo que él se propone, él lo hace.
1: Yo si antes la amaba, hoy la amo más que antes. Si anteriormente sin el Espíritu Santo le tuve paciencia, ahora es mucho más fácil llevar todo eso a flote. cuando tenemos alguna complicación, sabemos a dónde dirigirnos, que es al altar.
0: Tengo una familia que Dios me la dio y que Dios me ayudó a pulir, que Dios me ha enseñado a que siga unida.
2: Mira que una decisión que uno toma con conciencia cambia todo. María y Fernando decidieron buscar a través de la fe el cambio y hoy ellos tienen este cambio. Usted también puede, basta apenas usted tomar una decisión. Y yo quiero de pronto ya hacer un desafío para usted. 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

0: Hola a todos, yo me encuentro aquí con una parte de los miembros de nuestro Templo de la Universal en Guasmo Sur, listos, preparados para este gran día de libramiento que va a ser realizado en nuestro Templo de los Milagros, Avenida Las Américas 305, al norte de la ciudad de Guayaquil. Y hacemos una cordial invitación para usted que vive en este sector de Guasmo Sur, ya que nosotros estaremos saliendo en caravana este día 9 de octubre. Estaremos reuniéndonos a la 1:30 de la tarde. Usted que necesita ver este libramiento de Dios en su vida, en su familia, nosotros le hacemos esa cordial invitación. Esperamos por todos ustedes.
1: Hola, soy el Pastor Fernando y yo me encuentro aquí junto con mi esposa. Y ya estamos viviendo la fe del libramiento. Ya tenemos la cinta, la cual estamos amarrando en la ventana, como un acto de fe. La Biblia vemos como una mujer llamada Rahab, ella creyó, protegió a su familia, recibió el libramiento. Por eso queremos dejar esta invitación, para que usted venga a participar de este gran evento que estaremos viviendo en esta fecha especial. Si usted aún no tiene la cinta, usted puede acercarse al Templo del Universal más cercano a su domicilio. Aquí, en el cantón de San Borondón, o zona aledaña, usted puede acercarse en la calle Sucre, entre 24 de mayo y 31 de octubre, donde en este día estaremos sacando una caravana, estará saliendo a la 1 de la tarde. 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Lo esperamos.
2: El livramento viene cuando hay la decisión de confiar en Dios. Rahab confió. Rahab tomó la decisión de colocar la familia en el único lugar donde hubo protección. E este lugar já está definido. Será em nossa sede nacional, onde amanhã você tem esta missão de colocar toda a sua família aí às 3 da tarde. 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E não vai pagar nada, é totalmente gratuito. 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Se quer saber mais informações ou necessita ajuda, temos nosso amigo 24 horas. Você pode comunicar-se ahorita mesmo.
3: 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Ela pede ajuda por la saúde. 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
1: Para que você veja que não é casualidade os casos verídicos que hemos colocado aqui nesta manhã, agora vamos acompanhar Edeceila Hernandes. Sempre se sentia infeliz e sola, triste e llena de celos por la falta de atenção e tempo de seu esposo. Havia constantes discussões, peleas e vivia em muitos conflitos. Não havia comunicação em seu matrimônio, houve infidelidade, todo era um fracasso. Mirando assim, você disse, não há solução, esta família está perdida. Mas Sheila logrou livramento por meio de la fé. Acompanhe o que é isso para conquistar.
2: Sheila é agora uma mulher tranquila que se sente dichosa com sua família. Pero en el passado, su mal humor e os problemas com su marido la hacían muy infeliz.
3: Siempre estava sola, estava triste. Isso me hacía enojarme. Yo quería saber todo y empecé a tener muchos celos. Era la falta de amor, de atención, sentirme triste, traicionada. ¿Para qué yo me casé? ¿Para qué yo me casé? Mi nombre es Sheila y esta es mi historia. Tenía muchos problemas familiares con mi esposo. Vivíamos juntos, pero por su trabajo, él siempre estaba fuera. Yo era muy histérica y mi carácter era muy fuerte. Mi marido llegó y solo llegó y me dijo, voy a salir.
4: Me han invitado a una fiesta.
3: Yo le dije que no, que yo no quería que él fuera. Cuando yo lo detuve, yo le dije, tú no vas a ningún lado. Y yo rompí la camisa de él.
4: ¡Me roto la camisa!
5: Y romperé esto y mucho más a salir de fiesta hoy.
2: Pasaban tan poco tiempo juntos que era como si estuvieran separados.
3: Yo le preguntaba a mi esposo, ¿tú no me quieres? Y él me decía, yo te quiero. Entonces, ¿por qué tú eres así conmigo?
6: Por supuesto que te quiero.
7: ¿Por qué nunca pasas tiempo en la casa? ¿Por qué siempre me evitas?
6: No se queda mal con nuestro matrimonio.
3: Se basaba en una respuesta, no lo sé. ¿En verdad me quieres? Sí, yo te quiero. Regalaba con los niños. Yo llegaba a gritarles a ellos qué querían para comer, qué es lo que quieren, pero yo gritaba a ellos.
8: ¡Macarrones!
9: A ti te encanta el macarrón.
2: Y ella solo podía dar rienda suelta a su desesperación a través de los gritos y la violencia. Al final, eran sus hijos los que sufrían su mal carácter.
3: Resulta que me ofrecieron un trabajo en una fábrica. Yo veía cómo las mujeres casadas tenían amantes ahí en el trabajo.
10: Gracias. Reconozco los síntomas. Estás teniendo problemas con tu marido. ¿Cómo lo solucionaste?
11: Ay, pues, ¿qué te digo? Salí con un hombre. Oh, y la pasé riquísimo.
3: Mis problemas, todo lo que yo tenía. Entonces yo llegué a pensar en lo mío.
10: Te voy a presentar un amigo. Tú lo llamas. Ay, está buenísimo. No podré hacerlo eso a mi marido. Creo que él me es fiel. Piénsatelo. Si los problemas persisten, llámalo. Bueno, me voy a trabajar.
3: No llegué a hacerlo. Yo me acuerdo que yo me enojé mucho porque yo vi unas llamadas de mi esposo con una persona. Celos eran demasiados, que a mí me puso muy histérica.
12: Se me olvidó mi celular.
10: Te estás viendo con otra mujer, ¿verdad?
12: No, claro que no.
10: ¿Con quién hablabas hace un segundo?
12: Con mi hermana, tu cuñada.
10: ¡Dime la verdad!
12: Ten cuidado, Celia. Te vas a hacer daño.
10: ¿Sabes qué? Te voy a dejar. Me voy a largar. Yo me voy a ir.
12: Si es lo que quieres, adelante.
10: Eso no es.
3: Ni me detuvo. Yo quería que él me detuviera. Yo quería que él hiciera algo. Y él no me detuvo. Él me dijo, ok, está bien. Te quiero decir, vete.
10: Nada más te llamaba para decirte que cambié de opinión.
2: Después de una fuerte discusión con su marido, en la que estuvieron a punto de separarse, Sheila llamó a su cuñada y le dijo que había decidido ir con ella al centro de ayuda.
10: Vamos a ir a un centro de ayuda.

0: cuando yo llego ahí por primera vez, sentí una paz. Empecé a seguir todo lo que ellos me decían, yo hacía. Yo quería mi familia restaurar, que era lo que a mí más me importaba en aquel momento. Empecé primero a ver un cambio en mí. Mi carácter cambió. Ya tenía un poquito más de dominio conmigo misma. Ya no era histérica, ya no me enojaba. E incluso mi esposo empezó a ser diferente, a tener más atención conmigo. Él apagaba el teléfono, estaba más al pendiente de mí, de mis hijos. Fue viendo un cambio en él que ya me ponía más atención y me dijo, no voy a trabajar fuera, voy a empezar a trabajar aquí. Mi matrimonio fue restaurado, mi vida fue restaurada, mi todo. Estar en el centro de ayuda, mis hijos, mi esposo. Estoy muy contenta, muy feliz. Mi esposo cambió mucho, fue transformado. Eso me hizo sentir a mí muy bien.
1: Ahora Sheila no se siente ni sola ni enfurecida. Junto a su familia, hoy Sheila se siente invencible.
2: Para la fe no existe imposible. Ponga atención. Lo que para usted, para el hombre, es imposible, para Dios ni siquiera difícil es. Y si ella logró livramento a su familia, es lo que usted también va a lograr. Mas para esto tiene que tomar esta decisión. Usted debe buscar la Universal más cercana mañana para poder venir en caravana acá a nuestra sede nacional. Y ustedes que son de las provincias, sea usted que vive ahí en Ambato, usted que vive en Cuenca, usted que vive en Ibarra, usted que vive también Machala, que vive en Quevedo, donde hay una Universal cerca, usted puede acudir mañana a las 3 de la tarde, estaremos en esta gran concentración. Los de acá de Guaya estaremos reunidos en nuestra sede nacional. Coloca acá imágenes, por favor, de nuestra sede nacional, que está ubicada en Avenida de las Américas, 305, norte de la ciudad de Guayaquil. Si usted va a venir de alto, tenemos el parqueo gratuito, donde usted puede dejar su vehículo con seguridad privada. Tenemos la escolita para usted que no tiene con quien dejar los niños. Usted puede dejar sus niños que serán bien recibidos y cuidados para que así usted pueda buscar con más comodidad a Dios y manifestar su fe. Será mañana feriado nacional. Atención, 3 de la tarde, usted tiene ya un compromiso marcado para estar en este evento. La fe de livramento. Como você vai acompanhar nesta promo.
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0: estamos en el templo de la Universal aquí en Casuarina y nosotros le queremos hacer una gran invitación para este día 9 de octubre. Será feriado nacional, será el gran día de la fe del libramiento. Así como Dios libró a Raá, todos los que estuvieron en la casa de Raá fueron libres porque las murallas cayeron. Por eso me gustaría que usted esté presente en este día viernes 9 de octubre, será feriado nacional, para que Dios le dé libramiento en su vida, para usted, para un ser querido, para una persona que está pasando una situación muy difícil. Por eso prepárese, porque aquí los grupos estarán presentes en este día viernes. ¿Usted estará presente?
1: Sí.
0: Entonces prepárese. ¿Dónde será? En nuestra sede nacional, en Avenida de las Américas 305, especialmente a las 3 de la tarde. Téngalo por seguro, será en el gran día de la fe del libramiento en su vida. Así como Raá, Dios le libró, Dios va a librar también su vida. Le esperamos.
2: Hola a todos. La Iglesia Universal de acá del Cantón Salitre ya se está preparando. Como usted puede ver, los grupos se está preparando para un día especial, horario especial, viernes 9 de octubre, 3 de la tarde en Guayaquil, Avenida de las Américas 305. ¿Por qué debemos estar ahí, José? Será el día del libramiento en la fe de Raá. Ella y toda su familia estaban reunidas en un lugar con un horario para ser libre de las maldiciones, separación, vicios y enfermedades. Y usted hará lo mismo. Usted va a venir con toda su familia porque en ese día Dios te estará librando de las maldiciones, de los problemas y también de todo sufrimiento. 3 de la tarde, 9 de octubre, ahí en la Avenida de las Américas 305, Kennedy de Norte. ¡Les esperamos!
3: ¡Les esperamos!

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1: Ya han pasado más de 270 días desde que comenzó este 2026. Y en todo este tiempo hubo días lindos, momentos llenos de alegría, abrazos que reconfortaron el alma y metas que finalmente se hicieron realidad. Pero también hubo días difíciles, momentos de dolor, pérdidas que dejaron marcas, dificultades que parecían no tener salida y separaciones que dolieron en lo más profundo. Para muchos, lamentablemente, el peso de esos días oscuros terminó apagando todo lo bueno. Sin embargo, todavía es posible experimentar una verdadera transformación desde el interior. Y todo comienza con algo fundamental: una decisión. La decisión de habitar en el abrigo del Altísimo. El que habita al abrigo del Altísimo morará bajo la sombra del Omnipotente.
2: Mi nombre es Carolina y yo coloqué a mi sobrino bajo el abrigo del Altísimo. Primero él comenzó a no tener más alegría, estaba como vivía triste, se involucró también en la bebida, en el cigarrillo. Incluso hasta tuvo deseos de querer morirse. Y todo eso a mí me movía mucho. Yo siempre oraba, ¿no?, por él, porque oraba así a propósito por la familia. Pero lo último que hice por él fue justamente el propósito del abrigo del Altísimo. Yo creí en esa palabra, creí en la palabra que dice de que el que habita el abrigo del Altísimo morará bajo la sombra del Omnipotente, ¿no? Y bueno, y finalmente hoy, gracias a Dios, después de haber hecho, ¿no?, este propósito, hoy tiene otra vida, tiene ganas de vivir principalmente, tiene alegría, es otra persona, ¿no? Porque realmente Dios ha hecho ese cambio en él, esa transformación. Obviamente en los vicios, todo eso que él estaba, la noche, hoy ya no está más con esas cosas, no fuma, no toma. Gracias a Dios, hoy puedo decir que él está bajo el abrigo del Altísimo.
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0: Vivir lejos de Dios es vivir sin cobertura. Las consecuencias se ven reflejadas en cada área: espiritualmente vacíos y confundidos, emocionalmente rotos, cargados de heridas y rencores, mentalmente abrumados, sin propósito ni claridad, físicamente deteriorados por el estrés y la ansiedad, familiarmente divididos, sin unidad ni valores firmes, emocionalmente en escasez, sin dirección ni paz. Pero cuando una familia decide habitar en Dios, todo comienza a alinearse. La fe se activa, la paz se regresa, el amor sana, las decisiones se iluminan, la provisión llega y, lo más importante, la presencia de Dios se hace real en medio del hogar. Fuera del abrigo de Dios, la vida es una batalla constante sin respaldo divino. Tal vez hoy se identifica con una familia fuera del abrigo de Dios. Siente el peso, el desorden, el desgaste. En tiempos de oscuridad, inseguridad y caos familiar, muchos buscan respuestas, soluciones temporales o salidas fáciles. Pero la verdadera protección, dirección y paz solo se encuentra en un lugar: bajo el abrigo del Altísimo.
1: Dios nunca prometió que usted no pasaría por momentos difíciles. En Isaías 43, Él dice: cuando pases por las aguas, yo estaré contigo. Y si por los ríos, no te negarán. Cuando pases por el fuego, no te quemarás. Observe que Dios no dice: si algún día sucede. Él dice: cuando pases. Porque existen momentos que tendremos que atravesar, situaciones que parecen aguas profundas, problemas que crecen como un río y amenazan con arrastrarnos, y momentos tan difíciles que se sienten como estar atravesando el fuego. Pero antes de hablar de todo eso, Dios dice: no temas, porque yo te he redimido. Te he llamado por tu nombre. Mío eres tú. Ahí está la seguridad. No en pensar que nunca habrá problemas, sino en saber que, aún en medio de ellos, usted no está solo. Tal vez hoy se pregunte: Dios, ¿por qué no me sacas de esta situación? Pero Isaías 43 no dice que las aguas desaparecerán, que el río dejará de correr o que usted nunca pasará por el fuego. Dios promete algo mayor: yo estaré contigo. Por eso, si hoy está atravesando las aguas, no permita que el miedo lo detenga. Si siente que los problemas quieren arrastrarlo, recuerde: los ríos no te anegarán. Y si está pasando por el fuego, no piense que ese será su final. Dios conoce su nombre. Usted le pertenece. Y cualquiera que sea la situación que hoy esté atravesando, recuerde esta promesa: yo estaré contigo.
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3: Olá a todos, como le va? Estamos acá desde la ciudad de Quito, capital del Ecuador, donde han sucedido milagros y maravillas. Me gustaría dirigirme a ti que está desesperado, sufriendo, has recibido una mala noticia. um diagnóstico tremendo de uma enfermidade incurável e os médicos te han desahuciado. Já han intentado de todo, has hecho de todo para resolver este problema, pero la melancolía, la angustia, la tristeza y la depresión ha dominado tu interior y tu alma. Ponga atención ahora a estos casos verídicos. Personas que cada domingo han venido acá, al sur de la ciudad de Quito, y han participado de este tratamiento novedoso. Agua viva, y a través del uso de la fe, hoy están liberadas y sanadas. Si a usted le han dicho que no hay solución para su problema, te mintieron. Vea.

0: antes de llegar a la Iglesia Universal yo vine con tantos problemas de salud. Incluso me decían que tenía que hacer diálisis o buscar un donador, porque los riñones ya prácticamente ya no valían. Entonces, en ese entonces, pues me desesperé, me angustié, porque me dijeron que tenía 15 días de vida. Y yo tenía mis hijos pequeños. Yo buscaba ayuda en todos los lugares. Incluso me invitaban, pues viéndome así, que ya no había solución. Me convencían llevarme donde los hierbateros, donde los curanderos. Y bueno, pues ese rato era media hora o una hora que supuestamente estaba desqueliberada. Pero llegaba a la casa, nuevamente me venían esos síntomas, esos dolores tan fuertes, que no quisiera que a nadie les diera esos dolores fuertes de los riñones. Entonces me fui curandero, los médicos ya no sabían qué hacer, que hasta por último dijeron que si no tenía un donador, como digo, o un diálisis, entonces tenía los 15 días de vida. Y ahí entonces me invitaron a la Iglesia Universal. Usando el agua viva, gracias a Dios me liberé de todo ese sufrimiento, porque los médicos me desahuciaron, porque no tenía un donador, no tenía las diálisis como hacerme. Hoy en el día, pues estoy, gracias a Dios, no tengo ya problemas de riñones, estoy curada, estoy sanada, con la bendición de mi Dios.
1: ¿Cómo estaba su vida antes de conocer la Iglesia Universal?
2: Yo estaba hecho pedazos. Yo andaba por un lado, por otro lado, trabajando. Nunca tenía nada, vivía solo enferma. Y ahí al último estuve en el oriente, trabajaba por allá y ella me hacía ver que tenía un problema de salud.
1: ¿Qué problema de salud tenía? ¿Qué síntomas?
2: Me cogió un dolor que ya no aguantaba, ya no aguantaba, ya no aguantaba. Al otro día me fui a hacerme chequear en Santo Domingo. Y ahí la doctora me dijo que me iba a hacer una biopsia, me hizo la biopsia, me dijo 8 días laborables, regrese, de ahí regresé. Y me dijo, mi hijita, dijo, usted tiene cáncer, me dijo la doctora.
1: ¿Cáncer a qué parte de su cuerpo presente?
2: Del útero. Bueno, de ahí me fui a la casa, ya conversé, después vine acá a Quito, reuní a todos mis hijos. A mis 6 hijos los reuní, les conversé que yo tenía este problema, que tenía cáncer.
1: Usted participando los días domingos tomando del agua viva, ¿cómo se siente hoy en día? ¿Cómo está su cuerpo?
2: Uy, bendito mi Señor, estoy muy bien. Me he curado, tenía problemas de los pulmones, tenía problemas del hígado graso. Y la fe es todo, uno tiene que tener mucha fe.
1: ¿Y qué aconteció con el cáncer?
2: El cáncer, cada vez que yo me acostaba en esa camilla, yo decía, Señor, tú estás aquí conmigo, tú estás.
1: Y hoy en día, ¿cómo está su cuerpo?
2: Le cuento que yo boté el tumor. No me operaron, el doctor me dijo que ese era un milagro. Que nunca ha visto eso, que expulsan el tumor. Y yo lo expulsé el tumor, no me operaron. Y doy gracias a papito Dios que él me curó.
1: Usted fue curado.
2: Estoy curado. Ahora en octubre tengo los últimos exámenes, que según el doctor me dice, ya me van revisando así, me dice que ya me van a dar el alta porque estoy muy bien.

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0: Este domingo en la concentración de fé, família e Espíritu Santo, habrá el momento que vamos ingresar al abrigo del Altísimo. Muitos han estado, como usted, desprotegido, desorientado, angustiado, pero al ingresar al abrigo, el Todopoderoso se hará cargo de ti. El que habita al abrigo del Altísimo morará bajo la sombra del Omnipotente. Y en esta oportunidad, además de ingresar al abrigo del Altísimo y recibir esta protección, sanación, liberación, cura interior, te vamos a entregar el lienzo del abrigo del Altísimo. Si a usted le han dicho que no hay solución para su problema, que no hay solución para esta enfermedad, la depresión, la angustia, la melancolía, la tristeza, ha dominado su alma, su ser, te encuentras mal. Eu te digo, há solução. E outro desafio, venga este domingo a las 9:30 de la mañana. Decida luchar y decida creer, ingresarás al abrigo del Altísimo y recibirás este lienzo, el lienzo del abrigo del Altísimo. Y seguro, el poder de Dios llegará para ti y para tu familia.
1: 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Y en todo este tiempo hubo días lindos, momentos llenos de alegría, abrazos que reconfortaron el alma y metas que finalmente se hicieron realidad. Pero también hubo días difíciles, momentos de dolor, pérdidas que dejaron marcas, dificultades que parecían no tener salida y separaciones que dolieron en lo más profundo. 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Sin embargo, todavía es posible experimentar una verdadera transformación desde el interior. Y todo comienza con algo fundamental: una decisión. 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
3: Prácticamente desde que yo nací, sufría de asma. Los médicos me detectaron que tenía un cuadro asmático y durante 11 años de mi vida yo sufrí con ese problema porque toda mi niñez yo no podía jugar, no podía correr, no podía ser igual que otros niños, ¿no? Yo recuerdo que muchas veces yo escuché que tal vez yo no iba a llegar a mi adolescencia, que tal vez yo no podía cumplir ni siquiera los 15 años, porque el cuadro que yo tenía, o sea, no me daba mucho tiempo de vida. En la Iglesia Universal me enseñaron a confiar en Dios, a poner en práctica mi fe y a buscar la protección, por lo cual yo entregué mi vida en el abrigo del Altísimo. Y prácticamente vimos la mano de Dios reconstruyendo nuestra vida. Primero, yo tengo salud ya de más de 20 años, ya no sufro más de asma ni de ninguna enfermedad. Porque yo tengo mi vida en el abrigo del Altísimo, hoy tengo certeza de que mi vida está bendecida.
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0: De enero a la fecha hemos recibido acá en el templo al sur de Quito 43.200 personas. ¿Será que todas estas personas son tontas, están engañadas? No. Son personas que vinieron, que luchan, siguen perseverando y fueron beneficiadas. Si quieres un cambio, decidas hacer algo diferente, buscar a Dios de manera diferente como lo hacemos en la Universal. Se tu buscas a Deus de uma maneira diferente, porque sendo todo igual, o resultado será igual. Pero se decides hacerlo de maneira diferente, seguro tendrás resultado diferente. Este domingo eu te espero acá, al sur de la ciudad de Quito. Pedro Vicente Maldonado e Cusubamba, sector Guajaló, al sur de la ciudad de Quito. Lo mismo sucederá en todos los templos de la Universal. Hay un pastor y una esposa esperando para atenderte. Mañana regresamos a esta misma hora y por esta misma señal. Saludos, cuídese mucho. Nos vemos.
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Muchas personas viven el dolor de la soledad, cerradas en sí mismas, se sumergen y permanecen inmersas en la oscuridad. Desde los callejones de la vida no logran ver nada más que tristeza, angustia y desilusión. Si usted está en esa situación, si usted tiene la sensación de estar solo, aún en la compañía de otras personas, si no le importa más la vida, deshágase de ese no. Salga de ese laberinto que no lo lleva a ningún lugar. Mírese. Existe dentro de usted una fuerza poderosa capaz de darle un nuevo impulso a su vida. Cambie su triste semblante por una sonrisa iluminada. Construya puentes en lugar de muros que lo aprisionan. Usted tiene la fuerza suficiente para impedir que esa compañera indeseable llamada soledad crezca y domine todo su ser. Sea mayor que todo lo que lo intenta derrumbarlo. Busque dentro suyo esa fuente de coraje, fuerza y determinación. A partir de ese instante, usted va a experimentar el verdadero sentido de la vida.

¿Por qué dejar que las lágrimas insistan en caer sobre su rostro? ¿Por qué permitirle a la tristeza ocupar espacios tan importantes? ¿Por qué mirar la vida como un simple espectador? ¿Por qué permanecer en penumbras? ¿Por qué mezclar el pasado con el presente y pensar que el futuro también será una pérdida de tiempo y problemas sin salida y sin solución? Existe en su interior una fuerza determinante que puede cambiar el rumbo de su vida y ponerlo en un nuevo contexto donde las adversidades serán vencidas y los revés superados. Dígase a sí mismo: basta de angustia, desesperación y desequilibrio. Decrete el fin del miedo, de la angustia y de los conflictos. Determine que no habrá más lamento. No pierda más tiempo. Parta ahora mismo en busca de un bien precioso. Golpee la puerta y se le abrirá. Entre y encontrará lo que usted tanto precisa, lo que usted tanto anhela y que pensaba imposible llegar a lograr. En su interior llegarán las respuestas para todos los signos de interrogación que hacían de su vida una montaña de dudas y cuestionamientos. De su interior siempre vendrá la inspiración para darle un nuevo sentido a la vida, un sentido mayor, un sentido pleno.

Hay situaciones que amenazan con destruir todo aquello que usted más ama. 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

0: Hoy Anabelia Rocha vive junto a su familia unida, sonriente y feliz. Pero su pasado incierto estuvo lleno de abusos y desesperación.
1: Había un problema en la casa, ella siempre nos maltrataba. Ella todo lo resolvía a base de puros golpes. Hubo infidelidad y engaños por parte de él. Como existía en mí esa amargura, esa depresión, ese vacío, yo nunca era feliz. Mi nombre es Anabelia y esta es mi historia. Había en mi hogar mucho maltrato por parte de mi madre. Mi padre siempre estaba en vicios. Ellos todo el tiempo estaban peleando. Yo siempre miré pleitos entre ellos. Y eso ocasionó que yo fuera una niña triste todo el tiempo. Había un problema en la casa, ella siempre nos maltrataba. Ella todo lo resolvía a base de puros golpes. A partir de ahí yo sentí una rabia tremenda dentro de mí, que eso me hizo crecer siendo también una adolescente muy rebelde.
0: Esa falta de amor desencadenaba en malos hábitos, y así la intolerancia y el desprecio se convertían en el pan de cada día.
1: Yo logré irme con una compañera, me moví de estado. En ese tiempo yo fue cuando conocí a mi ex esposo. Y como yo no quería regresar más para mi hogar, o sea, la oportunidad que yo tuve era de unirme a él. Nosotros quedamos como una pareja. Con el paso del tiempo nosotros convivimos. Como existía en mí esa amargura, esa depresión, ese vacío, yo nunca era feliz. Siempre estábamos peleando.
0: Aquellas discusiones llegaban a tal nivel que se perdía el control, se perdía el respeto.
1: Con el padre de mis hijos peleábamos mucho y las cosas fueron empeorando, fue peor.
0: Anabelia se convirtió en el reflejo de odio y oscuridad que existía en su vida.
1: Hubo infidelidad y engaños por parte de él. Intenté hacerle daño a él, queriéndolo matar.
0: Ella luchaba día a día contra la plaga del alcoholismo y la miseria. Y nunca esperó tener que enfrentarse a la traición.
1: A partir de ahí, yo me puse mal. Estaba siempre en mí un vacío. Me sentía sola, me sentía que no importaba nada. Mi autoestima estaba por los suelos. Yo me sentí tan bien. Yo buscaba tener paz, estar alegre. Ese día yo dormí tranquila y estuve muy bien. Y las cosas fueron cambiando. Ahora yo ya no soy más depresiva. Todo eso fue cambiando poco a poco. Ya estoy con una nueva pareja y con él estoy feliz. Por lo menos yo ahí encontré la solución para mis problemas. Si están sufriendo, que intenten por lo menos. Yo les recomiendo que vayan, que se esfuercen y que hagan su parte para que vean la respuesta y la solución a los problemas que ellos estén enfrentando ahora. Siento esa paz, la alegría de Dios siempre está conmigo, donde yo voy y yo me siento feliz.
0: Hoy Anabelia puede decir con certeza que es una persona completa, con una familia estable y un matrimonio consolidado. Hoy la felicidad y la prosperidad reinan en su familia.
2: Nadie en esta vida puede afirmar que es exitoso si su vida está basada en cosas y personas. La vida que Dios desea para sus hijos es completa, pero todavía muchos no viven esa vida. Son fracasados. Fracasados espiritualmente en los objetivos de la vida. Y el principal motivo es porque no recibieron el espíritu de la fe. Cuando la persona no tiene el espíritu de la fe, las ansiedades, preocupaciones y el miedo influyen en el desarrollo de su vida. El espíritu de la fe nos mueve hacia adelante, nos torna vencedores y exitosos en todo.

0: importa su pasado, Él hace nuevas todas las cosas. 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

¿Usted sabe quién es Jesús? Para el ciego es la luz. Para el hambriento, el pan de vida. Para el sediento, la fuente de agua viva. Para el enfermo, Jesús es la cura. Para el solitario, el amigo fiel. Para el reo, el abogado. Para el perdido, el salvador. Para el que no tiene rumbo, Jesús es el camino. Para quien fue engañado, la verdad. Para el muerto, Él es la vida. Jesús es todo.

0: ¿Su nombre?
1: Yesenia Moreira.
0: ¿Su nombre?
2: Richter Tufiño.
0: Señora Yesenia, coméntenos cómo era su matrimonio antes de participar de las charlas de la terapia del amor.
1: Bueno, antes de participar éramos con muchos problemas. Llegamos casi hasta el punto de separarnos porque ya no nos soportábamos uno con el otro. Llegamos a tener conflictos de incluso una vez de alzarme de la mano y tuvimos así muchos problemas, muchos. Demasiados problemas por mujeres, por la droga, porque él andaba en vicio de la droga. Comenzó a faltarme el respeto, a dejarme sin comer. Y, o sea, tuvimos muchas dificultades antes de conocer la terapia del amor. Me sentía mal, decepcionada, porque ya era el tercer compromiso que yo estaba pasando y volver a lo mismo, volver a pasar los problemas, los golpes, cosa que yo no quería vivir eso porque yo ya lo había vivido con mis padres, tenían un matrimonio a sí mismo, golpeador, él la golpeaba mucho, la dejaba ensangrentada y entonces todo eso yo no quería vivirlo. Y yo lo estaba viviendo por la causa de eso mismo, de que él ande con mujeres, de que él ande en su vicio. Entonces para mí fue bastante, bastante crítico, me llevó a una depresión, pasaba tomando, pasé buscando soluciones por otro lado, entonces tenía mi autoestima supermente baja.
0: ¿Usted de pronto llegó al punto de pensar en quitarse la vida, ya no vivir más?
1: Sí. Lo intenté por 3 ocasiones de quitarme la vida, pero por causa de mi enfermedad, por los problemas que tenía en mi matrimonio, por los problemas con mis hijos, ellos enfermos. Ya había ido por otros lugares a buscar la solución, pero no había. Entonces, yo dije la mejor solución era quitarme la vida. Me tomé un poco de pastillas primero y no aconteció nada. Entonces, imagínense mi depresión cómo estaba.
0: Y ahora, después de usted pasar su matrimonio de esa manera, un matrimonio destruido, ¿cómo conoció la terapia del amor?
1: Lo conocí ya participando de la iglesia. Conocí que Dios podía transformar mi matrimonio. Comencé a luchar en la terapia del amor por aquello que yo le pedí a Dios y que Él era para mí, que tenía que transformarlo, porque no lo quería así como estaba. O sea, yo quería salvar mi matrimonio, yo quería salvarlo porque yo comencé a amarlo, comencé a valorarlo, ¿no? Entonces Dios me estaba enseñando de que el matrimonio era lo fundamental para la vida del cristiano. Si nosotros decimos que amamos a Dios y no amamos a nuestro compañero, no es la verdad. Entonces yo comencé a valorar esa parte ahí y yo comencé a practicar la palabra de Dios, entonces Dios comenzó a hacer una transformación. En el poco tiempo que yo estaba dentro de la iglesia, ya mi compañero llegó y comenzamos a luchar juntos en eso, en cuidar nuestro matrimonio, que fue lo principal, lo importante de la vida del cristiano. Nuestra vida con Dios es lo primero, pero nuestro matrimonio es lo segundo en la parte de Dios. Entonces, si nosotros no aprendemos a valorar nuestro matrimonio, no aprendemos a valorar a Dios en primer lugar.
0: ¿Y qué fue lo que usted aprendió participando de las charlas de la terapia del amor?
1: A que cuando haya un problema, aprender a hacer silencio, que Dios está obrando. No a criticar, no murmurar, no buscar contienda. Si Él tiene para pelear, mejor quedarme callada. Y así aprendí a luchar por Él, a cambiar nuestra manera de vivir y valorarme a mí misma. Porque si yo no me valoro, Él no me va a valorar. Entonces, primero tuve que aprender a curar mi interior, a sacar todos los resentimientos, lo malo que había dentro de mí para que Dios pueda hacer la obra en nosotros. Gracias a Dios, tengo un matrimonio bendecido de parte de Dios. Estamos juntos, vivimos una vida diferente a la que conocimos, tenemos una transformación de lo que Dios hizo por nuestra vida. Mi esposo seguimos buscando de Dios.
0: Y ahora, señor Ritter, ¿cómo está? ¿Cómo usted también se encuentra con su esposa? Dios hizo esa transformación en su vida.
2: Gracias a Dios ya cambiando, ya cambiaron en todos los aspectos, ya nos peleamos, ya ahora todo es amor, paz con todos mis hijos, mis hijas. Ahora ya no la maltrato, ahora todo ya es cambiado ya, gracias a Dios.

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0: Pánico se vivió ayer en la capital de los ecuatorianos, Quito, tras la fuerte lluvia y la caída de granizo en varios sectores de la linda ciudad. Hola a todos, bienvenidos. Hoy estamos jueves 8 de octubre del 2026. Soy Carlos Julio Gurumendi y junto a Boris Lorenti estamos dándole la cordial bienvenida aquí a Buenos Días País. Compañero, hola.
1: ¿Qué tal, Carlos Julio? Son las 7 y 5 de la mañana. Qué gusto de que ustedes nos dejen llegar hasta sus hogares, puestos de trabajo, medios de movilización, porque supongo que en este momento están yendo hacia sus lugares de trabajo, quizás yendo a dejar a sus hijos, quizás asistiendo a la universidad. Gracias por dejarnos llegar. ¿Y cómo llegamos a ustedes? A través del 1030 AM, el dial de Cuantena Radio de la Familia, y a través de las redes, distintas redes sociales, las cuales las está viendo en este momento en pantalla. Facebook, Instagram, X y TikTok. En cualquiera de esas plataformas nos encuentra. Estamos tan solo a un clic de distancia, Carlos Julio.
0: Y si no, usted nos puede llamar al número telefónico que aparece en pantalla, el 098-331-4688, mandándonos un mensaje, un video, una denuncia, un saludo, unas felicitaciones, una queja, lo que usted desee. O si no, ingresar al YouTube Radio Cuantena. Ahí estamos ya en vivo y en directo, y en Noticias ETN a través de Telegram. Todas las redes sociales dispuestas para usted. No hay pretexto ni motivos para decir no los voy a ver ni tampoco les voy a escribir. Ahí estamos.
1: Si es algún tema sensible, no se preocupe, nosotros somos discretos y no pondremos un nombre al aire. Es cuestión de que ustedes no lo soliciten.
0: Ya llegó uno y más adelante lo voy a leer.
1: Perfecto. Y si no, pues con mucho gusto decimos la procedencia, decimos su dato y hasta le mandamos un saludo. Entonces,
0: bien, vamos a arrancar con esa noticia que prácticamente causó mucho pánico a los capitalinos, a las personas quienes estaban circulando durante la tarde de ayer en Quito, tras la fuerte lluvia que soportó la capital y la caída de granizo en algunos sectores. Veamos un enlace en vivo que realizó la noche de ayer la cadena televisiva Terza Televisión para ver cómo está el movimiento hasta esa hora de la noche. Veamos.

0: cuento que estoy acá entre las avenidas Colón y Diego de Almagro. Quiero que veas esto, ¿no? Voy a empezar con lo novedoso que nos hemos encontrado acá. Mira, para que dimensione la gente la cantidad de granizo que cayó hoy en Quito. De hecho, hay gente que vino, ¿no? Hizo muñequitos de nieve y dejaron incluso notas. Este dice: hola, me llamo Gran Laf, no me destruyas, por favor. Ahora quiero pasar a que dimensionen cómo está en este momento, ¿no? Antes de pedirle a Rafita que nos ayude con las imágenes de lo que tuvimos en la tarde, Huguito Picho, por favor, haga usted un paneo, muestre a la gente cómo está en este momento la avenida Colón y cómo está la avenida Diego de Almagro, porque cayó granizo, pero en cantidades que ustedes, no, que todos difícilmente podemos contabilizar, ¿no? Y cuantificar, porque hay granizo por todo lado. De hecho, miren, voy a meter la bota acá. Vea, ¿no? Es increíble lo que tenemos acá. Muchos de los que están en este momento han dicho que es similar a lo que encuentran, por ejemplo, fuera del país, ¿no? Cuando van a visitar la nieve. Es necesario, como ven en este momento, que trabajen al menos 10 vehículos, ¿no? Que ha sido la maquinaria destinada para tratar de retirar todo el granizo que cayó esta tarde en Quito. Y de hecho, quiero contarles que hay algunos cierres viales alrededor de esto. Algunos cierres viales que están justamente impidiendo que si usted viene desde el sector de el Seminario Mayor hacia las 6 de diciembre por la Colón, no va a poder pasar. Tampoco por la Diego de Almagro, porque todo esto está cerrado y de hecho, entiendo yo, estará cerrado algunas horas más hasta que logren retirar la cantidad de granizo que está acá. Ahora sí le voy a pedir a Rafita que me ayude, por favor, con las imágenes para que ustedes vean, ¿no?, cómo estuvo la tarde, porque claro, de hecho ya se retiró bastante granizo, pero en la tarde tuvimos una imagen, la verdad que estaba todo, ¿no? Toda esta avenida estaba tapada por el granizo, por la lluvia que cayó, y evidentemente eso de alguna u otra forma ha generado que la gente tenga que suspender algunas actividades. Es una zona bastante comercial, para que la gente que nos está viendo en este momento desde otros puntos del país tenga conocimiento, es una avenida donde hay mucho comercio, ¿no? Donde hay muchos locales comerciales que han tenido que cerrar producto justamente de la lluvia y de los bloqueos que ha generado la caída del granizo. Están viendo en imágenes lo que tuvimos esta tarde y están viendo también en imágenes lo que tenemos ya en este momento, ¿no? Que tenemos acá. Y evidentemente esto ha llamado la atención también de algunas personas que han venido con por ver la novedad, ¿no? Y por encontrarse con la novedad que tenemos acá. Buenas noches, una preguntita. ¿Llamativo lo que tenemos acá en Quito? ¿Le llama la atención? Porque le veo que está tomando fotos incluso, ¿no?
1: No, me llama la atención y me preocupa. Ajá. Porque esto te ocasiona inundaciones y otras situaciones más. ¿Ya? Entonces esto no me parece muy feliz, ¿ya?, sino preocupante, porque no estamos preparados para esto.
0: Claro, evidentemente hay una situación complicada entonces en este momento, ¿no? Porque claro, tenemos el bloqueo de la vía y tenemos inundaciones. Esto ya debería las autoridades a su criterio entonces llamar la atención para que tomen también cartas en el asunto y trabajen en prevención.
1: Exactamente, autoridades y nosotros también. Porque depende de nosotros la limpieza de las calles, sumideros, que las personas deberíamos de colaborar un poco más. Y la parte del gobierno está más pendiente de esto, municipio, ¿ya?, para que estemos preparados y no suceda, que ya debe haber sucedido en varios hogares, todos inundados.
0: ¿Usted trabaja por acá? No sé si vi por acá.
1: Yo vivo de hecho en la Colón y mi casa era de una de las que antiguamente se inundaba bastante.
0: ¿Ya?
1: Ajá, ¿y qué? Llena de agua.
0: Claro, ahora me preocupa porque ya son dos lluvias. Tuvimos la del domingo, que fue una lluvia fuerte, ¿no? Donde se inundó prácticamente Quito, y esta de hoy. ¿Preocupa que vuelva a pasar lo mismo?
1: Claro, yo creo que estamos todos preocupados porque estamos asumiendo y pensando de que se va a venir algo peor.
2: Es la preocupación y el comentario de una ciudadana capitalina en torno a la caída de la fuerte lluvia, sobre todo el granizo, que creo que hacen comparación con otros países donde están acostumbrados a esa situación climatológica, ¿no?
3: Oiga, Carlos Julio, usted escuchaba a la señora quien la entrevistó, nuestro colega de TC Televisión. Estamos preocupados porque creemos que va a venir algo mejor. Fue la frase algo textual, peor. Algo peor. Sí, pues, si esto recién comienza. ¿Cuánto tenemos de fenómeno del Niño y creo de lluvias? ¿15 días? ¿3 semanas?
2: Sí, 3 semanas, 15, 20 días, pongámoslo.
3: Y esto se va hasta final de año. Y
2: lo fuerza.
3: Preocupante es que todavía seguimos esperando los planes de contingencia presentados a la Secretaría de Gestión de Riesgos. Carolina Lozada ya hizo un llamado de atención durante estos días, martes me parece, un jalón de orejas, mejor dicho, al alcalde de Quito, a Pavel Muñoz, porque de plan, nada. ¿Y qué fue lo que salió el municipio capitalino a comunicar a través de boletines de prensa? el cordonazo de San Francisco. Y ahí está, y se acabó.
2: Mi estimado Boris, qué raro, porque aquí tuvimos, tuvimos a la subsecretaria de Secretaría de Gestión de Riesgo y nos dijo que habían como 4 o 5 cantones, ¿no? O provincias, no recuerdo bien, pero nunca lo nombró a Quito. Que Quito sí había presentado, dijo la señora. Y tengo esa grabación porque la tengo en la computadora, que voy a hacer un video. Que Quito no lo ha presentado. Quiso decir que Quito sí lo había hecho. Ahora salen que no lo ha presentado. En todo caso, presente o no presente, lo que la gente quiere es resultados. Una ejecución inmediata antes de que esto venga más fuerte y sin duda alguna, Dios no lo permita, pero se vea mayor afectado.
3: Usted lo dijo, Carlos Julio, las personas, a los capitalinos en este momento no les interesa si se presentó o no se presentó el documento, necesitan soluciones. Uh-huh. Pero yo asumo que lo que usted dice tiene que ver directamente con las elecciones, porque estamos a la vuelta de la esquina, en 1 mes y medio vamos a ir a las urnas y por quiénes se van a decantar los quiteños, a quién le van a poner el voto, a quien no les cumplió en este momento de zozobra por el fenómeno del Niño o a quien les estaba prometiendo que les va a cumplir en caso de que cambie de administración. Entonces por allí va el asunto, un tema netamente político.
2: Lo que sí le digo que en Guayaquil, ayer estuve por el sector de La Garzota, en la principal, oiga, mi respeto y mis felicitaciones. El fuerte resguardo militar que se presentó por allí. Yo decía, ¿qué pasó? ¿Están cogiendo algo? ¿Están capturando? No. Normalmente ellos dicen que van caminando, chequeando, vigilando. Y me llamó mucho la atención la posición de una señora adulta mayor que salía con sus perritos. ¿Y sabe lo que le dijo? Señores, felicitaciones. Si estuviera cerca de mi casa, sacar una jarra de jugo para brindarles, pero estoy lejos, decía. Pero eso es bonito cuando ves el cariño de la gente, confiadas de que prácticamente confían y están tranquilas con las fuerzas armadas.
3: Oiga, Carlos Julio, disculpe, me perdí un ratito. Estábamos hablando de Quito y fuimos a dar a Guayaquil. Imagino que es una comparación de ver que acá las cosas están marchando mejor que allá. Por allí.
2: Yo creo que no, es en todos lados están marchando.
3: En
2: cuanto a seguridad.
3: Sí, porque administración de la ciudad, ahí nos quedan ni de
2: comparación.
3: Bien.
2: Hoy estuve comparación. Viendo un informe de Covisa, antes de venir, donde decían Guayaquil de fiesta, pero los ciudadanos no están contentos y no ven esa fiesta como antes, e incluso hasta cuando Aquiles Álvarez estaba en el poder.
3: Cuando no estaba en la cárcel.
2: Sí, cuando estaba ejerciendo la alcaldía. El desarrollo de las fiestas, las actividades, la gente las pasan un día antes de
3: Oiga, Carlos Julio, yo le propongo pasada. Seguir con el tema de Quito. Después, vamos. Cuando hablemos de fiesta de Guayaquil, nos adentramos en ese tema.
2: Vamos a las fiestas de la capital con nieve, con granizo y con lluvia, con fuerte lluvia. Ahora un informe, vemos cómo se manejó la situación, cuáles fueron los sectores más afectados. Veamos.
4: Imágenes sorprendentes que dejan las fuertes lluvias registradas en Quito. Agua acompañada de granizo que en tan solo minutos cubrió la ciudad de blanco y provocó inundaciones y colapsos viales, sobre todo en el centro norte de la ciudad. Según las autoridades, el granizo alcanzó hasta 35 centímetros de espesor. Locales comerciales fueron los más afectados.
5: Se inundó toda la mercadería y el local, como ve, están sacando ahorita el agua así con escobas. Estamos totalmente, no podemos ni trabajar, ni vender, ni hacer nada.
6: Se me dañó todos los muebles, como usted puede ver, todito está dañado. Todos mis muebles se perdieron.
4: Y precisamente uno de los tramos más afectados fue la avenida Colón, en el centro norte de la capital. Desde la Reina Victoria hasta las 6 de diciembre permaneció completamente cerrada por los trabajos de personal municipal. Cuerpo de bomberos se sumó a las labores para despejar la vía.
7: Se nos alertó sobre este tema de la gran anegación que tenemos de acá que tuvimos de acá en la avenida Colón, por lo que de inmediato nos trasladamos con cuerpo de bomberos y personal de MAPS a realizar la liberación, especialmente del tema de sumideros. 30, 35 personas trabajando en este momento acá, y está por venir una retroexcavadora también para ayudar a las labores de liberación de la vía.
4: Más al norte, pasos a desnivel lucieron así. En la avenida Atahualpa, personal municipal tuvo que cerrar la vía para remover el granizo. Incluso un vehículo quedó atrapado.
8: Como fueron las precipitaciones, creo que duró más o menos alrededor de 5 o 10 minutos, entonces el señor ha estado pasando y al momento de que ya empezó la granizada, se quedó atrapado dentro del paso a desnivel.
4: Segunda lluvia intensa que se registra en apenas 4 días en la capital y que vuelve a afectar servicios de movilidad como el metro de Quito, donde 7 estaciones permanecieron cerradas como medida preventiva. En Quito, Brigitte Mancheno, Teleamazonas.
2: Mira, ahí está la situación de prácticamente de cómo vivió Quito, los capitalinos.

0: son segundos, dos, tres, pero ahí es un desbordamiento, pasó el límite de lo acordado por la naturaleza e ingresó a las calles, avenidas e incluso vemos en viviendas locales, comerciales, arrasando con todo lo que está a su paso. Mire usted, ese señor preocupado porque mire como la paliza,
1: la correntada, piedra,
0: la correntada, ahí va hasta un cilindro de gas, mire. La fuerza de la naturaleza, ¿no? Esto es en la provincia de Bolívar, Cantón Echandía, Caluma.
1: Sector Las Naves.
0: Sector Las Naves, mire.
1: Vea, le comunico, le comparto. Cada invierno, no estamos en invierno, se inunda, pero no de esta manera, no se desborda el río como se acaba de desbordar. ¿Por qué no hicieron algo anticipadamente? Bueno, están escribiendo, o escribieron al apuro, no se alcanza a leer, pero es el comentario de una de las personas que vive en este sector, quien no entiende por qué no se tomaron previsiones. Repito, cada invierno no es invierno, nos inundamos, pero el río no se comporta como ahora. ¿Por qué no hicieron, por qué no lo preveyeron? Creo que eso es lo que pone.
0: Quieren decir.
1: Exacto.
0: En todo caso, así se está viviendo en ese sector del país. Son las 7 de la mañana con 20 minutos. Nos vamos a nuestra primera pausa publicitaria, pero enseguida regresamos con más información para ustedes. Esto es Buenos Días, País.
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5: En este espacio que se llama Aprendiendo y Emprendiendo.
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0: Son las 7 de la mañana con 28 minutos. Gracias por seguir en Buenos Días, País. Y Buri, les contamos a nuestros queridos amigos que ante la fuerte lluvia y el desbordamiento de ríos, no graniza caído aquí en Esmeraldas, en la provincia de Esmeraldas, el COE provincial se reunió y declaró la emergencia por 90 días debido a todo lo que ha ocasionado esta fuerte presencia de la naturaleza. Lluvias, desbordamiento de ríos y otras cosas más. Veamos.
1: Las intensas lluvias y el riesgo de nuevos desbordamientos obligaron a las autoridades a declarar la emergencia provincial por 90 días ante la magnitud de las afectaciones registradas en distintos cantones. La medida busca fortalecer la respuesta institucional, atender a las familias afectadas y contar con recursos para enfrentar las consecuencias de las lluvias y el fenómeno del Niño.
2: Declarar el estado de emergencia en el territorio provincial de Esmeraldas, cumpliendo con lo estipulado en el artículo 65 de la Ley Orgánica de Gestión Integral de Riesgos de Desastre, por el plazo de 90 días.
1: Pero la emergencia también cambió la agenda de la provincia. La prefectura de Esmeraldas suspendió las actividades programadas por las fiestas de la provincialización. Únicamente se mantendrá la sesión solemne. Y es que cerca de $600,000 que estaban destinados a esta programación serán redireccionados para atender las necesidades que ha dejado la emergencia y fortalecer las acciones de respuesta en los sectores afectados.
3: Todo lo que ha sucedido, que es de conocimiento de ustedes, ha afectado a muchas familias. Estamos en eso para cumplir con lo que manda la ley.
1: Mientras tanto, en distintas comunidades, las familias siguen enfrentando las consecuencias del agua. Viviendas afectadas, enseres perdidos, cultivos dañados y caminos que en muchos casos continúan complicando la movilidad.
4: Las neveras, los muebles, no se alcanzó a sacar este colchón porque cuando de una vez el agua se nos cogió y nos cogió fue.
1: Y ahora el reto será que los recursos y las acciones anunciadas lleguen hasta las comunidades que más lo necesitan. Gregory Rosero, Teleamazonas.
5: Carlos Julio, a buena hora,
0: mi solidaridad con todas estas personas.
5: Por supuesto, pero a buena hora que la emergencia se amplió, ya no solo a los tres cantones afectados originalmente, sino que llega a toda la provincia porque esto desbloquea fondos y permite que las ayudas lleguen de manera más rápida. Se desbloqueen préstamos, lleguen con vituallas, con alimentos a través del COE, Secretaría de Gestión de Riesgos, y empresas que deseen hacer sus donaciones y que sean canalizadas por estas instituciones.
0: Pero que lleguen de inmediato, que no estén papeleo tras papeleo, nada, directamente y rápido con estas personas que lo necesitan urgentemente. Y le cuento que Ecuador, Perú y Chile registran lluvias superiores a lo normal, a lo que estábamos acostumbrados presenciar, y sobre todo en época que tenía que llover. Todo esto tras la presencia del fenómeno climático del Niño en todo el mundo.
6: Este es el pronóstico para la región publicado por el Centro Internacional para la Investigación del Fenómeno del Niño. En el documento se detalla que en el transcurso de octubre habrá lluvias por encima de lo normal y a la par déficit de precipitaciones en varios países de la región. Y es que el fenómeno del Niño se caracteriza por generar lluvias intensas e inundaciones en ciertas zonas, mientras que en otras provoca condiciones más secas. En Colombia, por ejemplo, se estiman precipitaciones por debajo de lo normal en gran parte del territorio. Sin embargo, en la costa del Caribe y al sur de los Andes habrá lluvias superiores a lo estimado. De hecho, el Instituto de Hidrología, Meteorología y Estudios Ambientales de Colombia elevó el riesgo de déficit hídrico e incendios de cobertura vegetal en ese país. Ecuador, de su parte, en octubre continuará teniendo lluvias por encima de lo normal en la costa y escasas precipitaciones en la sierra.
7: Por ejemplo, en Guayaquil, el promedio que normalmente debería situarse en un mes de septiembre es de apenas 0.7 milímetros. En este septiembre de 2026 tuvimos 173 milímetros. Esto quiere decir que tuvimos un exceso muy, muy considerable de lluvias, y esta situación también podría volverse a desencadenar, sobre todo en el mes de octubre.
6: En Ecuador, el periodo más intenso del fenómeno del Niño sería entre noviembre y marzo.
8: Es un escenario que se construye en base a los históricos del Niño, primero porque tenemos un evento que tiene las características entre fuerte, muy fuerte, y también posiblemente con impactos en esa misma escala para nuestro país en términos de precipitaciones.
6: En Perú se esperan condiciones sobre lo normal en la costa norte y central, mientras que en la sierra y selva norte habrá déficit de lluvias. De acuerdo al CIFEN, existe una mayor probabilidad de temperaturas mínimas por encima de lo normal en gran parte de la región, como es el caso de Colombia, Ecuador, la costa y selva norte del Perú y Chile. Bernarda Ceballos, Teleamazonas.
5: Entonces es una realidad regional la que se está viviendo con el fenómeno del Niño, y nos da la oportunidad, si cabe, Carlos Julio, de comparar los sistemas de respuesta que hay en los distintos países y saber cuál es. Oiga, no se ría.
0: No, me estoy riendo porque se le queda el celular a mi amiga que está
5: ahí. Bueno. Perdónenme. No, tranquilo, no pasa nada. Como les decía, comparar los sistemas de reacción y de emergencia para ver cómo estamos. A ver si nosotros los ecuatorianos lo superamos más rápido o mejor que los chilenos o que los peruanos. Y tomar lecciones, sacar apuntes, sacarlos a limpio y poder mejorar, porque esto se viene, no es algo que vaya a terminar a finales de octubre. Sabemos los pronósticos de lluvia por el fenómeno del Niño que van a extenderse hasta final de año. Y ni bien termina entre comillas y comienza la estación invernal. Va a ser lluvia sobre lluvia y va a irse de largo. Entonces, así como existe escudo de las Américas al nivel de seguridad regional, también se pueden hacer o tomar medidas, generar planes de mitigación, de control de daños a nivel regional para conjuntamente Ecuador, Perú, Chile, Colombia, países afectados por el fenómeno del Niño, arrimemos el hombro, nos juntemos y podamos paliar esta situación de mejor manera. A eso es lo que me refiero. Es una oportunidad para aprender. Son las 7:35.
0: Ahorita le mandé una nota, ya se está descargando ya, pero que mientras unos están con el agua hasta aquí, otros están sin agua. En Cañar, los habitantes llevan varios días sin el servicio de agua potable. ¿A qué se debe eso? La cadena televisiva Ecodice hizo un recorrido, un reportaje sobre zonas afectadas. Cañar está sin agua, ya no saben qué hacer sus habitantes, y no solamente en la zona rural, sino urbana, rural, en todo Cañar, sin el servicio de líquido vital. Veamos el siguiente informe, por favor.
9: 13 horas al día sin agua potable. Esa es la realidad que enfrentan ahora 45.000 habitantes de Azogues en Cañar. La empresa municipal de agua potable, Emapal, declaró la alerta naranja. Desde hace un mes y medio no llueve y los caudales de las fuentes que abastecen al cantón han caído drásticamente. Por eso el servicio se suspende entre las 12 y las 18 horas y nuevamente desde las 22 horas hasta las 5:30 de la madrugada.
10: Estamos atribuyendo que son efectos del fenómeno del Niño que ha empezado ya.
9: El impacto de la sequía es visible en el río Burgay, el principal afluente de Azogues. En varios tramos hay más piedras que agua. Y en los puntos de captación, las rocas también han quedado al descubierto. Para operar con normalidad, las 5 plantas de captación necesitan al menos 175 litros por segundo. Actualmente solo reciben 145. A la falta de lluvias se suman otros factores.
11: La deforestación y el retiro de la cobertura vegetal nos provoca que lo poco que llueve se convierta en caudal, ya en lluvia, un poco caudal, y el caudal este no sirve para las plantas de agua potable.
9: Los cortes también han cambiado las rutinas en los hogares. Los habitantes llenan recipientes, reservan agua para cocinar, compran botellones y postergan las tareas de limpieza. Algunos negocios han instalado tanques y bombas para afrontar las 13 horas de racionamiento, pero las reservas no siempre alcanzan. En este centro médico privado, por ejemplo, los cortes ya complican sus actividades.
12: Sí, nos afecta bastante porque la bomba no solventa todo ese plazo de agua que nos quita.
9: Y el escenario podría prolongarse. Emapal proyecta que las condiciones de sequía se mantengan hasta fin de año y ha iniciado una campaña para reducir el consumo de agua. Azogues no es el único punto del país con restricciones. En Sevilla, Don Bosco, Morona, Santiago, los racionamientos llegan a 12 horas. Y en Pujilí, Cotopaxi y Tulcán, Carchi, los cortes duran entre 5 y 6 horas.
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0: 7:38 y el presidente de la República, Daniel Noboa, dio a conocer una reducción en el costo de los precios de los combustibles a partir del 12 de octubre. Lo hizo a través de sus redes sociales por medio de una carta escrita a los ecuatorianos, explicando prácticamente cuánto va a bajar y debido a la situación, no solamente de Ecuador, sino internacional, se toma esta medida.
14: Para el 12 de octubre está anunciado una nueva rebaja de combustibles. El presidente Daniel Noboa dijo que las gasolinas Extra, Eco País y Diésel disminuirán 4 centavos por galón. La tabla oficial aún no se publica. Cuando el anuncio se oficialice, la rebaja anunciada de la Extra y Eco País quedarían en $3.17. El diésel en $3.11 por galón.
15: El gobierno está haciendo todo lo posible para que no haya mucha inflación. Yo estoy de acuerdo con lo que haga.
14: El anuncio ocurre en medio de un mercado internacional con presión sobre el crudo y sus derivados. En el comunicado difundido este 7 de octubre, el presidente Daniel Noboa escribió:
16: el mundo vive momentos difíciles. El precio del petróleo y el suministro de combustible está afectando a nivel mundial. Aún así, el Ecuador no puede parar y la economía de los ecuatorianos necesita el apoyo del Estado, así como la empresa privada. Bajaremos en beneficio de la ciudadanía el precio de los combustibles Eco País, Extra y el diésel en 4 centavos.
14: Por cuarto mes consecutivo, los precios de los combustibles bajarán. Las reducciones de julio a septiembre sumaron 10 centavos, con lo anunciado para octubre, la caída acumulada sería de 14 centavos por galón.
17: Ahora me toca ingresar casi, ingresa en el vehículo 90, 95, entonces sí es un costo elevado. En este tema sí es un alguito, sí se economiza.
14: Para personas como Diego Fonseca, los 14 centavos acumulados representan $4 menos por cada tanqueada, que ahora le equivale a $90. Con la reducción bajaría a unos $86. Juan Pablo Ruiz, TC Televisión.
5: Entonces, 4 centavos menos al costo de los combustibles, que se suma al descuento o a la disminución que hubo el mes anterior. Y uno va sumando. Esos ahorros al final repercuten positivamente en el bolsillo de los ecuatorianos. Es por ello que yo no entiendo, les soy honesto, cuando ustedes se meten en cualquiera de las redes sociales, X sobre todo, en donde se vocifera pues de cualquier tipo de tema, si usted va a encontrar a los contreras, a los odiadores, reclamando que estas son migajas que lanza el gobierno en tiempos preelectorales y que la idea pues es enganchar a los votantes y que sean simpatizantes de los candidatos que presentará ADN en la papeleta. Y ellos llegan más allá, incluso los correístas, para ponerles nombre. Que luego, cuando se terminen las elecciones y ya sepan quién habrá ganado, los precios de los combustibles volverán a subir. Bueno, esas teorías conspiranoicas abundan en redes sociales. Concentrémonos en lo que nos interesa, que es ese ahorro para quienes tienen vehículo y salen a laborar todos los días gastando de su bolsillo, que no reciben subsidios a los combustibles y que ese dinero va destinado a otras obras y menesteres. Son las 7:42. Seguimos con más temas. En este momento ya tenemos al entrevistado, ¿sí? Sea tan amable. Segmento de entrevistas y nos pone la claqueta, por favor.
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0: 7:43 está con nosotros el experto energético Jorge Jaramillo para hablar sobre los cortes de luz en el país. ¿Habrán o no? Vamos a conversar con el experto sobre este tema tan importante que nos interesa a todo el país. Jorge, ¿qué tal? Un gusto saludarlo. Bienvenido a Buenos Días, País. El presidente Daniel Noboa indicó de que los ecuatorianos prácticamente deben estar tranquilos porque cortes energéticos no habrá. Pero en el país vivimos una situación muy preocupante, ¿no? Fuertes lluvias, desbordamiento de ríos, incluso hasta granizo en Quito. Pero en los sectores donde debe llover para que la situación se mejore en el tema energético, no hay. Buenos días.
1: ¿Cómo están? Buenos días. Un saludo cordial a ustedes y a todos los que nos escuchen y nos ven. Muchas gracias por la invitación. Bueno, la realidad es que las alarmas están encendidas. Sin embargo, yo creo que si escuchamos entre líneas el mensaje del presidente, él hablaba que esta semana son las duras. O sea, básicamente él está esperando que las condiciones climatológicas mejoren de aquí a terminar octubre. Como sabemos, depender del clima es lo que nos ha pasado durante ya algunos años, que estamos viviendo con un 80% de la energía suministrada con las hidroeléctricas, y el país ya lo sabe, que si me deja de llover, yo no tengo energía eléctrica. Eso es lo que nos está pasando. Hoy sí hay alertas prendidas. Creo que el presidente es optimista en creer que las medidas que se está tomando, que es preventivas para que el sector industrial se desconecte y de esa forma no afectar a la ciudadanía, es lo que lo deja algo con algo de positivismo, de que podamos soportar estas 2-3 semanas hasta que vengan las lluvias. Esperemos, esto no es impredecible. Yo hoy le puedo decir que los embalses sí generan alarmas, sí generan alertas, pero si usted me entrevista en 1 o 2 semanas nuevamente, la situación puede cambiar, y ojalá que para bien, porque dependemos de las lluvias.
0: ¿Abre la situación si se presentan o no en estos sectores, no?
1: Exacto, tendríamos que analizar cómo está la situación climatológica en estos sectores, porque el pueblo dice, pero está lloviendo. Sí, pero llueve en la costa. Pero cayó hasta granizo. Sí, pero en Pichincha. Entonces, el pueblo ecuatoriano poco a poco debe entender que los ojos deben estar en Azuay. El Azuay es el corazón y el corazón energético del país, porque ahí están nuestras hidroeléctricas principales, Paute y San Francisco, y todo un segmento de nuestro complejo y nuestro principal elemento o batería energética, le podemos decir, que es Mazara, que es el gran embalse o la gran piscina, como lo quiero usted llamar, donde se comienza a acumular el agua, y estamos monitoreando que está disminuyendo, y es lo que nos genera preocupación.
0: Comprensión y un apoyo de los ecuatorianos en este sector, el sector industrial, es fundamental. Lo están haciendo ya disminuyendo 2 horas de energía y utilizando sus propios generadores. ¿Pero esto es normal?
1: O sea, el concepto que tiene Ecuador a nivel energético no es normal. Y me refiero al concepto de esperar que el Estado le resuelva todo al sector industrial, comercial. Lastimosamente tenemos una constitución que nos ha creado ese paternalismo que no existe en ningún país del primer mundo. Estados Unidos, la Unión Europea, hace décadas ya abrieron su sistema eléctrico a la autogeneración y a la generación privada. Hoy por hoy no hay que irse muy lejos. Colombia y Perú, usted tiene un sinnúmero de industrias privadas generando electricidad que negocian directamente con las diferentes industrias. Eso debería ser lo normal en Ecuador. Es decir, que un presidente diga, empresario, ustedes vean cómo resuelvan, en realidad es normal en el primer mundo y en nuestros vecinos, no hay que ir muy lejos. El tema es que esa preparación, que esa apertura a la inversión privada debió haber sido 10 años atrás. Hay un olvido de mínimo 10 años en el sector eléctrico de no haber generado estas alertas de que el Estado ya no podía. Y hoy el gobierno está intentando desamarrar todo esto y sí, meterles un poquito de presión al sector industrial para que, señores, ya viste, este tema es del sector privado ayudándose. Yo como gobierno lo que hago es sacar todas las regulaciones, desenredar todos los impedimentos, y lo está haciendo de la mejor manera posible hasta donde la Constitución lo deja.
2: Buenos días, Boris Lorenti le saluda. A ver, nos han anunciado la recuperación de generadores, la puesta en funcionamiento de centrales. Hemos recuperado algo de generación. Le consulto, ¿es suficiente o esos cortes a los sectores empresariales tendrán que aumentar para que, sumado todo, no tenga que padecer la familia ecuatoriana?
1: Bueno, ¿estamos mejor que el 2024? Considero que sí. Ya tenemos a Toachi Pilatón, ya tenemos las barcazas parqueadas, tenemos un sinnúmero de hogares que han aprovechado, hogares e industrias que han aprovechado sistemas fotovoltaicos para poder suministrarse su propia energía. ¿Es suficiente? Aún no es suficiente. Pero de que estamos algo mejor preparados que el 2024, lo estamos. ¿Qué es su casa o qué necesitamos para que sea suficiente? En algún momento, son inversiones millonarias, multimillonarias, que el Estado las puede hacer, y es por eso que el sector empresarial debe unirse, debe organizarse, como ya lo están haciendo, han creado cámaras energéticas, y en ese sentido hay que apuntar a que el sector empresarial pueda prepararse para que, como usted dice, el resto de la población ecuatoriana no sufra de eso mal. ¿Vamos a estar listos en estos 2 meses si es que este estiaje se mantiene? Bueno, no estaríamos, insisto, suficientemente preparados. Quizás tendríamos un poco menos de horas de apagón que en momentos anteriores, pero lo que sí debemos es no abandonar este apresuramiento que tenemos para que ya en próximos años no vivamos esto.
2: Jorge, el presidente de la República estuvo esta semana en el proyecto fotovoltaico de Santa Elena. ¿Esto es un guiño, un espaldarazo al sector privado diciendo, miren, ustedes pueden, ahora nos toca a nosotros reformar el marco regulatorio para que este tipo de proyectos se extiendan en Ecuador y que se sumen a los próximos estiajes ya, el actual ya, pero para los siguientes?
1: Obviamente aquí este país, insisto, el gobierno ha amarrado un montón de trabas, está generando facilidades para la autogeneración. Recordemos que a inicio de año igual la Corte Constitucional nos cerró un artículo de la ley energética diciendo que el sector privado no podía entrar por interés público a suministrar energía. Sin embargo, el gobierno está tratando de darnos la viabilidad y lo está consiguiendo. Prueba de eso son los proyectos fotovoltaicos en los que está el presidente, y muchos se están masificando. Yo en la vida privada me dedico a esto, a asesorar, a conversar, a probar proyectos energéticos, y créanme que el teléfono no deja de sonar porque hay consultas, hay preguntas, hay intereses. Entonces el sector empresarial está apuntando al sistema fotovoltaico. El problema es que el sistema fotovoltaico siempre será un complemento, porque recordemos, solo nos va a dar energía durante las horas del día y a pleno sol. Por ende, siempre hay que ir apuntando a las otras fuentes que no son muy amigables con el ambiente, pero son necesarias, como las térmicas. En conclusión, vamos bien con el tema fotovoltaico, pero no hay que olvidar que debemos seguir sumando parque térmico.
2: No deja de sonar. ¿Qué sectores pueden permitirse esa inversión, aparte de los camaroneros, en energía fotovoltaica? ¿Qué otros sectores que ahora se ven desconectados y que pueden sacar de su bolsillo invertir, porque esa inversión les va a retornar al mediano plazo?
1: Bueno, todo sector que tenga consumos energéticos por encima de los 500, 1000 y miles de dólares hacia arriba puede recibir el beneficio del sector eléctrico. Ojo, cuando hablo 500 no hablo de empresas. Hay hogares que pagan 400, 500, 600, 800 dólares de energía, que tienen una vida un poco más cómoda, pagan esas cantidades. Esas personas que pagan esa cantidad de energía son están perdiendo una excelente oportunidad, que es la inversión fotovoltaica, porque la inversión se recupera muy rápido, 2, 3, y en pequeños, en ciertos casos 4 años en lo exagerado, pero en la mayoría de casos en esos consumos altos se recupera en 3 años la inversión. No es un costo, no es un gasto, es una inversión, y hacia allá tiene que apuntar, insisto, no solo las industrias, también los hogares de clase media alta pueden seguir apuntando a eso como bien lo están haciendo. Entonces ese es el camino, ¿no? Es las inversiones que deben venirse y aprovecharse, porque todas las pueden aprovechar, pero insisto, no debemos abandonar, y el Estado tiene que buscar la salida para que no se abandone tampoco el parque térmico. Debemos sumar también el parque térmico al sistema nacional.
0: Jorge, usted hablaba de algo tan importante y algo que se analizó hace pocos días aquí en la ciudad de Guayaquil, en una Expo Energy 2026, donde hablaban de los paneles solares. Algo que muchos quisieran tener, al menos las grandes empresas, pero sus costos son también muy elevados. Sería una de las alternativas eso, ¿no? ¿Tenemos audio? El audio, por favor.
1: Me hablaba algo de la energía, se me cortó un poquito la señal, no sé si me puede repetir.
0: De los paneles solares, decían que una de las alternativas para no tener estos problemas de energía. Las grandes empresas, industrias, utilizan ya, pero son muy, muy elevados los costos para obtener y poner la implementación de paneles solares.
1: Diciendo, ya, y esto, el mundo se ha aperturado, esto es oferta y demanda. Hay mucha demanda, también hay una oferta interesante, lo que ha hecho que los precios se equilibren y sean bastante, bastante interesantes. Yo le puedo demostrar a cualquier familia, insisto, mire que no hablo de industria, porque es igual, la industria o familia, que pague más de $400 a 500, 600 de energía, que usted esa inversión la recupera en 3 años. Existen muy pocos negocios en el mundo, en la vida, donde usted recupera una inversión tan rápido, 3 años. El promedio de recuperar una inversión son 5 o 7 años. El sistema fotovoltaico es la viabilidad ahora, pero para las personas que paguen mucha energía eléctrica, las que pagan poca, hablo de 50, 60, 70, a ellos sí la inversión es un poco, la recuperación mucho más lenta, porque recordemos que el kilovatio hora no pagamos igual. En los sectores populares el kilovatio hora es más barato que en los sectores de clase media que consumen más energía, y es más caro en la industria, y es más caro, y tiene otro precio en el comercio. Entonces, para cada realidad, la recuperación de inversión es un poco diferente. Pero créame que hoy por hoy, sí, el camino sí es la inversión en fotovoltaica. Y hacia allá hay que ir, hay que apuntar, créame que es una inversión que usted recupera, porque si recupera en 3 años, la vida útil de un panel son 25. Es decir, que en 22 años usted se olvida de la empresa eléctrica. Usted ya tiene autogeneración. Ese es lo que hay que apuntar el país entero.
0: También una de las alternativas, bueno, el gobierno lo ha hecho, lo ha anunciado el gobierno, es la compra de energía, por ejemplo, a Colombia en este caso, para no tener inconvenientes en lo que es la distribución a nivel nacional.
1: Sí, estamos conversando, tiene que haber conversaciones con Colombia aún, sin embargo, sabemos que Colombia también tiene sus temores, no han entrado, ellos tienen la suerte o tuvieron una mejor previsión que muchas de sus hidroeléctricas tienen embalse. Aquí la única que tiene embalse es el sector de Pau. Bueno, Daule Peripa tiene uno pequeño también acá en la costa. Así que necesitamos que Colombia también mejore sus condiciones climáticas para que nos puedan vender energía. Hoy por hoy no pueden hacerlo, por más que haya buenas relaciones con el gobierno del presidente colombiano y el ecuatoriano, están cuidando también su país. Por eso hay que apuntar a otro tipo de interconexión que ya está avanzando y que tiene, yo recuerdo desde que era estudiante de ingeniería eléctrica, ya 15 años se hablaba del tema, y hoy es casi una realidad, que es la interconexión con Perú, que nos puede dar 500 megavatios más. Perú trabaja netamente su gran porcentaje en termoeléctrico, así que ellos no dependen de si llueve o no llueve, mientras tengan el combustible nos pueden dar energía. Entonces, yo veo que el futuro cercano sí nos va a generar una mejor preparación, pero estamos atrasados con 10 años, no es un gobierno, son 10 años de atraso y tenemos que a la fuerza tratar de empatarnos y mientras tanto la ciudadanía de alguna forma comprender y poner el hombro.
2: La opción de Perú es bastante viable, pero tengo entendido que la inversión para la interconexión es alta y no es rápida. ¿Para cuándo estaríamos hablando, si en un escenario ideal comenzaran los trabajos ahora?
1: O sea, nosotros estamos hablando de que el proyecto contemplaba alrededor de 1 año y medio en construcción. Ya fue licitado a final del año pasado. Lastimosamente, unas licencias ambientales no lo dejaban avanzar. Tengo entendido que ya en esta fecha, en el mes anterior, por fin salió la licencia ambiental, así que la construcción debe comenzar. Esperemos que en 1 año a 18 meses... ya tengamos esa interconexión preparada, que debe ir de la mano con una subestación que tiene que hacer también para recibir esa energía. Son soluciones, insisto, a mediano plazo, más de 1 año, pero que hay que comenzar a hacerlas por el atraso al que nos tenían sometidos.
0: Jorge, hay que ponerle una velita a San Pedro para que llueva en los lugares que debe llover para no tener inconveniente con el problema energético. Queremos agradecer a Jorge Jaramillo, experto energético, por despejarnos muchas dudas y sobre todo llegar hasta el punto que el televidente y el radioescucha necesita conocer sobre este tema de preocupación general e internacional.
1: Muchas gracias, a la hora de siempre.
0: Muchas gracias. Buen jueves y buen feriado también. 7:58 PM, nos vamos a una nueva pausa publicitaria, pero enseguida regresamos con más en Buenos Días, País.

0: una pausa comercial y regresamos con Buenos Días País.
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2: Ocho horas con 10 minutos, seguimos en el segmento de entrevistas. En esta ocasión tenemos en estudios a Jacqueline Bowen y a Julián Campo para charlar del evento Wellness Party, edición a favor de Fascinar. Antes que nada, gracias por estar en estudios. ¿Cómo están? Buenos días.
3: Buenos días. Saludos. Un abrazo días. Para todos los que nos escuchan.
4: Bueno, hablemos sobre este evento tan importante, de qué se trata y hacia quién va dirigido.
5: Bueno, Wellness Party es un evento de bienestar que se hace mensualmente, que busca promover la salud y bienestar como estilo de vida. Es un evento gratuito. Lo lindo de Wellness Party es que, ¿cuánta gente ha querido, que dice el lunes empiezo dieta?
4: Yo.
5: Y no lo sigue.
4: El lunes comienzo ejercicio. Pues,
2: pero no lo pongo en evidencia. Pues, ¿por
5: entonces,
2: qué hace eso?
5: El problema es que el estilo de vida, la gente no lo tiene claro como un estilo de vida. Se enfoca solo en la meta. Quiero bajar de peso, pero no entiende que lo importante no es solo bajar de peso, es cambiar cómo comemos, es cambiar cómo dormimos, pero un día a la vez, un paso a la vez. O sea, no necesitas empezar a hacer dieta, no necesitas matarte haciendo ejercicio, sino es, ok, voy a comer un poco menos de arroz, ok, voy a caminar 10 minutos. Si logras hacer eso todos los días, vas a desarrollar un hábito. Y si desarrollas el hábito, construyes un futuro diferente. Entonces, nosotros ayudamos a las personas a que realmente cambien su salud. Nosotros tenemos gente que ha tenido diabetes, hipertensión, sobrepeso, hígado graso, tiroides, y a través de cambios de estilo de vida logran recuperar su salud. Entonces, ahí es donde lo importante, porque el problema de la medicina para mí es que la medicina trabaja con síntomas. O sea, si tú tienes diabetes, te dan pastillas, pero la pregunta es si algún día te recuperas.
4: Pero, control nomás.
5: Entonces, pero si tú cambias tu estilo de vida, tu cuerpo vuelve otra vez y hay muchas cosas que se pueden revertir.
4: ¿Y eso se hace de la mano de especialistas y expertos? En
5: por supuesto, claro que sí. Nosotros trabajamos en ese sentido, ayudando a que la gente duerma mejor, disminuya el estrés, se alimente saludable, haga ejercicio. Porque, por ejemplo, no es el mismo ejercicio cuando tú tienes diabetes, por ejemplo. El doctor dice, vaya a caminar. Chévere, vaya a caminar, pero eso no te mejora el problema. Lo que tú tienes como una resistencia a la insulina causada porque tienes poco músculo, porque no gastas el azúcar en la sangre. Entonces, si tú construyes una buena masa muscular, tú logras tener como una alacena más grande para guardar el azúcar en tus músculos, y eso te ayuda muchísimo para revertir este tipo de afecciones.
4: Y en esta ocasión, Julián, la unión con Fascinar, ¿cómo nace y hacia dónde va dirigida?
5: Bueno, te cuento. Entonces, Wellness Party nació con el propósito de hacer un mundo mejor a partir del bienestar. Entonces, mensualmente nos reunimos con las personas, hacemos ejercicio, nos divertimos, la pasamos bonito, corremos, hacemos zumba, tenemos doctores, piscina de hielo, masajes, tenemos nutricionista, oxigenoterapia, y todo esto gratuito. Entonces, un día en conversaciones con Jacqueline, estamos conversando de que ellas usualmente hacen un bingo, también hacen una carrera, y este año por diferentes circunstancias no iban a hacer la carrera. Entonces, yo le dije, oye, Jacqueline, ¿y qué tal si
4: hacemos esto?
5: Claro, porque ya tenemos la comunidad y ellos tienen una causa maravillosa. O sea, como digo yo siempre pienso que las dificultades son temporales. Pero el otro día, conversando con ellos, decía, la gente cuando nace con síndrome de Down es toda la vida.
4: Así es.
5: Entonces es algo donde verdaderamente necesitan ayuda. Y ellos están en todas las etapas de la vida. Ayer estuvimos en visita a Fascinar, y es fantástico lo que hace.
2: ¿Qué tal si ahora conversamos con Jackie para que nos diga exactamente ese match?
3: Bueno,
2: y el resultado de lo que esperan de
3: la ella. Conversación nace también de dónde. Octubre es el mes de la concientización del síndrome de Down. Y siempre se hacen actividades, nos llaman para entrevistas. Vimos, vamos a dar un pasito más.
4: Más allá.
3: Yo sí estoy involucrada con el tema del wellness party, de la actividad, de la vida activa, tratando de hacer esa diferencia en el día a día. Y dijimos, ok, Julián está generando una iniciativa que también ayuda a más de las personas, a instituciones. Entonces dijimos, bueno, hagamos un wellness party a favor de Fascinar. Vendamos un producto en nombre de Fascinar y lo recaudado que sea para nosotros. ahí es donde nace el kit. O sea, la inscripción es gratuita, pero si tú deseas apoyar nuestra obra, tú tienes la oportunidad de hacerlo comprando un kit. Ese kit incluye medias.
4: Ay, qué bonito.
3: ¿Por qué no camisetas? ¿Por qué no medallas? Porque las medias tienen una...
2: El síntoma, esta es suya, para que la muestre en pantalla, no que se la va a llevar.
3: No, porque le va a comprar el kit, pues.
2: Ah, ya.
4: Ese es el aporte.
3: Pero ¿por qué las por qué medias? El cromosoma tiene esa forma, así como una media. Aparte de eso, es un punto de conversación, porque si bien todos somos iguales como el par de medias, también todos somos únicos y muy particulares como los diseños. Entonces, las medias son disparejas. Esto es toda una campaña a nivel mundial que habla sobre esto, sobre lo que es la inclusión, sobre lo que es ser incluidos. Y donde todos estamos incluidos, todos ganamos.
4: Efectivamente, quienes tenemos familiares con síndrome de Down y sabemos en la situación, no solamente es algo que, digamos, que le compete a la persona que está padeciendo esto, sino al entorno.
5: A la familia.
3: Correcto. Correcto. En Fascinar, por ejemplo, nosotros tenemos muchas iniciativas que involucran, por ejemplo, el Día del Padre, pero también hay un Día del Hermano, porque en más de una ocasión...
4: Wow, eso no sabía.
3: Sí, yo. Nosotros, o sea... involucramos al hermano. Por ejemplo, nosotros tenemos un estudiante que él es de los mayores, él tiene, debe tener como unos 75 años. Él nació con Fascinar. Fascinar acaba de cumplir 60 años. Cuando él entró, creo que tenía 8. Y hoy sus papitos, él era el hijo menor de una pareja ya mayor, que tiene, él, sus papitos ya no están. Y quien se hizo cargo de él con mucho amor, con muchísima responsabilidad, con muchísima entrega, es su hermana. Entonces hoy la representante, la mamita de su hermano, es ella. ¿Cómo involucrar a los hermanos? Desde el amor, no desde la responsabilidad, no desde la obligación, no desde esto me tocó a mí aunque no es mi hijo, no, para nada, desde el amor. Porque nosotros siempre cuando hablamos de Fascinar, nos dicen, dime tres cosas de Fascinar.
4: Hay muchas cosas.
3: Yo te, pero si tú le quieres poner así como cuando te hacen esa conversa, ¿qué piensas de esto? ¿Qué piensas de esto? Yo diría que es amor, solidaridad y experiencia.
4: Y por 60 años, quienes hemos vivido y hemos trabajado en la comunicación, conocemos, y la comunidad en general conoce el trabajo arduo que se hace en beneficio de los demás. Déjeme de verdad de felicitarla porque siempre he estado pendiente del trabajo que realiza Fascinar, la obra social, las obras benéficas que van en causa, por causas positivas que se requieren.
3: Sí, el voluntariado es importantísimo para... llevar a cabo muchas de las actividades. Algunas se hacen desde comunicaciones, otras, claro, sobre todo las grandes, como el bingo, que acaba de pasar de 1.500 personas. Y siempre con la transparencia que nos caracteriza, con los resultados que nos caracteriza, invitamos a la comunidad. El corazón guayaquileño, el corazón de nuestra comunidad ecuatoriana es súper noble, súper generoso.
4: Y ahora en este evento, ¿cómo hacer? Carlos Julio Gourmet está interesado, ¿cómo hacer? ¿Dónde se inscribe? ¿En qué página? ¿Cuáles son los pasos a pasos para darle a conocer a la gente?
5: Bueno, en Instagram estamos como Julián Campo de Acción, está también la de Fascinar, o tenemos la de Wellness Party, ahí la gente puede entrar y en el link de la bio, ahí está, o si no, en el último video tú pones este...
3: Ayuda.
5: Y ahí se pueden inscribir.
2: A ver, yo ya te busqué en redes sociales, Julián. Ajá. Te encontré, me aceptaste, te acepté. Entonces yo puedo hacer a través de eso. Sí. Y es Fascinar también, ¿no?
3: Sí, o sea, a ver, lo que yo...

0: quieres la tuya, pero ¿qué tal si te unes con 5 amigos más y juntos aportamos?
1: Ahí tengo un grupo de amigos que son deportistas número uno. Entonces, todos los fines de semana en deporte, ya. Incluso en la última a carrera, ver, voy aquí.
2: Ahí está. Esa parte.
0: ¿Qué?
1: Te lanzó la pelotita ahí.
0: Pero escúchame, ya. Pero tenemos 5 amigos entonces.
3: Estamos viendo las redes.
1: Claro, ya lo digo.
3: Estamos viendo el perfil de Instagram de Fascinar, el feed de Fascinar.
2: Correcto.
3: Por favor, descríbanos esas imágenes. Invite a las personas que están viendo, pues, para que sepan cómo colaborar y cómo apuntarse en este evento tan noble.
2: Bueno, nosotros con cierta periodicidad subimos materiales, pero la idea es que sean materiales con propósito. Que eduquen, que informen, que celebren en conjunto, porque cuando comunicamos el logro de un estudiante o de un alumno, como lo queramos llamar en este momento, no paciente, porque no es un alumno. Fascinar es una escuela especial, sí, pero no que estudiamos, que tienen sus grados, que tienen inicial, que empiezan desde el primer diagnóstico con 0 meses con estimulación temprana, hasta tenemos estudiantes de 75 años. Y la idea es que en conjunto con la comunidad hacer familia, hacer la diferencia. Y como digo, atrás de este pequeño gesto que es seguirnos en las redes, hay un impacto enorme, porque los padres se dan cuenta, porque incluimos, porque hacemos la diferencia. La inclusión promueve la aceptación. Julián Campo. Y eso es, y una aceptación con respeto. No queremos que nos miren con mucha gente, ay, mira, ahí va el niñito, hoy sí. No, es con respeto. Y cuando tú los conoces, se convierte hasta en admiración.
3: Jacqueline, estamos en el feed de Fascinar en Instagram.
2: Sí.
3: ¿A cuál de esas publicaciones vamos para participar e inscribirnos en este evento?
2: Está en un...
3: Ya, sí, en uno de los videos. Ajá. Entonces retrocedamos.
0: Ahí, ahí. Ahí está. A ver, déjame ver.
3: Ya, ¿a dónde vamos? Por favor, nos ponemos en el feed. Ya. ¿A dónde vamos para inscribirnos en la carrera?
2: Ahí sí, a ver, Julián, cuatro. Ayúdeme.
0: Ahí donde dice Wellness Party.
3: Ajá.
0: Ahí tú dices. Sí, ahí dice, escribe apoyo. Si tú escribes apoyo en los comentarios, te va a llegar un mensaje directo. Y en ese mensaje directo tienes el link para que te inscribas.
1: Ah, perfecto.
3: Ah, ya, perfecto.
1: Es facilito.
3: Sí. No hay pierde, como quien dice.
2: Y ahí está más o menos las indicaciones, ¿no? Es una carrerita, pero de calentamiento.
3: Running de 4 kilómetros es una actividad que no se hace ni en 20 minutos. Es recreativa.
2: Sí, no. Y no hay tiempo, no hay... Puedes caminar, no correr, saltar.
3: Sí, baile.
2: No. Es solo...
3: Baile, zumba, a divertirse.
2: Sí.
3: Recovery.
2: Métete en la piscinita de hielo, la bicicleta, ponte un poquito de oxígeno.
3: Domingo 18 desde las 7 de la mañana.
2: De 7 a 10 y media calculamos. Si hay lluvia, bailamos con la lluvia. Porque esa es la
1: el
2: vida,
1: próximo
2: aprender
1: domingo.
2: A bailar bajo
1: tenemos
2: la lluvia.
1: Tenemos aún una semana el feriado para conversar, para
2: aglomerar
1: nuestro equipo
2: e ir.
1: Me parece increíble.
3: Y no sé si se dio cuenta, Carlos Julio.
1: A mi amiga Stephanie Camacho, que ella
2: el kit solidario es $23 incluido el IVA.
1: ¿Cuánto?
2: Y va con $23 incluido el IVA, y eso es donado totalmente para Fascinar.
1: Qué chévere.
3: Ya. ¿Qué incluye el kit?
2: Las medias y productos de auspiciantes.
3: ¿Y la camiseta que tiene Julián puesta en este momento?
0: Esta es de
1: esa la compra.
3: Esa no la voy a dar, ¿no?
0: Esta es de la,
1: pero mire, puedes hacer lo siguiente: si te reúnes con unos 8 o 10 amigos, perfecto, hacen esa contribución muy aparte de participar, es algo voluntario que lo haces, te reúnes con tus panas, mandas a hacer unas camisetas chéverísimas como del grupo y ahí estás.
2: Claro, tipo club.
1: Y pones aquí el nombre del evento y tu nombre, como para que
2: ellos vean. Pueden ir en grupo, o sea, vamos a vestirnos todos de verde, vamos a vestirnos todos de rojo, porque esa es otra. Cuando nuestros niños nacen, normalmente esperamos una niña rosa y un niño celeste. ¿Y qué pasa si el niño nace amarillo o verde? Y ya no es exactamente como lo esperábamos. Tenemos que pedir ayuda, tenemos que informarnos. Sí, hay un proceso de duelo, hay un proceso de quizás hasta de susto a rato, porque uno dice,
1: no sabes lo que te vas a enfrentar.
2: ¿Qué puedo hacer? ¿Cómo lo puedo ayudar? ¿Será que puedo con esto? Fascinar está ahí desde el primer diagnóstico, para un apoyo psicológico, para una guía, porque mientras antes intervenga a los niños, mejor son los resultados. Si les voy a contar un caso ya rapidito.
1: Sí, dale.
2: Nosotros tenemos un alumno, un estudiante que estudió en el CEBE, en el Centro de Entrenamiento Vocacional.
0: Tu teléfono
2: un día sus papitos nos cuentan que se iban a Canadá. Uh-huh. Y que se

0: a Canadá, que un familiar los había pedido y que se iban y que querían los documentos de este estudiante que había estado con nosotros. Cuando a mí me comunicaron eso, era casi que yo decía, ¿y si se va a otro país con otro idioma? Qué difícil, peor que cuando uno manda al hijo, ¿no? A estudiar afuera. Resulta que a los tres le dije, por favor, manténganos informados, llámenos, háganos, coméntenos cómo le va a José Luis, ay, miren, ok. Llegaron y a los tres meses, una mañana, 10 de la mañana, videollamada de Canadá. Yo, personalmente, yo pensé, dije, ¿qué pasó? Bueno, era para comentarnos que él ya tenía trabajo, que estaba trabajando, porque él se había formado en lo que era los talleres de hotelería y panadería.
1: Ok.
0: Que él ya tenía trabajo, que trabajaba en una panadería de esas que son como multinacionales en Canadá, que hay varias, y que era el único sueldo fijo, real que tenía la familia. Él se convirtió en el duro de la casa, digamos.
1: En el sostén
0: de la casa. Sus papitos todavía están así como que vamos a trabajar tantas horas aquí, tantas horas acá. Pero él tenía seguro social, todo lo que implica trabajar con temas de dependencia, de una empresa grande, y muy bien recibido. Porque los estudiantes nuestros en el CEBE, en el Centro de Capacitación, nosotros evaluamos las capacidades y les enseñamos, si tienen las capacidades, a desarrollarse en una empresa. Tenemos muchos estudiantes en hoteles, en el aeropuerto, en empresas, de acuerdo al perfil. Se hace un estudio del perfil, se hace un análisis, se trabaja con recursos humanos de esa empresa que los está llamando, porque nosotros somos ese 4% que tú puedes contratar.
2: Qué bonito es escuchar eso, y sobre todo, cómo ayudan a este ser humano para que siga creciendo.
0: Y estamos conscientes de que tú naces con síndrome de Down, vives y mueres con síndrome de Down, pero no tiene que ser un peso. La idea es hacerlos funcionales y sacarle el mayor provecho a sus talentos. Todos tenemos talentos únicos. Usted ya dijo que hacía política y no
2: profesor,
0: sé.
2: Profesor,
0: bueno, docente. No puede pararse docente. Adelante de estudiantes. Claro. Entonces son talentos. Nosotros pues cubrimos los talentos, muchos, pocos, grandes, de colores, y le sacamos provecho. Por eso invitamos a la comunidad también a que si tienen un caso de algún niño con discapacidad intelectual o síndrome de Down, vayan a Fascinar, busquen su primer diagnóstico, lo involucren ahí a lo que se llama prácticas centradas en la familia, porque el niño de pronto recibe 2 horas de terapia, pero eso no es suficiente. Entonces le enseñamos al papito cómo dar terapia en casa. A ver, así tiene que aprender a subir la escalera, así tiene que aprenderla a bajar, así tiene que aprenderse a vestir, así tiene que aprenderse a lavar los dientes. Y hacemos nosotros ya a nivel de 12, 14 años, concursos de cómo doblan las camisas, los niños contra las niñas. Ellos aprenden a doblar su ropa, a tender su cama, a hacerse su sándwich, sin los peligros del desconocimiento.
1: Jacqueline, usted acaba de invitar a Fascinar, ahora que inviten al evento de la carrera como tal, porque ya estamos llegando a la parte final de la entrevista. Así que, Julián, adelante, a quienes está viendo. Recuérdeles cómo apoyar a la carrera.
3: La idea es que el deporte o el bienestar debe ser un estilo de vida. Y la idea es aprovechar esta oportunidad para querer apoyar a Fascinar, básicamente. Es una fundación que hace una labor maravillosa. Yo creo que podemos y deberíamos comprometernos con ayudar. Insisto, si la causa te interesa, no solo te inscribas tú, sino que busquemos inscribirnos por grupos de 5. Creo que es la manera en que podemos ayudar
0: todos
3: más.
0: Todos entramos en el mismo carro, 5.
3: Así es.
2: Sí, ¿verdad?
3: Entonces, aprovechemos, inscribámonos en el Instagram de Julián Campo de Acción, puede ser de Fascinar o de Wellness Party. Porque la idea es que el próximo domingo
0: 18 de octubre, 7 de la mañana, en explanada del Río Centro.
1: Cobraditos después de quincena.
2: Allá es una explanada, allá hay capacidad para todos.
0: La inscripción es gratuita. Apóyanos comprando tu kit, pero claro, no está, digamos, no es obligatorio, estamos dando toda la libertad.
2: Pero por favor, hay que hacerlo, para una causa noble. Así que si te inscribes.
0: No, y si contribuye. Tú quieres donar también, aparte, y sabes que yo aparte quiero donar, o sabes que quiero bienvenido comprar 10 kits para que se los donen a gente que necesita. Lo puedes hacer.
2: Qué bien.
1: Ajá. Listo. Felicitaciones, y suerte, y estoy seguro.
0: Cerremos con nuestro eslogan: juntos lo hacemos posible.
2: Juntos lo hacemos posible. Lindo eslogan. y de seguro lo van a hacer posible. Amén. Con la bendición de papá Dios.
0: Amén.
2: Muchísimas gracias por estar con nosotros, éxitos, y esta es su casa. Me encanta el tema de fascinar de la inclusión, porque ayuda a muchas personas a despejar esos temas que a veces desconocemos. Muchas gracias, adelante. Vamos a la pequeña pausa y enseguida regresamos con más de Buenos Días, País.

0: una pausa comercial y regresamos con Buenos Días País.
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2: Damos gracias a Dios por habernos permitido compartir este su café con la tercera. Nos vemos el próximo lunes. Así como alegramos su tarde, le permitimos ser parte de la responsabilidad social de la Fundación 9 de Octubre. La Fundación 9 de Octubre, en su responsabilidad social, pone a las órdenes su servicio de asistencia psicológica.
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0: 8:39, gracias por estar con nosotros. Vamos al ámbito de crónica. Y un menor de 14 años de edad es víctima de doble crimen en una supuesta clínica clandestina que funcionaba en el sur de Guayaquil.
1: Joven de 14 años que fue asesinado por dos sujetos armados cuando entraron a este inmueble en el que funcionaba un centro contra adicciones de forma irregular. En el barrio Esmeraldas Libre, ubicado en el sector de Las Malvinas, sur de Guayaquil, los moradores nos dijeron que el menor fue llevado por un familiar. Según los testigos, aquí llegaron dos motos y los gatilleros subieron para buscar al adolescente y quitarle la vida.
2: Clínica de rehabilitación, no hay que confiar, porque el muchacho que mata, viene fue a matar. De que esos muchachos que mataron, era por cuestión que lo habían matado a los otros.
1: Una fuente policial le confirmó al noticiero que el menor, hace varios meses, habría estado involucrado en el homicidio de 6 personas. Esta tarde la policía realizó operativos en la zona y le confirmó al noticiero que investigan a los responsables del crimen.
3: Estuvimos en el procedimiento de las dos personas fallecidas. Podemos indicar que el uno es menor de edad, pero tiene algún tipo de indicio que estaba asociado a alguna situación de una banda delictiva, ¿no?
1: Esmeraldas Libre está conmocionada por lo ocurrido tras el crimen del menor, que también dejó otra víctima. Se trata de Yosimar Bravo Zambrano, quien registraba antecedentes por tenencia y porte de armas. La policía hizo varios operativos en la cooperativa 24 de Mayo, Luz del Guayas y Naciones Unidas. Allí encontraron una vivienda con muchos lujos. El operativo se realizó la tarde de este miércoles 7 de octubre. Todo esto es parte de una investigación para establecer las responsabilidades tras el doble crimen.
3: Nosotros tenemos una escopeta que encontramos de fabricación artesanal, tenemos unas dosis de droga y un poco de dinero en denominación de monedas. Lo que vamos a hacer es juntar al parte respectivo para dar constancia a la superioridad.
1: Por otro lado, los moradores aquí pidieron a la policía que sigan con estos operativos para detectar centros irregulares donde se oferta el tratamiento contra las adicciones, porque muchos funcionan al margen de la ley.
4: Claro, las mafias están prácticamente ahorita ingresando a los menores de edad que cometen un delito, los meten ahí y entonces los tienen cubiertos.
1: Esperan que estos sitios ya no existan, porque muchas veces, como lo han confirmado las autoridades, los utilizan como guaridas de LAMPA. Emilio Zamora, TC Televisión.
0: Y ayer reportábamos sobre una balacera, un enfrentamiento de policía y delincuentes en el sector de la vía perimetral. ¿Qué pasó allí? Sujetos disfrazados de policías y militares entraron a asaltar a una empresa de seguridad. Veamos los resultados y qué se dio en torno a ese tema.

0: Todos los resultados, al menos de lo que se ha obtenido hasta ahora de este caso de falsos militares y policías que asaltaron a una empresa de seguridad, alias Michael, quien ya tiene antecedentes penales y pertenecería a la banda Los Tiguerones, fue detenido. En el siguiente reportaje nosotros ampliamos los detalles de esta información. Llegaron vestidos con prendas similares a las de militares y policías y simularon un operativo para ingresar a una empresa de seguridad en la Ciudadela Kennedy Vieja, norte de Guayaquil. El guardia los deja ingresar por la disposición de colaborar con las fuerzas del orden, pero eran delincuentes quienes, según la policía, neutralizaron bajo amenazas a las tres personas que forman parte de esta empresa. El hecho ocurrió alrededor de las 3 de la mañana. Los guardias fueron agredidos físicamente y despojados de sus teléfonos celulares. En videos compartidos a este medio se observa cómo uno de los delincuentes vestido como policía se queda en el sitio fingiendo ser un guardia de seguridad. Una vez que terminan de asaltar esta empresa, huye con los otros implicados. Uno de los trabajadores logró alertar al EQ 911 y esto activó inmediatamente el operativo del bloque de seguridad. Los delincuentes huyeron en vehículos que no tenían placas. La policía inició la persecución con apoyo de las cámaras de videovigilancia y logró ubicar un primer vehículo a la altura de Lomas de Florida. Kilómetros más adelante, a la altura del ingreso a sociovivienda, un patrullero de Segura EP intentó detener a un segundo vehículo en el que iban los asaltantes y se produjo un choque. En el punto se registró un intercambio de fuego. Los ocupantes abandonaron el vehículo y huyeron hacia el otro sentido de la perimetral por la Nueva Prosperina, donde la fuerza del orden logró detener a John Michael Mina Charcopa, alias Michael. El comandante subrogante de la zona 8 confirmó además que registra antecedentes penales.
1: El que nos llama la atención es el último antecedente que tiene este sujeto, que es en enero del 2026 por tenencia y porte de armas de fuego. Por la ubicación de los dos vehículos, la que quedó afectada sería Los Tiguerones.
0: Estos hechos provocaron un intenso tráfico vehicular en la vía perimetral, sentido norte-sur. Dos servidores policiales resultaron afectados por el impacto de los vehículos, aunque no se reportaron heridas de gravedad. Dentro de la camioneta fueron encontrados tres fusiles y un arma corta, además de municiones, alimentadoras y prendas similares a uniformes militares y policiales. También fueron recuperados tres chalecos balísticos y dos vehículos. Uno de los indicios que encontró la policía es este objeto llamado RAN, que es utilizado por el bloque de seguridad cuando realizan operativos y tumban varias puertas. Tampoco se ha confirmado oficialmente el perjuicio total ni cuántas armas fueron robadas. La policía además analiza si este hecho estaría relacionado con otros asaltos a empresas de seguridad registrados recientemente en el puerto principal. Y la policía aún sigue en investigación tras la pista de estos sujetos que asaltaron a esta empresa de seguridad y que huyeron en la vía perimetral a la altura del BOE. Estaremos atentos a los detalles que surjan sobre este caso. Mientras tanto, en estudio continúan con más. Muy buenas tardes.
2: Bien, muchas gracias a Teleamazonas por ese informe, prácticamente detallado todo lo acontecido el día de ayer. Boris, lo decíamos a nuestros amigos antes de presentar ese informe de la balacera que se presentó en la vía perimetral, la detención de dos sujetos que se dio por el asalto en horas de la madrugada que llegaron en el sector de la Kennedy Vieja a robar, a sustraerse armas de grueso calibre de una empresa de seguridad. La policía continúa investigando y no se descarta que estos pillos hayan participado vestidos igualmente de policías y militares con vestimenta similar al atraco que hace meses atrás se registró también en el sector de Los Vergeles a una empresa de seguridad.
3: Seguimos con este tipo de temática, temas de seguridad, porque la policía rescató a una mujer secuestrada por su expareja. ¿En dónde fue esto? En el Quinche. Un ejemplo más de que la seguridad regresa a las calles. Ocurrió el acontecimiento, pero la policía en su rápido accionar rescató a esta mujer y ya se encuentra con su familia. Atrás quedan los días en que su expareja la secuestra. Adelante.
4: Un carro beige se transportaba a esta persona de 43 años. Logró observar a su expareja en el sector de Quitumbe y en contra de su voluntad la subió al vehículo.
5: Momento que le dé parada en este sitio, procede a subirle por la fuerza al vehículo.
4: Mientras era intimidada durante el trayecto, la víctima logró compartir su ubicación en tiempo real con su novio y pedirle auxilio.
5: Lo bueno es que ella tuvo la capacidad de reaccionar y poder comunicarse con otra persona y esta a su vez comunicarse con Policía Nacional y nosotros operar inmediatamente.
4: Tras la llamada de su actual pareja al ECU 911, la policía activó un operativo y logró localizarlos en Tumbaco, el nororiente de Quito, antes de que llegaran al lugar al que el secuestrador pretendía llevarla.
5: Que en el sector de Ollambarillo, en el distrito Tumbaco, se perfiló al vehículo con las características y las placas que se habían mencionado, se detuvo la marcha, lo que el señor había manifestado que quería llevarla hasta el sector del Quinche para juntos ingresar a la iglesia del Quinche.
4: La víctima realizó la denuncia en fiscalía y la persona aprehendida será puesta a órdenes de la autoridad competente. En Quito, Valeria Velasco, Teleamazonas.
2: Vamos de inmediatamente a revisar más información sobre crónica. Oiga, vamos a ver los casos de registrados últimamente en la ciudad.
3: Oiga, el Centro de Falsificación de Documentos ya abordó ese tema.
2: No.
3: Porque eso es seguridad. Oiga, la Policía Nacional, en un rápido accionar y luego de gestiones investigativas, desenmascara a quienes tenían un centro de falsificación de documentos. Imagínese, usted necesitaba algo para un trámite, cédula, carnet de votación, pasaporte.
2: Y todo falso.
3: Todo falso, así es.
4: Santo Domingo, un inmueble se había convertido en un centro clandestino para falsificar licencias, documentos y placas vehiculares. A partir de labores de investigación y recolección de información, nuestros servidores identificaron este lugar e intervinieron de manera inmediata. La operación permitió aprehender a dos personas en flagrancia y decomisar 108 documentos de trámites vehiculares, varias licencias y placas, además de equipos utilizados para su falsificación. Como resultado adicional, se incautaron 100 gramos de cocaína, un procedimiento que golpea estas actividades ilícitas bajo la estrategia operacional 3D.
3: La seguridad regresa a las calles y este es un ejemplo de aquello. La policía investiga, los encuentra, los aprende, los saca de circulación. No regresarán a las calles, al menos en un tiempo, aunque eso ya sabemos que le compete al sistema judicial, que tiene altas y bajas, Carlos Julio.
2: Porque yo digo que el tema de seguridad sí está fortaleciéndose y nosotros tenemos que participar en ello, pero los hechos violentos que se registran son personas que tenían antecedentes, que están buscando entre esas mismas mafias y por eso se atacan. 8:50 de la mañana les contamos que dos hombres fueron asesinados en Manabí. Uno de los crímenes ocurrió en la capital, Puerto Viejo, y el otro en la bella ciudad de Manta. En ambos casos, los atacantes utilizaron armas de fuego.
6: En Puerto Viejo, Euclides Daniel Cabrera Mendoza fue asesinado a tiros en las calles San Rafael y Dídimo Mendoza a eso de las 6:30 de la tarde de este martes 6 de octubre. Ocurrió en la ciudad de Labriones de la parroquia San Pablo.
7: Yo tenía una boleta de captura vigente que está requerido por la justicia por parte de la Unidad Judicial Penal de Puerto Viejo. De igual manera tiene 4 antecedentes y procesos tanto en el Sergio como antecedentes judiciales.
6: Según información preliminar, sujetos que se movilizaban en una motocicleta habrían disparado contra la víctima de aproximadamente 40 años.
7: Las unidades están allanando algunos domicilios para tratar de dar con el paradero de los presuntos autores y también recopilar los elementos de convicción que sean necesarios para el esclarecimiento de este hecho.
6: En el sector existirían cámaras de seguridad que serán revisadas para identificar a los responsables.
7: Ya le consultamos inmediatamente que llegamos al lugar, le consultamos al ECU 911, lamentablemente no está funcionando. Edificaciones de cámaras domiciliarias que existen en el lugar, ojalá haya el aporte de la ciudadanía para poder tener mayores elementos que puedan conllevar al esclarecimiento de este hecho.
6: Mientras tanto, en Manta, Jordi Steven Alarcón Suárez, de 29 años, fue asesinado en la Ciudadela 20 de mayo, la noche de este martes. La víctima se encontraba en la vía pública, cerca de su domicilio, cuando dos sujetos que se movilizaban en una motocicleta le habrían disparado. Producto de sus heridas, murió en el lugar. Según información policial, otros integrantes de su familia habrían sido asesinados años atrás en el mismo sector. Ambos casos son investigados por la policía para determinar los móviles de los ataques y dar con los responsables. Mario Andrés Naranjo, Noticias del Mar.
2: Oye, y el sistema de drones en el país está fortaleciendo, aunque Estados Unidos ha dado todo su apoyo, no solamente a Ecuador, sino a otro país hermano. Veamos el reportaje a continuación.
8: Drones de última generación MQ-9 Reaper de Estados Unidos fueron trasladados a Colombia y Ecuador para fortalecer las operaciones contra el narcotráfico, según una publicación del New York Times. Se trata de un número reducido de drones, se desconoce la cantidad exacta, transportados desde África para los dos países aliados de Estados Unidos que integran la coalición militar Escudo de las Américas, que impulsa el gobierno de Donald Trump contra los cárteles en el hemisferio. Los drones MQ-9 Reaper son conocidos como cazadores asesinos por su precisión para ejecutar ataques. Con este tipo de aeronave no tripulada, por ejemplo, Estados Unidos eliminó al general iraní Qasem Soleimani en 2020, entre otros objetivos militares en Medio Oriente. Estados Unidos los utiliza para operaciones letales, tareas de inteligencia, vigilancia, reconocimiento y para detectar rutas de contrabando, embarcaciones sospechosas y campamentos de grupos narcocriminales. Los drones tienen 11 metros de longitud, autonomía de 27 horas con baterías especiales, vuelan a 15.000 metros de altura, alcanzan una velocidad máxima de 480 kilómetros por hora, la capacidad de carga es de 3.800 libras, cuentan con sistemas de interceptación de comunicaciones, armamento como misiles y bombas guiadas. El costo por unidad alcanza hasta los 50 millones de dólares. El medio estadounidense señaló que los ministerios de defensa de Ecuador, Colombia y el Comando Sur no respondieron sus inquietudes sobre el envío de los drones. Sin embargo, citó declaraciones atribuidas al ministro de Defensa Giancarlo Lofredo a medios en Ecuador el pasado viernes, en las que señala que dos de estas aeronaves ya están operando en nuestro espacio aéreo. Esto coincide con la llegada el pasado 24 de septiembre a Guayaquil del avión de carga más grande de Estados Unidos, el Super Galaxy, con equipamiento militar.
3: Y les contamos que se realizó la operación Gran Fénix. Fue un golpe al corazón empresarial, logístico y financiero del narcotráfico internacional. La Policía Nacional, junto a la Fiscalía General del Estado y en coordinación con Europol, Guardia Civil y Policía Nacional de España, ejecutó esta operación en, escuche bien, Ecuador, España, Bélgica, Portugal y Países Bajos. 5 países involucrados en este accionar. El resultado de los operativos: 23 allanamientos, 21 detenidos, entre ellos 2 policías en servicio activo. Me encantaría saber miembros de qué policía, de qué país. Aparte, 42 toneladas y media de cocaína relacionadas con la investigación, 1.765 millones de droga incautada. La investigación identificó un entramado de al menos 15 empresas de exportación utilizadas para ocultar grandes cargamentos de droga con destino a Europa. Entre los detenidos está Jackson Felipe Zambrano, señalado en la investigación como uno de los principales financistas de alias Pipo desde el año 2022. Más de 130 policías participaron en esta operación, en la que también se incautaron teléfonos, dispositivos informáticos, documentación empresarial y financiera. Como siempre les decimos, es cuestión de tiempo, todos caen, escribió John Reinberg en sus redes sociales. Ecuador no es lugar de impunidad, seguimos trabajando. Así concluye el mensaje de John Reinberg en redes sociales, Carlos Julio.
2: Perfecto, esa operación donde también hay miembros de la policía implicados está siendo dando a conocer en desarrollo esa noticia por parte de las autoridades, en este caso el Ministerio del Interior. 8:57 y nos vamos de inmediato a revisar la agenda de Guayaquil, porque desde hoy inicia para algunos el feriado. Desfile artístico de carros alegóricos el 9 de octubre a las 12 del día con 30 minutos desde el Parque Centenario hasta la Avenida Malecón. La Aurora Gloriosa a las 5 de la mañana, el mismo 9 de octubre, en el Monumento Fragua de Vulcano.
3: La unción cívica va a ser el mismo 9 de octubre a las 12 del día, también en el Parque Centenario.
2: Y también hay otro evento que se ejecutará como es la sesión solemne por los 206 años de independencia de Guayaquil, el 9 de octubre a las 17 horas en el Salón de la Ciudad, donde habrán reconocimientos para ilustres personalidades guayaquileñas.
3: Oiga, esa sesión solemne, Carlos Julio, va a estar rara porque no hay...
2: La última que presida la alcaldesa subrogante.
3: Sí, pero me refería a rara porque no está el alcalde en funciones.
2: La segunda, porque en julio tampoco estuvo, ¿no?
3: Y el presidente de la República tampoco va a estar, entonces... Es un baile sin los principales invitados. ¿Y qué más tenemos para cerrar la agenda? Desfile cívico estudiantil el 9 de octubre desde las 8:30 de la mañana. Comienza en el Parque Victoria hasta el Malecón Simón Bolívar. ¿Algo más? Si no es
2: así... El gobierno nacional también hará su evento. El concierto gratuito por las fiestas en los bajos del Palacio Municipal en la Plaza de la Administración. Música nacional e internacional. Y el gobierno hará su sesión solemne también en el Coliseo Cerrado, donde aglomerará a muchas personas para festejar a Guayaquil. De esta forma nos vamos a despedir, no sin antes recordarle las redes sociales de Buenos Días País, de Ecoantena, y también invitarlos a todos ustedes el día de mañana para nuestro programa especial por Guayaquil. Desde exteriores, todo el equipo de Buenos Días País estará informándoles sobre alternativas, historia, costumbres, tradiciones de la Perla del Pacífico en sus 206 años de independencia.
3: Es así que llegamos a la parte final. Carlos Julio, como usted lo dijo, la invitación está para que se conecte el día de mañana y nos vea paseando por los lugares emblemáticos de Guayaquil. Conmigo, Boris Lorenti, hasta mañana. Cuídense.
2: Chao, chao. ¡Que viva Guayaquil!

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1: Yo quiero llamar su atención para usted que necesita que lo imposible se haga posible. Yo me encuentro aquí acabando la reunión de las 10 y cada vez son más las personas que nos cuentan lo que sucede, lo que acontece, sábado a sábado, pasando por el Valle de la Sal. ¿Su nombre?
2: Ana.
1: Señora Ana, cuénteme, ¿qué ha sucedido con usted pasando por el Valle de la Sal?
2: Pastor, hay varios casos imposibles, ¿no? Pero entre esos casos tenía un bien que necesitaba vender. Gracias a Dios esta semana ya lo pude vender y también he pedido por la restitución del trabajo de mi esposo. Y los clientes están llegando, gracias a Dios.
1: Uh-huh. ¿A cuánto tiempo que usted tenía un bien que no se vendía? ¿A cuánto tiempo?
2: Más de 10 años.
1: A más de 10 años que no se vendía. ¿Y qué usted hizo para que lo lograse vender?
2: Pastor, es la perseverancia, la disciplina, la obediencia a nuestro Señor Jesús. Porque Él, como dije, es un Rey vivo y existente. Y Él, como está vivo, hace posible lo imposible, Pastor. Orando, luchando, perseverando todos los sábados, ayunando, inclinándose, así, y pasando por el Valle de la Sal.
1: Y ahí fue que lo que era imposible se hizo posible.
2: Sí, Pastor, gracias a Dios.
1: Uh-huh. ¿Y la situación con su esposo, cómo mismo era?
2: Bueno, con mi esposo tiene su trabajo, ¿no? Pero de repente dejó de trabajar para una empresa. Ya yo he venido orando, pidiendo, años, Pastor, son años. Gracias a Dios lo llamaron y ya está saliendo los trabajos, los contratos de trabajo.
1: Amén. Y así mismo usted que me escucha en este momento y quiere que en esta semana acontezca lo imposible, haga igual que ella. Acérquese a una Universal más cercana o en especial aquí en nuestra sede nacional, Avenida de las Américas, número 305, al norte de la ciudad de Guayaquil. Yo estaré a las 10 de la mañana en el Valle de la Sal, pero usted también puede acercarse 7 en punto de la mañana en el mayor ayuno colectivo, como también a las 3 de la tarde y por último a las 6 de la tarde. Crea, lo imposible acontecerá.
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1: Y así como usted acompañó desde el inicio, yo coloqué un caso de esta semana. Esta semana, porque yo quiero que usted comprenda. Quien viene sábado ve lo imposible. Y es semana a semana que no son una, sino varias las personas que ven en su vida resultados, que están teniendo resultados, testimonios para contar. Y es por eso que usted, que es una persona que a mucho tiempo escucha, participa de nuestro programa, sea por la radio, sea por cualquier otro medio, yo le digo una cosa, deje de escuchar resultados de los otros. Deje de escuchar que los demás cambian de vida. Hoy la oportunidad está siendo dada para usted, para que su vida, ella pueda ser diferente. Para que su situación, ella pueda ser transformada y pueda suceder lo que todavía no ha sucedido. Es por eso que para usted, señora, señor, que está pasando por una situación difícil, compleja, muy difícil, déjeme decirle que hay salida, hay solución, hay remedio. Cada vez son más las personas que se suman viniendo los días sábados pasando por el Valle de la Sal. pasando por el Valle de la Sal, David, él venció todos sus enemigos. Fueron 18,000 los enemigos de él. ¿Cuántos son los problemas que usted carga? Déjeme decirle, hay salida, hay solución. Lo hubo para la señora Ana, como usted escuchó en el inicio del programa. Lo hubo para David, caso bíblico, que venció todos. Lo va a haber para usted. Para usted, señora, para usted, señor, para usted, amigo, amiga, oyente, que piensa que para su situación no hay salida. Déjeme decirle que la hay, sí. La hay, sí, y yo le voy a seguir mostrando más casos. Casos de personas que han visto lo imposible acontecer, suceder. Como fue el caso del señor Juan Carlos. El señor Juan Carlos también en su momento pasó por una situación difícil. Y él vio lo imposible. Él vio cómo lo imposible se hizo posible claramente pasando por el Valle de la Sal. Acompáñenme.

0: Mi nombre es Juan Carlos Décima, soy empleado. Los vicios y la delincuencia para mí era un caso imposible. Desde chico empecé con la delincuencia, tras que éramos varios hermanos. Nuestros padres trabajaban todo el día. Empecé consumiendo marihuana, cocaína. Me empecé a involucrar con gente mayor que yo. Mi primer robo fue portar un arma a los 15 años. Empecé a robar, quería vestirme bien, o sea, quería mostrar algo que no era porque yo estaba mal, porque veía todo mal en el barrio donde yo vivía. Era muy marginado, como quien dice. Caí preso mi primera vez a los 18 años, con un enfrentamiento con la policía. Tras todo eso, tengo un impacto de bala en la cabeza y 2 y 3 en las piernas. De eso no paró porque seguí, cuando yo salí, seguí con los vicios, peor porque con la mala junta, tenía mucha bronca en la sociedad porque como que me juzgaban por lo que yo era, ¿no? Cómo me vestía, cómo era. Mi familia siempre tratando de ayudarme, pero no se podían acercar a mí porque yo estaba mal. Tras todo eso, me involucré con otra gente, donde vuelvo a perder mi libertad. O sea, caí preso de vuelta. Seguí drogándome y en transcurso de las drogas conocí lo que es la pasta base. La pasta base fue, para mí fue lo peor, porque si bien yo me drogaba ya con marihuana, cocaína, pero la pasta base hizo un clic más porque era más potente, porque quería consumir todo el día. Quería robar más porque a eso es lo que me llevaba. Vi muchas veces que le dije a mi mamá que yo iba a cambiar. Muchas veces le dije a mi mamá, mamá, yo voy a cambiar. Y ver a mi mamá sufriendo, llorando, no me hizo un clic a mí, sino fue peor porque ya no me importaba nada de la vida. Me invitan a la Iglesia Universal a través de un diario, donde yo empiezo a participar en las reuniones de los sábados del Valle de la Sal, donde yo empecé en la primera vez que participé, a notar un cambio, o sea, en mí. Empezó todo un proceso de querer dejar las cosas malas que me influenciaban a los vicios, a lo que yo venía viviendo. Tras todo eso, empecé a participar. Y a poco Dios fue transformando mi vida, fue cambiando mi carácter, mi manera de pensar, mi manera de ser, fue otra mentalidad que tenía. Tras todo eso empecé a concurrir más a la iglesia, a participar más, porque yo quería más de Dios, ¿no? Primeramente, y poniendo en práctica todo lo que decía el pastor. Y tras todo eso yo recibo la presencia de Dios, buscando el Espíritu Santo, buscando la presencia de Él, llenándome, porque yo escuchaba desde el altar que decían, primero uno se va a permanecer, pero si uno tiene un encuentro con Dios. Y yo quería eso, yo quería un encuentro con Dios, yo no quería apartarme, no quería volver a ser aquel Juan que llegó por primera vez, quería ser otra persona, quería ser transformado, cambiado por dentro, para no para mostrarle a las personas, sino yo quería un cambio en mi vida. Así, donde yo recibo en una reunión la presencia de Dios, el Espíritu Santo, donde para mí la presencia de Dios es uno de los mayores milagros. Yo he recibido muchos milagros, pero para mí eso es lo que hoy me hace permanecer, lo que hoy me hace fuerte, a través de las luchas, las dificultades que pasa uno día a día, pero yo sin la presencia de Dios, yo hoy no sería lo que soy. Gracias a Dios.
1: Siete motivos para participar los días sábados en Los Casos Imposibles. Primer motivo. Y bendijo Dios al día séptimo y lo santificó. Segundo motivo. Por tanto, el Hijo del Hombre es Señor aún del sábado. Tercer motivo. Los mayores milagros que Jesús hizo fueron en el día sábado. Cuarto motivo. Así ha dicho el Señor, la puerta del atrio interior que mira al oriente estará cerrada los 6 días de trabajo y el sábado se abrirá. Quinto motivo. Pero este género de demonios no sale sino con oración y ayuno. Sexto motivo. Jesús, contrario a la tradición, mientras unos descansaban, Él trabajaba. Séptimo motivo. Sábado es el 7º día de la semana y el 7 es el número de Dios, pues es el número de la perfección. Participe este sábado en la reunión de los casos imposibles, especialmente a las 7 de la mañana en el ayuno colectivo. Otros horarios: 10 de la mañana, 3 de la tarde y 6 de la tarde en el Templo de los Milagros, Avenida de las Américas 305, norte de Guayaquil, y en todos los templos de la Universal en el país.
2: Aunque su vida está llena de situaciones imposibles de resolver, usted siempre encontrará un apoyo en la Iglesia Universal. 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
1: ¿Desde hace cuánto tiempo usted convive con el mismo problema o con una situación aparentemente imposible que le ha quitado la paz? Ha llegado el momento de poner fin a ese sufrimiento mediante el uso de su fe. 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Y se hizo David de renombre cuando regresó de derrotar a 18.000 arameos en el Valle de la Sal. Los esperamos principalmente a las 7 de la mañana. Otros horarios: 10 de la mañana, 3 de la tarde y 6 de la tarde, en la sede nacional de la Iglesia Universal, Avenida de las Américas 305, sector Kennedy Norte, y en todas las iglesias Universal del país, donde una vida mejor espera por usted. ¿Cómo prepararse para la reunión de los casos imposibles? El ayuno consiste en la abstinencia parcial o total de alimentos, con la finalidad de incomodar el cuerpo físico para alcanzar más fuerza para el cuerpo espiritual. Durante el ayuno, el espíritu se vuelve más fuerte, pues los deseos de la carne son anulados por la fuerza del espíritu. Por eso, consideramos el ayuno un clamor más fervoroso que una oración dicha solamente con palabras, porque en él existen palabras inexplicables para la razón humana, en el cual se buscan objetivos personales o colectivos. ¿Cómo usted puede iniciar su ayuno para participar de la reunión de los casos imposibles? Escoja un lugar reservado y el viernes por la noche doble sus rodillas antes de dormir y repita la siguiente oración: Mi Dios, yo comienzo este ayuno para que mi problema imposible sea resuelto. Y después, dígale a Dios cuál es su problema imposible
2: El sábado por la mañana, usted debe acudir a la Iglesia Universal para presentarle su ayuno a Dios. Hasta ese momento, usted hizo su parte. Ahora viene la parte que le corresponde a Dios. Y dice Dios, porque el juicio es de Dios, y la causa que os fuere difícil, la traeré a mí, y yo la oiré. Este sábado, participe de la gran reunión de los casos imposibles, principalmente a las 7 de la mañana. 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
3: Usted ha venido escuchando, participando, y usted se da cuenta. Son varias, tantas las personas que ven salida, solución, ante todo lo que están pasando, teniendo y viviendo. Entonces, yo le digo eso, señora, señor, no se limite, no piense que no hay cómo, porque hay una salida, hay una solución. Para todo lo que usted está pasando, sábado, pasaremos por el Valle de la Sal. Entonces, prepárese porque este sábado usted va a estar aquí con nosotros. Ya preparo una fundita con sal, organice su tiempo, y en este sábado le voy a estar esperando, en especial 7 de la mañana, el principal ayuno. También estaremos 10 de la mañana, yo estaré inclusive ahí de manera presencial, 3 de la tarde y también a las 6 de la tarde. Este sábado espero verle, llega a tiempo, llegue temprano, hable con nosotros, hable conmigo, yo voy a estar aquí para ayudarle. Venga señor, aquí en nuestra sede nacional, Avenida de las Américas, número 305, y crea que para todo lo imposible que usted está pasando, hay una salida, hay una solución.

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Usted no puede vencer lo imposible con una fe natural. El don de la fe no es un don humano de hombre, porque todos los dones espirituales son divinos. La fe proviene de Dios. Cuando tenemos esta fe sobrenatural, sobre nosotros reposa una fortaleza, una capacidad. Es lo que lo hace a usted vencer. Levántese. Aunque todo esté en contra suyo, siga creyendo en su victoria.

0: Esta certeza no viene de las circunstancias comunes, viene de Dios. Esto es el tesoro más precioso que uno puede llegar a tener. Que no dependa lo que nuestros ojos vean, ni que oigan nuestros oídos. La diferencia del verdadero cristiano para aquel que no lo es la calidad de la fe de cada uno. Todo es posible para el que cree.
1: ¿Qué es el ayuno? 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

0: La señora María Macías en su momento también pasó por una situación imposible. Ella también pasó por una situación grave, grave, extremadamente fatal, pero ella pudo vencer. Ella pudo salir adelante, triunfar ante esa situación, ante ese conflicto. Si la señora María, ella pudo, con certeza usted también va a poder. Por eso déjeme decirle, hay salida, hay solución. Sin importar cuál sea el problema que usted esté pasando, Sábado de lo Imposible es en donde determinamos que lo que es imposible para los hombres se torne posible. Entonces, prepárese, esa oportunidad depende de usted.
1: Vivía con muchas enfermedades, mucho dolor por todas las enfermedades que tenía. Entonces no había paz en mi hogar, tampoco había tranquilidad, pues tenía un matrimonio totalmente destruido y una familia destruida por los problemas, por toda la situación que estábamos enfrentando. Bueno, yo desde pequeña comencé con lo que era sentirme sola, aislada, porque siempre era humillada. Mi mamá me había regalado, entonces siempre había esa humillación de que nadie te quiere, ni tu mamá te quiere, ni tu papá te quiere, porque no viven contigo, por eso te regalaron. Entonces todo eso de ahí, había momentos en que llegaba a mi cuarto y me ponía a llorar porque yo decía, es verdad, porque si mi mamá me regaló es porque no me ama. Mi papá tampoco, no lo conocía, entonces todo ese dolor, ese resentimiento iba guardando en mi corazón porque siempre me preguntaba, ¿por qué me regaló? Cuando conocí a mi primer compromiso, él sí me va a querer, él me va a consentir, y pensé que aquel vacío que había dentro de mi corazón, él lo iba a llenar, pero no fue así. Porque él era una persona que tenía vicio del alcohol, de las drogas, venía de un matrimonio donde había descubierto infidelidades, y entonces para él juzgaba a las mujeres todas iguales. Entonces comenzó los maltratos físicos, psicológicos, y fue muy duro. Llegó un momento en que ya no aguanté más porque él me pegaba muy fuerte. Llegó un momento en que me pegó tanto que perdí el conocimiento. No sabía ni cómo me llamaba. Ahí fue a donde perdí con el tiempo el oído, no escuchaba. Entonces cogí, me separé y me fui. Me fui con mis hijos y seguí luchando, seguí trabajando. A los 2 años de estar separada, pues volví a comprometerme y pensé que todo iba a ser diferente. Buscaba ser feliz, y esa felicidad pensaba encontrarla en las personas o en las cosas. Él no estaba atento a la familia, entonces comenzó a llenarme mi corazón de esos pensamientos. Entonces, mira, él cuando se va a trabajar y llega, ni siquiera te presta atención. Yo me arreglaba, me maquillaba para que por lo menos escuchar una palabra, ay, mi amor, estás bonita, pero no, nunca escuché aquellas palabras. Y ese pensamiento fue alimentando mi corazón. Y comencé a tener malos ojos con mi esposo, o sea, él no me ama, no me quiere. Nadie aquí en esta casa me quiere, nadie me valora. Y eso me comenzó a deprimir mucho. Llegué al momento en de que comencé como sentir fastidio de mi propia familia. De mis hijos, que si ellos me hablaban, sentía fastidio. Si mi esposo me hablaba, sentía odio, coraje, ira, porque era una persona indiferente. Toda esa situación se fue agravando. Ahí cuando comenzó las enfermedades. Comencé con la columna desviada, comencé la migraña en mi cabeza, mala circulación de la sangre. Tuve, por los muchos hijos que tuve deficiencia de ovario, entonces era un propenso de cáncer que tenía también. Entonces cuando a la tristeza todo esto, dejaba de comer. Había días, semanas que no comía. Llegué a momentos en que había una gitana que llegó a mi puesto de trabajo y dice, ¿puedo leerte la mano? Bueno, 3 veces dije que no, pero la última vez ya dije, ya bueno, está bien, léeme sobre la economía. Y eso fue algo terrible porque comenzó ahí a crecer los problemas más. Comencé a tener problemas espirituales, comencé a no poder dormir, era muy perturbada al punto de que llegué a tener relaciones con un espíritu. Y yo le decía a mi esposo, ¿tú lo ves? ¿Tú lo ves? Ahí está, me molesta. Y dice, estás loca, yo no veo a nadie. Dolor de columna, dolor de cabeza, dolor de espalda, la perturbación, el dolor al estómago porque no comía, no toleraba ya nada. Todo lo que comía lo vomitaba, comenzaba a vomitar. Entonces yo dije, Señor, ya no sé qué hacer. Dime tú qué hago. Entonces llegó un momento en que ya no tuve fuerzas. Se habían ido toda mi familia a jugar pelota. Cerré la puerta y dije, vino aquel pensamiento, mátate. Así nadie, no pagas deuda, porque si tú te mueres, ya no tienes deuda que pagar. Si tú te mueres, ya no tienes dolor ni sufrimiento. Y toda tu familia va a estar tranquila sin que tú sufras tanto. Entonces presté atención a ese pensamiento y preparé, que mi esposo había comprado un matarratas. Lo preparé, lo puse en un vaso y dije, ahora sí va a acabar todos mis problemas. Entonces vine, me arrodillé y solo miré al cielo y dije, aquí va a acabar todo. Dame las fuerzas para hacerlo, o si no, dame un chance o una dirección qué hacer. Entonces ahí mi mamá me invitaba a la Iglesia La Universal, que ella asistía. Acepté la invitación de mi mamá por la economía. Comencé a asistir los días lunes y ahí sí comencé a asistir. Yo dije, bueno, voy a comenzar por mi economía, comencé a luchar. Entonces comencé a poner práctica aquellas palabras que yo escuchaba. Fue la palabra de Dios que limpió mis pensamientos y comencé a tener visiones diferentes. Comencé a tener una actitud diferente. Todo aquello errado que yo hacía, todo aquel pecado, no, ya no hacía más. Cuando tuve esa decisión de bautizarme en las aguas, buscar el Espíritu Santo sobre todas las cosas, porque el pastor dijo, si tú tienes el Espíritu Santo, lo tienes todo. Entonces yo digo, si él dice, yo creo, entonces yo quiero ese todo. Entonces ahí fue cuando fue cambiando todo. Fui luchando, perseverando, iba los lunes y no iba los martes. Es algo que Dios cobró después, porque yo iba lunes, miércoles, jueves, viernes, sábado. Yo decía y domingo, yo dije los martes para descansar yo, pero no me había curado del cáncer todavía. Entonces cuando comencé a ir los días martes, ay, Dios me curó del cáncer. Entonces yo dije, Señor, yo te dije todo, entonces todos los días estaré aquí contigo. Lo primero que sentí dentro de mí, cuando comencé a luchar con toda la fuerza del Espíritu Santo, hay paz. Es paz, es una paz inmensa que invade todo tu ser. Tranquilidad, una felicidad, no momentánea, una felicidad interior que deseas que todo el mundo lo tenga. Entonces hay paz, hay amor a todo lo que uno hace. Amor a la familia, amor a la obra de Dios, amor a cocinar, amor a todo. Usted pone amor a todo y es algo maravilloso. Usted siente gozo, siento paz, siento alegría, siento todo maravilloso, pero es dentro de uno está esa tranquilidad. Bueno, gracias a Dios, estoy curada del cáncer, no tengo columna desviada, no tengo mala circulación de la sangre, no tengo migrañas, no tengo problemas en los ovarios. Ya no tengo deficiencia de orina, veo muy bien, escucho muy bien, porque era algo que no tenía antes. Yo usaba lentes, gracias a Dios ya no. Entonces fue un cambio hermoso, maravilloso, porque no hay mayor placer que sentirse uno bien consigo misma, tener paz, tener esa conciencia tranquila, tener esa conciencia tranquila y que nada te acose. Entonces es algo maravilloso que no tiene precio. La María de antes de conocer al Señor Jesús, a la de ahora, es una diferencia inmensa. Inmensa, porque la María de antes era, hay dolor, hay tristeza, hay angustia, decepciones, ganas de morir. En cambio, la María de ahora tiene vida y ganas de vivir, llena de amor, llena de paz, llena de gozo, llena de alegría, llena de esa luz que el Señor Jesús nos da. Una diferencia total. Gracias a Dios, mi familia, hay paz, hay alegría, una forma de tratar diferente. Yo tengo un esposo que se preocupa más por mí, tengo un esposo al que se preocupa más por la familia. Ya no es necesidad de decir, hace esto, no, él solo hace todo. Él está más pendiente de todo, ayuda mucho con los niños, ayuda mucho en casa, hay trabajo, hay paz. Ya no hay pelea, no hay pleitos. Nos sentamos y solucionamos nuestras situaciones. Ya no hay esa discusión, sino que hay diálogo y es lo mejor. Lo más importante en mi vida, pese a conquistar muchas cosas, es haber conquistado el Espíritu Santo. Es mi mayor bendición en mi vida. No hay mayor placer que vivir para servir al Señor Jesús y tener ese gozo, esa alegría que solo el Espíritu de Dios da.
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0: En especial en este sábado estaremos 7 en punto de la mañana, como también a las 10 de la mañana, 3 de la tarde y por último a las 6 de la tarde. Avenida de las Américas número 305, al norte de la ciudad de Guayaquil. Voy a estar esperando por usted, inclusive cuando usted llegue, pregunte por mí. Yo voy a estar aquí para ayudarle. Yo quiero ayudarle, déjeme atenderle. Búsqueme, mi nombre es Elías. Estaré aquí para poderle ayudar. En este sábado, tenga la plena certeza que hay salida, hay solución para todo lo que usted está pasando, para todo lo que usted está teniendo. Sábado de lo imposible. No pierda la oportunidad y crea que hay una salida, crea que hay una solución. Este sábado le voy a estar esperando y usted se dará cuenta que hay una salida para todo lo que usted está viviendo. Así que prepárese, porque así como será aquí en nuestra sede nacional, también será en todos los templos del Universal esparcidos en el país. O yo le voy a estar esperando.
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0: ¿Por qué el Espíritu Santo? Porque el Espíritu Santo nos devuelve la imagen de Dios. Porque el Espíritu de Jesús nos hace testimonios vivos de su resurrección. Porque el Espíritu del Señor nos resucita para Dios. Porque el Espíritu del Dios Padre nos revela al Dios Hijo. Porque el Espíritu Consolador nos consuela en las horas amargas. Porque el Espíritu de poder nos da fuerza para vencer todo el mal, inclusive al mundo. Porque el Espíritu de sabiduría nos da habilidad para hacer su voluntad.
1: Ya han pasado más de 270 días desde que comenzó este 2026. Y en todo este tiempo hubo días lindos, momentos llenos de alegría, abrazos que reconfortaron el alma y metas que finalmente se hicieron realidad. Pero también hubo días difíciles, momentos de dolor, pérdidas que dejaron marcas, dificultades que parecían no tener salida y separaciones que dolieron en lo más profundo. Para muchos, lamentablemente, el peso de esos días oscuros terminó apagando todo lo bueno. Sin embargo, todavía es posible experimentar una verdadera transformación desde el interior. Y todo comienza con algo fundamental: una decisión. La decisión de habitar en el abrigo del Altísimo. 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
2: Mi nombre es Carolina y yo coloqué a mi sobrino bajo el abrigo del Altísimo. Primero él comenzó a no tener más alegría, estaba como vivía triste, se involucró también en la bebida, en el cigarrillo, incluso hasta tuvo deseos de querer morirse. Y todo eso a mí me movía mucho. Yo siempre oraba, ¿no?, por él, porque oraba, hacía propósito por la familia. Pero lo último que hice por él fue justamente el propósito del abrigo del Altísimo. Yo creí en esa palabra, creí en la palabra que dice de que el que habita el abrigo del Altísimo morará bajo la sombra del Omnipotente, ¿no? Y bueno, y finalmente hoy, gracias a Dios, después de haber hecho, ¿no?, este propósito, hoy tiene otra vida, tiene ganas de vivir principalmente, tiene alegría, es otra persona, ¿no? Porque realmente Dios ha hecho ese cambio en él, esa transformación. Obviamente los vicios, todo eso que él estaba en la noche, hoy ya no está más con esas cosas, no fuma, no toma. Gracias a Dios, hoy puedo decir que él está bajo el abrigo del Altísimo.
1: Faltan pocos meses para que termine este año. No deje que el tiempo siga pasando sin hacer nada. 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

0: antes de estar aquí en la Iglesia Universal, yo no podía dormir, tenía miedo a la oscuridad, yo veía sombras. Y ahora que estoy en la Iglesia Universal, yo pude dormir, ya estoy sanada, curada de todo eso, liberada, gracias a Dios.
1: Con respecto a la experiencia acá en la iglesia, ¿qué la motivó o qué la motiva a venir siempre a la concentración de fe, Espíritu Santo y familia?
2: A mí me motiva es que yo vengo a buscar de Dios, ¿verdad? Porque yo sé que Dios es un Dios grande, Dios es un Dios poderoso, que Él tiene mucho para darnos a nosotros. Entonces a mí me motiva venir a buscar el mayor milagro, que es el Espíritu Santo.
1: ¿Usted ha visto cambios en su familia?
3: Sí, mi familia era muy desunida. Ellos tenían, por ejemplo, mis hijas no se llevaban bien, ellas peleaban y todo. Gracias a Dios ahorita es una familia unida, mis hijas se llevan bien, comparten, todo, como dice, está la paz. Yo le diría a esa persona que venga, que se acerque, porque lo mejor que puede ser es buscar de la presencia de Dios, porque a través de buscar de Dios, entre una entrega totalmente, 100% su vida a Dios, para uno ser liberado, ser sano, y luego buscar el Espíritu Santo, ¿no? Porque eso es lo que nos da fuerza, que nos fortalece. Aquella vez que nosotros recibimos el Espíritu Santo, nosotros nos fortalece. Nosotros seguimos más fuertes, ¿no? ¿Verdad? Luchando, no desistimos a través de la fe. Entonces, aquella persona que está sufriendo en este momento, que está enfermo, que está sin ánimo, que venga a buscar, que la única salida es el Señor Jesús.
1: ¿Qué mensaje usted le daría a otras familias que están pasando por dificultades, momentos difíciles?
4: Que vengan a buscar de Dios, porque Dios nos enseña cómo ser mucho mejor para poder ayudar a nuestra familia, porque a veces la familia se pierde y se enferma, y a través de aquí, de la palabra de Dios, se fortalece y uno lleva esa palabra para ellos, para también enseñarle que hay un Dios poderoso.
1: ¿Y usted qué cambios ha visto en su familia?
4: En la renovación de mis hijos, porque antes mis hijos tenían un carácter fuerte, pero a través de la palabra, de la búsqueda de la presencia de Dios, yo les he enseñado a ellos que uno tiene que buscar de Dios, porque nosotros sin Dios no somos nada.
1: ¿Cómo describirías esta experiencia a alguien que nunca ha venido?
5: Estas personas que están ahí viéndome en esa televisor, quiero decirles que vengan aquí a la iglesia, no duden en venir ni nada, porque aquí es donde vas a encontrar esa verdadera paz que necesitas aquí en tu corazón.

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1: ¿Cuántas no son las personas emprendedoras, comerciantes, empresarios, microempresarios, que a pesar de ser su propio patrón, su propio jefe, no consiguen salir adelante? ¿Y sabe qué es lo más cruel? Que muchas veces sus empleados, sus funcionarios, ellos piensan que usted está nadando en dinero. Pero si ellos supieran que la realidad es otra, usted tiene que hacer muchos cortes, muchos sacrificios para poder seguir manteniendo los sueldos, el alquiler, para suplir las necesidades. Usted está a un paso de abandonar todo. Está a un paso de dejar todo. Pero yo quiero decirle que usted también está a un paso de cambiar esa situación. En el programa de hoy yo quiero presentarle el caso verídico de Carlos González. A pesar de ser su propio patrón, su economía estaba mal, sus deudas crecían, tenía problemas con su esposa, se refugió en el alcohol y en las drogas, aún teniendo propiedades, autos, de un día para el otro lo perdió todo. ¿Y qué es lo que pasa muchas veces? La desesperación es mala consejera. Él buscó a los brujos, cayó enfermo y muchas situaciones más. Pero usted va a conocer ahora lo que él hizo para salir de esa situación.
2: Para muchas personas, el tener un negocio y propiedades podría representar sinónimo de estabilidad, pero muchas veces no es así. Cuando por problemas externos, el dinero no rinde y se comienza a perder todo, dejando a la persona en el piso y desesperada. Este fue el caso de Carlos.
3: A pesar de ser siempre yo mi propio patrón, realmente mi economía era muy engañosa porque tenía, pero a la vez no tenía. Ganaba, pero mis deudas crecían inexplicablemente y no sabía ni por qué pasaba eso. Empezaron los problemas con mi esposa, creyendo que yo daba dinero a otra mujer, que tenía otra familia, que malgastaba. Pero lo que ella no sabía es que lamentablemente había yo caído también en el abismo del alcoholismo y la drogadicción. De hecho, vivimos separados un tiempo, porque vuelvo a lo mismo, mi economía no era mala, tenía yo propiedades, tenía yo casas, tenía yo autos, pero de la noche a la mañana empezaron, primero vendo una, luego vendo otra, luego tener que vender otra, un carro me lo robaron, para ser exacto fueron dos los dos vehículos que me robaron. Sí, ya no se recuperaron. Otros se tuvieron que malbaratar. Y la penúltima propiedad que teníamos también se malbarató para tener que pagar porque los intereses en el banco nos estaban comiendo. Y mi deuda estaba entre medio a un millón. Yo iba a brujos porque nunca falta el que te estén recomendando supuestamente para que te vaya muy bien. Pero creo que en vez de mejorar, empeoraba cada vez más. Pero cuando me empezó a ir peor fue cuando empecé a encontrar, así como en las paredes, como hierba molida con algo, no sé, como un líquido. Mi salud se vio mermada. Hubo un tiempo que llegué a bajar un promedio de 30, 35 kilos. Con toda esta situación, pues yo me sentía muy mal, me sentía frustrado, me sentía que no valía, sentía que me había quedado grande el paquete de ser jefe de familia. Perdí un 90% o 95% de todo lo que tenía. Que iba yo a los bancos a ver a quién le daban dinero porque ya llegó el momento de que yo quería asaltar, quería robar, quería quitarle el patrimonio a alguien para según beneficiar el mío. A tal grado de que ya quería yo hasta robar. que yo hablé con Dios tal como debe de ser, cuando me salió del corazón, yo le pedí su ayuda. Le dije que ya no soportaba más, que estaba a punto de perderlo todo, en su totalidad, que me quedaba un poquitito, pero que yo sentía que ese poquito era suficiente para él, que es un Dios de grandeza, para que volviera a recuperar todo. Y me oyó. Ahora yo veo una gran diferencia en mi vida. He tenido logros que no había yo hecho. En poco tiempo he logrado lo que no había yo logrado en años. A la semana yo empecé a ver unos cambios tremendos. Deudas que tenía que pagar. ¿De dónde salían el dinero? No lo sé. Pagaba. He logrado una empacadora de filete y arrachera de res. Ahora tengo empleados. Mi cartera de clientes es cada vez más amplia. Ahora todo lo que había yo perdido lo he recuperado y al doble. Ahora tengo vehículos. He logrado recuperar casas. Claro, ahora con mi familia todo es muy diferente. Con mi esposa, después de los enojos, gritos, peleas, regaños y todo, ahora son sonrisas. Ahora es tranquilidad, ahora es felicidad. Ahora es, no sé cómo describirlo, pero pues cumplo 30 años de casados, los cuales pensé que ya no los íbamos a, no íbamos a llegar. Y estamos muy felices. Muy agradecido con Dios por haber llegado a mi vida y haberme aceptado tal como era, porque no era para que, ni que para que me hubiera aceptado. Siempre llevo presente que la humildad es la puerta del éxito, mientras que la soberbia es todo lo contrario.

0: Y así como el señor Carlos González, hoy por hoy, gracias a una actitud práctica, no gracias a un golpe de buena suerte, no, a una actitud. Él tomó la actitud de llegar a la reunión de la prosperidad con Dios. Un día, él estuvo escuchando una programación así como usted está escuchando esta programación. Y él dijo, voy a probar. Y si es verdad todo lo que dicen, eso se va a cumplir en mi vida. Él llegó, obedeció, practicó la palabra y ahí está el resultado. Hoy él es un hombre próspero por fuera, pero principalmente por dentro. Una fe, el alma, un pensamiento diferente. ¿Quiere usted también alcanzar lo mismo? Pues yo le hago esta convocatoria. Este día lunes, yo estaré esperando por usted. 7 de la mañana, 10 de la mañana, mediodía, 3 de la tarde y especialmente a las 19 horas, aquí en el Templo de los Milagros, Avenida de las Américas 305, sector Kennedy Norte, en la ciudad de Guayaquil y en todos los templos de una universal más cercana a su hogar. Vamos ahora con esta invitación de lo que sucederá en este día lunes.
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2: Senhor Marlon, perseverando aqui nos dias lunes, que ha sucedido?
3: Pastor, eu venia recebendo uma injustiça, já há alrededor de mais de 5 anos. Eu tenho uma unidade de transporte em uma determinada instituição. En el tiempo me estaban reteniendo valores indebidos, valores que no eran justos, pero la administración no los reconocía, pero yo tenía que seguir trabajando y ese dinero en el tiempo se hizo un valor demasiado considerable. Estaba luchando porque me devuelvan ese dinero y porque ya no sigan cobrando un valor que no corresponde. Yo recuerdo que estaba en la carpeta esa hoja, ese estado de cuenta donde estaban esos valores indebidos y era parte de la lucha. Entonces ahora caigan en cuenta que también, como todos los días, todos los lunes especialmente, oramos para que se resuelvan los problemas y se aliviane nuestra economía. Ese fue el resultado por la fe. Ahora ya puedo comenzar a seguir cumpliendo obligaciones que lamentablemente no he podido cumplir en el tiempo, pero debido a que no me han cancelado valores que ahora están comenzando a cancelarse.
2: Ruth, ¿qué aconteció perseverando los días lunes?
4: Bueno, perseverando los días lunes he aumentado las ventas. El día, incluso el fin de semana, me tocó hacer un borrador de contrato. Ya me van a contratar una constructora. En esta semana ya firmamos. Y la sorpresa del día de hoy fue de que un cliente hace 2 semanas atrás me había rechazado la propuesta porque no tenía oficinas en Quito. La sorpresa fue de que hoy día me llamó la ingeniera indicándome que necesitan que le hagan la fiscalización de aquellos equipos. Hay un equipo que está a mitad de trabajo y quiere que yo le termine de hacer la instalación. Hoy día me sorprendió iniciando la semana con buenas noticias.
0: Jonathan, ¿cuál fue tu victoria?
5: Mi victoria fue el empleo. Llevaba meses con las puertas cerradas, pasaba de empleos donde no me estaban afiliando, donde yo me sentí estancado, no me estaban ayudando con el tema de un sueldo digno, pero gracias a Dios, gracias a la cadena, gracias a mi familia que estaba aquí presente en las iglesias, los lunes, orando por mí y me trajo acá, conseguí un empleo donde yo pude, donde tengo un contrato firmado, donde tengo afiliación al IS, un sueldo digno, y me trató súper bien y me encanta este trabajo.
6: Hoy mi victoria fue muy grande porque mi hijo me le dieron un nombramiento. Mi hijo ya tiene trabajando 12 años y él no alcanzaba ese nombramiento de la empresa, pero lo sacaron de la planta principal y lo mandaron a la segunda empresa. Y gracias a Dios tiene su nombramiento y su sueldo le subieron. Y mi otro hijo también así mismo estaba, que el carro se le dañaba, no tenía viaje, pero gracias a Dios esta semana estuvo viaje a full todas las semanas. Bueno, mi yerno, él ya se graduó de la universidad, le salió así mismo su trabajo y le salió otro trabajo extras.
0: Señora Gloria, participando de su propósito los días lunes, ¿cuál fue su victoria?
7: Bueno, mi victoria es que el año pasado, al inicio del año, empezamos con la lista de los proyectos. Yo puse ahí a hacer mi maestría, entonces venía luchando ya 3 años por eso, porque no podía, no tenía condiciones. Entonces el año pasado se abrieron las puertas y ya me gradué el día martes, hace 8 días, con excelentes calificaciones.
0: Señora Adriana, ¿cuál fue su victoria?
8: Mi victoria es que gracias a Dios yo no le debo a nadie, me están dando un dinero por mi vejez y mi seguro que tengo.
0: Dios le ha bendecido,
8: sí,
0: permitiendo no tener deudas.
8: No tener deuda.
0: Y ahora tiene 2 ingresos.
8: Sí, 2 ingresos.

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1: En el programa de hoy hemos presentado a todos ustedes casos verídicos de personas que a través de la fe están saliendo adelante, están progresando, están venciendo, están saliendo de esa zona de dificultad. Porque cuando usted toma la decisión de luchar y de hacer una alianza con Dios, esto es como una escalera. Grada a grada, paso a paso, usted avanza, usted crece, usted llega a lo alto. Pero si usted hace esta alianza con Dios, ¿de qué manera? Venga este día lunes. En la oportunidad, usted va a recibir de forma gratuita la carpeta de las mayores confianzas.

0: La escasez, los problemas con la justicia, el desempleo, son problemas que afligen diariamente a las personas, que incluso ponen en riesgo su estabilidad emocional. Y es que a pesar de los esfuerzos constantes, muchos terminan frustrados, desanimados y sin esperanza, viendo cómo los problemas financieros afectan también otras áreas de su vida. Sin embargo, siempre existe una salida. Por eso, preste atención al siguiente mensaje motivacional que es para usted.
1: La vida es una guerra. La vida es una batalla. Aún más tratando de la vida financiera, de la economía. El momento más difícil de su vida, aquel momento que usted dice, yo nunca imaginei passar por isso, yo nunca pensei que iba passar esta situação, nunca imaginei que la iba enfrentar aquela situação que parece que todo está perdido. La situação está difícil, não temas. Está apretada, não temas. Está ajustada, não temas. Não temas se você tem um pacto com Deus.
2: Vilma, qual foi tua vitória?
3: Yo pedí a Dios que que yo quería trabajar y poner gente a trabajar. Y me salió un contrato para trabajar y poner muchas personas a trabajar en lo que es peinados, maquillajes para reinas, pasarelas y eso, pastor.
2: Ahora la gente está trabajando, usted está trabajando.
3: Yo hago los contratos y las personas, ellas trabajan para mí cuando hay eventos.
2: ¿Y cuál fue su victoria, don Marlon?
4: Bueno, pastor, yo también tengo una fuente, otra fuente de ingresos, que es el transporte de carga pesada. Había estado pasando una injusticia, puse las cosas en manos de Dios y fui firme con convicción a hablar con cada uno de los clientes. Y a pesar que es una empresa muy grande, pude incrementar el precio, promedio un 25% del costo original, que es bastante. Y así fui a la empresa 2, 3, 4. Hasta he trabajado en todo eso, gracias a Dios, unos 10 días y he podido incrementar mi precio del producto, del servicio que yo presto.
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1: En el 2021, la diabetes fue la causa directa de 1,6 millones de defunciones y de todos los fallecidos por diabetes, el 47% tenía menos de 70 años. La causa exacta de la mayoría de los tipos de diabetes se desconoce, pero puede ser una combinación de factores genéticos y ambientales, como el exceso de peso y la inactividad, que parecen contribuir a esta enfermedad. No obstante, la Organización Panamericana de la Salud indica que la diabetes mellitus es una enfermedad metabólica crónica, caracterizada por niveles elevados de glucosa en la sangre. Con el tiempo, conduce a daños graves y este cuadro se asocia a largo plazo con el compromiso de muchos sistemas orgánicos. La diabetes provoca ceguera, insuficiencia renal, infarto de miocardio, accidente cerebrovascular y la amputación de los miembros inferiores. La mejor manera de prevenir o retrasar eficazmente la aparición de la diabetes tipo 2 es cambiar de hábitos, es decir, alcanzar y mantener un peso corporal saludable, mantenerse físicamente activo y hacer al menos 150 minutos de ejercicio moderado cada semana. Seguir un régimen alimentario saludable, sin azúcar ni grasas saturadas, y no fumar tabaco.
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3: 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Meu papá estava em el vicio del alcohol. Lo que él ganaba se lo estaba tomando, no teníamos para comer. Debido a eso, tuve que salir a trabajar con mi hermano. Poco que ganábamos no nos alcanzaba para la comida. Hacíamos un almuerzo y lo mismo teníamos que hacerlo para la merienda. En las noches, cuando me costaba a dormir, todos dormían y yo no podía dormir porque tenía insomnio, pesadilla, lloraba en las noches al ver a mi madre sufriendo con esa enfermedad, mi papá en el vicio, a veces que no teníamos para comer, lloraba en las noches. Y mi mamá falleció de esa enfermedad, mi hermana estuvo contagiada con eso, estuvo hospitalizada, y a ella la invitaron a la Iglesia Universal. Ella empezó a participar de las cadenas. Ella fue curada. Me invitaba a las reuniones, pero yo no quería ir. A pesar de la enfermedad que yo tenía, porque también me contagié de esa enfermedad. El médico me dijo que yo no tenía un pulmón y que el otro estaba perforado. Le dijeron a mi padre que me vayan y me hospitalicen, porque yo iba a contagiar a mis demás hermanos. Y yo le dije a mi papá que yo no quería morir lejos de ellos, que si era para morir, quería morir al lado de ellos. Y debido a esa enfermedad, cuando caminaba me cansaba, tosía y botaba sangre por la boca. No podía trabajar porque me cansaba demasiado. Tomaba mucha medicina, el médico me recetó, tomaba 9, 12 pastillas diarias y no me hacía nada bien. Mis padres nos llevaron al brujo, nos mandaban a hacer baños, limpieza a la casa y nada. Hasta que un día mi hermana me invitó a la iglesia y yo no quería ir, a pesar del sufrimiento, yo no creía en eso. Yo decía, no quiero ir allá porque esos pastores son ladrones y yo no quiero ir. Pero después vine a conocer de Dios y vine a comprender todo diferente a través de la palabra de Dios que leía. Era el propio Dios hablándome. Empecé a participar de las reuniones. Y yo una vez escuché hablar ahí al pastor del Espíritu Santo, que el Espíritu Santo transformaba, que el Espíritu Santo cambiaba a la persona. Y yo dije, yo quiero conocer el Espíritu Santo. En mí hubo ese deseo de querer conocer. Dejé mi orgullo, dejé el resentimiento. Yo era una persona tímida, yo dejé todo en el altar. Tuve mi encuentro con Dios. Conocí el amor verdadero, aquel amor que yo buscaba en antes en las personas y no lo hallaba. El Espíritu Santo invadió mi alma, llenó mi vida de gozo, transformó mi vida, tanto en mi salud como en mi vida económica. Dios me dio un local, Él mismo hizo la diferencia. Yo decía, Dios, muéstrame, ¿qué deseas que yo haga? Y Dios me mostró. Y hoy, gracias a Dios, tengo mi local propio, en el cual honro a Dios. Muchas personas que me ven también, ven que ahí en el local que tengo hay la diferencia. Ya no tengo más insomnio, no tengo más pesadilla. Ahora, gracias a Dios, me ha bendecido económicamente y en la salud. Incluso hace poco visité al médico y me dijo que tenía los dos pulmones, que estaban muy bien. Dios me dio salud. Dios me bendijo en mi vida económica. Dios me prosperó. Pero lo más importante fue el Espíritu Santo. El Espíritu Santo llena mi alma de gozo. Es aquel que me da la fortaleza para seguir adelante. A pesar de muchas situaciones que uno enfrenta, es el Espíritu Santo aquel que me da la fortaleza para seguir. Sin el Espíritu Santo yo no soy nada. Sin el Espíritu Santo mi vida no tiene sentido. Hoy que conozco el Espíritu Santo, es el propio Dios adentro de mí. Así como hizo en mi vida, hará en la vida de muchas personas, de aquellas que se lancen de cuerpo, de alma y de espíritu.
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0: enfermo.
1: ¿Qué enfermedad tenía?
0: Yo tenía un dolor mucho aquí en el pulmón izquierdo y esta rodilla que me dolía aquí el estómago.
1: ¿Hacía cuánto tiempo?
0: Siempre me coge así, me quita y vuelta, me vuelve ese dolor. Pero ahorita en la oración me quito, pastor.
1: ¿Recibió la santa unción?
0: Sí, sí, pastor, gracias a Dios. Yo sentí algo como que me movía así, aquí en el pulmón y en la rodilla.
1: ¿Desapareció?
0: Sí, pastor, gracias a Dios.
1: ¿Quién te curó?
0: El Señor Jesús.
2: Venía con un dolor de cabeza y venía que la vesícula, como que la tenía inflamada, me dolía. Pero gracias a Dios ya no me duele, ya estoy sana, ya estoy curada.
1: ¿Quién le curó?
2: El Señor Jesús.
3: Sí, yo vine con un dolor acá. Pero ahorita se me fue el dolor.
1: ¿Hacía cuánto tiempo?
3: Ya tengo como 2 meses así con este dolor.
1: ¿Usted apretaba, le dolía?
3: Ah, sí.
1: Apriételo ahí.
3: No, no.
1: Ahora.
3: Me curó el, nuestro Señor Jesús.
1: ¿Qué enfermedad tenía usted?
4: La espalda, la hernia, la próstata, todos los huesos, el estómago, el hígado, todo he tenido, pero ya estoy mejor ya.
1: ¿Recibiendo la santa unción?
4: Sí, doctor, muy bien, todo ha salido muy bien, porque hasta aquí estoy muy bien. Ya todo lo que tenía ya se me ha ido todo.
1: ¿Quién le curó?
4: Diosito me curó.
5: A mí me detectaron artrosis en la rodilla de aquí. Toda la noche ya me dolía, sí.
1: ¿Vino con dolor?
5: Vine con dolor.
1: Ahora camina. Mira, camina. Venga corriendo, a ver. Venga corriendo. Mira, ya está corriendo, gente. Un aplauso para Dios. ¿Y ahí?
5: Ya no me duele, porque no podía hacer eso, nada.
1: No podía.
5: Ni doblarle la rodilla.
1: ¿Hacía cuánto tiempo?
5: Ya casi iba a tener un año ya con el dolor.
1: Dobla la rodilla. Agáchese, vamos. Agáchese. ¿Y ahora?
5: Ya no me duele.
1: ¿Quién te curó?
5: El Señor Jesús.
6: Toda la noche me estaba doliendo las piernas y como que se me dormían y todo el cuerpo estaba que me dolía ahorita.
1: Y ¿con la oración?
6: Pues se me quitó todo.
1: ¿Se le fue todo?
6: Sí.
1: ¿Ya no le duele?
6: No.
1: ¿Quién ha hecho el milagro?
6: Nuestro Señor Jesús.
7: Mucho dolor aquí en los hombros y en la espalda. Yo tenía 8 días con eso, así que me dolía. Pero ahorita no siento nada.
1: ¿Y ahora?
7: Se fue el dolor.
1: ¿Quién te curó?
7: Cristo Jesús.
8: Vine con un dolor aquí, siempre me molesta, pero ahorita con las oraciones se me ha aliviado todo. Gracias al Señor Jesús.
9: Venía con dolor en la rodilla y dolor en el estómago.
1: ¿Recibió la oración de fe?
9: Sí.
1: ¿Y ahora?
9: Se me quitó todo, no siento nada.
1: ¿Qué ha hecho ese milagro?
9: El Señor Jesús.
10: Venía con un dolor fuerte aquí, el brazo, y gracias a Dios, con oración, desapareció todo.
1: ¿Qué ha hecho ese milagro?
10: El Señor Jesús.
1: ¿Qué enfermedad tenía?
11: Bueno, a veces se me quitaba mucho el sueño.
1: ¿Recibiendo la santa unción, qué recibiste?
11: Bueno, estoy durmiendo mejor. De lo que no dormí.
1: ¿Ya puedo dormir?
11: Sí, estoy durmiendo.
1: El insomnio desapareció.
11: Así es.
1: ¿Quién ha hecho ese milagro?
11: Solo el Señor Jesús.
1: ¿Qué enfermedad tenía?
12: Pastor, yo tenía mis dolores de rodilla, pastor, que yo no podía caminar, yo no tenía fuerza.
1: Recibiendo la santa unción, aquellos dolores que estaban en su cuerpo, sus rodillas, ¿hacía cuánto tiempo?
12: Uy, pastor, más de 5 años. Con esos dolores de rodilla que no podía porque yo me caí, pastor. Yo recibí la santa unción y gracias a Dios estoy curada.
1: ¿Quién ha hecho ese milagro?
12: El Señor Jesús.
1: ¿Qué enfermedades tenía usted?
4: Yo, mi enfermedad ha sido grave. Todo lo que es la espalda, todos los huesos, la próstata, todo el estómago, el hígado, vesícula.
1: No tiene más nada.
4: No, no.
1: Sanito.
4: Sanito ahora ya, estoy sano ya.
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0: Hola a todos los que acompañan esta audiencia. Iniciamos su programa Momento de Fe. Y yo quiero hablar con usted que se siente frustrado, usted que carga una frustración muy grande en su vida. Usted se siente con iras, con rabia. Hay momentos que usted se pone triste. Hay momentos que te pones desesperado, ansioso, ansiosa. Usted ahora se siente decepcionado porque lo que usted tanto soñó, lo que usted tanto quería, chocó con sus expectativas. Usted no consiguió lograr lo que usted tanto deseaba y esperaba. Usted deseaba tener un hogar bendecido y este hogar hay enfermedades, hay miseria, hay adicciones, alcoholismo, drogas. Usted soñó con un día ser feliz en el amor, casarse, tener una pareja feliz, un relacionamiento feliz, pero en este momento usted fue rechazado, decepcionado, usted fue traicionado, usted se siente muy mal y usted no sabe más qué hacer. Amigo oyente, yo quiero que usted ahora acompañe el caso verídico de Mercedes Ibarra, porque la vida sentimental de ella se encontraba frustrada. Ella pensaba de que nunca iba a ser feliz. Ella cargaba esa frustración como usted ahora se siente. Mas preste atención a lo que ella hizo para vencer esta frustración. ¿Y qué decisión tienes que tomar para cambiar la historia de su vida y la de toda su familia?
1: Mi nombre es Mercedes Ibarra y antes de llegar a la terapia del amor, en mi vida sentimental estaba frustrada. Tuve una relación y esa relación no funcionó. Mi interior se quedó triste, angustiado. Tenía esa sensación de que ya nunca más iba a ser feliz en la vida sentimental, ¿no? Y bueno, fui descuidando en esa área, ¿no? Porque me fui preocupando más con otras cosas, con mi trabajo, con estar bien en mis familiares y en esas cosas, me preocupaba. Y fui descuidando la vida sentimental, porque ya no creía que podía ser feliz. Me torné una persona muy tímida y a raíz de eso no me daba para hablar con las personas, no me relacionaba. Y quedaba muy cerrada, me iba cerrando en mí misma, creyendo ya que ya no iba a ser feliz. Yo conocí la Iglesia Universal y participando ahí de las reuniones, conocí la reunión de la terapia del amor también. Me invitaron y como yo estuve mucho tiempo cerrada en mí misma, no quería ir, me costó mucho llegar. Pero después de un tiempito decidí comenzar a participar de las reuniones de la terapia. El pastor siempre hablaba de primeramente uno valorarse, también de perdonar, ¿no? Y bueno, comencé a ir, perseverar. El Espíritu Santo, él fue llenando mi interior, ¿no? Porque yo en esos momentos también sentía un vacío dentro mío. Me dio la fuerza también para seguir firme y también perdonar, ¿no? Valorarme, perdonar y limpié mi interior. Le pedí a Dios que me guíe, ¿no? Porque no quería tener una relación como la que ya había tenido. Y así fue que lo conocí a él, a mi esposo. Nos empezamos a conocer, luego nos pusimos de novio. Y bueno, gracias a Dios seguimos luchando los dos juntos en la terapia. Decidimos casarnos en el altar de Dios, ¿no? Tener la bendición de Dios, que es lo más importante. Hoy, gracias a Dios, estamos felices. Los dos juntos seguimos participando en la terapia del amor, ¿no? Porque no podemos dejar de participar, porque siempre aprendemos cosas nuevas. Y es Dios que nos va guiando en todo momento, ¿no? Conocí la terapia del amor, usé mi fe y hoy puedo decir que soy feliz en el amor.

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1: Usted se identificó con la situación de Mercedes Ibarra. ¿Es esa la situación de frustración en la que usted está viviendo? Como usted pudo escuchar, Mercedes, ella era una mujer muy angustiada. Ella pensaba que jamás sería feliz en su vida. Todo en su vida sentimental, familiar, comenzó a ir mal. Pero usted pudo escuchar que la Mercedes de hoy en día, una Mercedes realizada, una Mercedes feliz, una Mercedes transformada, llena de la presencia de Dios, con una familia totalmente bendecida. ¿No es eso lo que usted quiere? ¿No es eso lo que usted necesita? Amigo oyente, toma la decisión de poner los pies en el templo de la Universal más cercana a su hogar. Por eso, yo quiero hacer un desafío de fe. Usted que ahora me escucha y usted carga a muchos años, a muchos meses, a mucho tiempo, una gran frustración, usted poner los pies en el templo de la Universal, para que esta frustración venga a ser quitada de su vida y que así usted pueda tener una vida transformada y bendecida. En nuestro templo de la Universal, ubicado en Guasmo Sur, en la avenida Agdón Calderón y calle Tarqui, hoy jueves a las 3 de la tarde y 7 de la noche. Y usted también puede participar en el Templo de los Milagros, Avenida de las Américas 305, al norte de la ciudad de Guayaquil. Y si usted desea comunicarse, puede hacerlo al 093-921-9468 y estamos para ayudarle o poder direccionarle al Templo de la Universal más cercano a su domicilio.
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0: pero la razón importante es por aprender cosas que uno muchas veces ha desconocido, y para ayudar a las personas, o para orientar, y para mí lo mismo.
1: ¿Usted recomienda las charlas de la terapia del amor?
0: Claro que sí, que todos vengan para aprender. En la vida familiar, saber entender muchas cosas que a veces uno no entendía y no tenía la sabiduría necesaria para saber controlar, a veces muchas veces temperamento, o a veces pensando que la otra persona era la culpable, ¿no? Cuando uno también tiene sus culpas, entonces es cosas que uno aprende. Y eso me ha ayudado mucho con mis hijos más que nada. La terapia del amor es muy necesaria para que las personas entiendan cómo llevar su vida familiar. Yo aconsejo que vengan y así aprendemos todos.
2: Bueno, en mi experiencia participando de las charlas de la terapia del amor ha sido muy excelente. Se aprende mucho, ¿no? O sea, uno nunca termina de aprender, pero es maravilloso. Uno cada vez que uno participa es una enseñanza más.
3: ¿Estas charlas le ha ayudado también en su vida sentimental, familiar?
2: Sí, me ha ayudado muchísimo, porque a pesar de mis años, de la experiencia que uno ha tenido como ser humano, le enseña muchísimo a ser mucho mejor, cada día.
3: Estefanía, ¿cuál ha sido tu experiencia participando de las charlas de la terapia del amor?
4: La verdad es que me ha ayudado muchísimo porque, bueno, yo tenía una mala relación y, bueno, salí lastimada, herida, ¿verdad? Entonces empecé a participar para curar mi corazón, también a orar por mi familia, ¿verdad? Bueno, en mi familia hay problemas, pero los consejos que dan los pastores de siempre estar orando por la familia, siempre estar haciendo propósitos, de ver que no es la familia en sí la que ocasiona los problemas, sino que siempre va a haber el mal, ¿verdad? Entonces, sí me ha ayudado muchísimo.
3: ¿Te ha ayudado tanto a ti interiormente como también en tu familia?
4: Exactamente, porque, bueno, como le comenté, yo tuve una mala relación y de ahí salí lastimada. Entonces, gracias a la terapia del amor, mi corazón fue sanado y mi familia también está restaurada.

0: La fe con Dios no tiene nada que ver con los sentimientos. Esta se resume a la obediencia a su palabra. Cuando se oye la voz de Dios, no interesa la opinión de nadie. No hay lugar para las dudas.
1: El Templo Universal no es solo un edificio. Sus bases no están formadas únicamente por cemento y hierro. Su estructura no se sostiene únicamente sobre vigas. Las luces no son las que le dan su verdadero brillo, ni los asientos representan solo comodidad. El templo está conformado por las personas que acuden a cada reunión, por el hombre o la mujer que extiende su mano al prójimo para escucharlo, apoyarlo y ayudarlo. El templo lo construye cada uno de los asistentes que llega con una fe inquebrantable, buscando una transformación y anhelando alcanzar su libertad. Y la palabra libertad tiene un significado mucho más profundo, especialmente cuando hablamos de los diversos problemas que afectan a cientos de personas a diario.
2: Bendice esta agua con tu gran poder. Que tu poder, Señor, sea derramado. E através desta água, esta pessoa tem um dolor, uma enfermidade, um vício, tem um mal em seu corpo, que ao beber desta água, este mal seja repreendido, queimado, desfeito, destruído. Padre, libera esta pessoa deste mal, libera esta pessoa deste sofrimento, desta aflição. Libera esta persona, mi padre, de todo el mal que é de a carga.
3: Yo sufría de psoriasis. Yo tenía unas manchas, unas crostas en mi rostro. Yo usé la fe con el agua. Fui a médicos, me dijeron que eso no era nada, que eso era algo normal por el sol. Pero yo no acepté verme así como estaba, porque yo me veía totalmente horrible. Yo tenía inseguridad en mí misma, yo no quería salir de mi hogar por esa enfermedad que yo tuve. El psoriasis es un rojocimiento en la piel, era como tipo caspa, eso yo me rascaba y eso quedaba rojo, totalmente rojo. Pero yo con el agua, yo usé mi fe, como digo, cada día tomaba, me lavaba el rostro con el medicamento, con un jabón, en la crema, yo le colocaba y con eso yo utilizaba. Todo el 50% es de cada uno, porque si nosotros no ponemos fe en el propósito, en nosotros para hacer, no va a funcionar nada. Claro que hay que usar también lo que dice un doctor, pero también el doctor más valioso es el Señor Jesús, hacer el propósito del agua.
1: El desempleo, la falta de dinero, las deudas, la inseguridad son situaciones que muchas veces generan humillación, angustia y desesperanza. En numerosos casos, incluso se convierten en el origen de conflictos familiares. Sin embargo, quienes atraviesan estas dificultades tienen un mismo deseo: liberarse de aquello que los aflige y recuperar la paz.
4: Dios es el único que puede sacar esa humillación. Siempre hablé y siempre digo de creer que el poder de Dios es maravilloso. Y cuando uno está en ese estado, que no tiene nada, no tiene recursos, acudamos al Señor Jesús, que Él nos da todo.

0: proceso de transformación.
1: Hable para Dios los nombres de sus hijos, de sus nietos, de sus familiares. Pida a Dios ahora que Él venga a cambiar esa situación, que esta vergüenza que su casa, su familia ha vivido, ella venha se transformar em alegria, porque Deus, Ele

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1: Eu tive uma hija tan pequeña, sin su compromiso, y nada más había solución. Ella anduvo tomando, mi hija en pequeño de 13, 14 años, 17 años, anduvo equivocadamente, tomaba, ¿no? Andaba así, de mal en peor, y gracias a Dios, con la fe y creer en el poder de Dios y confiar en el Señor Jesús, Él nos da todo, Él nos da todo. Mi hija ahora es casada, comprometida, tiene su familia y fue restaurada en el nombre de Jesús.
2: Siempre es a través de la oración y nada más, porque Dios es el único que puede unir a las familias, porque siempre hay desigualdad entre hermanos, padre, hijos, todo eso. Y pedir a Dios es lo único que podrá unir entre hermanos y familia. Si uno pide a Dios, Él lo resuelve todo. Muchas veces, por ejemplo, yo salgo de mi casa, una oración que me traiga bien, todo eso, y me llevo tranquilo nuevamente a mi casa. A veces, muchas veces, en el bus han robado y a mí no me han tocado.
3: En el templo brindan apoyo a quienes llegan buscando ayuda. Allí escuchan a las personas, los orientan y las acompañan, sin importar su doctrina o creencias. Porque existe una condición fundamental para vencer la vergüenza, el sufrimiento y las dificultades, y es que Dios debe estar presente en nuestras familias.
4: Ya han pasado más de 270 días desde que comenzó este 2026. Y en todo este tiempo hubo días lindos, momentos llenos de alegría, abrazos que reconfortaron el alma y metas que finalmente se hicieron realidad. Pero también hubo días difíciles, momentos de dolor, pérdidas que dejaron marcas, dificultades que parecían no tener salida y separaciones que dolieron en lo más profundo. Para muchos, lamentablemente, el peso de esos días oscuros terminó apagando todo lo bueno. Sin embargo, todavía es posible experimentar una verdadera transformación desde el interior. Y todo comienza con algo fundamental: una decisión. La decisión de habitar en el abrigo del Altísimo. El que habita al abrigo del Altísimo morará bajo la sombra del Omnipotente.
5: Mi nombre es Carolina y yo coloqué a mi sobrino bajo el abrigo del Altísimo. Primero él comenzó obviamente a no tener más alegría, estaba como, vivía triste, se involucró también en la bebida, en el cigarrillo. Incluso hasta tuvo deseos de querer morirse. Y todo eso a mí me movía mucho. Yo siempre oraba, ¿no?, por él, porque oraba así a propósito por la familia. Pero lo último que hice

0: por él fue justamente el propósito del abrigo del Altísimo. Yo creí en esa palabra, creí en la palabra que dice de que el que habita el abrigo del Altísimo morará bajo la sombra del Omnipotente, ¿no? Y bueno, y finalmente hoy, gracias a Dios, después de haber hecho, ¿no?, este propósito, hoy tiene otra vida, tiene ganas de vivir principalmente, tiene alegría, es otra persona, ¿no? Porque realmente Dios ha hecho ese cambio en él, esa transformación. Obviamente los vicios, todo eso que él estaba la noche, hoy ya no está más con esas cosas, no fuma, no toma. Gracias a Dios, hoy puedo decir que él está bajo el abrigo del Altísimo.
1: 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No deje que el tiempo siga pasando sin hacer nada. 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
3: Mañana viernes es el gran día, feriado nacional, la fe de libramiento. Usted que necesita ver el libramiento de Dios en su vida, porque hay situaciones que amenazan con destruir todo aquello que usted más ama. Una enfermedad que pone en peligro la vida de un ser querido, una adicción en el alcohol, en las drogas, que está destruyendo su hogar, las deudas que amenazan con hacerle perder todo lo que usted se ha esforzado y ha querido construir. Y mientras los problemas avanzan en su vida, usted teme que las consecuencias que usted está pasando sean irreversibles. Es por eso que cuando Jericó iba a ser destruida, Rahab colocó un cordón rojo en la ventana de su casa como señal para que ella y su familia vengan a ser librados. Y cuando la ciudad cayó de Jericó, aquella familia fue preservada. Es lo mismo que va a suceder en su vida. A través de su fe, usted recibirá el libramiento que ha venido amenazando su hogar, su familia. Usted necesita este libramiento de Dios en su familia. Mañana viernes a las 3 de la tarde en el Templo de los Milagros, Avenida de las Américas 305, al norte de la ciudad de Guayaquil, a las 3 de la tarde. Nosotros, de acá del sector de Guasmo Sur, estaremos saliendo a la 1 de la tarde en caravana para buscar esta fe de libramiento. Nos reuniremos a la 1 de la tarde en la avenida Agdón Calderón y calle Tarque. Esperamos a usted y a toda su familia. Por aquí ha terminado mi participación. Que tengas un excelente día y será hasta la próxima oportunidad.
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0: Hola, ¿qué tal? Que el Espíritu de Dios venga a bendecir su vida. Yo tengo certeza que el Espíritu Santo le va a ayudar a superar cada etapa difícil, cada situación compleja que usted ha venido enfrentando en su relación matrimonial, puede ser en su familia, en su vida sentimental. Usted está enfrentando una situación tan difícil, tan dura, y usted se encuentra desesperado, usted quiere desahogarse con alguien. Estamos aquí a la disposición para brindarle la ayuda espiritual que usted necesita. Usted puede entrar en contacto ahora con nosotros por nuestro WhatsApp al 09-68-52-68-66. Yo quiero que usted preste atención al caso verídico de Alberto. Alberto nos va a contar cómo era su situación antes. Él cargaba vacío, cargaba dolor, cargaba una tristeza. Y él pudo superar todos esos problemas. Yo quiero que usted preste atención porque él nos va a contar cómo era su vida antes y qué hizo él para cambiar su situación.
1: Comprensión, armonía y bienestar. Alberto puede decir con certeza que esta es su vida. Sin embargo, su pasado estuvo lleno de desprecio, vicio y depresión.
2: Tenía como 8 años cuando murió mi mamá. Y así comencé a beber. En la cárcel estuve unos 50 veces. Varios intentos de matarme.

0: Mi nombre es Alberto y esta es mi historia. Yo tomaba, sentía una soledad insoportable, despreciado por la propia familia, principalmente por mi papá. Todo el tiempo maltratado, dormíamos en el suelo, dormía yo a veces en una cueva, me golpeaban. Estaba yo enfermo, tenía yo que ir a trabajar. Varias veces yo mismo me corté para no ir a trabajar. Pero un padre muy duro que me tocó, sacaba lo que tuviera y me golpeaba. Entonces comencé a beber.
1: Alberto buscaba escapar su situación, pero el desespero lo llevaría por malos caminos.
0: Yo sentía una soledad insoportable. Entonces fui creciendo así con un odio. Yo me metí a las pandillas con el fin de varias veces matar personas o que a mí me mataran. Comencé a ser violento con todos, grosero con la boca, querer matar a alguien o que me mataran a mí mismo. En la cárcel estuve como 50 veces.
1: Aquella vida desenfrenada deja a Alberto a la deriva, sin rumbo, perdido, en soledad y con problemas con la ley.
0: Entonces hubo una mujer que ya era una señora. Me comenzó a decir cosas bonitas, a mí me agradaron. Yo nunca me dijeron cosas bonitas y me junté con ella. Después dije, no, pues voy a rehacer mi matrimonio, pero nunca pude rehacer mi matrimonio con ella. Siempre fueron pleitos.
1: Las secuelas del pasado eran muy duras de sanar y Alberto recae fácilmente en el alcoholismo. Su matrimonio se destruía lentamente.
0: Pero yo seguí mi alcoholismo, seguí lo mismo. Yo tenía la mujer, tenía los hijos, tenía eso y yo me sentía solo, desesperado. Yo no podía vivir con ellos. Yo me tenía que salir a beber, tenía que salirme a pasear. A veces iba yo a los bares para perderme completo. Fugarme de la realidad. A mí no me gustaba tomarme una cerveza o dos cervezas. Yo tragaba fuerte. Perdí completamente todo. Perdí familia, perdí dinero, perdí todo. Tuve unas tiendas y todo se fue terminando. Y me dediqué al alcoholismo, a beber día y noche.
1: Alberto seguía preso en su mente. El vicio controlaba su vida.
0: Me metí a un grupo de alcohólicos, ya no quise beber. Me metí a un centro de recuperación. 11 meses estuve anexado. Comencé a compartir, a hacer esto, a hacer el otro. Tuve 3 años y medio. Y 3 años y medio me ayudaron, pero ese no era mi mal. Mi mal era de que acá adentro, oí por la radio. Y yo anduve buscando la iglesia hasta que la encontré. Ya cuando yo llegué, yo sentí diferente. Yo dejé de beber alcohol y todo eso. Tengo un buen trabajo. Entonces ya el dinero ya pues me comenzó a rendir más. Ya para mí va creciendo eso. Voy en la lucha. Estoy luchando por vivir otro tipo de vida. Yo vivía con una de mis hijas. Entonces ella dice, papá, yo estoy preocupadísima y usted lo veo con una sonrisota, dice. Digo, es que yo tengo a Cristo. Hoy me siento feliz porque sé que Dios hizo un cambio en mí. Hay una solución para ti, como lo fue para mí. Si tú quieres vivir, es la única iglesia que yo llegué en la cual me hablaron de un Dios vivo, un Dios verdadero. Tengo la felicidad que nunca tuve.
1: Alberto hoy es un hombre nuevo. Gracias a la fe inteligente, él pudo reconciliar las heridas del pasado dejar los vicios y concentrarse en construir un futuro en plenitud y felicidad.

0: Alberto le estaba lleno de odio, lleno de dolor y lleno de sufrimiento por causa de los maltratos que él recibía de su padre. Incluso él perdió a su mamá cuando él tenía 8 años. Entonces ese dolor, ese sufrimiento provocó dentro de él mucha decepción. Él quería agredir a otros, o sea, matar a las personas o morir, porque ya para él la vida no tenía sentido. Él no tenía sentido, no le hallaba sentido en su vida. ¿Usted se encuentra así, de esa manera? ¿Para usted no hay sentido vivir? ¿Y usted ya ha intentado una y varias veces acabar con su vida porque usted sufrió o está sufriendo una decepción en la vida sentimental, en la vida familiar? ¿Usted se encuentra solo, se encuentra sola, está sufriendo mucho? Alberto, él aceptó el desafío cuando él escuchó la programación en la radio. Y él decidió ir, como usted ahora, usted está escuchando esta programación. Esta programación está llegando a donde usted trabaja, donde usted vive. Y el Espíritu Santo, él quiere cambiar su vida. Usted acepta el desafío de acercarse hoy a la terapia del amor. A las 3 de la tarde o 7 de la noche, aún hay tiempo. Y yo tengo certeza que el dolor que usted carga en su alma, el vacío, el sufrimiento, la decepción, todo eso va a cambiar porque Dios va a entrar dentro de usted. El verdadero amor entrará en su vida y va a haber un cambio, porque es lo que aconteció con Alberto. Hoy en día la vida de él está transformada. Él tiene paz y es una persona feliz porque el Espíritu Santo realizó ese cambio dentro de él y realizará también ese cambio en su vida. Hoy usted puede acercarse a un templo de la Universal a las 3 de la tarde o 7 de la noche y participar de la terapia del amor, porque todo va a cambiar y yo tengo certeza de eso. Yo quiero que usted preste atención a esta invitación que habla del día de hoy.
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2: Sí, para mí las charlas en la terapia del amor son importantes porque, bueno, me han enseñado cómo ser una mujer, una mejor hija, una mejor mujer y una mejor persona. Y en lo particular, cómo valorarme a mí misma, sabiendo darme ese valor, esa importancia que tengo que tener como mujer. Más que todo el tema de la confianza, tener más confianza, tener un carácter más definido y también cómo comportarme con las demás personas, con mi familia, comenzando a ser mejor con ellos y que todo eso refleja el cambio que hay en mí. Que se animen a participar, porque van a aprender cosas que muchas veces no hablan en otras reuniones, pero que en esas terapias profundizan mucho más el uno mismo, el cómo poder primero cambiar por dentro uno mismo y así poder ayudar a las otras personas que están a su alrededor, como a las familias, parejas, el cómo nosotros tenemos que primero cambiar nosotros y después podemos ver el cambio de las otras personas. Entonces tenemos que iniciar por nosotros para que así los demás puedan ver el cambio que hay en nosotros para poder ser mejor.
3: Bueno, nos ayuda bastante a entendernos mucho más, a saber los planes de Dios, a saber cómo ser como pareja y a esperar el tiempo, porque a veces uno se casa esperando que las cosas son diferentes. Pero Dios nos va acoplando y nos va enseñando cómo debemos ser un buen esposo o una buena esposa. Porque a veces pensamos que hay cosas que están bien a nuestra manera, pero vemos que podemos ser mejor, podemos ser más maduros, más tolerantes, más pacientes. Entonces eso a mí me ha llamado mucho la atención.
4: Hemos entendido más de cómo tratarnos mutuamente, cómo sabernos expresar, cómo llegar el uno al otro, tener ese entendimiento, a compaginarnos mejor, a entendernos en nuestro diario vivir.
3: Sí, son muy importantes porque nos ayudan a saber discernir cómo ser como parejas, nos ayuda también a discernir cómo ser hijos y nos ayuda a ser cada día mejores para nuestra pareja.
1: Aquella persona que tal vez está pasando por alguna situación similar a la que usted pasó y ya venció, ¿qué usted le diría?
3: Que a pesar de la tristeza, a pesar de la angustia, ansiedad que puede tener un momento malo, que no importa, si ella pone sus problemas en manos de Dios, todo tiene solución.
5: Sí, es muy importante participar de la terapia del amor porque uno viene a participar de las reuniones y así a cada reunión uno viene a adquirir las herramientas que son necesarias para nosotros poder sobrellevar una familia, un matrimonio y un noviazgo, por ejemplo, y casos que se dan en la familia como problemas, situaciones, en la terapia del amor, a cada reunión uno aprende a cómo luchar, a cómo superar aquellas situaciones. En cada charla que yo he participado, pues me ha enseñado a cómo nosotros podemos vencer situaciones, problemas que ya pasamos. Y a cada jueves nosotros tenemos una enseñanza que te ayuda a superar, que te ayuda a vencer aquellas situaciones que nosotros ya un día tuvimos atravesando.
1: ¿Considera que las familias, los matrimonios o los solteros deberían participar de estas charlas?
5: Claro que sí, es muy importante que familias, matrimonios, solteros participen porque las enseñanzas son para solteros, para personas que están dentro de un matrimonio, para personas que un día tuvieron un fracaso, les va a ayudar a cómo superar aquella situación que un día tuvieron.
6: Ha sido muy importante realmente porque el aprendizaje que hemos adquirido aquí ha sido basado en enseñanza de testimonios reales. Esos testimonios que otras personas han vivido y que de alguna u otra forma, basados en la terapia del amor, han superado aquellos momentos y ellos transmiten eso para nosotros. Entonces, una pareja que no tiene a Jesús no puede lograr vencer los inconvenientes como manifiesta mi esposo, hemos logrado nosotros vencer. Más que nada nos aprendemos a conocer e invito a otras personas también para que vengan, hagan parte de esta terapia del amor y también que observen los programas que tenemos en YouTube y en demás redes sociales. Entonces es muy importante realmente estar en la terapia del amor.
7: Que nos acompañen, que vengan todos los días jueves en los diferentes horarios para que se presenten aquí y puedan, como nosotros, cualquier problema o inconveniente superar.
8: Diez razones para hacer la terapia del amor. Si siente que su vida sentimental no tiene armonía, la terapia del amor es la clave para alcanzar esa plenitud al lado de la persona amada. Uno, curarse las heridas de las relaciones pasadas. Dos, aprender del amor inteligente. Tres, prepararse antes de noviare. 4. Saber elegir a alguien compatible. 5. Desbancar los mitos de las relaciones. 6. Reconquistar un amor perdido. 7. Aprender a valorarse. 8. Restaurar un matrimonio en crisis. 9. Ser un marido, una esposa mejor. 10. Blindar su relación.

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0: Para mí, participar del agua viva es algo muy beneficioso, es algo muy grandioso, porque en realidad, utilizándola con fe, el milagro acontece. Yo, por ejemplo, en mi hijo, yo vi un milagro en él, porque se había saturado una pierna, se cayó de una moto y se le habían roto los ligamentos aquí de la rodilla. Y entonces, solo el diagnóstico era de operación. Operación física, ¿ya? Pero yo usando el agua, a través de mi fe, yo lavaba ahí donde estaba lo saturado ahí, y obtuve el milagro, porque solo nomás se recuperó con terapia. Ya no se hizo lo físico, que habían que cortar unos tendones, añadir esas cosas, pero gracias a Dios no ocurrió eso. Ya mi hijo ya tiene ya 6 meses ya de que se
1: Que se ha curado.
0: De que está curado. Yo sufría siempre de alergias, de gripe, así esas cosas. Cuando ya curé también, ya no tengo nada de esas cosas. El milagro existe a través de la fe en acción.
1: Yo tenía cáncer, tenía pesadilla y participando del agua viva se me quitó todo.
2: ¿Y el cáncer ya desapareció?
1: Desapareció.
2: ¿Qué tiempo tiene sana?
1: 3 años que ya había desaparecido la enfermedad. Yo sufría dolor de cabeza, todo se me ha quitado ahorita, gracias a Dios estoy bien.
3: Yo cuando vine aquí a la iglesia, no podía ver. No podía ver el sol, lo que es la claridad. No podía ver porque estaba como ciego. Gracias a Dios, con el agua me lavaba la cara, tomando y ya, pues ya puedo ver.
2: ¿Usted asistió a médicos para preguntar sobre este inconveniente?
3: Sí, me fui al hospital Guayaquil y la señorita ahí me dijo que el ojo estaba muerto.
2: Su ojo derecho.
3: El de acá. Sí. Gracias al agua, me lavaba, y así fue. Ya estoy bueno y sano.

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1: Hoy jueves usted puede acercarse a un templo de la Universal a las 3 de la tarde o a las 7 de la noche. Y yo tengo certeza que usted alcanzará una transformación y alcanzará paz y tendrá la verdadera felicidad. Hoy yo estaré allá en el templo de la Universal en Durán, en la calle Sibambe y Ambato, esquina, a pocos metros de la antigua empresa eléctrica, 3 de la tarde o 7 de la noche, como en todos los templos de la Universal. Nosotros le esperamos y tenemos certeza que el Espíritu de Dios bendecirá su vida, como también bendecirá la vida de su familia y su vida sentimental. Que Dios me los bendiga. Un fuerte abrazo. A continuación, la palabra amiga del obispo Macedo.
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0: e amados de meu Pai.
1: Amados de mi Padre,
0: que
1: el Espíritu Santo venga a ungir las palabras para que estas palabras vengan a atender las necesidades de las almas que están afligidas, que están desorientadas, perdidas. Esa es nuestra oración, nuestro deseo. Yo quería llamar su atención y hablar sobre Manasés. Fue el peor de los peores. Él llegó al punto de sacrificar, de matar a su hijo en su propio templo. Él hizo eso a los dioses, es decir, al diablo. Aún así, cuando él estaba en el fondo del pozo, en el fondo del fondo del pozo, él clamó al Señor y el Señor lo oyó, le respondió y lo libró. Pero yo quería llevar esa salvación que él alcanzó al caso de David. ¿Qué tiene que ver David con Manasés? Manasés tiene su origen en David, allá atrás. Entonces, ¿cuál fue el secreto de David? David también estuvo en el fondo del fondo del fondo del pozo, en pecado. ¿Sabe lo que significa enamorarse de la mujer de su mayor y mejor amigo, Urías? Tener una relación con ella, engendrar un hijo con ella, y después, como si fuera poco, mandar a matar a su soldado más fiel. Es decir, David también fue cruel, y él sabía, era consciente del mal que se estaba haciendo a sí mismo. Pero cuando leemos, cuando nosotros meditamos en los Salmos de David, usted ve una preocupación que él tenía, que era prioridad para él y que también debe ser su prioridad, la mía, la de todos nosotros, la de cada uno de nosotros. En el Salmo 116, nosotros vemos la preocupación de David por su alma. Y ese es el mayor temor que nosotros tenemos hacia Dios. Quien tiene temor de Dios, quien realmente cree en Dios, cuida su alma para que no venga a perecer, para que no venga a perderse. Observe, él dice aquí en el Salmo 116, yo voy a señalar algunos versículos que hablan de la gran preocupación que David tenía por su alma. Él dijo así, en el versículo 4, es más, en el versículo 3 ya dice, los lazos de la muerte me rodearon y los terrores del Seol vinieron sobre mí. ¿Puede imaginar lo que es eso? Así es. Él fue alcanzado por los terrores del infierno. Y entonces concluye, angustia y tristeza encontré. Angustia y tristeza. Tal vez sea usted, amiga y amigo, quien en este momento esté en angustia y tristeza. Tal vez esté en el fondo del pozo, desesperado, quizás dentro de una prisión, amenazado de muerte, no sabe si va a amanecer vivo, porque en la prisión a veces la persona se duerme y al día siguiente está tendida allí, muerta. A muchas personas les pasa eso, aparecen muertas al día siguiente. David encontró la angustia y la tristeza del infierno. Él estaba en una situación así cuando él cometió un gravísimo error, un pecado contra Dios. Ahí dice, entonces invoqué el nombre del Señor, diciendo, oh Señor, libra ahora mi alma. David no estaba preocupado por su cuerpo, sino por su alma. Y esa es la preocupación que nosotros debemos tener siempre en mente, nuestra alma. Usted que me está escuchando en este instante, tal vez está en angustia, está en angustia y tristeza, desesperado, sin saber qué hacer con su vida. David un día se encontró en esa situación, en la angustia y la tristeza del infierno. Entonces, en el versículo 7, dice así, vuelve, oh alma mía, a tu reposo, porque el Señor te ha hecho bien. Y Dios le había hecho todo el bien a David. David era un hijo prestado, un bastardo. Él era despreciado. Sin embargo, Dios lo escogió, Dios lo separó para sí. ¿Por qué Dios lo separó? Él separa a todos, los que creen en Él. Cuando la persona cree en Él, es porque fue separado para Dios. Entonces, usted ve que David tenía una preocupación constante por su alma. En el versículo 4, dice, oh Señor, libra ahora mi alma. En el versículo 7 dice, vuelve, oh alma mía, vuelve, alma mía, a tu reposo. ¿Cuál es el reposo de nuestra alma? Es Dios. Cuando la persona no tiene paz, es por la falta de Dios, es por la falta del Altísimo. Así es por la falta del Señor Jesús, por la falta del Espíritu de Dios. Entonces no tiene paz, solo tiene paz cuando ella descansa en Dios, cuando su alma está descansando en las promesas de Dios. Usted no necesita merecerlo. David no lo merecía, como tampoco lo merecía Manasés, ni Salomón, ni tantos otros. Nadie merece, nada de Dios. Pero cuando la persona se muestra preocupada por su alma, cuando ella se encuentra desesperada en la angustia del infierno y ora, oh alma mía, vuelve a tu reposo. El reposo es Dios, no hay otro reposo. El regazo de Dios es el reposo de quienes tienen juicio, de quienes usan la fe con inteligencia, la fe racional, de quienes piensan, razonan, sopesan las palabras de Dios. Entonces, en el versículo siguiente, en el versículo 8, dice así: pues tú has librado mi alma de la muerte. Es decir, ahora ya está libre. Él invocó, dijo, entonces invoqué el nombre del Señor diciendo, oh Señor, libra ahora mi alma. Y usted también puede invocar el nombre del Señor y ser libre. No necesita merecerlo. Usted no necesita al obispo Macedo, no necesita la oración de A, B o C. Necesita ser sincero delante de Dios y decir, oh Dios mío, estoy en angustia aquí, no sé qué hacer. Estoy desesperado, estoy perdido, desorientado. Cada uno dice una cosa. ¿Qué hago? ¿Qué hago con mi vida? Porque viene uno y dice una cosa, viene otro y dice otra cosa, viene un tercero y sucede lo mismo. Cada uno da un consejo, pero el consejo correcto solo viene de la boca de Dios. Entonces, amiga y amigo, Dios libró el alma de David, porque él dice en el versículo 8, pues tú has librado mi alma de la muerte. Tú libraste mi alma de la muerte. Mis ojos de lágrimas y mis pies de tropezar. Entonces usted verifica que David tenía una preocupación, un cuidado por su alma, aunque había cometido un error gravísimo delante de Dios y fue castigado por eso. Dios no hizo la vista gorda. Lo que él sembró, lo que David sembró, cosechó sus frutos. Y esa es la realidad. Tal vez usted esté cosechando los frutos de las cosas equivocadas que hizo, que ha hecho, y que quizás incluso siga haciendo. Entonces seguirá cosechando frutos malos. Pero quien más sufre no es su madre o su padre. Quien más sufre es usted. Usted es quien más sufre. Porque es usted quien va a cosechar. No soy yo quien va a cosechar los frutos que usted siembra, no. Usted va a cosechar los frutos de lo que sembró. Todo lo que el hombre sembrare, todo, eso también cosechará. Entonces, no se quede reclamando o enojado con Dios porque está cosechando los malos frutos. No, al contrario, invóquelo. Haga como David. Oh Señor, libra mi alma. Libra mi alma. David cosechó los frutos y sus generaciones han cosechado los frutos de su pecado. Un pecado gravísimo. Y Dios no lo dejó pasar. No sirve de nada que nosotros queramos sembrar y después decir, Señor, no permitas que nazca aquello malo que sembramos. No, vamos a cosechar los frutos. No hay manera. Todo lo que el hombre sembrare, eso también cosechará. Pero lo que me habla muy fuerte en este Salmo 116, que usted debería leer, pero no leer por leer, sino meditando en cada versículo. Porque David llega a la conclusión, allí en el versículo 12, después de haber sufrido, gemido, padecido, pero de haber invocado a Dios y haber sido librado. Él fue librado, pero cosechó los frutos. Incluso en libertad cosechó los frutos de aquello que había sembrado. Pero en el versículo 12 hace la siguiente pregunta, que es el tema de este mensaje. ¿Qué daré al Señor
2: por todos los beneficios?
1: Por todos sus beneficios para conmigo. Este versículo me habla muy fuerte. Muy fuerte. Pero muy, muy, muy fuerte. Yo siempre estoy pensando en él. Siempre pienso en llevarlo a las personas para que ellas también piensen. ¿Qué daré yo? ¿Qué puedo darle a Dios para agradarlo por todos sus beneficios para conmigo? ¿Qué es lo que más agrada a Dios? ¿Con qué puede usted agradar más a Dios? ¿Cuál es la mayor ofrenda que podría ofrecerle a Dios? Entonces, el propio Dios instruye, inspira, y David responde que podía darle al Señor por los beneficios que el Señor ha tenido con él. Él dijo así: tomaré la copa de la salvación e invocaré el nombre del Señor. Entonces, amiga y amigo, la mayor ofrenda que alguien puede darle a Dios, la ofrenda más gloriosa, agradable, la ofrenda de las ofrendas. ¿Cuál es la mayor ofrenda que Dios quiere de usted, de mí, de cada uno de nosotros? Que tomemos la copa de la salvación. Claro, la copa de la salvación, ¿de quién? Del alma. Es el alma la que bebe de la copa. Solo ella puede beber de la copa de la salvación, pero es ella la que tiene que hacerlo. Y David hizo la pregunta y él mismo respondió. Es decir, el Espíritu Santo le dio la respuesta. ¿Qué daré? ¿Qué puedo darle a Dios por todos sus beneficios para conmigo? Tomaré la copa de la salvación e invocaré el nombre del Señor. Es decir, David aquí está hablando sobre su alma, porque la salvación es del alma. La salvación no es del espíritu ni del cuerpo. La salvación eterna es del alma. Así es. Usted debe tener esa conciencia. Es su alma, mi alma, nuestras almas, las que serán o no salvas o definitivamente perdidas. Depende de nuestra decisión. Depende de nuestra cabeza. Depende de nuestra elección. Entonces, usted está, y Dios permite que cosechemos los frutos malos, podridos, de aquello que sembramos ayer. ¿Sabe por qué? Para que nuestra alma venga a despertar a la salvación que Él ofrece, a la copa de la salvación que Él ofrece. Aquí está mi salvación. Jesús les ofreció esto a los discípulos cuando tomó la copa de vino, diciendo: miren, esta es la sangre que es dada por ustedes. Esta es la copa de la salvación. La sangre de Jesús paga por todos nuestros errores, todas nuestras faltas, todos nuestros pecados. Pero nosotros tenemos que tomar esa copa. Tenemos que tomarla. Y no es fácil. Porque para tomar la copa de la salvación del alma, usted tiene que negar su alma. Así es. Tiene que negar aquí, en este mundo, las codicias, las concupiscencias, los deseos, lo que el mundo le ofrece a su alma. Tiene que negarlo, tiene que darle la espalda a este mundo para salvar su alma. Jesús dijo: aquel que quiera ser mi discípulo que quiera seguirme y no aborrezca padre, madre, mujer, hijos, marido, etcétera, etcétera, etcétera, no puede ser mi discípulo. Entonces, amiga y amigo, cuando tomamos la copa de la salvación,

0: había hecho lo que estaba mal. Él sembró lo equivocado y cosechó. Entonces dice, angustia y tristeza encontré. Angustia y tristeza. Entonces Dios permite que nosotros estemos angustiados, que estemos tristes, para que nos volvamos a Él, para que nuestra alma se vuelva a Él. Entonces, dijo él, invoqué el nombre del Señor diciendo, oh Señor, libra ahora mi alma. Pero esa oración no es solo una repetición de palabras. No, él estaba desesperado, él estaba sintiendo la angustia del infierno, él estaba sufriendo muchísimo. Entonces, en aquel sufrimiento, él dio un grito, oh Señor, ten misericordia de mí, salva mi alma. Entonces, en esa situación de terrores del infierno, de angustia y tristeza, eso, amiga mía, yo diría que es el condimento adecuado para que usted presente a Dios un clamor sincero, verdadero, un clamor que alcance el trono del Altísimo. Exactamente. Cuando estamos en angustia y dolor, en los terrores del infierno, yo ya estuve varias veces en esa situación. Varias veces. Entonces, yo invoqué al Señor y Él libró mi alma. Y eso es lo que queremos transmitirle a usted. Usted que está en los terrores del infierno, o mejor dicho, en el terror, la tristeza y la angustia del infierno, usted que está pasando por eso, entonces está en el punto ideal para clamar a Dios con sinceridad y verdad, para que Él oiga su oración. Porque mientras no estamos en el terror y en la angustia del infierno, decimos palabras. Incluso podemos orar, repetir palabras, pero no funciona. Porque las palabras no tienen espíritu, no tienen alma, no tienen sal. Pero cuando estamos en los terrores del infierno, sufriendo los terrores del infierno, en angustia y profunda tristeza, ahí sí, nuestra oración es verdadera. Y Dios oye y viene al encuentro de nuestra oración, de nuestro clamor. Eso fue lo que sucedió con David. Él fue librado y después fue honrado por Dios. Después fue honrado. Arregló sus cuentas con Dios y listo. Se arrepintió y listo. Volvió al reposo de su alma. ¿Usted quiere reposo? ¿Quiere paz, amiga y amigo? ¿Está en angustia y tristeza? ¿En los terrores del infierno? Entonces solo usted puede clamar. Solo usted sabe dónde duele, dónde está su dolor. Solo usted sabe el lugar exacto donde le aprieta el zapato. Entonces solo usted puede clamar con sinceridad y verdad. David dijo, oh Señor, libra ahora mi alma. El alma es la razón. La mía, la suya, nuestras almas son la razón por la que Jesús vino al mundo y cargó nuestros pecados. Que Dios los bendiga a todos y hasta mañana, en el nombre del Señor Jesús. Amén.
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0: Muy buenas tardes, Ecuador. Hoy es jueves 8 de octubre de 2026 y quien les habla, Boris Lorenti, le da la más cordial de las bienvenidas a este su espacio, Ecuantena Noticias. Por la señal de Ecuantena, la radio de la familia 1030 AM. Usted lo sabe y yo no me canso de decirlo, nos encuentra en todas las redes sociales, Facebook, Instagram, X y TikTok. Allí transmitimos en tiempo real, estamos a tan solo un clic de distancia. Y si usted se quiere contactar con nosotros, ya sabe, el canal de Telegram, nuestro número de WhatsApp y la caja de comentarios de YouTube. Lo tienen en este instante en pantalla. Quejas, comentarios, denuncias, con mucho gusto. Guardamos la reserva o lo podemos compartir sus datos al aire. Así que ya lo sabe. Gracias por dejarnos llegar hasta sus hogares, puestos de trabajo o quizás el medio de transporte en el cual se moviliza. Listo, ¿cómo está usted? ¿Listo y preparado para el feriado que comienza mañana? Un feriado que nos merecemos, que va a llevar calma, tranquilidad, paz y sobre todo seguridad hasta sus hogares, porque salir, al menos en Guayaquil, a disfrutar de los conciertos, de la fiesta, de la pachanga en las calles, va a ser posible porque hay más seguridad gracias a los controles y operativos que está realizando la Policía Nacional y el Ejército Ecuatoriano. Si usted vive en otras partes del país, también salga con confianza. Eso sí, no salga confiado, salga con confianza. ¿Para qué llevar dinero si es innecesario? Vaya, diviértase, va a pasarlo de lo mejor porque la seguridad está cambiando. Entonces, ¿por dónde vamos a comenzar? Por nuestro tradicional paseíto publicitando el perfil de Ecuantena en mi red social favorita. Agarramos el teléfono celular, ese que usted tiene allí a su mano. Nos vamos hasta Ecuantena, el feed de la radio. Y por dónde vamos a comenzar, usted lo tiene allí en pantalla. Ríos se desbordan y activan emergencias en Bolívar por fuertes precipitaciones. ¿En dónde? Cantón de Echandía y Las Naves. La crecida de los ríos mantiene en alerta moradores de distintos sectores mientras se evalúa la situación provocada por el incremento de caudales. Las personas que viven en ese sector dijeron, acá nos inundamos, eso no es nuevo, pasa todos los años, pero el nivel, la crecida del río, eso nos preocupa, eso es inusual. Por favor, vengan a ayudarnos antes de que haya desgracias que lamentar. Entonces, pilas, Secretaría de Gestión de Riesgos, alcaldes y prefecto de la zona. Vamos a la siguiente nota. La tenemos allí. Urgente. Estudiantes fueron atropellados en la avenida Carlos Julio Arosemena. Se ve complicado el asunto. Miembros de la policía llegaron a ayudar a los jóvenes. Esto fue a la altura de El Coral, acá en Guayaquil. Equipos de emergencia llegaron a brindar atención a los afectados y estamos a la espera del resultado y el estado de los chicos que fueron lamentablemente arrollados. ¿Qué es lo que pasó? También estamos a la espera de conocerlo. Es una noticia en desarrollo que ocurrió durante la mañana de hoy. Y para terminar este breve recorrido, contarles que a quien ven en pantalla, él es Julián Campo. Él es organizador de Wellness Party, una actividad deportiva recreacional que se hace junto a la Fundación Fascinar. ¿Para qué? Para recoger fondos y poder ayudar a los niños con síndrome de Down. La iniciativa lo invita a usted a ir hasta el Centro Comercial El Dorado el próximo 18 de octubre para que les ayude con cualquier donación o comprando el kit y así participar en la actividad. Listo, cumplimos con una causa benéfica. Ahora vamos con el desarrollo noticioso de la emisión de hoy. ¿Y por dónde vamos a comenzar? No en Guayaquil, ¿eh? Por si acaso. Las noticias y el desarrollo de las mismas nos llevan hasta la capital de la República porque por segunda ocasión durante esta semana fuertes precipitaciones y caída de granizo. A los quiteños lo tienen hasta acá arriba, hasta la coronilla, porque no les ha cumplido la actual administración del alcalde usted ya sabe a quién me refiero, de tienda correísta, simpatizante del expresidente Rafael Correa, que eso a todo esto no es un pecado, ¿no? Pero dejar a la población desatendida, ese sí es un problema. La Secretaría de Gestión de Riesgo señaló que tanto el municipio de Quito como otras alcaldías no presentaron a tiempo los planes de contingencia, y aunque lo hubiesen presentado, saber si eran o no efectivos es otra cosa. Entonces, allá el ambiente está enrarecido, están desesperados, molestos y frustrados porque el clima es adverso, ataca y no hay defensa contra el mismo. Vamos a ver la nota.
1: Sorprendentes que dejan las fuertes lluvias registradas en Quito. Agua acompañada de granizo que en tan solo minutos cubrió la ciudad de blanco y provocó inundaciones y colapsos viales, sobre todo en el centro norte de la ciudad. Según las autoridades, el granizo alcanzó hasta 35 centímetros de espesor. Locales comerciales fueron los más afectados.
2: Se inundó toda la mercadería y el local, como ve, están sacando ahorita el agua así con escobas. Estamos totalmente, no podemos ni trabajar, ni vender, ni hacer nada.
3: Se me dañó todos los muebles, como usted puede ver, todito está dañado. Todos mis muebles se perdieron.
1: Y precisamente uno de los tramos más afectados fue la avenida Colón, en el centro norte de la capital. Desde la Reina Victoria hasta las 6 de diciembre permaneció completamente cerrada por los trabajos de personal municipal. Cuerpo de bomberos se sumó a las labores para despejar la vía.
4: Se nos alertó sobre este tema de la gran anegación que tenemos de acá, en la avenida Colón, por lo que de inmediato nos trasladamos con cuerpo de bomberos y personal de MAPS a realizar la liberación, especialmente del tema de sumideros. 30, 35 personas trabajando en este momento acá, y está por venir una retroexcavadora también para ayudar a las labores de liberación de la vía.
1: Más al norte, pasos a desnivel lucieron así. En la avenida Atahualpa, personal municipal tuvo que cerrar la vía para remover el granizo. Incluso un vehículo quedó atrapado.
5: Como fueron las precipitaciones, creo que duró más o menos alrededor de 5 o 10 minutos, entonces el señor ha estado pasando y al momento de que ya empezó la granizada, se quedó atrapado dentro del paso a desnivel.
1: Segunda lluvia intensa que se registra en apenas 4 días en la capital y que vuelve a afectar servicios de movilidad como el metro de Quito, donde 7 estaciones permanecieron cerradas como medida preventiva. En Quito, Brigitte Mancheno, Teleamazonas.
0: Y hasta ahora, hasta la fecha, seguimos esperando la respuesta del alcalde Pavel Muñoz, quien hasta ahora no ha dicho: esta boca es mía. Medio complicado justificar lo que está pasando, porque el primer día, ¿qué dijeron? Bueno, el cordonazo de San Francisco, lluvias rezagadas que caen en estas fechas. Pero ¿cuántos cordonazos va a dar San Francisco? Es la pregunta. ¿Hasta cuándo va a aguantar la paciencia de los quiteños? Entonces, la situación está bastante complicada. Ahora, mientras eso pasa en Quito, y miren cómo son las cosas de contradictorias y paradójicas en nuestro lindo Ecuador, 13 horas al día sin agua potable enfrentan alrededor de 45 mil habitantes en Azogues. Mientras en Quito les cae granizo y tienen agua para regalar, en Azogues, provincia del Cañar, no llueve hace mes y medio y los caudales que abastecen el cantón cayeron de forma drástica, dramática. Por tal motivo, el servicio de agua fue suspendido desde las 12 hasta las 6 de la tarde y luego desde las 10 de la noche hasta las 5 y 30 de la madrugada. El reporte con Ecuavisa.
6: 13 horas al día sin agua potable. Esa es la realidad que enfrentan ahora 45 mil habitantes de Azogues en Cañar. La empresa municipal de agua potable, Emapal, declaró la alerta naranja. Desde hace un mes y medio no llueve y los caudales de las fuentes que abastecen el cantón han caído drásticamente. Por eso el servicio se suspende entre las 12 y las 18 horas y nuevamente desde las 22 horas hasta las 5 y 30 de la madrugada.
7: Estamos atribuyendo que son efectos del fenómeno del Niño que ha empezado ya.
6: El impacto de la sequía es visible en el río Burgay, el principal afluente de Azogues. En varios tramos hay más piedras que agua. y en los puntos de captación las rocas también han quedado al descubierto. Para operar con normalidad, las 5 plantas de captación necesitan al menos 175 litros por segundo. Actualmente solo reciben 145. A la falta de lluvias se suman otros factores.
8: La deforestación y el retiro de la cobertura vegetal nos provoca que lo poco que llueve se convierta en caudal, ya en lluvia, un poco caudal, y el caudal este no sirve para las plantas de agua potable.
6: Los cortes también han cambiado las rutinas en los hogares. Los habitantes llenan recipientes, reservan agua para cocinar, compran botellones y postergan las tareas de limpieza. Algunos negocios han instalado tanques y bombas para afrontar las 13 horas de racionamiento, pero las reservas no siempre alcanzan. En este centro médico privado, por ejemplo, los cortes ya complican sus actividades.
9: Sí, nos afecta bastante porque la bomba no solventa todo este plazo de agua que nos quita.
6: Y el escenario podría prolongarse. EMAPAL proyecta que las condiciones de sequía se mantengan hasta fin de año y ha iniciado una campaña para reducir el consumo de agua. Azogues no es el único punto del país con restricciones. En Sevilla, Don Bosco, Morona, Santiago, los racionamientos llegan a 12 horas. Y en Pujilí, Cotopaxi y Tulcán, Carchi, los cortes duran entre 5 y 6 horas.
0: Esa es la realidad que se vive en Ecuador. Por un lado, inundaciones. Por el otro lado, sequía. Y para hablar respecto a las necesidades de municipios pequeños frente al fenómeno del Niño, vamos a charlar luego de la pausa comercial con Fabiola Morán. Ella es activista social. Y vamos a desarrollar el tema respecto a las necesidades de municipios, cantones pequeños frente al fenómeno del Niño. Regresamos en minutos.
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0: Muy bien, segmento de entrevistas y nos acompaña Fabiola Morán para charlar respecto a las necesidades de los cantones rurales frente al fenómeno del Niño. Fabiola, ¿cómo está? Buenas tardes. ¿Podría encender su micrófono, por favor? No le escuchamos.
1: Sí, ahí me está escuchando.
0: Ahora sí, alto y claro.
1: Sí, muy buenas tardes. Un gusto estar con ustedes, compartiendo este espacio de noticias. Muchas gracias por el interés, sobre todo, que ustedes siempre tienen por nuestros sectores, que hoy en día están seriamente afectados por el temporal invernal que estamos viviendo a destiempo, pero igual estamos sintiendo un fuerte impacto dentro de nuestros sectores.
0: Su sector específicamente es Palestina, si mal no lo recuerdo.
1: Y mi cantón es Palestina. Nosotros no estamos como al principio de la onda. Nosotros no somos uno de los cantones más bajos, pero aún sin embargo tenemos ya graves problemas y pérdidas en el sector. Al menos en nuestro cantón, el 80% de la producción es arroz y casi el 60% son pequeños productores. Entonces sí estamos viendo un gran impacto en este tipo de cultivos, ya que nuestra gente solamente se dedica a eso, la mayoría.
0: Ok, vamos a citar los impactos, las consecuencias de este temporal climático. Ya habló del arroz, inundaciones, falta de conectividad, supongo. Díganos ustedes, escríbanos cuáles son las necesidades en este punto.
1: Exactamente, nosotros sabemos que el internet es una de las herramientas fundamentales en estos tiempos para salvar vidas, para generar ayudas, para crear negocios dentro de todos los sectores, ¿no? Y efectivamente estamos sufriendo por una deficiencia en el sistema eléctrico, aparte de que hay grandes vientos, vendavales, vientos bastante fuertes en la zona, y estamos viendo afectados los tendidos de la red eléctrica. Y hay sectores, por ejemplo, que se quedan sin energía alrededor de 3-4 días, y por esta razón tampoco hay conectividad en estos sectores, ya que dependemos netamente de la energía para estar conectados.
0: Son realidades recurrentes de los cantones rurales del Ecuador. En cuanto a vialidad, ¿cómo están las carreteras, al menos en donde usted vive?
1: En pésimo estado. O sea, la mayoría de los caminos vecinales, sobre todo las carreteras principales en la actualidad, están en buen estado. Eso no tenemos problema. Una de las más grandes la están terminando de trabajar en estos momentos, que es la vía Palestina-Vinces. Se está haciendo una intervención de alrededor de 28 kilómetros que ya está por culminarse, con una carretera de primer orden que está excelente. Pero en lo que corresponde a caminos vecinales, primarios y secundarios, todos están en pésimas condiciones. Yo recorro casi a diario los sectores de nuestro cantón y todos los caminos vecinales están en pésimo estado. Hasta el momento no hay presencia de las autoridades competentes para de alguna manera ayudar a la gente a paliar en algo, ¿no? Porque sabemos que este no es el tiempo de hacer una intervención en los caminos vecinales. Ya deberían estar reparados hace rato, sabiendo aún más el fenómeno que se venía a puertas. Pero lamentablemente no ha habido un plan de contingencia real con respecto a vialidad dentro de nuestros sectores.
0: Fabiola, ¿la Secretaría de Gestión de Riesgos se ha acercado a representantes en el sector, en su zona?
1: De poco. Ha habido poca presencia realmente en estos momentos. Bueno, nosotros somos un cantón pequeño. Tenemos alrededor de unos 23.000 habitantes, donde el 50% de su población está en la zona rural y el otro en la zona urbana. Si vemos en la zona urbana, hay grandes dificultades con las calles también. Nosotros nos inundamos con facilidad por el tema de que hay una conexión mal hecha, aguas hervidas. Entonces, a través de los conductos de las aguas hervidas, hay sectores, por ejemplo, que se van a inundar apenas si tenemos unas 4 o 5 lluvias más, o hay la necesidad de aflojar la represa Daule Peripa. Nosotros vamos a tener serios problemas de inundación en la cabecera cantonal.
0: Problemas. ¿Y cómo se atienden los problemas ahora, cuando ya estamos a destiempo y con el fenómeno del Niño encima?
1: Bueno, nosotros realmente tenemos todavía la fe y la confianza de que no vamos a tener un fenómeno como se está anunciando. Nosotros creo que las autoridades están a tiempo todavía de llegar a los sectores. Esperamos que se dé la atención, pero en el momento que se requiera una atención de ya más profunda en los sectores, nosotros esperamos que puedan llegar las autoridades. Nosotros tenemos ya más de 12 años recorriendo nuestra ruralidad, recorriendo la cabecera cantonal en diferentes gestiones de labor social que yo realizo de manera personal. Actualmente tenemos un tema de... Estoy como candidata a la alcaldía del cantón por el Partido Social Cristiano. Entonces, seguimos recorriendo con más énfasis todo mi sector, ¿no? Y por esta razón puedo estar enterada de todo lo que sucede. Aparte, como ciudadana también, porque es un interés personal mío, ya que yo siempre he hecho una defensa por el sector agropecuario, porque creo que realmente desde el campo es donde se genera toda la actividad comercial para las diferentes cabeceras cantonales o ciudades grandes. Como decimos nosotros, si el campo no trabaja, las ciudades no comen. Y eso es algo que vamos a vivirlo en los próximos días si no se toman los correctivos necesarios.
0: Fabiola, estamos de la ceja al ojo con las elecciones de noviembre. Salir a hacer proselitismo en este tiempo es casi cotidiano. ¿Cómo reconocer a quien podría efectivamente ayudar a poblaciones rurales con tantas necesidades?
1: Bueno, yo creo que no solamente estar en época de campaña, como nosotros lo hemos venido haciendo durante todo este tiempo, trabajando por la ciudadanía de una manera desinteresada. Yo no soy funcionaria, no soy autoridad del cantón, pero sin embargo siempre he estado dispuesta a ayudar a nuestra gente, a generar sobre todo programas, proyectos de ley, sobre todo. Tuvimos la oportunidad de estar ante la Asamblea Nacional a través del pueblo Montubio, proponiendo un anteproyecto de ley que encierra muchas leyes y reformas que van a cambiar la realidad de nuestros sectores agropecuarios.
0: ¿Cuál es el llamado que usted le haría al votante en general, que dentro de un mes, una semana, va a ir a las urnas a depositar su voto?
1: Bueno, le comento que nosotros en este momento tenemos una problemática. Nos han descalificado la lista de concejales. Nosotros prácticamente me toca asumir a mí sola el control de toda mi campaña, pero aún así no me siento desprotegida. Yo sé que estoy con Dios y con la ciudadanía, porque es de la manera como actualmente nos ha tocado armar una estrategia para trabajar junto a la ciudadanía, y así mismo va a ser nuestra administración, donde va a haber una gran participación ciudadana. Nos quitaron nuestros candidatos a concejales, voluntaria o involuntariamente se generó un error dentro de la inscripción y nos quitaron a mi lista de concejales. Actualmente estoy sola, pero mi equipo de trabajo y yo hemos desarrollado una estrategia donde la ciudadanía va a ser parte de la administración en el momento que nosotros lleguemos.
0: Listo, Fabiola. Muchas gracias por su tiempo. Será hasta una próxima ocasión. Suerte con sus proyectos. Que tenga un magnífico feriado. ¿Eh? Que descanse, que pase bien.
1: Gracias. Igualmente. Gracias a ustedes.
0: Ok, son las 12 horas con 59 minutos. Momento de hacer una última pausa comercial y regresamos con más información aquí a Ecuantena Noticias. ¿Con qué? Con temas de seguridad. Volvemos.

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0: 13:05, seguimos con más información aquí en Ecoantena Noticias. Temas de seguridad, como se los anticipé antes de ir a la pausa. En una macro operación conjunta entre la Policía Nacional del Ecuador, Fiscalía, Europol y autoridades de España, se logró desarticular una red criminal transnacional. Estupendas noticias. La seguridad vuelve, es palpable. Vamos a verlo en la siguiente nota, porque al desarticular estos nexos con organizaciones internacionales, se está dejando aquí a los nuestros sin esos nexos para poder lavar capitales y que ingresen dineros. Esa es una muy buena noticia. El informe con TC Televisión.
1: Una vez más, las urbanizaciones en San Borondón vuelven a ser el centro de un operativo contra el narcotráfico. La operación denominada Gran Fénix Cantabria, que fue desplegada junto a la Europol, Guardia Civil y Policía de España, consiguió desarticular una red criminal transnacional que estaba encargada del envío de grandes cantidades de droga hacia el continente europeo mediante la contaminación de contenedores.
2: La Policía Nacional del Ecuador, la Fiscalía y agencias internacionales que están participando con nosotros, un golpe de corazón empresarial, logístico y financiero del narcotráfico internacional, 23 allanamientos, 21 detenidos y 1.765 millones de dólares en Guayas y los ríos en Ecuador y España, Bélgica, Portugal y Países Bajos.
1: Las investigaciones que llevaron a este golpe millonario contra el narco iniciaron desde 2024 tras el hallazgo de 13.000 paquetes en un puerto español. La información recabada llevó a la policía a desplegar 23 allanamientos en el Ecuador, varios de ellos en una reconocida plaza comercial de San Borondón, donde cayó el presunto financista de la organización.
2: Jackson Felipe Zambrano, uno de los detenidos en esta operación, quien es el dueño de la vivienda que está atrás mío, tiene relación y es uno de los principales financistas de quienes ustedes recordarán, alias Pipo, en sus inicios en el año 2022.
1: En su vivienda de lujo, los agentes encontraron celulares, tarjetas, un arma de fuego y un cuarto tipo búnker que estaba oculto en la parte trasera de un ropero. Otras cuatro casas fueron intervenidas en la avenida San Borondón como parte de este operativo, donde también se consiguió el decomiso de droga en dos puertos de la provincia del Guayas.
2: Son 630 kilos y una tonelada y media, que equivale a 85 millones de dólares. En este momento esa droga está siendo incautada en dos contenedores en un puerto de la ciudad de Guayaquil y un puerto de Pozorja.
3: Exacto, la cooperación internacional para nosotros siempre es muy importante. Somos cuerpos hermanos y para nosotros la transmisión de información es continua. Ahí estará la Policía Nacional de España en coordinación con las autoridades de Ecuador para seguir en la lucha contra el narcotráfico.
1: Entre los 21 detenidos existen dos policías de la unidad antinarcóticos, quienes fueron vinculados a esta red criminal que ha recibido un golpe de más de 1.700 millones de dólares en incautaciones de droga. Jeremy Obando, TC Televisión.
0: Eso, darles donde más les duele, los bolsillos, desarticularles el negocio y que se queden sin ese ingreso. Así la seguridad sigue extendiéndose en Ecuador, en las calles de las distintas ciudades, y vamos a vivir más tranquilos. Ahora, el gobierno se acogió al Escudo de las Américas, una iniciativa de los Estados Unidos, en la cual también entró Perú y Colombia. Para esta iniciativa, que espera se extienda al resto de países de la región, llegaron drones no tripulados. El objetivo, salvaguardar la integridad del espacio aéreo y marítimo. Entonces, buque o nave, avioneta o similares sospechosos que estén transportando material ilícito, entiéndase alcaloides, pues ya no va a permanecer ni en el agua ni en el aire. Veamos la nota.
4: Drones de última generación MQ-9 Reaper de Estados Unidos fueron trasladados a Colombia y Ecuador para fortalecer las operaciones contra el narcotráfico, según una publicación del New York Times. Se trata de un número reducido de drones, se desconoce la cantidad exacta, transportados desde África para los dos países aliados de Estados Unidos que integran la coalición militar Escudo de las Américas, que impulsa el gobierno de Donald Trump contra los cárteles en el hemisferio. Los drones MQ-9 Reaper son conocidos como cazadores asesinos por su precisión para ejecutar ataques. Con este tipo de aeronave no tripulada, por ejemplo, Estados Unidos eliminó al general iraní Qasem Soleimani en 2020, entre otros objetivos militares en Medio Oriente. Estados Unidos los utiliza para operaciones letales, tareas de inteligencia, vigilancia, reconocimiento y para detectar rutas de contrabando, embarcaciones sospechosas y campamentos de grupos narcocriminales. Los drones tienen 11 metros de longitud, autonomía de 27 horas con baterías especiales, vuelan a 15.000 metros de altura, alcanzan una velocidad máxima de 480 kilómetros por hora, la capacidad de carga es de 3.800 libras, cuentan con sistemas de interceptación de comunicaciones, armamento como misiles y bombas guiadas. El costo por unidad alcanza hasta los 50 millones de dólares. El medio estadounidense señaló que los ministerios de defensa de Ecuador, Colombia y el Comando Sur no respondieron sus inquietudes sobre el envío de los drones. Sin embargo, citó declaraciones atribuidas al ministro de Defensa Giancarlo Lofredo a medios en Ecuador el pasado viernes, en las que señala que dos de estas aeronaves ya están operando en nuestro espacio aéreo. Esto coincide con la llegada el pasado 24 de septiembre a Guayaquil del avión de carga más grande de Estados Unidos, el Super Galaxy, con equipamiento militar.
0: Y nos vamos a nuestra última pausa comercial anunciando que al retornar tendremos en exclusiva entrevista con don Holbach Muñetón, presidente de FENACAPTUR, quien nos va a contar las previsiones del feriado que comienza mañana y que pues nos pondrá de cara a 3 días de descanso obligatorio. Volvemos.

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0: Muy bien, la última entrevista del día será con don Holbach Muñetón, presidente de FENA Captur, con quien vamos a charlar respecto a las previsiones del feriado que comienza mañana. Don Holbach, muy buenas tardes, gracias por atender nuestra solicitud.
1: Buenas tardes, gracias por la entrevista.
0: Cuéntenos, ¿cómo están esas reservaciones a nivel de Guayaquil y el resto del país? ¿Cumplen o no se cumplen las expectativas?
1: Sí, a nivel de Guayaquil creemos que vamos a llegar a un promedio del 65-70% y a nivel de otras partes, como excepción de Baños, que ya está por un 70-80%, lo mismo que la playa de Salinas, yo creo que va a ser un buen feriado en referencia al año pasado, que el año pasado se dinamizó aproximadamente unos 53 millones, creemos que va a subir un 10% el feriado. Y se movilizó en número cerrado 800 mil viajes. Creemos que va a llegar a 900 mil. Y usted me dirá, pero en otro feriado se mueve hasta 1 millón de viajes y ustedes prevén unos 800 mil. ¿Por qué? Porque son las fiestas de Y mucha gente que antes usualmente salía a otras partes, ahora se va a quedar en Guayaquil y a disfrutar sus fiestas, que hay bastantes conciertos, temas gastronómicos, hay ferias, hay una gran feria en la ciudad de Guayaquil.
0: Muy bien, don Holbach. Oiga, ¿y cuánto influye este fenómeno del Niño con el desplazamiento de los ecuatorianos a los distintos puntos del país?
1: Bueno, de que influye, influye. ¿Cuánto? Depende ciertamente de la noticia. El caso cojamos Cuenca, de lo que nosotros hemos podido conversar, auscultar, la información que nos da la Cámara de Turismo de la SUAE, todas las personas no lo detienen el paso a Molleturo, prefieren hacerse por el otro camino. Tienen una duración de aproximadamente entre 5 y 6 horas el viaje, versus 2 horas y media.
0: ¿Perdón? Por el Cajas, ¿a eso se refiere?
1: O sea, no te vas por el Cajas, te demoras 2 horas y media, 3 horas, pero te vas por Cañar, donde te demoras entre 5 y 6 horas.
0: Bueno, van a ver más paisajes y van a estar más tiempo con la naturaleza.
1: Más tiempo con la naturaleza, el tema gastronómico, me decían, oye, justo estábamos hablando de eso, que no les ha detenido eso, pero si usted me dice si influye, sí influye, porque de todas maneras te hace cambiar de destino, si tú tenías previsto irte a Ambato, a Riobamba, a algún lado, ya ves un destino quizás más cerca, o si no, te vas a la costa.
0: Don Holbach, solicitud a las empresas de que arrimen el hombro y que no consuman tanta energía. Esto no aplica mucho al turismo, pero ¿ustedes ven un riesgo a mediano o a futuro?
1: A ver, en algunos sectores, en la Kennedy, en el caso de Guayaquil, nos han informado que ya les cortaron 2 horas, pero en un día, pero no ha habido más inconveniente. Sí nos preocupa porque ahí subiría el costo sería en este caso del diésel, y cuando teníamos los apagones constantes con largas horas, entonces ahí el costo subía entre 2.000, 3.000 dólares mes el consumo de diésel, entonces es bastante fuerte. Hasta el momento vamos bien, el presidente ha dicho que no van a haber cortes, a lo mejor en noviembre, esperemos que eso suceda, pero también nosotros hemos hecho en este tiempo simulacros con el ECO 911. ¿Qué más hemos hecho? Es tener a punto los generadores, porque ese es un tema que hay que estarlo siempre manteniendo, y usualmente los generadores que son de última generación los tenemos y se prenden automáticamente todas las semanas, así no se lo requiera, para que estén en constante funcionamiento. Y los simulacros, que son importantes. Entonces, en eso, la infraestructura también, previniendo lo del fenómeno del mismo.
0: Le consulto, ¿este feriado puede actuar como termómetro de los siguientes feriados? Porque de aquí hasta fin de año es feriado tras feriado. De allí nos viene Día de Muertos y después nos viene Navidad, fin de año. ¿Sirve o no sirve como termómetro?
1: No sirve. Lo que sí sirve es ver que cada vez nosotros vemos que hay más confianza en el ecuatoriano en viajar en el Ecuador. ¿Por qué? Porque cada vez comparamos con los datos del año pasado y usualmente suben un 20, 25%, 10%, pero suben. Esto quiere decir que tienes confianza en la carretera, en el trayecto, tienes confianza en la ciudad a donde vas a ir. Entonces, eso es importante. Y no es un termómetro. ¿Por qué razón? Porque cada feriado es diferente. El feriado de la fiesta de octubre, el de noviembre, el nuevo feriado que se viene. Mire el caso de Navidad. Navidad es un feriado que es un feriado, yo le digo un feriado Mickey Mouse, porque es un feriado chiquito, un feriado que te moverá 20 millones, o 10 millones, o 15 millones. Pero en cambio, de repente, el de fin de año, que es un feriado cerquita, ese feriado te puede estar moviendo 100, 120 millones, y se puede mover 1.200.000 viajes en el país. Entonces, esas cosas, mire qué pasó en el día del trabajo. Usualmente ese feriado no representaba nada. Pero se acuerda que ahí aumentaron un día, que fue viernes, sábado, domingo y lunes. Ese día hizo que solamente ese feriado se aumente 40 millones de dinamización. Entonces, cada feriado es diferente.
0: Don Holbach, me dice, bueno, nos dijo hace un momento de que están saliendo más los ecuatorianos. Seguridad, ¿se siente más seguridad? ¿Siente más seguridad el ecuatoriano de salir a la calle y poder disfrutar con su familia de los distintos paisajes de nuestro querido Ecuador?
1: Yo diría que sí. Yo le diría que sí. Creo que hay que todavía trabajar mucho en el tema de percepción, porque porque nosotros hablamos con el turista nacional e internacional. Cuando vamos a coger del caso, no quiero coger de ninguna ciudad, sino de Guayaquil. En el caso de Guayaquil, cuando usted va a venir a Guayaquil, un poco más vienen que usted abre la puerta del avión y ya lo asaltaron. O viene, se baja del bus y ya lo asaltaron. El 97%, un dato del Observatorio de la Politécnica. El 97% viene con esa idea. El 99% se va, no le pasó nada, se va contento, le gusta lo que hablan primero de su gastronomía, de la ciudad, la ve bonita, la ve increíble la ciudad, y de su gente. La gente amable, usted sabe cómo es el guayaquileño, que enseguida, ¿qué fue, pana? ¿Cómo estás? ¿En qué te puedo ayudar? El guayaquileño por sí es amable. Entonces, ¿sí ve? Entonces, dato del observatorio, la inseguridad, o el tema de seguridad al turismo le afecta entre un 28 y 30%. Entonces, muchas veces, no le digo que no hay problemas de seguridad, sí hay, pero muchas veces nosotros a lo mejor agrandamos ese problema.
0: Muy bien, y para allá.

0: actividades que está haciendo el gobierno, que está haciendo la empresa privada, que está haciendo el municipio de Guayaquil, y eso es lo que siempre hemos pedido, que hayan actividades. Entonces Guayaquil tiene mucho que hacer, eso sí, salir con sombrero, salir con gorro, con ponerse bloqueador y disfrutar con la familia, llevar sus termitos de agua, y creo que hay bastante para disfrutar.
1: Listo, don Holbach, usted siempre tan amable. Muchas gracias por su tiempo, que tenga un muy lindo feriado, ¿eh? Disfrute.
0: Muchísimas gracias, buen feriado para todos.
1: Ok, ya que estamos con el tema de feriado, vamos a hacer un contacto con Carlos Julio Gurumendi, quien se encuentra en el centro de nuestra querida ciudad, paseando y mostrándonos esta pequeña microonda, diciéndonos cómo está el centro y qué es lo que usted puede encontrar por allá para divertirse.
2: Mi estimado Boris, ¿qué tal? Muy buenas tardes. Oiga, aquí sentado en plena Plaza San Francisco, contemplar el paisaje de Guayaquil es una belleza. Uno de los sitios turísticos y muy antiguos de la urbe porteña, como es la Plaza de San Francisco. Y aquí voy a aprovechar a mi amiga que está endulzando su vida. Mi querido amigo, ¿usted qué recomienda a la gente para que venga a Guayaquil de turista?
3: Que vengan, que no tengan miedo, que no roban, que es todo tranquilo, al menos en este sector es muy bueno.
2: Hay operativos de los militares,
3: ¿no? Sí, hay operativos en todo lado, no hay que quejarse, todo está bien. Que habla mal es porque no quiere que nuestro país salga adelante.
2: ¿Usted ve a los militares aquí?
3: Sí, en todo lado.
2: Dígalo, ¿y los militares están?
3: Sí, los militares están. Yo también soy militar.
2: Perfecto, mi señora, muchísimas gracias. Mire, esa señora lo dice todo, la seguridad es fundamental. Así que venga a Guayaquil, Boris, lo dice ella, no lo digo yo. Endulza el alma y conoce a festejar a Guayaquil por los 206 años de independencia. Vamos a estudios, muy buenas tardes.
1: Gracias, Carlos Julio, cuídate, disfruta. Mañana nos vemos en el programa especial que hemos preparado para todos nuestros seguidores, oyentes, radio escuchas. Vamos a tener un especial por las fiestas de Guayaquil mañana de 7 a 9 en Buenos Días País. Entonces, conmigo, Boris Lorenti, hasta el día de mañana. Cuídense, pasen muy bien, tengan un feliz feriado. Chau.

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0: toda la gente que se va conectando a la programación de Cuantena Deportes, siendo ya la 1:40 de la tarde de este jueves 8 de octubre para arrancar todas las novedades deportivas. Y como siempre, el plato fuerte, algunos dicen que hay que dejarlo al final, pero a mí me gusta siempre iniciar por lo fuerte para que la gente esté empapada de lo que está sucediendo, porque sin duda alguna la entrevista que dio esta mañana, hace pocas horas, porque fue hace una hora y media más o menos, el presidente Miguel Montalvo de Barcelona Sporting Club habló varios temas importantes que eran necesarios hablarlos. Tema de la Sociedad Anónima Deportiva, tema del Centro de Alto Rendimiento, el Monumental, un proyecto que cuando estaba Antonio Álvarez siempre aclaraba que iba a hacer ese proyecto a futuro para Barcelona y que le dé un ingreso extra a lo deportivo, porque eso era más por la parte comercial. El tema de futuras ventas de jugadores, hablando de los canteranos de Barcelona, que más adelante vamos a ir observando lo que mencionaba Montalvo, además de todos los problemas que se le han venido en este corto tiempo, porque hay que recordar algo. Barcelona actualmente tiene que pagarle $292,000 a Brian Oyola, ex jugador de Barcelona, que se fue a Bolívar de Bolivia, de ahí regresó a Ecuador, pero está en Sociedad Deportiva Aucas. ¿Qué pasa? Que finalmente, no puedo decir, se destapó, porque era algo que ya se sabía, solo se faltaba la afirmación de alguien empapado de lo que está sucediendo en Barcelona, y sin duda alguna el que mejor podía hablar de esto era el presidente. Aclarar el tema de la Sociedad Anónima Deportiva, porque es algo importante y relevante, que más adelante quiero hablar de eso. Pero primero vamos viendo cuál era el grupo más interesado, que aquí en Cuantena Deportes lo dije, Grupo Caliente. Veamos mejor lo que mencionó el presidente Miguel Montalvo.
1: Ellos fueron uno de los interesados, incluso nos visitaron, vieron las instalaciones, firmamos un acuerdo de confidencialidad para cruzar información. Creo que el tema se enfrió, se terminó de enfriar por lo mediático o lo estigmatizado que tienen el tema de las sociedades anónimas. Y que claro, lo que dicen. En personal no veo mucho redes y tampoco yo me blindo mentalmente en lo mediático. Pero al final las sociedades anónimas es la solución integral al problema. O hay otra solución, que es por ejemplo un fondo inversor fuerte que mañana inyecte 25 o 30 millones de dólares, que cobra un rendimiento dentro del un interés anual, probablemente del 10, 11, 12%, que es lo que se cobra normalmente para un fondo de inversión, de rendimiento, y con eso nosotros liberar el pasivo y recomprar las deudas. ¿Qué significa esto? Con esos 25 o 30 millones, probablemente podemos sanear el pasivo de 50. ¿Por qué? Porque a alguien que le demos 100 mil, vamos a pagar 50 mil. A alguien le debe 1 millón, vamos a negociar en 500 mil. Son estrategias financieras, pero hasta que venga el fondo y que tenga garantías líquidas, hoy por hoy es difícil.
0: A ver, ellos bueno, fueron. Ahí estaba el presidente Miguel Montalvo, donde era una información que ya lo repito, aquí en Cuantena Deportes ya lo había adelantado, si no estoy equivocado, fue ya esta semana o la semana anterior, que el Grupo Caliente era el más interesado en adquirir a Barcelona. De hecho, lo dije y lo repito nuevamente. Ellos vinieron en el partido donde Barcelona estaba todavía compitiendo Copa Libertadores, el partido ante Boca Juniors en el Estadio Monumental. Ese partido, Jorge Hank estuvo presente en el Monumental. Luego de eso, hubo los acercamientos en la parte administrativa, a pesar de que Montalvo aclaraba que había confidencialidad, que a pesar de eso la información se filtró. Llegó esa fuente de que era una realidad que ya existía el tema de una sociedad anónima deportiva. ¿Qué pasa ante esto? he consultado con abogados y todo el tema, cómo es una sociedad anónima deportiva. Voy a decirlo claramente lo que me dijeron, no voy a agregar más porque no soy abogado para aclarar temas legales. Lo que me supieron decir es que para convertir una sociedad anónima deportiva aquí en el Ecuador a un equipo, primero el Ministerio del Deporte tiene que dar la autorización. Luego, para tú convertir a un equipo en sociedad anónima deportiva, primero tienes que liberar el pasivo del equipo. ¿Qué quiere decir esto? Primero, Barcelona, ¿qué tiene que hacer? Pagar los 53 millones de dólares que tienen de la deuda del club, la deuda más grande del Ecuador. Luego de cancelar la deuda, que quede en cero, de ahí tiene que haber una asamblea de socios para que ahí sí, los socios de Barcelona, que actualmente tienen el poder en el equipo de decidir, ahí es donde van a tener que hacer los cambios. Y por eso digo y repito, la sociedad anónima deportiva en Barcelona todavía se ve complicada. Grupo Caliente actualmente bajó el interés por la presión mediática y cómo se hizo un morbo de lo que iba a ser la sociedad anónima deportiva y todo lo que abarcaba ahí Grupo Caliente, que tiene a Cholos de Tijuana, Querétaro, a Dorados de Sinaloa, en Chile, si no estoy equivocado, lo tiene a O'Higgins. O sea, Grupo Caliente es una organización que ya tiene varios años en el tema deportivo. La gente se preocupa de dónde llegan esos ingresos para Grupo Caliente. Por todo esa, ¿cómo lo puedo decir? Por toda esa presión y por toda esa incertidumbre de que son empresarios mexicanos, y todos sabemos la reputación que hay en México y todo lo que se puede hablar de los mexicanos. Esa es la preocupación de que venga gente del exterior, empresarios del exterior, a comprar Barcelona. Porque hay que recordar, si Barcelona se convierte en una sociedad anónima deportiva, prácticamente el club le pertenece a esa empresa, porque ya Barcelona se convierte en una empresa privada. Y los socios no podrán quejarse que saca al técnico, que cambia de dirigente, porque ya se va a cambiar ese sistema de cada 4 años elegir un nuevo presidente, porque ya solo va a haber un dueño. Y como se dice, si tú eres dueño de una empresa, tú mismo no te vas a robar. Esa es la gran diferencia. Ahora, ¿qué pasa? Que cuando conviertas un equipo en una sociedad anónima deportiva, tampoco vas a quedar campeón todos los años, tampoco vas a ser un equipo competitivo, porque no es así. Una sociedad anónima no te garantiza que todos los años vas a quedar campeón. Y eso pasa en México. Cholos no es que es un equipo que queda campeón todos los años. E incluso, voy a revisar en este momento la tabla cómo está. Y uno observa y uno dice, es una sociedad anónima deportiva, pero lastimosamente no ha quedado campeón. Y es que eso es a lo que vamos. No siempre te va a garantizar una sociedad anónima deportiva quedar campeón. Y esa es una realidad. Estoy viendo la tabla de posiciones de la Liga MX. Cholos está octavo. Octavo. Primero está Toluca, segundo América, tercero Guadalajara, cuarto Querétaro del Grupo Caliente, quinto León, donde estaba Byron Castillo, sexto Atlas y séptimo Cruz Azul, y de ahí viene octavo Cholos de Tijuana. Entonces, a eso es a lo que voy. La sociedad anónima no te va a garantizar siempre quedar campeón. Te va a garantizar, sí, un sistema nuevo, un sistema que vas a poder adquirir nuevos jugadores, porque te vas a prestar jugadores. Puede que el Grupo Caliente tenga un jugador en Cholos que lastimosamente no rinde por la presión que te da la Liga Mexicana, y dicen, lo voy a ceder a mi otro club, Barcelona. Es lo que puede suceder, pero ya lo aclaró Montalvo. Actualmente está fría esa situación de que un equipo se convierta en sociedad anónima deportiva. Ahora sí, pasando de la sociedad anónima deportiva, otro tema que la gente estaba interesada en saber, ¿qué pasa con el Monumental? Proyecto que Antonio Álvarez lo habló. De hecho, en la asamblea, la última asamblea, supe que también se tocó el tema del Monumental. Y si no estoy equivocado, en ese mismo video habla del centro de alto rendimiento del equipo. Pero nadie había salido a dar alguna declaración de qué iba a suceder con esto. Finalmente Miguel Montalvo habló del proyecto Monumental. Veamos.
2: ¿Sacó el Monumental?
1: ¿Se viene o no? No quiero anticiparme, pero hubo una gestión, hicimos una gestión muy titánica. El proyecto del Monumental era un proyecto que se había complicado porque nosotros necesitábamos el fideicomiso, necesitábamos, ya habíamos avanzado bastante, uh-huh. Ya entrábamos a la etapa de construcción. Y el fideicomiso que entraba a captar los flujos de los futuros arrendatarios, locales,
2: los inquilinos que iban a estar en el mall.
1: Entre esos corporativos grandes, no pudo avanzar el fideicomiso porque necesitaba un fraccionamiento dentro de uno de los terrenos de él. Entonces teníamos que hacer una gestión con una institución del Estado para liberarlo. Pero esa gestión estaba marcada con un pago bastante considerable de aportaciones y cosas. Hoy por hoy ya, gracias a Dios, hemos podido avanzar bastante y creemos que tenemos buenas noticias. No es esta semana que viene la... Exageradamente.
2: O sea, el proyecto del Monumental no está muerto. Porque hay gente que ya lo da por muerto el proyecto.
1: No, al revés, yo creo que el proyecto del Mall es 95% viable y creo que vamos a arrancar, si Dios quiere, en este año.
2: Ok, ¿y el centro de alto rendimiento?
1: A ver, el centro de alto rendimiento, nosotros tenemos un comodato que queda justamente al lado de Ciudad Deportiva. Ese comodato, que tiene 40 años, ahora son alrededor de 4 hectáreas, 40.000 metros cuadrados aproximadamente. Ahí vamos a construir 3 canchas y vamos a construir 2 edificios. No quiero entrar en detalles porque más adelante lo vamos a anunciar.
2: Sí, ya hay planos, ya...
1: Sí, ya modelos de implantación, ya esto ya se vino trabajando. Yo no estuve, por si acaso, pero sí habían avanzado bastante con el expresidente. Y es algo que él sí en efecto avanzó bastantísimo.
2: Es que yo le pregunto esto, presidente, porque quiero que entienda. Por más de que yo no soy brasileño, pero yo leo el brasileño, tengo amigos y me dicen, tenemos 20 años cuenteados con el centro de alto rendimiento.
1: Mire, el centro de alto rendimiento cuesta 5 millones de dólares aproximadamente.
2: Ok.
1: ¿Qué 5 millones? ¿Quién? Y es un proceso que dura probablemente de 2.5 a 3 años. Entonces, no es que uno desembolsa 5 millones. Yo puedo desembolsar... En la primera fase 1.000.000 y pico, que la primera fase puede durar 9 meses y mañana puede desembolsar 40.000, 30.000, 20.000, 50.000, 80.000.
2: Y ustedes están
1: en... Y puedo captar sponsoreo, que el sponsor... O sea, nosotros hemos... A ver, quiero dejar claro porque no me gusta un poco adelantarme a estos temas, pero son importantes decirlo. Nosotros hemos hecho varios acercamientos porque nosotros tenemos avanzado lo del tema del centro de alto rendimiento. En un centro de alto rendimiento el problema es el terreno siempre, porque es la parte más costosa.
2: Y hoy ya está.
1: Ya lo tenemos. Estamos solucionando un tema de linderos con justamente la Junta de Beneficencia, pero eso es un tema que no creo que complique. De ahí viene el tema de remoción, que esperamos arrancar en las dos siguientes semanas. Pero yo ya he hecho acercamientos y Juan Carlos Vallas, que es nuestro director general, ha hecho acercamientos con posibles inversores, porque yo no los quiero llamar a los sponsors y ni queremos plata o que nos aporten, sino más bien con sponsors que sean partícipes de esta inversión, ¿ok? Y que ellos vean cómo la monetizan, ya sea con un tema incluso de rendimiento. Pero bueno, por ejemplo, nosotros tenemos oficiantes grandes.
2: Correcto.
1: Tenemos... A tubos, creo que estuvo rival, nos puede aportar con esto. Tenemos, por ejemplo, posiblemente haya un tema de materia prima con Holcim, que es importantísimo para la construcción. Plata, cemento. Uh-huh. Estamos todavía trabajando bastante en eso.
2: Que al final se traduce en plata.
1: Claro.
2: Porque es algo básico que
1: terminas apalancando en lugar de flujos, terminas apalancándote con materia prima.
2: Corta con el Monumental.
0: Bueno, ahí estaba Miguel Montalvo, que aclaraba el tema del Monumental, el tema de los auspiciantes y todo lo que van a adquirir. Y que este proyecto seguramente, no sé si este año, esperemos y sea este año, o ya será iniciando el 2027... Está avanzado un 95% para que se concrete el tema de la obra del Monumental. Aclarando que Antonio Álvarez, cuando era todavía presidente, Estaba avanzado este proceso del Monumental. ¿Qué sucede? Que pasó lo del tema político, el tema de Antonio Álvarez y ya todo, no es necesario repetirlo, la gente sabe. Ante esto nuevamente se volvió a enfriar el tema de las obras del Monumental, a pesar de que haya dicho que estaba prácticamente avanzado. Entonces eso tocará esperar, analizar y observar que se concrete con una realidad eso, porque no sé qué tan rentable sea tener el Monumental, porque lo que se hablaba, prácticamente vas a eliminar el tema de los parqueaderos, que es algo que no estoy de acuerdo que se realice eso, porque no le da seguridad a los vehículos, porque si la gente quiere estar seguro, es lo que necesitas aquí en Guayaquil, porque te brinda mayor seguridad para que puedas estar con todos tus familiares, con tus amigos, y puedas compartir esa tarde y noche futbolera, y además puedas ir a tu lugar de trabajo con mayor tranquilidad, porque Guayaquil te brinda la seguridad del mundo. Entonces, a lo que vamos, y esto es importante porque lo que digo, se tocaron varios temas, y bueno, estamos ya a punto de llegar al corte, pero antes de ir al próximo video, que es el tema de Damián Díaz, pero lo vamos a dejar para el segundo bloque, que la gente esté conectada a la programación de Cuantena Deportes, voy a leer algo importante que también dijo. Barcelona hoy tiene 39 jugadores en el primer equipo, eso es una locura. No deberíamos llegar a más de 29. Administrativamente hay muchos colaboradores en Barcelona, hay 300 colaboradores en Barcelona. Vamos por partes. Primero, el hecho de tener 39 jugadores me parece una locura, porque Barcelona actualmente solo tiene una competición, una, no tiene más competiciones. Y decir que tiene 39 jugadores, tiene 39 gastos, porque el pagarle a los jugadores es un gasto más al pasivo del equipo. Ay, no sé ni qué decir, por eso digo, las malas decisiones que se han tomado en Barcelona son sorprendentes, porque lastimosamente no se ha encontrado un rumbo para liberar esto. Se espera que el otro año se baje el presupuesto, porque hay que recordar algo. El año pasado la plantilla de Barcelona se elevó demasiado por adquirir jugadores costosos en cuanto a su sueldo, porque recordemos que estaba don Octavio Rivero, voy a decir el nombre, que cobraba alrededor de $50,000. Joao Rojas está por lo mismo, bueno, yo todavía pertenece a Barcelona, pero y más jugadores, y más que 20,000, 25,000, 30,000, 15,000, todas esas cantidades. Barcelona pudo bajar algo, pero ¿qué pasa? Que todavía tienes 39 jugadores en el primer equipo. Es impresionante cómo Barcelona entró en una debacle de contratar y de contratar, y se sigue manteniendo esta línea que no le da esa seguridad. Pero ¿quién te da seguridad? Es Guayaquil, porque actualmente puedes ir tranquilo a algún restaurante, puedes ir a la cancha, puedes ir a jugar básquet, puedes ir con tus familiares a comer, puedes ir a tu lugar de trabajo y ya estás tranquilo y seguro, porque Guayaquil te brinda esa seguridad que le hace falta a Barcelona para que pueda tomar mejores decisiones de cara al futuro en cuanto a su plantilla, porque no es aceptable tener 39 jugadores. Luego dice Montalvo que tienen 300 colaboradores en Barcelona. 300 sueldos que tiene Barcelona que cancelar. En total son 339 sueldos. No sé quién tomó esta decisión de tener tanta gente en Barcelona. Y la pregunta que todos se hacen: ¿sirven para algo? ¿Qué hacen en Barcelona? No se sabe. No se sabe cómo se están tomando esas decisiones, porque no se encuentra un rumbo. Y esto está encaminado a la debacle que actualmente vive Barcelona, por tener gastos innecesarios. Por eso se ha visto Barcelona mermado todos estos años en no poder conseguir algo importante a nivel nacional e internacional. porque en lo local ya tiene 6 años que no consigue alzar el título. Y vamos a ver el séptimo año, que es el 2027. No sé qué tan fácil se le haga para Barcelona tratar de competir en el nuevo formato, que te da una apertura a un partido ida y vuelta, porque pueden clasificar a los playoffs y de ahí ver qué pueda suceder en adelante. Ahora sí, señores, las 2 en punto de la tarde, nos vamos al corte comercial, pero en el segundo bloque continuamos analizando las declaraciones de Miguel Montalvo, porque se destapó la realidad de la deuda con Damián Díaz. En el segundo bloque regresamos, ya volvemos.
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0: Bueno, señores, regresamos ahora sí con el segundo bloque de Cuantena Deporte, siendo ya las 2:04 de la tarde. Ahora sí, el plato fuerte que es el tema Damián "El Quito" Díaz. ¿Cómo va avanzando la deuda? Que era algo que se criticó al inicio de esta negociación, que de hecho la que también habló la abogada Carla Escobar de Barcelona, que el presidente Miguel Montalvo también resaltó el tema de los labores que cumplía la abogada Carla. Ella pertenece al directivo de Barcelona. ¿Qué pasa? Que se filtra la información de que la abogada cobraba más o menos $5,000 de las facturas que se había observado y analizado en redes sociales. ¿Qué pasa? Que el contrato de las asesorías se le acabó en agosto de este año. Por ende, los 4.500, 5.000, no me acuerdo la cantidad, pero más o menos, ya para que la gente tenga ahí el cálculo. No va a cobrar la abogada porque se le acabó el contrato de las asesorías a Barcelona. ¿Qué pasa? Que ella salió a mencionar, a escribir, porque fue mediante Twitter lo que la abogada dijo, que Damián Díaz pasaba de cobrar poco en Guayaquil City a ganar el triple en Barcelona. No voy a decir las cantidades, pero es verdad. Es verdad. No voy a decir las cantidades. Sé la cantidad que ganaba en Guayaquil City y la que gana en Barcelona. Y es verdad, y es el triple de lo que ganaba en Guayaquil City. Por respeto no lo voy a decir. ¿Qué pasa? Que Miguel Montalvo extendió la deuda de Damián Díaz a casi 8 años. Todo esto sin intereses, porque se llegó a un buen acuerdo con Damián Díaz. Veamos, tenemos ahí las declaraciones para que primero escuchen a Montalvo y de ahí les doy las conclusiones de la información que yo tengo. Escuchemos.
1: El caso del Quito Díaz, que todo el mundo hablaba que el Quito, que no sé cuánto, que 7, 8 años. Era una catástrofe financiera si no se llegaba a un acuerdo.
2: Porque tenía que pagar ya.
1: Claro, porque si él intimaba, yo le iba a heredar, tal vez a la siguiente administración, $2,700,000 de deuda.
2: Eso es importante destacar.
1: Que el jugador lo tenía que cobrar en un solo pago.
2: Y casi que inmediato. O sea, el presidente tenía que...
1: No tanto.
2: Si él intimaba, pero a los pocos meses tenía que pagarle más de $2,000,000.
1: Así es, probablemente en 6-8 meses. Un poquito más.
2: Igual, una locura.
1: Que es el tiempo que dura estos procesos de intimación. Entonces... Yo preveo financieramente y es irresponsable decir, no, yo juego con los tiempos. Entonces, mientras no me caiga a mí, que le caiga a los... No, pues. Entonces, hay una gran diferencia en pagar $2,700,000 a pagar $2,700,000 en 7 años sin intereses.
2: Esa parte
1: y arrancando el 2027, porque hay un reajuste del presupuesto este año, y pagándole $13,000, que para Barcelona es muy fácil. Entonces hay una gran diferencia. Barcelona no puede pagar $45,000 o $50,000 mensuales a un jugador por romper el contrato. Sería responsable de parte. Y así hay jugadores que estamos llegando en acuerdos.
2: $13,000 mensuales está ganando ahorita el Quito Díaz
1: hasta
2: el 27. ¿Cómo?
1: Eso no tiene nada que ver el sueldo. Él está cobrando su pasivo,
2: okay,
1: que es su deuda. Contractual que no viene en esta, ni siquiera en esta administración, ni este año, ni esta administración. Eso viene del año 2016. Claro, nosotros hicimos una liquidación para cotejar justamente los valores y en efecto eran los valores. O sea, era la realidad por temas contractuales. Que él percibió una remuneración en algún momento, sí, pero sí tenía un pasivo que lo venía arrastrando. Vino un pasivo intermedio que lo venía arrastrando y al final, no en nuestra época obviamente, porque con nosotros sí, eso sí es importante decirlo, en esta administración sí él estuvo al día. O sea, cobrando su posición hasta el tiempo que estuvo, ¿no?
3: O sea, estamos hablando en la época hasta que salió después del partido de Independiente Juniors. En esa época
1: exactamente, no sé los tiempos, pero en esta administración nunca se quedó un pasivo. Por eso es que él cobró siempre hasta el final. Incluso llegamos a un acuerdo, digo llegamos como administración, pero yo no estaba, pero llegaron a un acuerdo que se le cumplió hasta hace 2-3 meses cobró por federación.
0: Bueno, ahí estaba el tema de Damián Díaz. Montalvo aclara que todo lo que se negoció con Damián Díaz fue para no dejarle una deuda en el futuro a el próximo presidente de Barcelona si es que Montalvo continúa, porque hay que recordar algo. Montalvo en esta entrevista también mencionó que puede dejar Barcelona en diciembre, y todo esto por la presión y por lo que abarca el equipo. Pero a lo que vamos, Damián Díaz, a ver, cobra su sueldo, además cobra una parte de su deuda. El plato fuerte, por así decirlo, lo va a cobrar luego de su retiro, que será finalizando la temporada 2027, iniciando la 28. Porque la despedida de Damián Díaz va a ser en la noche amarilla del 2018. De ahí en adelante se van a ir pagando los plazos que llegaron con Damián Díaz para que no vaya a intimar. Porque eso es lo que se decía, si Díaz llegaba a intimar el tema de la deuda de Barcelona, prácticamente era una catástrofe financiera, como lo dijo Montalvo. Porque primero se venía el tema de la deuda, aparte tocaba analizar si no llegaba ante la FIFA, ante el TAS, y a Barcelona le prohibían contratar jugadores, que era lo que se decía. Algo que también Montalvo mencionó, y esto lo voy a leer porque voy a ver cuál es el otro video para que la gente vaya enganchándose, porque el otro video es el tema de las ventas de jugadores que Barcelona tiene en su carpeta, en su proforma, como lo dijo Miguel Montalvo, porque habló de la proforma que Barcelona ha venido estructurando de cara a la temporada 2027, y todo esto debido a los ingresos que ellos piensan adquirir para solventar los gastos que se viene en el 2027. Montalvo aclaró, y eso fue un error que para mí cometió la directiva de esta temporada, porque recordemos que este año Barcelona contaba en su proforma financiera los 3.5 millones o 3 millones de dólares en cuanto al premio de la Copa Libertadores. En esta proforma que ha venido haciendo Barcelona, Montalvo aclara que no cuentan con el premio de la Libertadores, porque todavía no está asegurado que clasifique a Libertadores. Puede clasificar a Sudamericana, más no a Libertadores, porque está complicadísimo el panorama para Barcelona en caso de que quiera llegar a la Copa Libertadores. Entonces, ¿qué pasa? Que el tema de Yandri Gómez lo aclaró Miguel Montalvo. ¿Por qué va a jugar con Barcelona este hexagonal? Todo esto debido a que hace ya varios meses sale la información de que primero iba a ir a Ucrania por tema de la guerra y todo lo que pasaba allá, además sumándole el tema de los documentos. Se cae la negociación. ¿Qué pasa con Yandri Gómez? Llega la otra propuesta, que es de Italia, voy a decir el equipo, no tengo compromiso, el Venecia de Italia. Lo quiera Yandri Gómez, pero ¿qué sucede? Que nuevamente sale, no sé si decir excusa, pretexto, no sé qué sucede ahí, no he preguntado todavía, porque nuevamente se referían que los documentos era lo que impedía que Yandri se vaya a Italia. Cuando un club te quiere, eso no es un impedimento. Veamos lo que dijo Miguel Montalvo en cuanto a los jugadores juveniles que se van a ir prácticamente la otra temporada. Veamos.
1: Nosotros lo trabajamos muy... Yandri es un chico que se va a vender en diciembre.
3: Esa es la realidad. Él es uno de los dos chicos que se va a vender.
1: Probablemente sean tres. Pero,
3: presidente, pero Yandri, quiero sacarle el título, pero porque a mí se me parece valioso y hasta creo que va a cotizar a los jugadores. ¿Quiénes piensan vender?
1: Para nosotros, en este orden sería Yandri, Huila y García.
4: En ese orden. Pero no, a ver, pero también hay que aclarar algo, porque en su momento dijeron Yandri se va a vender y sigue en Barcelona. Me explico, o sea, es una posibilidad que ustedes claro, tienen.
1: No, es una, a ver, nosotros.
4: O ya es una realidad.
1: Yo creo que es una realidad, pero no quiero porque anticipar porque yo no me anticipo hasta que no esté la firma. Hay un tema muy puntual y fue un error en la parte deportiva. Cuando vino la opción de venderlo a Yandri, creo que fue la opción de Ucrania, si mal no recuerdo, a Yandri los sacaron de los entrenamientos para cuidar. Mala decisión, porque mientras no se firme no hay acuerdo. Y eso obviamente le llamamos la atención al director deportivo. Dijo, ¿por qué no sigue entrenando? Me dice, no, es que para cuidarlo. A ver, esto es un... O sea, hay una carta de intención, estamos elaborando el tema contractual. El contrato no es que mañana viene una propuesta.
4: ¿Quién es el director deportivo?
1: Es el director deportivo, que es Andrés Altamar.
4: Ah, Andrés Altamar, ok.
1: Pero él tenía su criterio, más bien yo tenía otro. Nosotros lo trabajamos muy...
0: Ah, el tema de los jugadores. El caso de Yandri Gómez, que lo que mencionó Montalvo, y es bueno aclarar, que seguramente en diciembre será vendido, lo que dijo Montalvo, que en diciembre será vendido Yandri Gómez. Algo que también mencionaba Montalvo es el tema de Johan García, que lastimosamente, si es verdad, lo digo lastimosamente, si es verdad, en Barcelona a veces no hay cómo creer las cosas que dicen, porque el tema de Yandri Gómez, alguien que tiene poder en Barcelona fue el que dijo que Yandri Gómez estaba vendido al Venecia. 2 millones. No voy a decir el nombre. ¿Qué sucede? Que Johan García, de lo que mencionó Montalvo, antes de lesionarse al inicio de la temporada ante Deportivo Cuenca en el Alejandro Serrano Aguilar, había una negociación de 3.5 millones de dólares por el joven atacante de Barcelona al Porto. ¿Qué ingreso, qué inyección económica hubiese sido para Barcelona si ya Johan García se iba vendido al Porto? Estamos hablando de 3.5 millones de dólares para Barcelona. A priori era importante porque hasta esa instancia Barcelona todavía estaba buscando un respiro económico y todo esto por lo que había sucedido en diciembre de la temporada anterior, que es el tema del sueldo a los jugadores, el tema del sueldo a la gente de administración. Y algo que aclaró Montalvo es que tienen pagados a la gente de administración, bueno, en general, dijo Montalvo, en general, formativa, primer equipo, cuerpo técnico, utilería, el tema de la gente de administración, hasta la quincena de agosto. Estamos hablando que le falta, finalizando agosto, le falta septiembre, todo septiembre, y bueno, no voy a contar todavía octubre, estamos hablando que le falta cancelar un mes y medio a todo lo que pertenece a Barcelona. El globo de Barcelona. Entonces es ahí cuando tocará ver y analizar lo que tenga pensado y planificado hacer Montalvo para la próxima temporada. Por eso yo digo e insisto, Barcelona va a realizar varios cambios. Algo que también habló es el tema de José David Contreras, que finalmente podrá renovar o no, no se sabe. Pero algo que sí aclaró Montalvo y lo dijo firmemente, no se va a elevar el precio de Contreras en cuanto a su sueldo. Porque hay que recordar algo, Barcelona quiere a Contreras. Contreras todavía se le deben unas primas de la temporada 2025, de todo lo que pasó el año anterior. Entonces, hay una predisposición de hablar, pero lo que aclaró Montalvo, hay una predisposición de solucionar el tema de lo que se le debe y de extender el contrato con la misma proforma económica que tiene Contreras, más no elevarse, que eso es lo que Barcelona no va a hacer, porque es lo que dijo Montalvo, errores que cometieron los directivos anteriores de coger y elevar precios, algo que era atípico. Algo que también aclaró, y es el tema de si se queda o no en Barcelona, porque dijo algo, va a finalizar el año y veremos. Nunca dijo, bueno, finalizamos diciembre e iniciamos el otro año con todo. Él dijo que vamos a ver. ¿Y todo esto por qué? Menciona Montalvo. No sean maleducados, sobre todo en la plataforma X, Twitter. A veces a uno hasta lo amenazan, ya ni siquiera leo, pero eso incomoda a la familia y los amigos. Me dicen, ¿por qué continúas ahí? No se merecen lo que tú estás haciendo. Yo estoy incómodo. El tiempo nos dará la razón. Esto es el mundo Barcelona y lo dijo Montalvo. Porque cuando lo clasificó a Barcelona, a la fase de grupos de la Copa Libertadores era lo mejor. Cuando puso al día la plantilla era lo mejor. Cuando le ganó el clásico a Emelec era lo mejor. Cuando le ganó, porque ese fue el último partido de Montalvo como presidente de Barcelona, que era presidente subrogante. Cuando le ganó Liga de Quito en Casablanca era lo mejor. Cuando se dijo regresa Antonio Álvarez, no, que se quede Miguel Montalvo, que ni sé qué, bueno. Llega Montalvo ahora sí como presidente oficial de Barcelona y comenzaron las quejas. ¿Quién los entiende? Esa es la presión, eso es el mundo Barcelona. Y lastimosamente, eso es lo que ha abarcado el tema de la presión de Barcelona. Ahora sí, hemos extendido bastante el tema de Miguel Montalvo, que le dé seguridad a Barcelona, así como Guayaquil te brinda toda la seguridad para que puedas ir con tus amigos, con tus familiares. Si quieres ir con tu novio o tu novia a algún restaurante, puedes ir con mayor tranquilidad. La gente que trabaja a las 6 de la mañana, puedes ir con toda la seguridad del mundo a tu lugar de trabajo, porque Guayaquil te brinda esa seguridad con este nuevo cambio. Ahora sí, vamos con el tema de Ecuador, porque subió en el ranking FIFA en el puesto número 24. Vamos a ver, aquí tenía la placa para decirle a Luis. Vamos viendo, Luis, tenemos ahí la del ranking FIFA para que la gente pueda ir observando. Este es el ranking general de octubre. Para ver, porque aquí está. Primero España, sin duda alguna, una selección que actualmente es invencible por el poderío que tiene España, lo que mostró en el Mundial y lo que ha venido mostrando en este parón de la fecha FIFA en la UEFA Nations League, que hay que recordar que están jugando ese torneo. 2011.57 puntos. Argentina quedó segundo, que es vicecampeón del mundo, que también ha conseguido una buena racha de victorias en esta fecha FIFA, goleando, con 1972.80 puntos. Tercero Francia, 1958.86 puntos. Cuarto Inglaterra, 1925.59 puntos. Quinto Portugal, que ascendió en el ranking FIFA dos puestos, con 1807.69 puntos. Sexto Brasil, que descendió de la quinta casilla, con 1806.51 puntos. Séptimo Marruecos, que también descendió un puesto, con 1805.34 puntos. Y aquí está Ecuador en la casilla número 24, con 1587.7 puntos. Es así como está este ranking FIFA, que a pesar de eso no lo veo tan importante, porque sí, te da un estatus en cuanto a lo que sería el mundial, de cómo te vas acomodando en los bombos y como lo quieras ver. Pero en cuanto al nivel no lo veo así, porque Ecuador, a pesar de que está en el puesto número 24, que de lo que estaba viendo desplazó a Egipto, que le hizo un buen partido a Argentina en el mundial, no está a ese nivel, no comparto un poco, pero bueno, es así como va quedando la tabla de el tema del ranking FIFA. Ahora sí, sale la información de que los posibles rivales de Ecuador en la fecha FIFA de octubre serían Honduras y Costa Rica. Luis, tenemos ahí la tabla de posiciones de cómo le ha ido a Costa Rica y a Honduras.

Ahora sí, vamos al grupo B del otro rival de Ecuador, que sería Honduras, para que puedan analizar cómo le ha ido en la CONCACAF Nations League. Cuarto, la gran diferencia es que aquí Honduras ganó un partido, empató uno y perdió dos, una diferencia de gol de menos uno. Solo sumó 4 puntos. Ahora hay otra tabla de cómo están ubicados Costa Rica y Honduras en el ranking FIFA. Aquí está. Voy a leer la tabla, me gusta ver números y también mencionar a las selecciones. Décimo está México, décimo sexto está Estados Unidos. En la casilla número 27 ascendió Canadá 3 puestos. Casilla número 47 descendió Panamá 3 puestos. Panamá que le ganó en penales a Ecuador. Y aquí a lo que voy y a lo que hago el énfasis. En la casilla número 53 del ranking FIFA está Costa Rica, que descendió luego de la CONCACAF Nations League. En 2 casillas. Y aquí es lo que me preocupa. Honduras se mantiene, pero miren en qué casilla está. En el puesto número 66. O sea, estamos hablando que los dos posibles rivales de Ecuador en la próxima fecha FIFA, que a pesar de que sumas puntos para el ranking de la fecha, el ranking de la FIFA, sigues enfrentando a selecciones de medio gas. ¿Y cuándo se va a ver la preparación de Marcelo Gallardo enfrentando a verdaderas selecciones pesadas? Porque por eso a Ecuador le cuesta en el Mundial. Por eso a Ecuador le fue de una manera desastrosa en el último Mundial. Para mí el peor Mundial de Ecuador, donde marcó solo 2 goles. En esta era de Marcelo Gallardo, de 3 partidos, solo marcó 1 gol. Recibió 4 goles Ecuador. Preocupan esos números. Y decir que va a enfrentar a este tipo de selecciones, no sé qué tan favorable vaya a ser. Ahora sí, Pedro, jugador que tuvo su paso por el Barcelona de España, jugó en Italia, también jugó en el Chelsea, finalmente ha decidido colgar los botines. Pedro, justo lo hablaba con un colega ayer en el programa de la noche en el canal, no tuve la dicha de ver un partido oficial de Pedro, lastimosamente era en el Barcelona de España. Me hubiera encantado ver a Pedro en esa mejor faceta en el Barcelona de España, que justo decíamos, otro jugador de esas cualidades no existen. Y este es el palmarés de Pedro una vez ya retirado, ganó 5 veces la Liga. 5 veces ganó la Supercopa de España, 4 Supercopas de la UEFA, 3 Copas del Rey, 3 Mundiales de Clubes, 2 Ligas de Europa, 2 Premier League, la FA Cup una sola vez, ganó el Mundial Sudáfrica 2010 y ganó la Eurocopa 2012, correcto. La Eurocopa 2012. Y ese es el palmarés de Pedro una vez ya retirado del FC Barcelona. Imponente lo que ganó Pedro en su carrera deportiva. Y esperemos eso de ahí. Que finalmente vayan saliendo así este tipo de jugadores. Quisiera ver a un Pedro. Bueno, que tenga esas cualidades. Porque como dicen, a veces los jugadores son únicos. En la historia, lo mismo de Messi. Messi es un jugador único. Oiga, antes de cerrar la programación, hay otra información. Liga Pro anunció que mantiene una investigación en curso sobre varios compromisos en la Liga Pro Serie B 2026, actual temporada. La intención detrás de la organización busca precautelar la integridad de la competición, según la información publicada en sus redes. Los resultados se recopilen serán enviados a los órganos competentes. No se pronunciará más en detalles mientras esté abierto el proceso. Y todo esto debido a la investigación de clubes de la Serie B por el amaño de partidos.
por el tema de lo que también está sucediendo en la segunda categoría,

0: El tema de las firmas falsas, de los documentos, de los roles de pago, que bueno, eso no tiene que ver Liga Pro, eso es Federación, pero lastimosamente no ha estado nada de acuerdo en lo que está sucediendo ahí. Ojalá pueda existir algún cambio. Oye, rápido también. Marcelo Gallardo estaría en Quito el domingo. Estamos 11 de octubre, correcto. Domingo 11 de octubre en el Estadio Casablanca en el compromiso Liga de Quito versus Barcelona. Partido llamado el mejor de la fecha número 2 del hexagonal por lo atractivo y por el morbo que siempre será verlo a Barcelona enfrentar a Liga en Casablanca, a pesar de que no haya el invicto ya. Pero reportan que Marcelo Gallardo finalmente estaría presente en ese compromiso y todo esto para ver ese proceso que se ha venido haciendo en la selección ecuatoriana de fútbol y los jugadores que puedan llegar a futuro. Bueno, señores, las 2:30 de la tarde estamos despidiendo la programación de Cuantena Deportes y de aquí nos estamos viendo ya el día lunes, Luis, porque hay que recordar que mañana es feriado nacional aquí en Guayaquil. Será hasta la próxima semana, señores. Chao.
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Hola amigos de Radio Eco Antena, estamos acá en vivo con Ayudando a la Comunidad un día más. Hoy estamos jueves 8 de octubre. Y la verdad es que me emociono porque ya, no por el feriado, porque yo no tengo feriado, les comento, ¿eh? Pero yo sé que usted que está escuchando y que me está viendo por las diferentes plataformas digitales, sí está contento y sí está entusiasta de que ya se viene un feriado y es el día de mañana, 9 de octubre, la independencia de Guayaquil. Y la verdad es que sí, ¿no? Siento que yo también, si tuviera feriado, también estaría feliz y contenta. Aunque más o menos sí tengo, porque trabajo en la tarde, pero igual, a todos los que tienen feriadito y se van a disfrutar con la familia, se van a disfrutar con sus seres queridos, de verdad que les vaya súper bien. Nosotros, por otro lado, el día de hoy sí estamos acá en vivo. Mañana obviamente no hay programa, pero el día martes empezamos con todo, como siempre, porque el mes está todavía largo, ¿ah? Esperemos no se vaya tan rápido como los otros meses, que sí se han ido volando, sí se han ido bastante rápido. Espero que este no. Luchito, no te olvides. Bueno, y qué gusto poder acompañarlos nuevamente. Todos estos días los he acompañado, todos estos días he estado aquí con ustedes. Y qué gusto, ¿no? Y dígame usted si no se siente diferente este jueves. Obvio, obvio. Usted me va a decir sí, claro que sí, porque es como viernes. Porque ya estamos prácticamente en feriado. Mañana viernes 9 de octubre. Conmemoramos los 206 años de independencia de Guayaquil. Y yo por eso hoy día vine, ve, modo guayaquileña. Y con los colores de Guayaquil, celeste. Así que seguramente muchos ya están haciendo sus planes. Ya están guardando ropita, haciendo maletas. Algunos ya se preparan para viajar, otros van a visitar a la familia, otros quieren aprovechar estos días para conocer algún lugar, algo diferente. Y también están quienes simplemente quieren quedarse en casa, dormir un poquito más, descansar. Y cualquiera de esos planes está bastante bien, ¿eh? Usted puede hacer lo que usted quiera en su día de feriado y no tiene que darle explicaciones a nadie. Usted haga lo que su corazón le dicte. Obviamente, si no es nada malo, ¿eh? Cuidado, me malinterpreta. Pero antes de pensar en el paseo, tenemos que hablar de algo muy importante: el estado del clima y de las carreteras. Porque créanme que es un tema que, como siempre yo les digo, yo siempre trato de acá ser lo más frontal posible en decirle las cosas del clima, cómo va a estar el clima, cómo va a estar el tema de las carreteras. Porque también es importante, o sea, el feriado es importante, pero el tema del clima, de las carreteras y toda esta cuestión de la seguridad también lo es. Porque tenemos lluvias en diferentes zonas del país, según el INAMI, y algunas vías presentan afectaciones. Así que si usted va a viajar durante el feriado, esta información obviamente le interesa. Pero no quiero empezar ayudando a la comunidad, no quiero empezar con la primera nota que tenemos y de la que vamos a hablar a continuación, sin antes decirles que este programa se da gracias a Fundación 9 de Octubre. Yo siempre agradezco a la Fundación por la oportunidad y por darles este espacio de ayudarlos a ustedes, a nuestra comunidad, a nuestra sociedad que está al otro lado, que nos está escuchando por el dial de la 1030 AM o nos está viendo por las diferentes plataformas digitales, porque ahorita estamos en vivo, estamos por Facebook, estamos por YouTube, estamos por X y estamos en la página web como radioecuantena.com. Ahí usted nos puede encontrar, nos puede también dejar un mensajito si usted quiere. Ahí están las diferentes redes sociales, las acaba de poner Luchito, que es acá el que hace los controles, ¿no? Y usted nos puede seguir, puede mandar un mensajito si usted quiere. Si usted quiere hablar de algún tema, el día de mañana, como es feriado, no vamos a tener la presencia, lamentablemente, de nuestros amigos de Fundación 9 de Octubre. El doctor Tomás Andino, psicólogo clínico, y el abogado Stalin Acosta. Ellos no estarán, pues, obviamente por el feriado, pero la próxima semana vienen con todo para seguir con los temas psicológicos, seguir con el tema que usted necesita conocer, que tal vez usted conoce, pero no sabe cómo abordarlo, que tal vez usted tiene un caso igual, no sabe tampoco cómo llevarlo a cabo. Y usted también, si necesita o requiere una cita psicológica, bueno, usted tiene que hacerlo por medio de la Fundación 9 de Octubre, que da estos planes. En
En la red social de la Fundación 9 de Octubre está la información. Hay un videito explicando todo, que esto es previa cita. Si usted necesita una atención psicológica, si necesita una atención legal, todo es previa cita. Usted puede escribir a los números de Fundación 9 de Octubre o a su vez a los números de Radio Ecuantena y la estaremos ayudando con ese tema, porque para nosotros también es importante que usted esté y se encuentre bastante bien, ¿no? Ahora sí, comenzamos hablando del clima. Y atención, porque Ecuador afrontará este feriado del 9 de octubre con lluvias de intensidad variable y posibles tormentas eléctricas en varias regiones. El Instituto Nacional de Meteorología e Hidrología, el INAMI, mantiene una advertencia meteorológica que estará vigente hasta el domingo 11 de octubre. Ojalá no llueva mi cumpleaños, oiga, ¿no? Las lluvias de mayor intensidad podrían concentrarse principalmente en la región costa, especialmente en provincias como Esmeraldas, Santo Domingo, de Los Áchilas, Los Ríos y Guayas. Pero no solamente la costa tendrá precipitaciones. En la Amazonía también se han registrado lluvias entre moderadas y fuertes, acompañadas de tormentas eléctricas, particularmente en sectores de Sucumbíos, Orellana y el norte de Pastaza. Y en la sierra también hay pronóstico de lluvias, especialmente en sectores de Carchi, Imbabura y Pichincha. Entonces, si usted está pensando, bueno, me voy de viaje porque es feriado, antes de salir revise cómo está el clima en el lugar al que va, por favor se lo pido. Porque puede que en Guayaquil esté relativamente tranquilo y que unas horas después, en otra provincia o a la provincia que usted vaya, Dios no quiera, las condiciones sean completamente diferentes. ¿Ok? Y aquí viene la parte importante. No quiero que esta información nos haga cancelar nuestros planes. Cuidado, hay que igual saber, conocer y saber cómo llevar, ¿no? Porque, pero sí que lo hagamos con la responsabilidad que se debe. Si va a viajar, revise el pronóstico. Si va a conducir, revise el vehículo. Si encuentra lluvia intensa, reduzca la velocidad. Y si la carretera presenta algún inconveniente, no se arriesgue. A veces queremos llegar rápido, queremos llegar antes que los demás, queremos aprovechar cada minuto del feriado porque sí se nos pasa el tiempo, pero recuerde algo importante. El feriado dura 3 días, no tenemos que correr. Lo importante es llegar bien y regresar bien. Y justamente hablando de carreteras, esta información es muy importante para quienes tienen previsto movilizarse durante estos días. A pocas horas de que comience el feriado, 43 vías del Ecuador presentan algún tipo de afectación. Hay deslizamientos de tierra, socavones, pérdida de calzada, hundimientos y trabajos de mantenimiento. El reporte incluye carreteras de provincias como Azuay, Bolívar, Cotopaxi, El Oro, Esmeraldas, Loja, Los Ríos, Manabí, Morona Santiago, Sucumbíos, Tungurahua y Zamora Chinchipe. Hay 2 vías que permanecen cerradas. Una de ellas es el tramo del puente Los Gemelos en Los Ríos. También permanece cerrado un tramo de la vía Ambato-Guaranda en el sector El Arenal. Además, existen restricciones en otras carreteras. En Manabí, por ejemplo, hay afectaciones en vías como Rocafuerte, Tosagua, Tosagua-Bahía, Jipijapa, límite provincial Manabí, Guayas y Canatuco-Calceta. En Esmeraldas también hay varios puntos con problemáticas relacionadas con desbordamientos, fallas de talud y pérdida de masa asfáltica. Y en otras provincias se reportan deslizamientos y socavones, por eso antes de salir revise el estado de la carretera. No se guíe solamente por lo que ocurrió ayer. Las condiciones pueden cambiar rápidamente cuando tenemos lluvias. La información fue reportada con corte a las 10 y 19 de la mañana de este jueves 8 de octubre. Así que usted manténgase al tanto. Son las 3 con 16 horas de la tarde y usted tiene que siempre estar al tanto de las condiciones climáticas, ¿no? Es importante que usted sepa. Esto fue el día de ayer, ¿no? 5 y 12 de la tarde, estaba un poco lluvioso. Y como lo importante de esto, amigos, es que usted sepa en las condiciones en las que usted va a salir. Ya sea que vaya caminando, ya sea que no vaya en ningún transporte, usted tiene que saber las condiciones climáticas, porque
usted puede estar en algún lugar con deslizamiento de tierra, Dios no lo permita, y usted no lo sabe. Porque usted no revisa. Pero para ver TikTok ahí sí, ¿verdad? Para andar viendo shorts en YouTube también. Usted tiene que estar pendiente del clima. Yo siempre, todos los días, créame, si quiere pregúntele a mi novio, bueno, a mi esposo ahora, que yo siempre le digo, mira, hoy día va a llover, no es mentira. Siempre le digo, el 80% probable de lluvia, hoy puede llover, hoy va a ser bastante sol, bastante radiación. Yo la verdad a veces me siento como de mucho frío, mucho calor, mucho frío, mucho calor. Hay demasiada humedad, eso no es un secreto para nadie, hay demasiada humedad. Pero ahí está el dilema, ¿no? Hay bastante humedad y no llueve muchas veces, por ejemplo, por mi hogar no ha llovido, pero hay bastante humedad, se siente bastante la radiación y créanme que es horrible. ¿Qué hacer antes de viajar? Esto es importante para ustedes, para los que van a viajar ahora. Y aquí quiero hacer una pequeña lista mental con usted y yo. Antes de salir, primero, revise el vehículo. Segundo, revise el combustible. Tercero, revise el estado de las llantas. Cuarto, revise el clima. Quinto, revise el estado de la carretera. Y sexto, salga con tiempo. No salga tarde pensando que puede recuperar el tiempo manejando más rápido. Eso no funciona. Y si va acompañado de niños, lleve agua, algo de comida y todo lo necesario para que el trayecto sea más tranquilo y cómodo. Porque un viaje no empieza cuando llegamos al destino. El viaje empieza desde que salimos y en estos días de feriado también vamos a tener un movimiento importante en las carreteras. La Comisión de Tránsito del Ecuador anunció un operativo nacional de seguridad, pero más que eso también va a estar las Fuerzas Armadas y obvio, con la seguridad que Guayaquil ahora está teniendo, es importante que usted también vaya y se sienta seguro. Y usted lo sabe porque usted lo ve todos los días cuando nosotros nos comunicamos, nos informamos, etcétera. Estamos pendientes de todo lo que poco a poco estamos logrando como ciudadanos, como país incluso. Y también reconocer a las Fuerzas Armadas y su labor, cumplimiento y sus labores de apoyo. La verdad es muy importante. Son jornadas en las que muchas personas estarán trabajando mientras otras descansan. Y es importante siempre que tengan esa seguridad, ¿no? Y seguimos hablando de las lluvias porque hay situaciones que ya están afectando a algunas comunidades. En Bolívar y Manabí se reportan desbordamientos de ríos y esteros luego de fuertes precipitaciones. En el cantón Caluma, provincia de Bolívar, alrededor de 5 horas de intensas lluvias. 5 horas de intensas lluvias es montonón de horas, la verdad. Provocaron el incremento del caudal del río Soloma. El agua llegó a calles y sectores cercanos a viviendas. También hubo afectaciones en otros puntos de la provincia. En las Naves, por ejemplo, se reportaron desbordamientos de ríos y quebradas. Y en Manabí, el cantón Santa Ana también registró calles inundadas. La Secretaría de Gestión de Riesgos contabilizó 11 eventos a escala nacional relacionados con las lluvias. Y esto nos deja una enseñanza importante. Cuando llueve durante varias horas, no solamente debemos preocuparnos por si nos mojamos. Hay que estar atentos a los ríos, a los esteros, a las quebradas, a las carreteras y a las zonas que históricamente pueden presentar inundaciones. Si usted vive cerca de uno de estos sectores y observa que el nivel del agua comienza a subir, no espere hasta el último momento para tomar precauciones. La prevención comienza antes. Y mira cómo las tres primeras noticias terminan conectándose una con otra. Tenemos feriado, tenemos gente que quiere viajar, obviamente tenemos lluvias, tenemos carreteras con afectaciones y tenemos comunidades que ya están sintiendo los efectos, igual como tal de las precipitaciones. Por eso la recomendación como tal es súper, súper sencilla. Si disfrutamos el feriado, hay que hacerlo, pero hagámoslo con responsabilidad. Es una palabra que muchas personas carecen, lamentablemente. La responsabilidad va en todo. Desde que usted se levanta hasta que usted se duerme. La responsabilidad está ahí. Por ejemplo, yo venir acá a dar el programa de Ayudando a la Comunidad es una responsabilidad, es un trabajo.
todo es responsabilidad. Cuando usted va a viajar, la responsabilidad de saber, de saber como tal, cómo informarse, ¿no? De saber cómo estar preparado. No se trata de tener miedo. Se trata de prepararse. Porque cuando sabemos lo que está pasando, podemos tomar mejores decisiones. Ok, por acá Angelito me pone que el celular también dejen a los conductores de tránsito, que dejen el celular, porque también es un problema cuando usted va viajando y va con el teléfono. Créanme que ahorita Guayaquil es algo de locos, la verdad. Yo veo cada conductor con cada cosa. Angelito me hizo acuerdo ahorita del tema del celular. No solo a los conductores de taxi, ¿no? También a los buses, cómo van con las carreras. Yo pensaba que eso era cuando yo era niña, que nomás estaban esas carreras de buses. Pero eso sigue. Eso continúa y cada vez. Y lo peor es que no soy ni siquiera como que así para que la gente no se dé cuenta, sino que toda la gente se da cuenta porque todos vamos como de un lado, parece que ahora mismo salimos ahí volando por ahí. Entonces, en este momento de viajar, es importante que usted tenga la responsabilidad al momento de conducir. Por ahí Angelito puso eso en el grupo, pensé que me lo estaba escribiendo por YouTube, por ahí, por esa plataforma. Saludos, Angelito, espero se recupere y vuelva muy pronto por acá. Y es muy importante, ¿no? No

Mucha desinformación. En Rusia se ha generado preocupación luego de la muerte de una trabajadora de un laboratorio en la ciudad de Irkutsk. Durante los últimos días circularon versiones en redes sociales sobre un supuesto segundo caso de peste neumónica. Sin embargo, el gobierno ruso negó que exista ese segundo caso. Las autoridades señalaron que entre las personas que tuvieron contacto con la mujer fallecida, se identificaron dos casos de COVID-19 y dos de infección rinovírica. Además, Rusia informó que se realizaron cerca de 5.000 pruebas y que no se detectaron microorganismos patógenos peligrosos. Las autoridades también aseguran que actualmente no existe un riesgo epidémico relacionado con este caso. Por ahí hay un punto importante, ¿no? La Organización Mundial de la Salud pidió mayor transparencia para poder evaluar correctamente la situación. La OMS señala que necesita información completa y oportuna para determinar si existe algún riesgo para la salud pública. Y aquí hacemos una pausa importante. Cuando se trata de temas de salud, especialmente cuando aparecen palabras como peste, virus, epidemia, pandemia, debemos evitar compartir información sin verificar, ¿no? Porque es importante que usted primero sepa si la información es real para que usted la pueda compartir. He visto muchos casos de... Yo ya veía que ya estábamos en una nueva pandemia y que no sé qué, que otra vez nos íbamos a encerrar y un sinnúmero de cosas. Las redes sociales pueden generar preocupación muy, muy rápidamente. Por eso es importante que usted sepa de dónde viene esa información. Así que informémonos por fuentes oficiales y medios confiables. No compartamos rumores, por favor, de los rumores. No hay nada cierto. Lo que sí es cierto es la historia de esta peste en Rusia que se dio, bueno, todo parte de una estudiante, ¿no? Ella tenía 28 años, estudiaba en uno de estos sistemas de salud, pero es unos sistemas en donde verifican y realizan pues los estudios de varios patógenos, de varios virus, de diferentes virus, y determinan de qué o de dónde vienen y qué es lo que traen, ¿no?, al cuerpo cuando este virus está dentro de. Ahora resulta que esta estudiante estaba, bueno, estaba así en este lugar, en este como laboratorio, ¿no? Y ella muere repentinamente, le da una neumonía, pero una neumonía no una neumonía la que usted normalmente conoce, sino una neumonía algo extraña. Y de ahí parte todo, ¿no? Parte el tema de que iba a haber una peste neumónica y no sé qué. Pero lo que no se sabe a ciencia cierta es qué la llevó a ella a, pues, que muera, ¿no? Lamentablemente, porque eso es lo que ellos están investigando. Eso es lo que la OMS pide que se investigue como tal. Ya se han aislado a las 200 personas que estuvieron con ella en los últimos días y resulta que ellas están totalmente bien. Entonces, si se trataría de una peste, se supondría, ¿no?, que ellos también estuvieran infectados de tal virus, pero no es el caso. Son 200 personas aisladas, estuvieron aisladas en un momento y luego pues fueron, no sé si todavía estén aisladas como tal, pero lo que sí sé es que ellos no presentaron los síntomas de la chica. Entonces la muerte de ella sigue siendo tema de investigación, sigue estando en la lupa, ¿no? Sabiendo por qué, supongo le han de haber hecho varias autopsias, porque fue ahí donde ella pues murió prácticamente y todo son teorías, teoría de que ella estaba infectada de un virus, no se sabe si de afuera o de ahí. Recordemos que ella trabajaba o estudiaba como tal en un lugar en donde se estudiaban estas cosas, pues no, patógenos, virus, etcétera, cosas que a la larga no sé si alguna de esas le habrá ocasionado la muerte. Pero como les digo, varios estudios se le han hecho a la mujer. Y hasta el momento no se ha detectado como tal cuál es esa neumonía que la llevó a morir. Ya sabemos que la neumonía es muy peligrosa, pero a ella le dio una neumonía mucho diferente o muy diferente a las que usted normalmente conoce. A la neumonía, pues no, que obviamente si no te cuidas llega a un punto en el que
lamentablemente puedes morir porque te falta el

aire. Pero habría que ver cómo continúan esas investigaciones. Por el momento no hay nada cierto, no hay nada de peste, pandemia, epidemia, nada de eso, amigos. Yo me voy en la primera pausa, Luchito, nos vamos y ya volvemos en el segundo bloque.

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0: Y ya estamos de regreso acá en Ayudando a la Comunidad en el segundo bloque del programa del día de hoy. La verdad es que se me va muy rápido el tiempo, amigos. Yo siento que el tiempo no me alcanza. Y quiero hablar de muchas cosas y no me alcanza el tiempo. Pero bueno, lo importante es que estamos de regreso y qué gusto seguir acompañándolos. Para mí es un gustazo estar aquí con todos ustedes. Y hoy jueves 8 de octubre, ahora sí, mañana es el feriado. Así que seguramente más de uno ya está pensando, ¿a dónde voy? ¿A qué hora salgo? ¿Cómo me voy? ¿Qué voy a hacer? Bueno, vamos a hablar justamente de eso, ¿no? De ese tema. Mañana viernes 9 de octubre, Ecuador conmemora los 206 años de independencia de Guayaquil y tendremos un feriado nacional de 3 días. El descanso empieza mañana viernes 9 y se une al sábado 10 y al domingo 11 de octubre. Los trabajadores retomarán su jornada habitual el lunes 12 de octubre, así que tendremos 3 días para descansar, viajar, visitar a la familia o simplemente quedarnos en casa. Y hay algo que me gusta de los feriados, que no todos tienen que vivirlos de la misma manera. Para algunos, feriado significa carretera. Para otros, significa playa. Y seguramente que para muchos significa playa. Para otros, significa familia. Y para algunos otros, significa dormir un poquito más. Y se vale, créanme que se vale, porque la verdad es que cada quien tiene sus planes, ¿no? Ahora sí, si usted todavía no sabe qué hacer, piense primero qué necesita. ¿Necesita descansar? Quédese. ¿Necesita desconcentrarse? ¿Desconectarse de todo? Busque un lugar tranquilo. ¿Quiere compartir con la familia? Organice una comida, un asadito ahí. ¿Quiere conocer un lugar? Planifique el viaje, pero con tiempo, ¿no? Ahorita ya estamos de las cejas al ojo, ya. Ahorita ya, que fue lo que fue, fue y ya. A menos de que lo planifique ahorita rapidísimo. Pero no sienta que tiene que hacer algo extraordinario, solamente porque es feriado. A veces el mejor descanso es simplemente no hacer nada. Y también hay que recordarles algo. No gastemos más de lo que podemos. Un feriado no tiene que convertirse en una deuda. Podemos disfrutar con un presupuesto pequeño. Lo importante es compartir. Ahora sí, usted va a viajar en bus. Esta información le interesa, claro que sí. Las principales terminales terrestres de Guayaquil se preparan para recibir y movilizar aproximadamente 200.000 pasajeros durante este feriado. La mayor afluencia se espera en la terminal terrestre Matriz, ubicada en el norte de la ciudad. La proyección es de alrededor de 185.000 pasajeros. Para responder a esa demanda, la terminal funcionará las 24 horas las 24 horas y tendrá unos 2.700 frecuencias diarias de autobuses, ¿no? Déjenme busco mi cargador rapidísimo. Aquí está Luchito. Pues no, pues Luchito, ahí está. Y me dicen que sí toca el Luchito. Que sí tengo que darlas. Déjenme conectar rapidísimo. Esto ahora sí. Sí, que sí tengo que darlas, ¿ok? Qué bueno que me avisaron. Bueno, ahora sí. Para responder a esa demanda del terminal, pues sigamos hablando del terminal y cómo está el tema de los pasajeros, de los buses, de cómo está toda esa cuestión. El terminal funcionará 24 horas y tendrá unas 2.700 frecuencias diarias de autobuses. También está la nueva terminal de la Vía a la Costa, desde donde salen pasajeros hacia diferentes destinos de playa. Allí los buses circularán aproximadamente cada 15 o 20 minutos. Y la terminal de Pascuales mantendrá operaciones con 24 cooperativas de transporte y cubriendo rutas hacia los ríos Manabí, Guayas y Santa Elena. Estas dos terminales, Vía a la Costa y Pascuales, atenderán durante el feriado desde las 5 de la mañana hasta las 9. Así que si usted piensa viajar, no espere hasta el último minuto. Llegue con tiempo, planifique su salida y si tiene un boleto comprado, tenga sus documentos listos para el viaje. ¿ok? Y precisamente porque habrá muchísima gente movilizándose, también es bueno aplicar esos cuidados básicos que muchas veces olvidamos, y obviamente la seguridad de la terminal y de todos los lugares, gracias a las Fuerzas Armadas, estará ahí, estará con toda la confianza para que su destino y su trayecto vaya con seguridad, con tranquilidad más que todo, porque eso es lo que se requiere para que usted esté tranquilo, esté el viaje planificado. La verdad es que yo sí voy a viajar súper segura, con la tranquilidad de que poco a poco estamos avanzando con este tema. Quería mencionarlo porque es importante también que usted lo sepa, ¿no? Gracias a las Fuerzas Armadas, que día a día están con sus bloques de seguridad y sus el tema de los operativos y todo esto, que está sirviendo muchísimo. Y quiero hacer una pausa para reconocer algo. Primero, mientras algunos estamos pensando, mañana es feriado. Hay personas que mañana van a estar trabajando. Conductores, personal de terminales, médicos, enfermeros, policías, militares, personal de limpieza, trabajadores de restaurantes, hoteles, comercios y muchísimas otras personas. Así que también un saludo para toditos ellos. Porque mientras unos descansamos, bueno, yo no, como les digo, yo soy parte del team trabajador. Otros también están haciendo lo posible para que muchas actividades continúen. Y eso también es de admirar, ¿no? Y ahora sí, hay una noticia muy muy bonita que les quiero comentar antes de ya irnos, porque ya falta poco para cerrar. En Madrid se desarrolla Iberseis y Platino Industria, un encuentro internacional que reúne a productores, directores, realizadores, plataformas y profesionales del mundo audiovisual, y Ecuador también está presente. Más de una decena de productores, directores y realizadores ecuatorianos llegan a Madrid con proyectos de series, documentales y otras producciones. El objetivo es conseguir aliados, financiamiento, distribución y oportunidades para que las historias ecuatorianas puedan llegar a mercados internacionales. Y hay una frase que me parece muy bonita. Uno de los proyectos que busca abrirse espacio es La Barrial, una serie relacionada con el fútbol barrial. Su creador, Juan Pablo Guerrero, tiene una idea muy clara: que la producción pueda mantenerse en Ecuador, que se pueda contar desde Ecuador, que el talento ecuatoriano es real y que después pueda llegar a grandes plataformas. Y esto me parece muy importante, porque cuando pensamos en plataformas de streaming, inmediatamente pensamos en producciones estadounidenses, españolas, mexicanas, colombianas. Pero Ecuador también tiene historias. Tenemos barrios, tenemos familias, tenemos música, tenemos fútbol, tenemos nuestras propias costumbres, nuestros problemas, nuestros personajes, nuestros paisajes, nuestra manera de hablar, nuestra forma de reírnos, nuestra forma de contar historias, de los story times y todo esto. Y todo eso puede convertirse en contenido. El problema muchas veces no es que no tengamos talento, es que necesitamos oportunidades. Oportunidades para demostrar esos talentos. Necesitamos inversión. Necesitamos que esas historias encuentren productores, distribuidores y plataformas que apuesten por ellos, que apuesten por ese talento. La Barrial, por ejemplo, La Barrial ya tiene capítulos producidos y continúa buscando apoyo para completar su primera temporada. El proyecto ya ha pasado por diferentes mercados internacionales y sus creadores han tenido conversaciones con importantes empresas de la industria. Y algo que destaca su creador es el deseo de que la serie se pueda reproducir, o más bien producir como tal, en Ecuador. Eso significa trabajo para actores, para directores, para camarógrafos, para sonidistas, para maquilladores, para vestuaristas, para guionistas, para editores, para músicos, para muchísimas personas, porque una producción audiovisual no la hace una sola persona. Detrás de una película, una serie o un documental hay toda una industria, y créanme que sí que lo hay. Y qué bonito, ¿no? Hablar de estas historias, porque igual comenzamos hablando de lluvias, lo de siempre, el clima, que yo sé que un poquito desanima porque hay muchas personas que pasan por diferentes situaciones con el tema del clima y créanme que los entiendo completamente. El clima sí que está pudiendo más con nosotros que nosotros con ello, con el clima, ¿no? Pero no hay que alarmarse, amigos. Es parte de la naturaleza, es parte de nuestro planeta. Por eso yo siempre digo, nuestra parte acá del otro lado es nosotros cuidar el planeta en el que vivimos, cuidar nuestra ciudad. Si empezamos por pequeños cambios, por recoger su basura, por tirarla en el tacho de basura, empieza a ver que ya no hay muchas inundaciones, porque no se tapan los sumideros, las alcantarillas, hay por dónde salir el agua. Entonces empiece por ese cambio. Yo sé que hay muchas personas que dicen, bueno, es que hay muchas personas que se dedican al reciclaje y estas personas dejan tirada la basura por ciertos sectores y la dejan como nada, haciendo más basura. Yo lo comprendo perfectamente. Pero si usted puede hacer la diferencia, nunca mire lo que hace su compañero, nunca mire lo que hace la otra persona. Mire lo que hace usted, lo que de su corazón salga. Ok, no bote la basura. Por ejemplo, cuando yo recién, yo les comento aquí rápido una anécdota. A mí me gusta ser neutral, me gusta contar historias. Cuando yo recién conocí a mi novio, él me decía que por qué guardaba tanta basura en mi maleta. Yo le digo, es que prefiero guardarla en mi maleta a tirarla en la basura. No, en la basura sí, digo en la calle, ¿no? O en la calle, o en la casa, por ahí, tirada. No. Nosotros debemos empezar por esos pequeños cambios. Empiece por ver el tema del clima como una problemática que también es suya, no solo del gobierno, no solo de las diferentes autoridades, obviamente también tienen que hacer su parte, ¿no? En el tema de poder solventar y poder también estar al tanto de todo lo que se necesita y poder prevenir como tal. Pero también es su responsabilidad. También es suya, porque usted también tiene que darse de su parte. No espere que todos se lo den, amigos. También hay que poner de nuestra parte y también hay que hacer esfuerzos. Ok, ahora sí, hablamos de carreteras, de feriado, de personas que van a viajar, de prevención y terminamos hablando de personas que también están viajando, pero por otra razón. Ecuatorianos que están viajando para llevar sus historias a otros países, que fue lo último que hablamos. Unos se movilizan para descansar, otros para trabajar, otros para buscar oportunidades y todos forman parte de este país. Por eso este feriado, yo quiero que usted, amigo o amiga que me está escuchando, lo haga, lo planifique con la paciencia y la seguridad de que todo le va a salir bien en el feriado. Usted puede ir a visitar esos puestitos de ferias que hay en la 9 de octubre, que hay en el centro de la ciudad, con la seguridad de que estarán ahí nuestros amigos de las Fuerzas Armadas para que les vaya muy bien, porque créanme que yo los he visto, cuando salgo veo los operativos y todo esto y me parece increíble que estemos avanzando en ese tema. Así que amigos, mañana es 9 de octubre, Guayaquil celebra su independencia y espero que usted pueda disfrutar estos días de la manera en la que usted haya elegido, ya sea viajar, ya sea descansar, ya sea bailar. Si va a conducir, por favor, tenga paciencia. Si va a la playa, cuídese del sol y del mar. Por favor, utilice el bloqueador, que yo también siempre le digo acá. Si se queda en casa, disfrute con su familia y si le toca trabajar, mucho ánimo y gracias por seguir sirviendo a los demás. Okay, gracias por ser de esa camada. Pero sobre todo que regrese bien, porque no hay paseo, viaje ni fiesta que valga más que volver sanos y salvos a casa. Amigos, hemos llegado al final de nuestro programa el día de hoy aquí en Ayudando a la Comunidad. Muchísimas gracias por la sintonía y por vernos en las diferentes plataformas digitales. Yo soy Melanie Arellana. Chao, chao.
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0: Muy buenas tardes, amigos de Contrapunto Informativo en Radio Ecoantena. Gracias a Dios, estamos una vez más con ustedes para enfocar noticias locales, nacionales, internacionales y deportivas hoy jueves 8 de septiembre en nuestro horario de 16 a 17 horas. Contrapunto Informativo está donde otros no están. Cumplimos ya 46 años y amigos, 46 años de estar informando al pueblo con veracidad, puntualidad e independencia. Les habla su director, licenciado Edgar López Ibarra, conjuntamente con el licenciado Juan Muñiz Lino.
1: ¿Qué tal, licenciado? Buenas tardes. ¿Cómo están, amables oyentes de Contrapunto Informativo? Como siempre, prestos para darles a conocer las principales informaciones de este día. Justamente aquí arrancamos con el detalle de las principales informaciones. El ejército decomisa 192 tanques de gas durante operativo en la ciudad de Puerto Viejo. Dos personas fueron aprehendidas durante el operativo, en el que también se retuvo un camión que transportaba los tanques de GLP. El ejército ecuatoriano decomisó 192 tanques de gas licuado de petróleo, justamente doméstico, durante una operación militar ejecutada en el sector de la entrada a las canteras en el cantón Puerto Viejo, provincia de Manabí. Según informó la institución, la operación fue ejecutada por personal del ejército como parte de la Fuerza de Tarea Conjunta de Manabí, con base en información de inteligencia militar. Durante la intervención fueron aprehendidos dos ciudadanos. Los militares encontraron 192 tanques de GLP doméstico llenos, que de acuerdo con el reporte no contaban con documentación que justificara su transporte. De esta manera, el ejército ecuatoriano decomisa 192 tanques de gas durante operativo en Puerto Viejo.
0: Tenemos más informaciones. Héctor Cali, candidato a la prefectura de Guayas con la alianza 4-12-20, la gente quiere a alguien que conozca, que no improvise y que ejecute. El aspirante tiene proyectos para fomentar la producción y mejorar la viabilidad de la provincia. Con más de 4 décadas de experiencia en el sector público, incluyendo su labor como asesor de la prefectura del Guayas, Héctor Cali Macías da ahora el salto a su primera candidatura directa para dirigir el gobierno provincial bajo la alianza de los movimientos Pueblo, Igualdad y Democracia, Izquierda Democrática y Futuro. El biólogo de profesión, quien es hijo del exalcalde porteño Bolívar Cali Bajaña, del 82 al 84, plantea una gestión enfocada en la conectividad rural, la descentralización y la priorización de obras con un departamento de inteligencia territorial. Cali sostiene que se lanza a la candidatura para las elecciones seccionales al percibir desencanto entre la ciudadanía y considerarse una opción que conoce la administración pública y las necesidades de Guayas. Así que, amigos, Héctor Cali, candidato a la prefectura del Guayas con la alianza 4-12-20, la gente quiere a alguien que conozca, que no improvise y que ejecute.
1: Son las 16 horas con 8 minutos. 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El Hospital Básico de Baeza retoma cirugías tras 9 años sin procedimientos. La reapertura del servicio quirúrgico requirió una inversión de 2.5 millones de dólares y permitirá atender a más de 16 mil habitantes de Quijos y El Chaco. El Hospital Básico de Baeza, en la provincia de Napo, retomó su servicio quirúrgico después de 9 años sin realizar procedimientos, informó el Ministerio de Salud Pública. La reapertura fue posible mediante una inversión aproximada de 2.5 millones de dólares destinada a fortalecer la infraestructura y el equipamiento médico del establecimiento. De ese monto, 1.3 millones de dólares correspondieron a infraestructura, 1.2 millones de dólares a equipamiento médico. Con la reactivación del servicio, más de 16 mil habitantes de los cantones Quijos y El Chaco podrían acceder nuevamente a procedimientos quirúrgicos en el Hospital de Baeza sin necesidad de trasladarse a otros establecimientos de salud para este tipo de atención.
0: En otro ámbito de la información, Ejército interviene en 7 puntos de minería ilegal en Morona, Santiago. La operación en la Reserva Ecológica Tinajillas permitió intervenir campamentos, maquinaria y combustible con una afectación estimada en 2.1 millón de dólares. El Ejército ecuatoriano intervino este miércoles 7 de octubre en 7 puntos utilizados para actividades de minería ilegal durante una operación militar ejecutada en la Reserva Ecológica Tinajillas, en el Cantón Limón, Indaza, provincia de Morona, Santiago. La operación fue ejecutada por personal militar como parte de las Fuerzas Armadas y permitió afectar, según la institución, la capacidad logística y la operatividad de estructuras dedicadas a esta actividad. 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Estamos viendo acciones muy positivas en el mismo ámbito. En todo caso, eso ya nace de los dos caballeros. Tenemos más informaciones.
1: Así es, tenemos más informaciones aquí en Contrapunto Informativo. Atención, reformas a la ley de inquilinato con cambios de forma. La Comisión de Justicia aprobada justamente o aprueba informe que pasará a segundo debate en el Pleno. El proyecto de ley busca regular las relaciones jurídicas derivadas de los contratos de arrendamiento y también subarrendamiento, entre otros aspectos. Con voto unánime de sus integrantes, la Comisión de Justicia y Estructura del Estado aprobó el informe para segundo debate del proyecto de ley reformatoria a la codificación de la ley de inquilinato que regula los derechos y obligaciones de arrendadores y arrendatarios. La mesa parlamentaria sesionó justamente la tarde de este miércoles 7 de octubre del 2026 para conocer las observaciones incorporadas luego de que el Pleno de la Asamblea Nacional el pasado 1 de octubre otorgó 8 días para presentar el texto final de este proyecto de reformas.
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0: Ustedes escuchan Contrapunto Informativo en Radio Ecoantena. Contrapunto Informativo tiene ya 46 años de estar informando al pueblo con veracidad, puntualidad e independencia. Enviamos cordialísimos saludos al caballero Francisco Elau Castro, conjuntamente con su hija Cecilia Elau, que hoy pues nos pudimos encontrar en el hospital de Solca, y a la dama Gladys Azucena Figueroa Zambrano. Un saludo muy cordial por sintonizar Contrapunto Informativo y estaremos en contacto como quedamos de acuerdo. Tenemos más, pero recomendaciones.
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2: Ustedes escuchan Contrapunto Informativo en Radio Eco Antena. Contrapunto Informativo tiene ya 46 años de estar informando al pueblo con veracidad, puntualidad e independencia. Efectivamente, tenemos dos invitados especiales acá en nuestro noticiero, como es la señorita Virna Jarrín Montalbán y el caballero Carlos Ronquillo Sánchez. Vienen a hablar sobre la promoción de los afiliados IES, tema afiliación juvenil. Hoy vamos a conocer más sobre la afiliación juvenil al Instituto Ecuatoriano de Seguridad Social IES, una alternativa que busca acercar a los jóvenes al sistema de seguridad social y permitirles acceder a sus diferentes prestaciones. La afiliación joven está dirigida a personas de 15 a 24 años y forma parte de las alternativas que permiten incorporar a nuevos afiliados al régimen voluntario. Para conocer cómo funciona este proceso, quiénes pueden acceder, cuáles son sus requisitos, cuánto deben aportar, qué beneficios reciben y por qué es importante comenzar a construir una protección social desde edades tempranas. Nos acompañan, como dijimos hace un momento, la señorita Virna Isabel Jarrín Montalbán y el caballero Carlos Ronquillo Sánchez, promotores de afiliación del IES. Bienvenidos a Contrapunto Informativo por Radio Cuantena 1030 AM y nuestras plataformas digitales. Su saludo de entrada, caballero.
3: Muchísimas gracias por la invitación. Buenas tardes con todos presentes y a las personas que nos escuchan. Gracias por invitarnos. Estamos aquí para contestar las preguntas e inquietudes que tengan acerca de las afiliaciones que tiene el servicio del IES.
2: Correcto. Para comenzar, ¿qué es la afiliación joven del IES y cuál es el principal objetivo de esta iniciativa?
3: La afiliación juvenil es un producto que mantiene y tiene el IES. Es un producto para incentivar al joven que tiene desde los 15 años en adelante para que pueda desde muy temprana edad construir aportaciones para que cuando termine su afiliación juvenil hasta los 24 años se pueda anexar a la afiliación patronal. Cuando empiecen ellos ya a trabajar en el mundo secular, ellos desde muy temprano ya han comenzado a tener aportaciones.
2: ¿A qué edades están dirigidas específicamente esta modalidad y quiénes pueden acogerse a ella?
3: Este producto está dirigido para todos los jóvenes desde los 15 a 24 años que son de forma independiente, al cual papá o mamá puede cancelar el producto, que es de 54,86.
2: ¿Por qué es importante que un joven conozca desde temprano las opciones que tiene para incorporarse a la seguridad social?
3: Bueno, es muy importante esa pregunta, ya que si comparamos nosotros a la edad que tenemos, 15 años, no tuvimos nunca esa oportunidad de pertenecer a la seguridad social. Ahora, el IES presenta esta nueva alternativa, nuevo producto, nuevo servicio para que el joven desde temprano, como le mencioné, empieza a construir aportaciones y empieza a tener un historial en aportes para que esto se anexe y pueda la jubilación, lo que no tuvimos nosotros en esta edad, ya que en aquellos tiempos era ingresar de forma patronal para que uno empiece a tener aportación. Pero ahora, desde el joven, desde los 15 años, ya empieza a tener.
2: Un joven que estudia, no tiene un empleo formal o está comenzando un emprendimiento, ¿puede acceder a esta modalidad?
3: Claro que sí.

0: El servicio es el mismo, la afiliación juvenil, la afiliación voluntaria y la afiliación independiente conservan los mismos beneficios. Salud, jubilación por vejez, jubilación por invalidez y discapacidad, seguro de vida Montepío, auxilio funeral y préstamo hipotecario. Nada más. Las tres modalidades de afiliación tienen el mismo servicio. La diferencia, aparte que es el nombre, el precio. En la afiliación juvenil, su valor fijo es $54.86. La afiliación voluntaria independiente es sobre el sueldo básico y paga $84.83. Pero también es importante, sube el sueldo, sube la aportación. ¿En qué nos va a servir esto? En que cuando ya la persona tenga o llegue a la jubilación, esto va a ayudar a que como tabla de cálculo saque el promedio consecutivo de 5 años de aportes.
1: Uh-huh. Sí, y en este sentido también, para ¿qué recomendación daría a los padres de familia para que orienten también a su hijo para que empiece a construir esa seguridad social?
0: Bueno, es importante que los padres tengan la iniciativa y tengan también esa cultura de fomentar las aportaciones también para nuestros hijos de los 15 años adelante, para que es muy temprano, como le repetí, lo hagan. Tengo una anécdota un poco pequeña. Hace 3 años afilié a un joven de 18 años. Pasó el tiempo, la mamá me encontró en una agencia y me recordó en aquel tiempo que afilié a su hijo. Recientemente, hace 3 meses aproximadamente, el hijo se sacó una casa en Playas, su primera casa en Playas, con un préstamo hipotecario. Al tener 36 aportes consecutivos, le permitió. ¿Qué requisitos piden en el servicio del hipotecario? 2 cosas. Capacidad de pago y 36 aportaciones consecutivas.
1: ¿Qué otros beneficios aparte de eso?
0: En el hipotecario solo esos dos. Nada más. En los otros, en el tema de salud, simplemente estar al día en sus aportaciones para que ellos puedan gozar. En la jubilación por vejez, cumplir estrictamente la tabla que indica el IES, 60 años, 360 aportes, 65, 180 aportes, 70 años, 120 aportes, o sin límite de edad, 480 aportes. En el seguro de vida Montepío es importante que la persona que llegue a fallecer esté casado o casada para que el cónyuge se beneficie de ese servicio. Y los hijos menores de edad también se beneficien. En el caso de no haber cónyuge, hijo menores de edad, papá o mamá de la persona que llega a fallecer, se beneficia. Tampoco, si en el caso que no haya, si tienen algún hijo con discapacidad, soltero, casado, viudo, divorciado, que haya vivido a causa del afiliado o afiliada que falleció, tiene un sueldo vitalicio. El auxilio funeral nos cubre los servicios funerarios para el IES. Cuando la persona llega a fallecer, no cubre la bóveda donde van los restos, y el préstamo hipotecario, como le acabo de mencionar.
1: Bien, son las 16 horas con 30 minutos, estamos justamente en diálogo con Carlos Ronquillo. Nos vamos a una brevísima pausa comercial y enseguida justamente volvemos con la entrevista, pero antes también tenemos importantes recomendaciones que darles a conocer.
2: En segundos comenzamos, Carlos.
0: Claro que sí, a las órdenes.
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0: vivo en Radio Ecoantena. Continuamos con el caballero Carlos Ronquillo Sánchez hablando sobre la afiliación al IES. Distinguido y honorable amigo, existen condiciones relacionadas con el RUC que debe conocer una persona antes de solicitar su afiliación.
1: No, en realidad las personas que manejan un 001 en el SRI es RUC, RIS o RIMP. Cuando se afilian de esa forma, se llama afiliación independiente. Yeah. Significa que no dependen de lo patronal, es de forma independiente. No cambian los beneficios se mantienen, son iguales. La diferencia que le dije es solo con el 001, que es RUC, RIS o RIMP. Esa es la afiliación independiente. La voluntaria es solamente cuando es cédula. Yeah. Afiliación voluntaria, conocemos internamente que es cédula. Afiliación independiente, conocemos cuando es con 001. Por ejemplo, usted me dice, mi afiliación es voluntaria, entonces entendemos nosotros que es solo cédula. Exacto. Si usted me dice, mi afiliación es independiente, entiendo yo que usted maneja en el SRI un 001, que puede ser RUC, RIS o RIMP.
2: ¿Y ahí la diferencia?
1: El nombre, nada más. Solamente el beneficio es el mismo. El beneficio es el mismo.
0: En el caso específico de los jóvenes, ¿qué orientación reciben cuando se acercan a IES para conocer esta alternativa?
1: Cuando el joven se acerca, principalmente a veces acompañado de los padres, de parte de las personas capacitadas que están en el módulo de afiliación, reciben toda la información adecuada, todos los beneficios, las formas de pago, puede ser en efectivo, por los medios de pago, por ingresando la cuenta bancaria para que le debiten, o con la clave del IES se descarga el comprobante y lo pagan a través de la banca móvil. Entonces se van con toda la información, y adicional a eso, en el momento que se afilia, al correo le llega el certificado de, o mejor dicho, el correo que certifica que ya está hecha la afiliación. Uh-huh. Y los beneficios, el mismo tríptico que usted tiene les llega a ellos.
0: Qué bueno. Carlos, una de las principales inquietudes de los ciudadanos es cuánto debe pagar, cómo se calcula el aporte mensual.
1: En la afiliación juvenil, voluntaria, independiente, el porcentaje es el 17.6%. ¿Ya? Como le dije, en afiliación voluntaria independiente, el básico, que actualmente es 4.82, por el 17.6% da 84.83. En la afiliación juvenil, su valor es fijo, no cambia, es 54.86. A no ser que al siguiente año suba el sueldo básico. Sube el sueldo básico, también sube la aportación.
0: Oh, ya. Entonces, el porcentaje de la base de aportación corresponde
1: pagar 17.6, sí, correcto, 17.6.
2: Uh-huh. Otra consulta, ¿qué riesgo enfrenta una persona joven que llega a la vida laboral sin ningún tipo de protección de seguridad social?
1: Bueno, la diferencia es que cuando está afiliado, goza de los beneficios. Ajá. En el momento que está cesante o no está afiliado, no tiene ningún beneficio. No lo tiene. Igual manera es con lo patronal. Si por patronal está afiliado, goza de los beneficios. En el momento que ya no esté por patronal, no goza de beneficios. Para mantenerlos, es importante que no solo el tema de salud, ingresan otros servicios que maneja el IES, que ya se los mencioné, estando afiliado activo, sea voluntario, independiente, juvenil o patronal, activo, para que goce de los beneficios.
2: ¿Y la afiliación juvenil actualmente cómo va? ¿La gente llega o no llega o le falta información?
1: Tenemos buena demanda en todas las agencias que estamos y que hay la afiliación voluntaria.
2: ¿A nivel de Guayaquil, de Guaya?
1: En Guayaquil, sí. Los datos que tenemos aquí en Guayaquil, eso sí, llegan. Incluso papá o mamá que conoce el sistema del IES, conoce los beneficios del IES, han llevado a sus hijos menores, menores me refiero a partir de 15 años, a la agencia para que los afilien.
2: No importa que no esté trabajando, que estén estudiando.
1: No, porque los padres lo pagan.
0: Nos parece muy interesante. ¿Qué estrategias de comunicación debería fortalecer el IES para llegar a los jóvenes?
1: En realidad, la estrategia que se maneja es a través de nosotros en la agencia, que le damos toda la información completa y el asesoramiento eficaz.
0: Uh-huh. Es importantísimo aquello, ¿no?
1: Sí, claro que sí.
0: ¿Qué papel tienen las redes sociales y los espacios de información directa para explicar a los jóvenes cómo funciona la afiliación?
1: Bueno, las redes sociales ahorita es un medio digital muy fuerte cuando se lo puede manejar de una forma correcta, al cual se puede transmitir una información verídica. Entonces, en la página del IES también pueden encontrar el tema de la afiliación.
0: Ah, ya, correcto. Carlos, para quienes están empezando a trabajar, emprender o generar sus propios ingresos, ¿por qué deberían considerar la seguridad social dentro de sus prioridades?
1: Bueno, es importante lo siguiente: el ser humano tiene que aprender a fomentar. Entonces, tenemos que fomentar la cultura de la aportación, porque todos vamos a llegar a los 60, 65 años, 70 años, todos vamos a llegar. Por lo tanto, llegará el tiempo en que podemos jubilarnos. Entonces, esa es la idea. Esa es la idea, pero esa cultura de fomentar la aportación desde muy temprano para que ya vayan adquiriendo los aportes para que se sumen en algún momento cuando estén en lo patronal. Y es más, el IES también tiene dentro de su tabla, que es sin límite de edad, 180 aportaciones. 480. Oh, y se pueden jubilar con 40 años de aportes.
0: Tenemos aquí, pues, expresándonos todos estos detalles a Carlos Ronquillo Sánchez. De igual forma está la señorita Virna Jarrín Montalbán. Le hacemos una preguntita a Virna, que prácticamente creo que sí nos va a dar con lujo de detalles. ¿Qué opciones tiene un joven que estudia y todavía no cuenta con empleo formal?
3: Buenas tardes. Bueno, como decía el compañero, existen los papás que ahorita están cancelando su aporte. Hay los jóvenes que tienen su emprendimiento también, y ellos, dependiendo del emprendimiento, ellos pueden también hacer su cancelación, ¿no? Uh-huh. Del seguro, que es el valor que le decía el compañero, de $54.86.
0: Correcto. ¿Puede la afiliación voluntaria ayudar a reducir la brecha de protección social que existe en el sector informal? La ayuda de memoria señala precisamente que la afiliación voluntaria permite incorporar a trabajadores independientes y otros grupos no formalmente empleados a la seguridad social integral, y que constituye una herramienta para reducir la brecha de protección social en el mercado informal. ¿Qué nos puede decir sobre ese tema?
1: Quería acotar eso. Es importante el medio informal, porque también genera un recurso, obtiene un recurso, crea un recurso, entonces al cual esa persona informal no tiene una afiliación patronal. Y aquí entra el servicio del IES, que es la afiliación voluntaria. Entonces esa persona puede gozar, a pesar de ser informal y no tener un empleo fijo y no estar por patronal, eso le permite poderse afiliar voluntario o independiente y tener el mismo beneficio que una patronal. Pero el cual la persona informal maneja su propio recurso, maneja su propio sistema de pago y tiene los beneficios. Y aparte de eso, cuando la persona ya está afiliada y tiene hijos menores de edad, ellos tienen también la cobertura al 100% en el tema de salud. El empleo informal no significa que no puedan tener y gozar de la afiliación voluntaria. Lo pueden hacer. Al contrario, también tenemos un alto índice de personas informales, ya, al cual están llegando afiliándose. Incluso en el sector de la caja del seguro, el que más tenemos es la parte de las personas que están trabajando dentro de la bahía. Eso es un empleo informal. No están de forma patronal. Y eso es lo que tenemos también, una cierta parte de personas que van a la caja a afiliarse de ese sector.
0: Correcto. Doña Virna Jarrín Montalbán y Carlos Ronquillo Sánchez, les agradecemos por la presencia de ustedes acá.
1: Gracias.
0: Creo que nuestros oyentes han sido bastante, ustedes han sido explicativos para que la gente capte esos mensajes, y más que todo concienciar a los jóvenes para esa afiliación voluntaria. Su palabra despedida, distinguidísimo Carlos Ronquillo Sánchez, y luego será la señorita Virna Jarrín Montalbán. Por favor.
1: Bueno, yo aprovechando el micrófono, quisiera a la ciudadanía que está escuchando que tome la iniciativa, fomente esta aportación para sus hijos desde los 15 años en adelante, para que ellos puedan ya tener aportaciones, puedan gozar de los beneficios que tiene el IE, y quién quita si en 36 aportaciones consecutivas ellos ya puedan adquirir y tener su propia casa, su propio departamento, ya puedan tener desde muy jóvenes. Entonces yo incentivo a las personas que están escuchando, que tienen a sus hijos, y aprovechen en que los puedan afiliar, pueden acercarse a cualquier agencia donde tenemos nosotros el personal altamente capacitado para la afiliación, en la Caja del Seguro, en la Agencia Alborada, en la Agencia de Urdesa y en la Agencia del Wiham Trip, que queda atrás del Mall del Sol. Esas son las agencias donde tenemos la afiliación voluntaria. ¿Ya? Entonces, aprovechando, incentivar a las personas y también a las personas que no tienen un empleo fijo y no están por patronal, que se puedan afiliar. Claro. Que eso le va a sumar, y es más, cuando la persona ya ha tenido el caso de 250 aportaciones y necesite completar para la jubilación, en el caso suyo, digamos que tiene 65 años, usted lo ve joven, muy joven lo veo,
0: gracias,
1: 65
0: gracias,
1: años,
0: esa bondad de esos ojos.
1: Y ya tiene 250 aportaciones, pero está inactivo. La afiliación voluntaria le permite afiliarse por 6 meses consecutivos y usted puede acceder a la jubilación. Y se jubiló. Igual manera, las personas que tienen 70 años se jubilan con 120. Si tiene usted 115 aportaciones, completó las 120 afiliándose por 6 meses consecutivos y se jubiló. Es más, yo ya me quiero hasta jubilar, pero no me acompaña la edad todavía.
0: Son importantísimas recomendaciones.
1: Claro que sí.
0: Que yo pienso que deben ustedes también difundir esto en forma masiva en los medios de comunicación. Y Contrapunto Informativo estaría presto también para colaborar con bajísimo costo. Pero difundimos claro. Al medio. Distinguidísima dama Virna Jarrín Montalbán, sus palabras.
3: Ya, yo invito a todos los jóvenes que el futuro empieza hoy, ¿no? Afiliarte al IE no es solo pensar en jubilación, es empezar a construir una red de protección para las diferentes etapas de la vida. Y, o sea, informarse sobre la afiliación joven, conoce las alternativas disponibles y elige una opción que mejor se adapte a la realidad. O sea, ser joven también significa tomar decisiones que te den una tranquilidad el día de mañana, ¿no? Un futuro, una casa, la salud, los beneficios que dan lo que es la afiliación juvenil. Y también decirle a los padres que vayan con sus hijos, acompañen a todas las activaciones que el IES tiene, como por ejemplo las ferias, en los colegios, que también damos las charlas, en universidades y así, en parques, que los inviten, que los acompañen, para nosotros darle información sobre la afiliación juvenil y les ayuden a que ellos tengan una mejor vida.
0: Agradecemos la presencia de los dos en representación del IES y recuerden que siempre nuestro medio de comunicación estará presto para colaborar con ustedes y por ende con la comunidad.
3: Muchas gracias por la invitación.
0: Después de una pausa regresamos.
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0: informativo en Radio Ecoantena. A continuación estamos ya con las informaciones en el ámbito internacional. Estados Unidos prueba con éxito su misil hipersónico de Mach 5 que vulnera cualquier escudo. El HACM inició sus pruebas de vuelo como parte de un programa que busca acelerar el desarrollo de armas hipersónicas para la Fuerza Aérea estadounidense. Tenemos más internacionales para ustedes, distinguidos amigos. Donald Trump concede medalla a Elon Musk y otros directivos de tecnológicas. Musk ha vuelto a ganarse el favor de Trump tras el desencuentro entre ambos el año pasado. El presidente de Estados Unidos, Donald Trump, entregará el jueves a Elon Musk y a otros directivos del sector tecnológico el máximo galardón científico del país, según ha informado la Casa Blanca.
1: Atención, Canadá decide no ampliar el autoestanasia a pacientes con enfermedades mentales. Canadá legalizó la asistencia médica para morir en el 2016 y en el 2021 amplió justamente el acceso a personas cuya muerte natural no fuese razonablemente previsible.
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0: Hemos llegado a la culminación de Contrapunto Informativo en Radio Ecoantena. Contrapunto Informativo ha estado de otros no están. Cumplimos ya 46 años de estar informando al pueblo con veracidad, puntualidad e independencia. Les habló su director, licenciado Edgar López Ibarra, conjuntamente con el licenciado Juan Muñiz.
1: Así es, agradecerle por su amable sintonía. Antes le damos a conocer también que Guayaquil tiene una nueva canción que celebra nuestra historia, nuestro legado y todo lo que vivimos en esta hermosa ciudad. Hoy nos acompañan justamente en esta importante melodía Nicky McCliff, Audi y también Luis Pino. De esta manera pues ellos cantan Soy Guayaquil, aquí justamente en Contrapunto Informativo.

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14: En este espacio que se llama Aprendiendo y Emprendiendo.
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0: Amigos de Contraataque, estamos acá en vivo ya con un programa más de Contraataque. Y bueno, hoy soy el reemplazo del Pulpo, él no ha podido venir el día de hoy. No es que se haya ido para siempre, no, ni Dios quiera, lo seguimos teniendo acá. Pero hoy estoy yo llevando la conducción del programa del día de hoy. Pero obviamente no estoy sola, ya mismo aparece por ahí nuestro querido amigo Raymond. Raymond, por ahí escuché que le decían, ¿ah? Qué bueno. Qué bueno, bueno, sean todos bienvenidos. La verdad es que para mí siempre es un placer estar aquí con todos ustedes, hablar de deportes, algo que me gusta muchísimo. Yo sé que ya me vieron hace un ratito con Ayudando a la Comunidad, pero bueno, no es malo que me vuelvan a ver, ¿no? Y ahora con deportes, de verdad, gracias a todos por la sintonía que le dan y el apoyo que le dan siempre al Pulpo Abraham. Y bueno, espero estar a la altura. Yo le venía diciendo a Raymond que este feriado justamente las familias iban a reunir, iban a estar juntas, iban a celebrar la independencia de Guayaquil, los 206 años de independencia. Y me parece increíble porque con el tema de la seguridad que estamos abarcando ahora, con las Fuerzas Armadas que día a día estamos avanzando como ciudadanía, mejorando, y eso es algo que nos motiva, ¿no? El saber que vamos a estar seguros, porque yo, créanme que cada vez siento ese cambio, y es importante que usted también lo vea y lo sienta y dé ese apoyo, ¿no? El tema de la seguridad es un tema bastante amplio y que poco a poco lo estamos logrando. Y bueno, el día de hoy, como ya dice el titular, Barcelona se prepara para enfrentar a Liga de Quito. Este es un partido que ya se habla muchísimo, ¿no? Es un partido que se ha convertido como tal, no quiero decir en un clásico porque no lo veo de esa forma, pero sí se ha convertido en un partido en clásico 2.0.
1: Clásico nacional.
0: No creo que clásico como tal, pero sí se ha convertido en un partido importante para ambos equipos. Creo que es la única vez que Liga de Quito llegan a sus... Entonces... Barcelona visita a Liga de Quito este domingo 11 de octubre a las 4:30 de la tarde. Espero que sea un buen partido. La verdad es que ya estamos cansados de ver que termina en polémica, que a los golpes, que los insultos. Yo creo que un poquito eso hay que dejar de lado. Hay que ver el partido. Es feriado, chicos. Tómenselo tranquilo. Barcelona llega con una situación un poco particular, no ha debutado todavía en el hexagonal. Recordemos que Barcelona pues tiene postergado un partido con Independiente del Valle, que no sé en qué quedó eso realmente, porque hasta ahora Independiente se tomó unas vacaciones increíbles, ¿no? Sin jugar, bueno, que tiene padrino se bautiza, dice por ahí. Su partido ante Independiente fue postergado, su último partido oficial fue ante Delfín. Bueno, recordemos que estábamos en una fecha FIFA también con Ecuador, que Ecuador perdió todos los partidos. Oh, terrible, creo que ha sido un inicio de Gallardo un poco ahí, digámoslo de alguna manera, un poco flojo. No quiero ya dar un veredicto como tal porque está empezando, está probando chicos, está viendo quién le sirve, quién no le sirve, qué le funciona, qué no le funciona. Pero aún así siento que fueron partidos bastante flojos, ¿ah? A pesar de que no es que jugamos todos con suplentes, sí jugamos la mayoría de partidos con jugadores que sí son titulares. Y Galíndez me dejó sorprendida con su rendimiento. Un rendimiento que no sé qué pase por ahí, ¿ah? Sus últimos 5 partidos, bueno, como les decía, que su último partido oficial de Barcelona fue de 1-1 ante Delfín. Y antes había empatado 1-1 con Aucas y venció 2-1 Independiente del Valle. Un partido que fue bastante, digámoslo, polémico por el tema de los jugadores, cómo terminaron. Sus últimos 5 resultados son Barcelona 3-0 Orense, Manta 2-0 Barcelona, Barcelona 2-1 Independiente, Aucas 1, Barcelona 1, Barcelona 1 y 1 Delfín. Ese partido yo fui a ver qué tal, cómo iba el ambiente. Y siento que hay cosas todavía que mejorar en el equipo, en ambos, ¿eh? En Delfín, en Barcelona. Barcelona ha tenido 2 victorias, 2 empates y 1 derrota en sus últimos 5 partidos. Lo positivo para Barcelona es que ha mostrado capacidad para competir contra rivales fuertes. Y además tiene un antecedente reciente muy importante. Ganó 2-0 al Liga en el Rodrigo Paz en abril de 2026. ¿Quién recuerda ese partido? ¿Y cómo llega Liga? Bueno, Liga llega con un un pequeño plus porque ya jugó la primera fecha del hexagonal y ganó 2-1 a Universidad Católica. Remontando el partido en el Rodrigo Paz, Daverson y Yerlin Quiñones marcaron para la remontada. Además, en sus últimos partidos ha tenido resultados importantes. Técnico Universitario 1-3, Liga de Quito. Liga 1, Deportivo Cuenca 1. Palmeiras 1-0, Liga. Y Liga 3, Palmeiras 2. Liga 2, 1, Universidad Católica. Eso muestra algo favorable, ¿no? Liga llega con más ritmo competitivo, reciente, y viene mostrando capacidad de reacción, que eso es importante también. La diferencia en la tabla: antes de este partido Liga tiene 49 puntos y Barcelona 44. Pero hay un detalle, Barcelona tiene un partido menos, eso es importante destacar. En esta fase, porque todavía debe disputar el encuentro aplazado contra Independiente. Por eso, aunque Liga esté arriba, la diferencia no cuenta como tal toda la historia, no todo el marcador como debería. ¿Quién llega mejor? Si me preguntas a mí, yo diría que ligeramente llega mejor Liga. No sé qué piense por ahí nuestro amigo Raymond, que ya está, ya lo vemos ahí preparado y listo para dar
1: ¿quién?
0: Su
1: ¿quién
0: opinión.
1: Dice? ¿Quién?
0: Liga llega ligeramente mejor.
1: Ya, ¿por qué lo ve de esa manera?
0: Por el ritmo competitivo que ha tenido. Yo siento que, tú sabes, el ritmo tiene mucho que ver en el aspecto futbolístico y Barcelona no tiene ese ritmo que Liga ligeramente tiene. No digo que Liga está súper, no, arriba, no. Pero siento que sí está un poquito más confiado. Y aparte porque juegan en casa también.
1: Claro, bueno, buenas tardes mi querida Melanie, también tardes, a los oyentes de Cuantena. Que están con nosotros a través del 1030 AM y también en nuestra transmisión, tanto en Facebook como en YouTube. Pueden compartirla, dejarnos también su cariño a través de la transmisión. Bueno, en este tema del partido, del encuentro de este domingo, 4:30 de la tarde, ya terminando el feriado, Liga recibe a Barcelona. Y ha surgido una información, Gustavo Álvarez.
0: A ver, cuéntanos.
1: Gustavo Álvarez, que es el técnico de Liga, el día de hoy, muy molesto, ha dicho a la prensa que no quiere que se siga diciendo que él está por salir del equipo de Liga, porque había una información que se genera que posiblemente haya una salida del señor Gustavo Álvarez para dirigir a la selección de Chile. Entonces, okay, lo que ha dicho: les pido y también les hago el favor de que estos temas se traten con mucha responsabilidad, porque estoy en Liga, en el presente y también pensando en el futuro. No quiero que se manosee la situación ni mi nombre, porque el hincha es muy sensible y hoy estoy en Liga, dijo el técnico Gustavo Álvarez, principal de el equipo de Liga de Quito. Entonces, bueno, en ese tema también hay muchos hinchas que no están muy contentos con el señor Gustavo Álvarez. Después de cierto resultado, incluso yo escuché comentarios de la prensa de la capital que ya pedían la cabeza del técnico.
0: ¿No?
1: Sí, y él no tiene mucho tiempo acá, ¿no? Tiene poco y ya. No sé, pero estaban pidiendo la cabeza del técnico Gustavo Álvarez. Bueno, y con esto que ha salido ahora este rumor de que posiblemente vaya a la selección de Chile, como que más se acentúa el tema de su posible salida. Y ante esto él ha salido a dar declaraciones que no quiere que sigan diciendo que él está por salir del equipo.
0: Y menciona también que la mayor ilusión de él es quedar en la historia de este club. Dice, bueno, hasta el momento siento que no ha tenido como tal el respaldo de la hinchada blanca, ¿no? Pero habría que ver. El estratega también se mostró ilusionado por lo que resta de temporada, donde buscará llevar a Liga, conquistar la Copa Ecuador y terminar más arriba, posiblemente en la Liga Pro. Hay muchos comentarios de la gente opinando sobre Gustavo. Dicen que los resultados no han sido lo mejor en esta temporada, no ha sabido sobrellevar las malas rachas, por así decirlo, pero no tiene mucho tiempo, es verdad lo que mencionabas, Raymond. Aquí dice, con respecto al tema de Chile, pido que lo trate con responsabilidad porque mi presencia está en Liga. junto a la dirigencia trabajamos pensando en el futuro, no quiero que se manosee la situación. En estas instancias del torneo todos los partidos son decisivos, más aún por la importancia de sumar puntos para escalar posiciones en la tabla. Sé bien la trascendencia a nivel nacional que tiene el partido ante Barcelona, por ello hemos trabajado muy fuerte con el objetivo de alcanzar la victoria el fin de semana. ¿Te imaginas que Barcelona le gane a Liga? Ahí sí, la verdad es que te friega, por así decirlo.
1: Bueno, Liga viene con 49
0: puntos.
1: Barcelona está con 44 y le falta un partido.
0: O sea, Liga creo que tendría que ganar este para poder... Porque Liga está bien con todos los partidos, no le falta ninguno.
1: Sí, correcto. Correcto.
0: En esta hexagonal,
1: ¿sabes? Y de ahí, por ejemplo, está Liga está muy cerquita del grupo del, bueno, ya del primero está muy lejos, pero del de lo que es segundo, tercero, cuarto, porque Aucas está con 50, que está cuarto, tercero está la Católica con 51 y el Macará que tiene 54, que está segundo. Entonces, para ambos, tanto como para Liga como para Barcelona, es importante este compromiso y sumar de a tres. Ya ahora no se ve tan imposible como se veía antes, que tú decías Barcelona, perdón, Liga Barcelona en Casablanca. Uy, un empate, decía los hinchas de Barcelona. Un empate por lo menos, no perder. Pero ahora después de haberse ganado ya en repetidas ocasiones, entonces bueno, en 90 minutos dos veces. La otra no cuenta porque fue en penales.
0: Para mí sí cuenta. La otra no cuenta.
1: Así dicen los hinchas de Liga.
0: Igual el favorito en este partido viene a ser Liga, ¿no? Por el tema de la localía, la altura.
1: Sí, va a estar con su hinchada. Recordemos que no hay público visitante, entonces todo de Liga.
0: Claro, por el tema que ya se sabe, ¿no? Es como un clásico 2.0. Vamos a ponerle el derbi.
1: El derbi de Ecuador.
0: El derbi de Ecuador, que tampoco pega, pero bueno. Yo creo que Barcelona tiene que ganar este partido si quiere todavía estar en la pelea de meterse en esos, aunque ya el campeón es Independiente, yo creo que no, ahí ya no hay nada que
1: sin
0: hacer.
1: Sin duda ya sacamos el cálculo ayer con el Pulpo, le faltan 7 puntos a Independiente para ya declararse oficialmente campeón, ¿no?
0: ¿Cuántos?
1: 7 puntos y faltan 9 fechas.
0: Dos partidos y un empate y uh-huh. Ya. Si ves lo poco emocionante que viene a ser el campeonato con este formato, sí. Que ahora ya se va a cambiar. Tengo entendido que ya no va a ser así. Va a ser un poquito más interesante, pero 2 años con lo mismo y no.
1: Sí, por eso ya se reunieron ya todos los dirigentes y entre ellos mismos propusieron cambiar el formato porque en realidad no genera ninguna expectativa.
0: ¿Qué dice el nuevo formato? El nuevo formato, si no tengo mal, no entiendo mal, van a llegar ahora con 0 puntos a la segunda fase, ¿verdad?
1: Sí, más que
0: como
1: todo son...
0: antes era, que de la primera tú hacías tus puntitos, bueno, uh-huh. Los tienes ahí, tú, el que pasa, pasa, el que no pasó, no pasó, uh-huh. Y en la segunda fase vuelves a 0, pero no todos van a la segunda fase. Tengo entendido que los últimos siguen estando en zona de descenso, y el zona de descenso de este campeonato, de este año, está bien complicado, ¿ah? Hay muchos en zona de descenso, para mencionarle. Sí, la tabla de posiciones, vamos a decir un ratito la tabla de posiciones, antes de empezar con toda. Bueno, Independiente que ya es el vigente campeón y va a seguir campeón, la verdad no hay nada que hacer. El grupo A, que está segundo Macará, tercero Universidad Católica, está con 51 Católica, Macará con 54, sorprendente Macará.
1: ¿Sí?
0: Cuarto Aucas con 50 puntos, quinto Liga de Quito con 49 y sexto Barcelona con 44, que ahí a las duras se metió en el primer grupo.
1: Sí, por gol diferencia, porque Libertad que sigue después también tenía los mismos puntos.
0: También tenía los mismos puntos, uh-huh. Sí, y sigue con los mismos puntos, la verdad. Libertad está en el grupo B con 44, Leones del Norte con 40, Guayaquil City con 40 y Emelec que se salvó o no está salvado Emelec con 39 puntos en cuarto lugar. Y en el grupo C, que ahí viene lo complicado, está Muxurruna con 39 puntos, segundo Deportivo Cuenca con 37, tercero Orense, que está en zona de descenso con 37 puntos, Técnico Universitario, que también está en zona de descenso con 33, Delfín con 29, también está peligrando, y Manta con 24. O sea, Manta está más allá que acá hoy.
1: Oiga, pero aunque le parezca mentira, en las últimas fechas, después que el Manta le ganó a Barcelona, como que levantó y quiso braviar ahí con todos los demás equipos y comenzó a sumar puntos.
0: Pero aún sigue
1: porque estaba más abajo.
0: Pero está en el último puesto,
1: Manta. Sí, está en el último puesto, pero por ejemplo está 24 y el equipo que le sigue tiene 29. Está a 5 puntos. Antes estaba a más puntos de diferencia.
0: Complicado.
1: O sea, la tiene difícil, sí, pero quién sabe que de pronto pase algo y
0: que de pronto suceda algo por ahí.
1: Suceda el milagro.

0: porque ahora con el tema de las Fuerzas Armadas y los operativos que está dando, siento yo que el país está poco a poco volviendo a lo que era. Poco a poco, amigos, poco a poco. Por acá tengo comentarios. Elvis Jonathan dice: a los años, Melanie, saludos. Estamos full sintonía. Saludos, Elvis, saludos. Siempre es un placer. Mario Salamandraca dice: a lo bien, varón. Saludos. El pulpo no está hoy, pero está el calamar, dice.
1: Sí. Se fue a caminar.
0: Se fue a caminar por ahí.
1: Sí, se fue a caminar. Entonces ya no alcanzó a llegar.
0: Como él siempre camina, porque le gusta caminar, porque está seguro de caminar, no llegó hoy día. La verdad, ¿para qué le voy a mentir? Y bueno, siento yo que si se lo propone Barcelona, podría ganar ese partido. Si se lo propone. Si no se lo propone, olvídese, que ese partido no se gana. Liga viene bien, o sea, relativamente ambos vienen bien. Barcelona no perdió el último partido, lo empató. Pero tampoco es que...
1: ¿Cuál fue el último partido?
0: Con Delfín, cuando empató con Delfín. Ese fue el último.
1: Ah, ya.
0: Y luego vino la fecha FIFA, bueno, que estaba en el que sí iba a jugar con Independiente, no iba a jugar y bla, bla, bla. Ajá. Y luego nos cayó la fecha FIFA.
1: Bueno, han tenido...
0: bastante descanso.
1: Un descanso y esperamos que lo hayan aprovechado.
0: No que se hayan dormido, porque ya iban a Quito y iban todos así. Después de todo el descanso que han tenido. Aunque Barcelona ya entrenó, no tenemos declaraciones, las vamos a escuchar luego de la pequeñísima pausa que vamos a hacer en este momento, Raymond.
1: Ya, perfecto.

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0: Bueno, ya estamos de vuelta acá en contraataque. Contraataque, y la verdad es que se va rápido el tiempo. Se va volando. Y bueno, hay unas declaraciones que han dado justamente los jugadores de Barcelona. William Vargas cuenta los errores que han venido trabajando para poder mejorar. Vamos a ver si lo podemos escuchar.
1: Claro. Pues sí, no, estos días que ha habido de pana ha servido mucho para corregir nuestros errores, también aprovechar a mejorar nuestras virtudes que estamos teniendo dentro de la cancha, pues lo hemos trabajado muy bien. Pues sí, no, estos días que ha habido de pana ha servido mucho para corregir nuestros errores y también aprovechar a mejorar nuestras virtudes que estamos teniendo dentro de la cancha, pues lo hemos trabajado muy bien, ha venido hablando con cada uno de los jugadores. Y eso es muy bueno y muy, muy positivo para el grupo. Entonces, vamos muy bien y esperando ya para el domingo dar lo mejor de nosotros.
0: Ahí estaba William Vargas diciendo que van mejorando. Esperemos y sea así y se vea, ¿no? En la cancha. En la cancha es todo. Porque tú puedes decir muchas cosas, pero al final lo que se ve en la cancha es lo que realmente sucede. Yo sé que partidos buenos y partidos malos, pero también tienen que tener en cuenta que no todos los partidos pueden ser regulares. O sea, hay partidos en donde tú tienes que demostrar el tipo de competidor que eres, el tipo de jugador y de futbolista que eres. También nos dijo otra cosa, Vargas ha hablado muchísimo el día de hoy en rueda de prensa. Vargas habla sobre los minutos que tuvo antes de la para FIFA.
1: Pues vengo trabajando muy bien, terminé jugando antes de la para y me desempeñé bien en los partidos que me tocó jugar. Fueron 3 partidos que lo hice de la mejor manera, partidos complicados. Entonces eso quiere decir que vengo haciendo las cosas bien, no me tengo que relajar. Y en mi puesto pues siempre es bueno tener una competencia porque no te deja relajarte, y si no te deja cada día estar cada vez mejor, ¿no? Entonces a mí me gusta mucho eso, tener competencia. Entonces eso me hace crecer como jugador. Entonces eso, muy bien y contento, ¿no? Aprovechar los minutos que me toque jugar como lo he venido haciendo, y siento que cuando se me dan las oportunidades las aprovecho, porque hubo 3 partidos que fueron con rivales duros y gracias a Dios se dieron buenos resultados para el equipo y me sentí muy bien yo.
0: Sintió muy bien con la confianza del profe. Bueno, esperemos, igual Vargas ha tenido pocos minutos, esperemos se le siga dando la oportunidad y que pueda demostrar también, porque si no demuestra, esa es otra cuestión. Vargas también explicó por qué cree que no ha terminado de ganarse el rol titular, justamente lo que estábamos hablando en este momento.
1: Bueno, como tú lo dices, ¿no? Cada vez que yo entro a la cancha, cada vez que me dan la oportunidad de jugar, pues la he venido haciendo muy bien, ¿no? Eso ya depende de cada técnico, ¿no? Cada técnico tiene su perspectiva de cada jugador. Hay partidos diferentes que le puede servir a un jugador, hay partidos del otro. Entonces eso ya cada vez va más del gusto, ¿no? Yo tengo que seguirme preparando como todo jugador profesional que soy, tengo que seguir trabajando cada día para cuando me toque hacer las cosas bien, porque capaz puede haber partidos que puede estar, puede haber partidos que no, pero lo que más me da satisfecho como jugador, que cada vez que me toque entrar a la cancha, como tú lo dijiste, lo vengo haciendo muy bien. Entonces eso más.
0: La verdad es que lo que yo digo, si tú demuestras, tú tendrás minutos. En todos lados es así. Si no lo haces, no los tendrás. ¿Por qué? Porque la confianza del jugador se da en el tema de lo que demuestras en cancha, ¿no? Y si no demuestras seguridad en lo que haces, lamentablemente vas a seguir. Aunque Vargas empezó bien el campeonato, ¿eh? Yo recuerdo que cuando Vargas inició en Barcelona, uh-huh, inició muy bien y no sé qué pasó. Es que yo no sé qué pasa con los jugadores de Barcelona, que cuando llegan excelentes. Sacando aquí tu días de ahí, sacando a Benedetto, porque se ha demostrado, para qué no voy a negar, pero otros jugadores como Vargas que empezaron bien, luego se fueron apagando. Y no entiendo a qué se debe o por qué tanta confianza, por qué se confían tanto, por qué eso que ustedes quieren demostrar al inicio, después no lo quieren demostrar y se van apagando, se van yendo y así, van arriba y van bajando. Vamos a ver qué más dice Vargas. Vargas habla también sobre los partidos que tendrán en este hexagonal. Escuchamos.
1: Bueno, sabemos que se viene partido importantísimo, ¿no? Nos jugamos mucho en este hexagonal. La mentalidad del equipo es ir partido a partido. Obviamente buscando el objetivo de llegar muy bien, ¿no? Al terminar el año y conseguir objetivo para el club. La mentalidad del grupo es muy buena, mira que se nota en los partidos, se nota que estamos luchando hasta el final, se nota en los entrenamientos, entonces eso se contagia. Entonces el grupo está muy, muy mentalizado para terminar el año de la mejor manera y conseguir el objetivo que todos queremos.
0: Objetivos que todos queremos, dice William Vargas. Habla justamente sobre el tema de la competencia que está en el hexagonal. Y bueno, él dice que han tenido la confianza, que se ve que no hay partidos tan malos. Es verdad, siento yo que la llegada del Quito Díaz ha hecho una diferencia en el medio campo de Barcelona, pero aún así siento que falta confianza, porque el Quito Díaz no puede hacer todo. Sabemos que él obviamente es la creación de juego, pero si no se le apoya, tampoco esperen mucho del Quito Díaz, que, y eso que a su edad todavía genera mucho en cancha, todavía genera, y la verdad es que la gente barcelonista yo la entiendo, Raymond. ¿Por qué? Porque verlo jugar al Quito Díaz es como ver esa posibilidad de que Barcelona pueda pelear algo. ¿Por qué te lo digo? Porque el Quito hace una diferencia de todos los jugadores que están ahí mismo, en esa misma cancha, son más jóvenes y no pueden hacer lo que él hace. Es una quitadera de balón, no tienen control, es algo impresionante. Llega el Quito Díaz, tiene control, tiene creación, tiene idea de juego, cosa que se requería en Barcelona porque no tenías un 10 que te haga la creación, ¿no? Pero ahora llega el Quito Díaz y ahora necesita el Quito que lo ayuden también. Vamos a ver qué más dice Vargas. También habla sobre su sueño de jugar en Barcelona y cómo eso fue dándose.
1: Bueno, pues yo la verdad estoy acá muy feliz. Es el club que siempre quise llegar a jugar. He pasado por otros clubes del Ecuador y la verdad que contento, pero acá es la llegada acá es cumplir un sueño para mí, para mi padre y para mi madre. Entonces, contento. Y jugar con hinchada barcelonista es algo positivo para el jugador, ¿no? Y no solo acá en el Estadio Monumental, sino también cuando vamos a otras provincias. Eso es muy positivo y lo pone contento el jugador porque siente el respaldo de la hinchada y nosotros tenemos que dar lo mejor para que el hincha se sienta bien.
0: Así es, justamente el último punto que acaba de destacar William Vargas, que es que la hinchada, hay que ser recíprocos con la hinchada, ¿no? Si tú le das lo que la hinchada quiere, la hinchada te responde con ese amor, ese apoyo. Sabemos que la hinchada de Barcelona es muy, muy, que te presiona mucho, ¿no? Que siempre espera que juegues bien, siempre está ahí a lo que tú le puedas brindar. Y también te da la espalda cuando siente que no juegan bien, que no le están dando el todo por el todo. Y hay que decirlo así, Barcelona tiene su hinchada que no es fácil, ¿eh? No es fácil, yo creo que es la hinchada más difícil de este país. Es una hinchada que está, como les digo, está en los buenos y malos, pero cuando son malos momentos y malos momentos porque los jugadores se ve que no quieren ni jugar y caminan en la cancha, te dan pero durísimo. Yo no sé cómo aguantan, ahí William Vargas mencionaba que es bonito sentir el apoyo de la hinchada y tal, y sí, el apoyo siempre está. Pero cuando no haces las cosas bien, ahí ese apoyo se vuelve, pero es enojo y triplicado. Y más cuando el hinchado va con esa ilusión de que Barcelona va a ganar. Por ejemplo, ahorita la hinchada de Barcelona está ilusionadísima que Barcelona va a ganar allá en Casablanca. Esperemos y se le dé, porque la hinchada pues merece también, ¿no? Si la hinchada de Barcelona dicen ellos que son la mitad más uno, son bastantes. Lo menos que tú puedes hacer para responderle ese apoyo es ganando. No esperes que un equipo tenga una hinchada y el equipo sea pierde. Está bien tener una mala racha, pero no perder todo siempre. Ahí yo le doy toda la razón al hincha barcelonista. No sé qué opina Rayman ahí.
2: Sí, es correcto lo que te manifiestas, Melanie. El tema es que Vargas quizás ahora en estos últimos partidos, después que vino el Quito Díaz, ha sentido el apoyo. Porque antes de eso, recordemos que hubo partidos en que hubo una asistencia muy, pero muy pobre. Y se entiende, porque la hinchada estaba totalmente enojada, estaba molesta, decepcionada, porque este año ha sido de lo peor. Entonces recién cuando viene contratan al Quito Díaz nuevamente, como que se vio algo de nuevamente el hincha en el estadio, el apoyo, se vio una mejor cara de Barcelona.
0: ¿Sabes que sí lo pude notar el día que fui contra Delfín? La hinchada barcelonista volvió a tener esa ilusión, ese brillo en los ojos que ya no tenía. Uh-huh. No sé, hay muchas personas que dicen, bueno, Barcelona no es el Quito Díaz. Y aquí Quito Díaz no es Barcelona. Y es verdad. Pero cuando tú tienes a ese personaje que se siente Barcelona, que se siente que quiere la camiseta, que ama su camiseta, que ama lo que hace, es diferente. Cosa que muchos jugadores de Barcelona, siendo sincera, no tienen. No tienen esas ganas. No sé, pero últimamente yo me he dado cuenta que en el fútbol, no sé si los futbolistas ya no tienen ese sueño de jugar fútbol y solo lo hacen por el dinero o tal, pero yo siento que el Quito Díaz, haciéndole pagues, él te va a jugar como juega, o sea, porque a él le gusta, ¿me entiendes? Como les digo, es que el Quito Díaz es como una representación de Barcelona, por eso le dicen el ídolo del ídolo, no, que es algo diferente.
2: Es que se lo puedes ver claramente en otro tipo de jugadores que están, como quien dices, ahí solo por cumplir el contrato. Están esperando que pasen los días, llegue el cheque y nada más. Y el resto no importa. El resto no importa. No importa si juegas bien, no importa si juegas mal, porque igual a fin de mes te va a llegar tu paga.
0: Es como entonces, te dicen, ¿no? O sea, yo solo me presento y ya.
2: Ya, no tienes ambición, no tienes sueños, no te importa que la gente vaya y gaste su dinero para irte a ver. No. Simplemente estás ahí existiendo.
0: Existir. Y caminando por la cancha, que he visto jugadores que caminan.
2: Se lo ha visto.
0: Y eso es ahora, en la actualidad. Yo me acuerdo que cuando yo era niña y veía fútbol, no era así. O sea, había malas rachas, había malos momentos. Pero como equipo había malos momentos. O sea, el equipo como tal jugó, dio todo y perdió. O sea, lo dio todo, pero perdió porque ya así es el fútbol. El fútbol a veces es de suerte. Y de quién hace los goles. Pero ahora es otra cara. Y no solo con Barcelona, con MLE, con muchos equipos de acá de la costa. Que tú ves como que no hay esas ganas de jugar fútbol. O sea, es como que se ha perdido el amor al fútbol como tal. El amor al deporte que es el fútbol. Ya no es por amor. O sea, yo me acuerdo que cuando yo era niña, yo veía chicos que decían, bueno, así no me paguen, yo voy y juego. Pero ahora es como, tú lo dices, pero llegas al equipo y ya no te interesa si ganas o pierdes, si la hinchada está ahí sentada apoyándote o no te apoya, te da igual, me resbala lo que digan, por último no hablo ni a las cámaras, no le doy entrevistas a la prensa, me escondo, igual gano mi sueldo y me voy, y si me voy me iré con mi sueldo, ¿me entiendes? Es algo diferente, no sé, de un tiempo acá, en la actualidad se ha perdido ese amor por el deporte del fútbol de los jugadores, porque ahí la hinchada está. El tema del apoyo de la hinchada como tal está. Barcelona ha sido un equipo que ha cambiado de director técnico, ya con eso te digo todo, tantas veces que yo llego a un punto en el que yo no creo que ni siquiera el problema es de la dirigencia ni el director técnico, sino de los futbolistas. ¿Qué clase de futbolistas estás trayendo al equipo? ¿Qué clase de personas que no quieren jugar pero solo quieren cumplir un contrato estás trayendo a tu equipo? Entonces quiero que parte de todo eso, y creo que el Quito Díaz sí, yo lo vi. Vea, el día contra Delfín molesto por ese tema.
2: Exactamente, eso le iba a decir. O sea, un jugador desde que puedes decirle lo que tú quieras, menos que camina en la cancha o que no le mete ganas. Ese es Díaz. Y el otro también, que prácticamente ya lo tenían en el retiro, que es Benedetto. Un jugador que también entra a la cancha y tú ves las ganas, ves la pasión que le mete. Pero los otros que solamente existen nada más o están ahí para ocupar un puesto, es bastante lamentable y difícil lidiar con eso.
0: Así es, así es. Veamos el último, la última declaración que tiene, que decía Vargas, justamente sobre la forma de juego de Troviani.
1: Bueno, respondiendo a tu pregunta, pues todos vimos los partidos de Barcelona que ha mostrado desde la llegada del profe, ¿no? Él ha venido desempeñando su formato de juego y lo hemos acotado de la mejor manera. Lo de la presión que habla, pues sí, ¿no? Esa es una de las partes fundamentales que nos ha servido para llegar bien al octagonal final. Y hay que seguir mejorando esas cosas, ¿no? Porque al fin y al cabo seguir el plan de juego que da el cuerpo técnico es importante, porque ellos nos dan herramientas y uno salir a la cancha con muchas opciones en mente, y todas las herramientas que nos den ellos nos sirven mucho para los jugadores. Y al respecto de la llegada del Quito, la verdad ha servido mucho para el plantel, para lo que es Barcelona prácticamente, ¿no? Es un jugador que le ha dado mucho al club, y entonces tener esa clase de jugadores pues acompaña muy bien toda la sintonía de lo que tiene este equipo, ¿no? Dentro y fuera de la cancha sirve mucho él, y la verdad que contento por la llegada de él y feliz porque es una gran persona también.
0: Bueno, esperamos que la llegada del Quito Díaz pueda, todavía no hemos visto como tal un gran cambio, pero sí se notó un cambio, no el gran cambio, porque siento que también los otros jugadores tienen que poner de su parte para que Barcelona pueda surgir de la mejor manera. Pero con el Quito Díaz yo siento que hasta William Vargas recuperó su confianza en él. Todos han recuperado la confianza en él, incluso como mencionabas, Raymond, Benedetto, que es un jugador que ha demostrado que ya estaba para el retiro, que tenía más de 2 años sin anotar ni un solo gol. Vino a Barcelona y ya tiene más goles que... ¿Quién ponemos? Un delantero que no hizo nada de nombre. Bueno, algunos. Siento que esa era la que le faltaba a Benedetto. Ese creador. Tienes el creador y tienes al delantero. Ahora, hay un gran problema con la defensa en Barcelona. Problema de defensa, porque no quiero echarle la responsabilidad a José David Contreras, creo que él ha hecho su trabajo hasta donde ha podido como tal, pero de defensa y de control de balón, qué manera de no poder controlar un balón Barcelona, es algo increíble. Me estoy desahogando acá. Dice, soy el osito T, el plan es volver a nacer, dice, y ojalá lo hagan con un nombre original, dice, de Barcelona. Hoy la gente sí se pasa. No digan eso de Barcelona, chicos. Barcelona es su país, tienen que apoyar. Tienen que apoyar, de verdad les digo. Y cierto, si usted, como le mencionaba hace un momento, si usted se va a Quito, va a viajar, hágalo, planifique bien. Yo sé que es feriado, mucha gente va a regresar de Quito ese domingo y usted va a ir al partido ese domingo. Bueno, hágalo con la tranquilidad que usted desee. ¿Por qué? Porque la seguridad, cada día, créame que yo vengo a la radio, como el Pulpo también viene, venimos caminando y se siente la diferencia, ¿no? Con el tema de las Fuerzas Armadas y los operativos que se están dando y se están llevando a cabo, es importante que usted también lo pueda notar, ¿no? El tema como tal de la seguridad, cada día vamos poco a poco, tranquilo. Poco a poco se va dando todo. Y sí, yo quiero que me dé su marcador, Raymond. Barcelona Liga, ¿cuánto queda?
2: Barcelona Liga.
0: Mañana, feriado.
2: Clásico Nacional, a ver.
0: Clásico no, tampoco.
2: ¿Cómo que no?
0: No, no es clásico.
2: ¿Cómo que no es clásico?
0: Es el derbi, póngale el derbi.
2: Es el partido de la fecha, es el clásico.
0: El partido de la fecha, pero no un clásico. Ya es por el tema que se ha venido dando de la polémica y todo esto, ¿no? Por eso ya tampoco tiene hinchada, porque si no, si tuvieran hinchada visitante también.
2: Yo creo que le va a meter fe y va a ganar Barcelona.
0: ¿Cuánto? 1-0, ya con la última ya gana.
2: Va a ganar 2-1.
0: Yo creo que va a quedar 1-1, empate.
2: ¿Un empate?
0: Las estadísticas dicen que puede ser un empate. Yo me voy por el empate. Así que bueno, amigos, la verdad, esto ha sido ya todo por hoy en Contraataque. Ha sido un gustazo para mí estar acá con todos ustedes. Gracias por la sintonía, gracias por todos sus comentarios acá en YouTube. Y también estábamos por la página web, que también se transmite en radiocuantena.com.
2: Por supuesto.
0: Gracias, gracias, gracias a todos. De verdad, nos vemos en una próxima. Yo siempre acá, amante del fútbol y del deporte. Lamentablemente no puedo estar todo siempre aquí con ustedes acompañándolos, pero siempre es un gustazo. Nos vemos en una próxima, amigos. Muchísimas gracias. Chao, Raymond.
2: Nos vemos. Buen feriado.

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0: Muy, pero muy buenas tardes, amigos emprendedores. Son las 6 de la tarde con 12 minutos aquí en Radio Ecuantena 1030 AM. Yo soy Pepe Rojas, su presentador de todas las tardes en este hermoso espacio que se llama Aprendiendo y Emprendiendo, un espacio dedicado a los negocios locales, a los emprendedores y también a darles las herramientas a las personas que de repente tienen ese sueño de emprender, que a lo mejor quieren empezar a tener un negocio propio o quieren tener un ingreso nuevo o un ingreso extra. Entonces aquí damos las herramientas para que ustedes puedan hacer ese sueño realidad. Y también tenemos las historias de emprendedores que nos vienen a contar lo lindo que es emprender. El emprender realmente es una misión, es algo hermoso que la gente hace y que da trabajo, que ayuda a más personas, que es una cadena virtuosa en donde la economía se mueve, donde la gente empieza a tener también, hacer realidad también ese sueño. ¿Y qué es lo que la gente más quiere en la vida? La gente lo que más quiere en la vida y su sueño es ser libre. ¿Y qué es lo que te da la libertad? Muchas veces emprender un negocio no significa que vas a ser, que vas a estar en tu casa descansando y jugando PlayStation o andando con las amigas en el mall mientras todos trabajan, ¿no? Es mucho más trabajo, pero es para ti. Es para que un día cuando tengas la jura de bandera de tu hijo, puedas ir a la jura de bandera de tu hijo. Ese día decidas que no vas a ir a la oficina o no vas a ir a tu trabajo porque te puedes dar esa libertad. Te puedes dar la libertad de que en la mañana te puedas levantar un viernes y decirle a tu esposa, no mandes a los niños a la escuela hoy, vámonos a la playa. Eso es lo que te permite emprender. ¿Por qué? Porque no tienes un horario de oficina, no tienes un jefe que te diga, tú decides cuándo trabajar, cómo trabajar. Hay que trabajar mucho, muchísimo. A veces trabajas más horas de lo que trabajarás en una oficina, pero puede ser que te toque trabajar cuando hay un evento, cuando hay algo que cumplir, un pedido grande, y te toque trabajar 18 horas, 24 horas seguidas sin descansar, pero por cumplir un trabajo que te han puesto. Pero tú sabes que cuando cumplas ese trabajo, vas a tener el dinero para poder sustentarte un tiempito. O puedes con ese dinero reinvertir para tu negocio. Eso es lo lindo, eso es lo importante. Y uno de los mensajes que yo siempre le doy a la gente es que, ¿cuándo es el momento? Una de las preguntas que siempre me hacen, me dicen, ¿y cuándo es el momento para emprender? ¿Cuándo es el momento para dejar de ser un empleado de relación de dependencia y empezar a trabajar o vivir de mi propio negocio? Y la respuesta es cuando estés listo. O sea, lo primero creo que es que empieces a emprender, empieces a mover tu negocio, empieces a vender en redes por los canales que tengas a la mano, es decir, un WhatsApp con las personas de tu oficina, con tu familia, puedas vender tus productos, una página de Instagram, una página web. Bueno, los canales que quieras abrir para poder vender. Cuando ya el negocio esté funcionando, es decir, ya tengas clientes que no son tu familia, que ni los conoces, que te están escribiendo y te están comprando. Que esos clientes no solo te compraron una vez, te vuelven a comprar. Esos son los hitos, como las cosas que tienen que pasar. Es decir, tienes que tener un canal claro de ventas. Primero, ¿por dónde vas a vender? Ok, mi venta va a basarse en redes sociales, en WhatsApp, entregas por delivery, o es un servicio que lo llevo yo personalmente al lugar, o es un... Acuérdense, un gran negocio, por ejemplo, es encontrar eso que las industrias quieren comprar. Por ejemplo, McDonald's compra servilletas. ¿A quién le compra? Alguien las hace. McDonald's no se dedica a hacer servilletas. McDonald's se las compra a alguien. Entonces, piensen en su alrededor. ¿Tienen algún amigo, familiar, alguien que tenga una industria? Pregúntele qué es lo que más compran. Y ya tienen por ahí un negocio que pueden arrancar. Eso es positivo. Entonces, cuando ustedes estén en relación de dependencia, empiecen a emprender. Cuando la cosa esté funcionando y lo que ganan en el lugar, más lo que estás acostumbrado ya a ganar por el emprendimiento. Eso hay que tenerlo claro. Digamos que mi presupuesto mensual para poder vivir tranquilo y cómodo es $1,000. Perfecto, $1,000. Listo. pero yo en mi trabajo gano 700 y en mi emprendimiento gano 300, completo los 1000. Es decir, a lo mejor en mi trabajo yo necesitaba 1000 y por eso emprendí, porque necesitaba 300 más para poder vivir tranquilo. Entonces, ok, listo. Juntaste los $1,000. ¿Qué pasa el día de mañana si comienzas acá? Dices, ok, ¿sabes qué? Este mes me dejó, en vez de 300, el emprendimiento me dejó 400. Perfecto, listo. ¿Qué pasa cuando el emprendimiento me deje 700? Tú dices, ok, me está pagando lo mismo que el trabajo, dejo el trabajo. No es cierto, porque tú necesitabas 1,000 al inicio, ¿verdad? 700 más los 300 que necesitabas, entonces necesitabas 1,000. Si te está pagando lo mismo que el trabajo, no vas a alcanzar a vivir, vas a empezar a tener problemas financieros. Entonces, tienes que primero decir, ok, tengo 700 acá y el negocio ya me está dando 1,000 mensuales, que era lo que yo necesitaba. Ok, ahí puedo dejar mi trabajo. Y la otra recomendación que nos decía Andrés Mortol aquí de finanzas, él nos decía que por lo menos en el banco debería haber $6,000. O sea, si necesitabas 1,000 mensual, en tu banco debería haber 6,000 antes de que tomes la decisión de botarte del trabajo. Porque deberías tener un colchón de por lo menos 6 meses, porque los negocios fluctúan. A veces van bien, a veces van mal. Pero si no quieres que sufra la economía de tu hogar, por lo menos deberías tener 6 meses bajo el colchón o en la cuenta del banco para poder solventar cualquier problema. Pero bueno, todo esto lo vamos a ir conversando en el camino, porque tenemos una gran emprendedora el día de hoy. Y es Diana Delgado, que nos viene a acompañar y nos viene a mostrar una belleza, unas bellezas que hay. Miren esta cosa hermosa, preciosa que Dianita hace. Mira qué lindo. Son unas velitas, no tiene idea el aroma que tienen, delicioso. Y ella nos viene a contar, su negocio se llama Sucul y Algo Más. Y nos viene a contar cómo empezó, cómo hoy en día está moviendo su negocio y lo lindo que es empezar a emprender. Diana, bienvenida.
1: ¿Cómo está? Bienvenida, Pepe.
0: Apéguese, por favor.
1: ¿Cómo está? Bienvenida. ¿Cómo está? Mucho gusto.
0: Muy bien. Bienvenida, Diana. Qué chévere recibirte. Cuéntame un poquito cómo se hace esta belleza que tú tienes aquí. Más o menos, ¿cuánto tiempo te toma hacer una velita como esta? Yo quisiera que la radio tuviera olor.
1: En verdad huele rico.
0: Huele delicioso eso aquí. ¿Y saben qué? Tiene unos detalles preciosos. No sé si se puede apreciar bien por la cámara, pero tiene unos toquecitos doraditos bellísimos. Tiene verdad, de verdad, tiene mucho detalle y un excelente, rico aroma. Cuéntame, ¿de qué se trata esto que tú has aprendido a hacer, que estás vendiendo y cómo empezaste también?
1: Primero, muy buenas tardes, gracias por permitirme estar aquí en su cabina. Yo empecé hace un par de años atrás, cuando mi esposo se quedó sin trabajo. Emprendimos, bien, pero no emprendimos con velas. El emprender es una puerta a algo que tú no conoces, es algo que tú, como que tú vas a lo desconocido.
0: Claro.
1: Y tú, en ese emprendimiento, tú encuentras algo que te gusta y te apasiona.
0: Y a veces el emprendimiento mismo, el ejercicio te sorprende, ¿verdad?
1: Exacto.
0: Porque tú vas cambiando, exacto, vas mutando. Y es, sí, que bueno, ¿no?
1: Sí, porque yo empecé si pueden ver en mi página de Instagram, yo empecé haciendo jarrones florales personalizados, todo lo que era así. Y de ahí, me encantan las plantas. Y como digo, uno se pone a vender, pero algo que le gusta y que sabe. O sea, por ejemplo, yo vendía plantas y las personas me decían y me preguntaban, ¿y cómo se cuida y todo? O sea, tenía que yo saber. Si claro, no, me quedaba así. Digo, no sé, yo tampoco no es vender por vender. Te tiene que gustar realmente lo que tú estás vendiendo.
0: Claro.
1: Entonces yo empecé a vender suculentas. Por eso es el nombre del negocio.
0: De Sucul
1: y algo más. ¿Por qué? Porque de suculentas y algo más, porque somos una tienda de recuerdos personalizados.
0: Ah, perfecto.
1: Muy aparte de las velitas, el cliente también nos... Como que yo traté de ofrecerle variedad. Variedad tanto en las velas como en los demás campos, de narios, abanicos de madera, lo que son los frasquitos, los rosarios, o sea, una infinidad. O sea, el cliente me pide, yo le digo, ok, perfecto, se lo personaliza. Ahora está de moda la personalización, que claro, usted elige el color de la cinta, así mismo la vela. Si usted me dice, Diana, ¿sabes qué? Yo quiero la vela de color rosado y el reno lo quiero de color, mi invento, dorado.
0: Mira.
1: Yo se lo hago. Bien. Ya, o sea, no es que... Soy cuadrada, digo, no, la vela es...
0: Así tiene que ser.
1: No. Usted me dice, claro, el aroma...
0: Y eso es importante porque a lo mejor los colores de mi marca son algún color específico, morado, claro, verde, y tú claro, lo puedes hacer al gusto así del cliente. Sí. O a lo mejor yo quiero, sabes que tengo la novena en mi casa, que pasa mucho, yo quiero darle un recuerdito lindo. Entonces, sabes que quiero que me hagas los renitos blancos, y me quiero que me hagas verdes y rojos, porque quiero tener distintos para poder regalar, ¿no?
1: Así es. Por ejemplo, tengo una clienta que me pidió, yo le en un frasquito de los que yo tengo ahí, tiene el ramito blanco, pero ella me dijo, no, ¿sabes qué? Quiero que le ponga celeste. Ok, se le pone celeste. Y e incluso en la tarjeta también es personalizada. Nos envían los nombres, nos envían la frase, y nosotros le hacemos lo que es el diseño y se lo enviamos para su aprobación antes de imprimir. O sea, todo, a pesar de que no tenemos tienda física por el momento, claro, todo le vamos indicando al cliente, para que en el momento de la entrega no se lleve sorpresa, no, yo no lo quería así, yo lo quería de otra manera. Entonces evitamos todo ese tipo de inconvenientes y todo se le va comunicando al cliente, va diciendo esto. Hay clientes que la verdad no preguntan, simplemente llega el momento y todo esto le encanta. Hay otros que sí, que están, que preguntan todos los días, ¿y cómo va el pedido? Pero ahí viene lo más chistoso, que yo me acuerdo cuando las personas más están ahí, algo pasa. Así, cuando tú te empiezas a quejar, no quiero esto, porque hay tipos de clientes. Quiero esto, quiero aquí, quiero acá. Y amiga, y dígame cómo está el pedido. Amiga, y dígame esto. Y esto. Y digo, esas para mí son señales como que esperemos que no salga mal. Ya, sí, está bien, está avanzando, o sea. Ya. Y de ahí, bueno, eso fue por Suku y algo más. De suculentas y algo más por el tema de las velas y todo. Y la verdad, me ha encantado. Yo, por ejemplo, cuando recién ingresé, un curso de vela por alrededor cuesta $80-$90.
0: Ok.
1: Ya, no tenía yo el capital suficiente para pagarme, costearme un curso. Y entonces yo
0: aunque era algo que lo veías y te gustaba y querías hacerlo, no podías pagar.
1: Incluso yo de chiquita, le cuento, yo de chiquita me estaba acordando con mi esposo, a veces hablando la semana pasada, justo ese hoy, le digo, pero ¿sabes qué? Esto nace desde pequeño. Porque a mí yo jugaba que yo tenía frasquitos y que yo vendía esos frascos. Y yo me acuerdo que yo hasta ponía, dije, yo quería ser cajera, ponía cuerdas para que la gente haga fila. Y entonces ya creo que de pequeño uno ya se va forjando.
0: Claro, claro.
1: Como que ya uno va viendo, pero uno no sabe.
0: O sea, es un sueño.
1: Es un sueño que uno dice, ay, quiero jugar esto. Y yo le comentaba eso a mi mamá, y mi mamá me decía, oh, yo también, cuando era pequeño yo jugaba a ser profesor, y mi mamá es profesora.
0: Ah, qué lindo.
1: Entonces ahí uno dice, entonces ahí es que uno se va encaminando. Y yo me acuerdo que en la escuela hice una vela, yo dije, ¿cómo la hice? No me acuerdo ni cómo la hice, pero yo me acuerdo que yo tenía la vela hecha por mí en mis manos. Entonces yo dije, bueno, no creo que sea nada del otro mundo hacer vela. A veces nos confiamos y decimos, bueno, es cuestión de poner cera.
0: Y ya está.
1: Y ya está, pero no es así. Porque hay diferentes tipos de cera, para esto, para envase, para gel, o sea, es diferente tipo.
0: Para la aplicación.
1: Exacto. Entonces yo vi en YouTube y dije, bueno, yo le voy a poner un plus a mi negocio. Yo estaba con las suculentas y todo. Me iba bien, gracias a Dios, pero yo quería más. Yo quería poner otra cosa más a mi negocio. Entonces, vamos con las velas. Me metí en las velas y todo, y de ahí empecé pero hay que comparar. Ayer justo hice un en vivo en mi TikTok y yo comparé y saqué mi primera vela fatal, horrible, pero en ese entonces la cliente me dijo que estaba bonita. Eso que...
0: Pero hoy tú ves eso con el tiempo, ¿no?
1: Sí.
0: Yo siempre le pregunto a mis emprendedores que vienen acá, yo siempre les pregunto, ¿tú recuerdas la primera entrega que hiciste? ¿Qué piensas de eso? Por ejemplo, las pasteleras siempre me dicen, no, pero una torta es horrorosa, la verdad.
1: La primera vez yo tuve una experiencia... No feíta, porque yo siento que cada experiencia, muy fea que sea, es un aprendizaje y es algo que te ayuda para ti. O sea, yo nunca veo, ay, me pasó esto y me tiro a morir. No, el emprendedor siempre ve lo positivo. Bueno, si me pasó eso, es por esto. Okay. Y yo me acuerdo que yo hice unos frascos de corazones. No sé si usted ha visto en mi página unos frascos de corazones de vidrio. Bueno, yo pongo la cera y todo, y ya la cliente quería para el día de mañana. Yo pongo esa cera y le pongo el plástico, el vinil, transparente. Cuando yo llegué a hacer la entrega, se me había borrado todo. Toda la impresión se me había borrado. Y yo me quedé así. Y yo dije, ¿qué pasó? Entonces, ¿era por qué? Porque yo en el envase lo pegué que estaba caliente y se borró la tinta.
0: Se te borró la tinta.
1: Entonces yo, siendo otra, le dije, no sé, déjame, te vas a botar ahí. No le contestaba, tal vez la bloqueaba.

0: resolví y yo, a pesar de que pasé un momento incómodo, me quedé tranquila. Y esas son cositas que tú vas aprendiendo. Porque en el negocio, en el emprender, nadie te dice, mira, cuidado, te va a pasar esto.
1: Y es que nosotros cuando emprendemos debemos también darnos cuenta de para qué lo va a usar la persona. Porque lo que no solamente estás causando una experiencia en la persona que te compra. Porque en el caso, por ejemplo, de esto, no sé para qué lo iba a usar. Tal vez era recuerdo.
0: Eran recuerdos de bautizo.
1: Ya, imagínate tú, si no hacías la entrega como tenía que ser. No solamente era la experiencia mala que se iba a llevar el cliente, sino que al final tú le ibas a arruinar un momento importante para él.
0: Exacto, no, sea, le ibas, no iba a tener sus recuerdos, se iba a sentir estafada.
1: Claro.
0: Entonces nosotros lo que hacemos es, muy aparte del recuerdo de la vela, crear una experiencia bonita. Ya crear, más que clientes, hacerlos comunidad, hacerlos familia. Decirle, sabe que tranquila amiga, yo le tengo esto, no se preocupe y todo esto. Entonces, gracias a Dios por esas cositas, va marcando la diferencia. Porque como le digo, siendo otro una vida más fácil, sabes que lo bloqueo, la bloqueo.
1: Ya está.
0: No le contesto, se me arruinó el trabajo. Next. Viro la página, pero no. O sea, es uno mismo, claro, que cuida su...
1: Y aunque a lo mejor al final puede ser que hayas no ganado lo que
0: claro,
1: querías
0: ganar. Claro, salí en contra.
1: Al final saliste en contra.
0: Salí en contra. Así
1: tuviste
0: es.
1: Que ir, venir, volver a invertir en material.
0: Así
1: porque
0: es.
1: Tuviste que volver a imprimir.
0: Y muy aparte, el tiempo, que es lo más valioso.
1: Pero quedaste bien.
0: Así es, quedé bien y la señora... Se quedó tranquila.
1: Se quedó tranquila. Uh-huh. Eso,
0: se
1: eso
0: quedó tranquila, ajá.
1: Ok, y ya, bueno, has ido evolucionando, ok. ¿Ya no vendes más suculentas o todavía por ahí las tienes?
0: Sí, vendemos. Sí. Vendemos de todo, pero el boom ahorita son las velas.
1: Ok, cuéntame entonces, ¿pudiste recoger tu dinero y pudiste
0: sí,
1: hacer el
0: Sí, yo vi en YouTube, todo eso, pero no salía como
1: no
0: uno
1: salía.
0: Quiere. Entonces, bueno.
1: ¿Y las velas, de qué las hacías principalmente? ¿Parafina?
0: Parafina, es que hace tiempo, hace unos 3, 4 años atrás, era
1: no
0: la parafina.
1: Más, claro.
0: No había más, era parafina y la parafina te servía, pero no era estética. Se te veía transparentosa, se
1: claro.
0: te veía así, entonces uno dice, no.
1: Sale hasta con grumos
0: sí.
1: a veces, sí.
0: Entonces dije, no. Inclusive yo hago hasta esto.
1: Las bases.
0: Las bases de concreto.
1: Eso de aquí.
0: Sí. Ah. Todo eso que tiene la
1: esto es de cemento.
0: Todo es sellado, curado, lindo. Todo, porque inclusive esto tiene que aguantar cera caliente.
1: ¿Y cómo aprendiste a hacer las bases? ¿También en YouTube o
0: no? Ya cuando yo ya empecé ya gracias a Dios a generar, a guardar, yo decía, bueno, ya es hora de que realmente me tome un curso, me dé yo la oportunidad de aprender realmente algo bonito, algo estético. Entonces yo contraté a una chica de Quito. Ya, que se llama, es de emprendimiento, ella es de Corabel. Ya, es una linda chica, ella fue una de mis primeras, fue mi primera profe de velas,
1: yeah.
0: vía Zoom.
1: Yeah, okay.
0: Vía Zoom, porque desde Quito ya me envió todos los materiales.
1: Ya,
0: yeah.
1: La he escuchado antes.
0: Sí.
1: Aquí han venido emprendedores que han hecho los cursos.
0: Ya, de Corabel, Carito. Hasta ahorita ella es mi amiga.
1: Chévere.
0: Ella me dice, Diana, tú estás una mujer súper guapa, estás para hacer TikTok, porque las personas de Quito son un poquito más conservadoras.
1: Yeah.
0: Estamos los guayacos, no, pues los guayacos nos ponemos y todo.
1: Claro.
0: Y somos más, por eso, entradores. Vamos, ¿qué es esto? Le digo, Carito, pero usted también haga en vivo, haga. Me dice, no, Dianita, no. Le digo, no, yo estoy rompiendo la verdad paradigmas, porque nunca me imaginé
1: chévere.
0: Hacer ese tipo de cosas, pero es algo como que de ti nace. Y yo le digo a mi esposo, cada día que pasa... Yo quiero tener mi tienda física, pero sí. no de tanto de velas, sino de todo recuerdos personalizados. Que vaya la gente y diga, ay, aquí en tiendas de recuerdos, hola, en tiendas de día, tiendas de recuerdos personalizados, ella aquí encontramos, aquí ella nos ayuda, aquí ella nos hace, aquí, entonces... Eso yo quiero. Pero mi esposo me dice, no, espérate, que la delincuencia...
1: Calma.
0: Que la extorsión...
1: Bueno, mira, lo bueno es que esos temas, gracias a Dios, han ido bajando también porque...
0: ¿La extorsión?
1: Claro.
0: Ah, no sabía.
1: Porque,
0: me alegra saber eso.
1: Nosotros hemos ido a las calles aquí en los noticieros
0: ¿ya?
1: y hemos hecho varios reportajes en donde se ve ya una clara un claro cambio, ¿no?
0: Ay, gracias a Dios.
1: Gracias también a la intervención de las Fuerzas Armadas, que son las que han hecho todos estos esfuerzos también para que los emprendedores puedan volver a trabajar. Entonces, por ejemplo, negocios están volviendo a abrir en Flor
0: no
1: de
0: Bastón. No me diga eso, que yo mañana pongo mi tienda.
1: Sí, claro. negocios en Flor de Bastión, negocios en Durán están abriendo, negocios...
0: Qué bueno, que la economía se reactive, porque eso
1: la economía se reactive.
0: Es una pérdida, eso es una pérdida grande. Yo veo todo eso y digo, uy, no, qué pena, la mercadería, todo.
1: Claro.
0: Por ejemplo, yo tengo una prima, en cambio... que ella tiene su negocio, lo tenía en San Borondón. Y ella vendía

0: las importaciones de China, cositas así, ropa y todo. Pero qué resulta, yo no le eché malilla, simplemente le dije, prima, hágalo, es su oportunidad y todo. Pero no resulta porque en San Borondo no te compra marca de Zara, Tommy, Bershka. Entonces, además, el alquiler de ella paga $1,000. No le resulta y no le cubre con lo que ella vende. Lo cerró.
1: Claro.
0: Todo eso son logísticas que le vaya, bueno, te queda como experiencia, le digo, que tú tienes que ver si tu producto te va a dar para costear alquiler, para costear una persona, para costearte todo eso. Entonces yo creo que en la variedad está lo bonito, porque tú en la variedad dices, bueno, yo voy acá porque tengo esto, yo voy acá porque aquí encuentro aquello. Entonces, y sabe que en Guayaquil no hay una tienda de recuerdos personalizados. Por ejemplo, yo tengo clientes que dicen, ay, en el centro es barato, en el centro tú sí, pero no te dan el color de cinta a elegir, no te dan el color de la vela a elegir, no te dan el aroma, no te dan lo que es este, como que se llama el diseño de la tarjeta. Simplemente uno va y dice, lo llevas al por mayor. Obvio, te sale barato, pero no lo que tú realmente quieres. Entonces, yo sí quisiera en algún momento, como le he comentado a mi esposo, hacer eso.
1: Qué bien, qué bien. Sí, mira, lo único que yo te puedo recomendar, lo que sí yo te puedo recomendar es que dentro de lo primero que tengas que hacer cuando vayas a hacer y emprender un negocio, no porque yo sea un experto en finanzas, ¿no? Definitivamente no, pero aquí llevo un año haciendo programa y he tenido un emprendedor diario aquí. Y lo que he aprendido de ustedes, de la gente como tú que viene a contarme su experiencia, es que hay que tener un colchón. O sea,
0: El que dijo,
1: lo que hay que tener es, primero, un análisis de costos operativos. Es decir, ¿cuál es tu proyecto inicial? ¿Cuál es el presupuesto que necesitas? Escúchame, para hacer tu sueño realidad, tienes que empezar con la meta. Si no tienes claro el objetivo, que ya lo tienes claro, tu objetivo es abrir una tienda, ¿cierto? Física.
0: Y no hay en Guayaquil una tienda personalizada de recuerdos que tú
1: Fantástico.
0: digas, voy acá porque acá me ponen el color de cinta, me dan el color el aroma, me dan el color de la vela.
1: Imagínate.
0: No hay, en cambio en el
1: Bueno,
0: centro tú vas, encuentras tú al por mayor, más económico,
1: hecho.
0: sí, pero ya hecho. Y
1: Claro.
0: no la vela de color tal, no la vela de color, la fragancia o el aroma, son los detalles ya.
1: Entonces, ¿qué es lo que yo te digo? Debes empezar a hacer un presupuesto inicial. Ok, ¿con qué es lo que arranco? Es decir, sueña y piensa como que ya tuvieras el dinero del banco para poder ponerlo. Pero si no tienes esta noción, no vas a poder nunca saber hacia dónde vas. ¿Me explico? Entonces, primero es armar el presupuesto inicial. Lo primero que debes hacer es concentrarte y decir, ok, ¿cuánto cuesta el local? ¿En dónde lo sueño? Piensa en eso, primero.
0: Ya
1: Planifícalo.
0: lo tengo.
1: Ok. Digamos que sea en Urdesa. Voy a poner cualquier
0: Ya,
1: nombre. Entonces va a ser en Urdesa, una calle principal. Ok. Entonces yo tengo mi sueño que sea ahí. Entonces voy y veo, busco el local, veo, ok, el local. ¿Cuánto cuesta el local? Cuesta $300 mensuales. Ok. Perfecto. Luego de eso, tú sabes que para operar, no es, o sea, no solamente tienes que tener un local. El local conlleva cosas.
0: Sí, agua, luz, teléfono,
1: Agua, luz, teléfono,
0: internet.
1: patentes municipales, internet,
0: Internet.
1: seguridad. Porque tienes que ver el uso del suelo, si es que esto, facturación electrónica. Todas esas cosas son gastos que se van
0: Así es.
1: sumando y tienen que estar dentro de tu presupuesto inicial.
0: Así es.
1: Empleado, en caso de que vayas a tener a alguien, porque digamos que seas tú la que lo tiene. Pero las personas se enferman, las personas necesitan su tiempo, las personas a lo mejor, y si tú eres la que produces tú misma, no vas a poder estar produciendo y atendiendo el local, ¿me explico? Entonces, capaz y necesitas a alguien que te ayude.
0: Alguien que me ayude, así
1: De
0: es.
1: dentro de todo eso, digamos que sumando todo eso, ya tienes un presupuesto inicial y dices, ok, mira, mis números son estos y yo ya sé que necesito alcanzar tanto para poder ponerlo. Pero si no tienes esa cifra inicial, el sueño no se te va a cumplir porque no tienes ni siquiera idea de cuál es la meta, cuál es el objetivo. Entonces, siempre cuando tengas cualquier cosa que vas a hacer, lo primero es pensar e idear en cuál es el objetivo que necesitas. Si tienes el objetivo claro, es mucho más fácil llegar porque tú tienes una meta. Sabes que vas a trazar ese camino y vas a ir caminando por ahí. Y todo lo que hagas, los esfuerzos que hagas van a estar sumándose a concentrarse en cumplir ese objetivo, ¿verdad? Que lo tienes
0: Así
1: claro.
0: es.
1: Entonces, ya sabes tú, vendes una cosita y dices, ok, ¿sabes qué? este es el chanchito de mi negocio propio. Este es el chanchito de mi local, de mi sueño. Entonces, ok, de esto que vendí, este negocio que hice, que gané $50, voy a poner 20 en el chanchito y 30 para hacer crecer mi negocio. De este que gané 100, voy a poner 50 en el chanchito y 50 para seguir así. Uh-huh. Vas construyendo, construyendo hasta que cuando no te das cuenta, pum, de repente...
0: Ya tengo el chanchito.
1: Ya tienes el chanchito. Y ya puedes empezar a cumplir con esos sueños. Pero si no tienes clara la meta o no tienes claro los números, es muy difícil que llegue a pasar, ¿entiendes? Uh-huh. Entonces, hay que pensar como que ya lo tuvieras.
0: Es que los emprendedores somos muy soñadores.
1: Está bien.
0: Y mi esposo es el que me lleva a tierra. Y me sí. habla así como usted. Pero Diana, no te apresures. Dale suave. Estamos bien así. Con la esta que dices, bueno, ya
1: está bien. Igual cada uno sabe, o sea, cada uno sabe su realidad y lo que te voy a decir es, el emprendedor es soñador uh-huh. y el emprendedor es lanzado. Hay sí. que lanzarse, definitivamente hay que lanzarse, pero hay que lanzarse con criterio. Porque uno puede confiar en Dios, pero no por eso te vas a lanzar el piso 40 esperando claro, que te salve. Pues, ¿no? O sea, sí, yo confío en que yo voy caminando normal en la vereda y no me va a caer un fierro como le cayó al señor el otro día allá en Puerto mío. Santana, que Puerto. Le cayó un fierro. ¿No? O sea, yo tengo la fe de que los ángeles me cuidan y Dios me cuida, y por eso yo claro, camino tranquilo, es. Porque sé que Dios va a cuidar mi camino. Pero tampoco me arriesgo, ¿no? O sea, de sí. verdad, no quiero morir lanzando, no quiero morir porque el paracaídas no se me abrió. Bueno, no me lanzo en paracaídas y listo, no va a pasar.
0: Sí.
1: Entonces, a lo que quiero llegar es que estás haciendo un buen camino y eso es bueno, ¿entiendes? Porque uh-huh. al final tienes, primero, el talento. Uh-huh. Tú ya estás por encima del promedio de las personas uh-huh. que no tienen el talento. Uh-huh. Tú ya lo tienes. Mira esta belleza, o sea, mira esto. Esto no es fácil de hacer. Es lindo, mm. miren. La base es
0: concreto.
1: De concreto, tiene brillitos. El renito tiene sus cositas doraditas, lindos sus detalles. El arbolito tiene también sus detallitos. Ya es lindo. Entonces, esto no es fácil de hacer y tú ya lo tienes. Mm-hmm. Dios te ha regalado ese talento en las Amén. Manos y lo tienes. Así sí, que, así es, fantástico. Ya tienes algo que la gente no tiene. Uh-huh. Y por eso te compran.
0: Sí, y yo tengo clientes que ya me han comprado. O sea, me compran y me vuelven a seguir comprando. Y me vuelven a seguir comprando. Bien. Entonces, sí, gracias a Dios ya tengo mis clientes fijos, por decirlo así.
1: Bonito, y que cada vez que tienen un compromiso.
0: Ya saben.
1: Diana, ya ve el bautizo del bebé. Ya después sí. viene la primera comunión. Sí. Ya después es la confirmación del otro. Ya después Ajá. es... Oye, el matrimonio de mi amiga, que no sé qué.
0: Sí. Entonces va. Y ya me recomiendan, también me recomiendan. Me dicen, ya le pasé el número a fulanita, que quiere tal cosa. Y se me juntan los clientes antiguos, los recomendados y los clientes nuevos. Los tres.
1: Qué bonito.
0: Entonces, a veces, por ejemplo, yo me organizo. Yo más bien, yo le digo a mi esposo, quiero que Dios me dé fuerza y salud. Porque es muy fuerte la carga que yo cargo. Y no es por alabarme. Yo trabajo 8 horas en una oficina. De ahí yo llego a hacer la merienda para mis hijos, uh-huh. atiendo a mis hijos, de ahí me encierro en mi taller a seguir trabajando, a seguir haciendo estas cosas para los clientes, atender personas, hablar con uno, con otro, atender a ella, atender a la otra persona, y me quedo como hasta las 12. Gracias a Dios mi esposo también me apoya en ese sentido. Chévere. Y él también ya aprendió a hacer velas también.
1: También ya le hace las velas.
0: Sí, él también aprendió a hacer velas. Entonces... gracias a Dios, me da fuerza, por eso le digo, yo me admiro porque yo no sé cómo lo hago, porque Bien. Yo digo, pero ¿por cómo así hago ¿Sabes esto?
1: Es porque tienes un propósito, tu propósito es, y tienes ese objetivo en la vida, cuando tienes un propósito, objetivo, te da energía, te da fuerza porque tienes pues, a Dios, ¿no? ¿Qué es? Y ¿verdad? Aparte, se ve que tienes pasión, y es que la verdad es que cuando uno... se ve que tienes el talento y tienes la uh-huh. te gusta hacerlo. Cuando sí. uno... Es la otra cosa que yo siempre le digo a los emprendedores o las personas que quieren saber qué hacer, porque hay mucha gente que te pregunta, ¿y qué hago? ¿Qué vendo? Uh-huh. Y yo siempre le digo, vende algo que te guste,
0: Ajá,
1: que te apasione, que te llene, que te guste hacerlo para que cuando trabajes no te dé uh-huh. esa vaina de que... De que te da pereza,
0: eso,
1: que
0: no te gusta,
1: de cansado, obligado. Sí. Sino haz lo que te guste. Y cuando haces lo que te gusta, no tienes que trabajar.
0: Fluye, o sea, con cansancio y todo, pero sí, fluye.
1: Porque lo disfrutas, aparte. Ajá. Estás aparte, sí. para ti, que trabajas en una oficina 8 horas, que tienes un montón de problemas en el día a día, que igual tienes tu familia, tus hijos, que evidentemente siempre va a haber algún, siempre va a haber cosas que hay que resolver.
0: Así
1: es. Deberes, trabajo, me imagino que llegas a la casa a las 7 y te dice, ¿verdad? Aquí está la esposa también. Llega a las 7 y le dice, oye, papá, mamá, cierto, mañana hay que llevar la cartulina, hay que llevar el trabajo de tal cosa. Y recién a esa hora, ay, por un poco no me interesa, hay que resolver eso. Bueno, después de todo lo que tienes que resolver en tu día a día.
0: Comprar el lunch.
1: Comprar el lunch, saber, pensar en mañana qué tengo que preparar. Bueno, todo sí. Eso, ¿no? Aparte de los problemas que pueden enfrentar los chicos y hay que orientarlos.
0: Así es.
1: Aparte de todo eso, creo que esto de aquí por lo menos es para ti también como ese break que le puedes dar a tu vida, ¿no?
0: Sí, yo lo veo así, como algo refrescante.
1: Qué lindo.
0: Ya, claro. Porque esa sería la palabra, refrescante. No es que me siento quemada, me siento como que me desestreso.
1: Ajá.
0: O sea, estoy cansada, pero al mismo tiempo estoy desestresada, que haciendo, que esto, pero me estreso cuando se me parte una vela.
1: Claro,
0: ahí se me partió, volverla otra vez a vertir. Lo bueno es que con las velitas no pierdes.
1: No pierdes.
0: Tú la vuelves a derretir y la vuelves a poner en el molde y ya está. A diferencia del yeso, sí, se te partió y ya no lo puedes volver a fundir. Ya eso ya se perdió. Esa pieza, ese material ya se perdió. Pero la velita sí, tú la vuelves a poner, haces los colores. Yo tenía, por ejemplo, ceras así que me han sobrado. Uh-huh. Y de ahí la cliente me dice, ¿qué tal? Cojo esa cera y la pongo. Quiero tal cosa, entonces yo mezclo los colores, entonces no se pierde, con las velitas no se pierde.
1: ¿Sabes? Y llegas al tono, sí.
0: Y llego al tono, sí, pero le pongo un poquito más de colorante para llegar.
1: Y va llegando.
0: Y llega.
1: Ah, mira qué chévere. Entonces, eso es lo que te digo. Al final, creo que puede, uno siempre tiene que buscar esa gasolina,
0: ese motor.
1: Ese motor.
0: Sí.
1: Eso que te mueve para poder seguir emprendiendo. Ok, entonces, ¿hiciste el curso de velas?
0: Hice
1: el
0: curso de velas.
1: ¿Hiciste el curso de velas? ¿Regular primero, el de velas de parafina, o hiciste directo velas de soja?
0: Velas de soja.
1: Directo.
0: Directo.
1: ¿Con Katherine?
0: Con Luby. Perdón, con Katherine la hice. Yo primero lo hice con Decorabel.
1: Ya. Yeah.
0: Hice las tres técnicas, que es el chantilly, el envase y el molde.
1: Ya.
0: Yeah. Vía Zoom. Ya, pero.
1: En Quito.
0: Sí. Yeah. No, ella me envió los materiales.
1: Ya, yeah, pero por envía, Zoom en Quito,
0: sí, por ejemplo. Sí. De ahí dije, bueno, de ahí me gustaron las velitas Bake de Katherine, que era la que se infla.
1: Bellísimas.
0: Y de ahí tomé el curso de, ¿cuál era? De, ay, se me fue el nombre, de vela cóctel.
1: Sí,
0: la que se le pone la naranjita, sí, y todo.
1: Bien,
0: todas esas técnicas ya las sé, me metí a los cursos, yo ya fui como a 2 cursos, les sigo comprando las fragancias porque a mis compañeras de trabajo saben que hago vela. Y a ella les encantan las velas que yo hago, los aromas y todo. Entonces, y mi personalidad. Ay, ya, amiga, tráeme esto, ya, yo te traigo, ya, listo, yo, dime.
1: Y unos aromas fantásticos. Yeah. Y un saludo a Katherine Mejía de Luby Candles, que se ha puesto un nuevo negocio, un nuevo local físico.
0: Así
1: es. Katherine tiene ya toda la línea, porque ella hace las velas, vende velas, hace los cursos, tiene alumnas como Diana, vende los insumos.
0: Y los insumos.
1: Tiene unos aromas espectaculares, unos insumos preciosos. Y hace también los cursos en línea, o sea, hace todo. Katherine ya tiene completo y ya tiene ahora su local físico.
0: Así es, yo fui a verla.
1: Y me encanta porque Katherine aparte es muy generosa.
0: Sí, se da.
1: Y tú estuviste en la inauguración, ¿cierto?
0: Sí, yo fui a la inauguración.
1: Y tú le pudiste exhibir tus cosas.
0: Sí, yo fui la que llevó las plantitas, las suculentas.
1: Qué hermoso.
0: Sí, es la que estaba justo con la maceta de concreto, eso yo
1: y
0: la
1: pudiste hice. Vender.
0: Y las vendí todo eso.
1: ¿Todas?
0: Ah, no, pues yo le di a ella. Pues.
1: Ah, ok.
0: Yo ya la di a ella, ya me desocupé de eso, yo fui con mi familia y todo.
1: Ah, ok. Ella las vendió.
0: Sí, ella la obsequió.
1: Las obsequió.
0: Ella como recuerdito.
1: Ay, ajá. Qué belleza.
0: Uh-huh.
1: Mira, ve, imagínate, o sea, tan generosa que al final estás encontrando una amiga, una persona que te está también como cliente, ¿no?
0: Así
1: no solamente es proveedora,
0: también
1: es cliente.
0: Así
1: o sea, porque se ha convertido en proveedora tuya.
0: Sí.
1: Tú le compras los insumos.
0: Sí, claro.
1: Pero aparte también te compras.
0: Sí, yo fui justo hoy día y a comprarle una esencia de maracuyá y gel de gel duro. El gel duro que tengo que hacer unas velitas de whisky.
1: Ah, sí, las he visto.
0: Ya, esas las voy a hacer, Dios mío. Entonces, fue a comprar el material y todo porque ya quiero empezar a hacer y todo eso.
1: ¿Cuántas tienes que hacer?
0: Como unas 5, porque sí son costosas. El gel de parafinas en gel es carito. El kilo solamente está en $18, creo. Y el medio está en 10.
1: ¿Y cuántas te salen? ¿Cuántas velas te salen?
0: Dependiendo del envase. Si claro. es así, mediano, unas 3, 4.
1: Poco, claro.
0: Claro, es carito. Es carito, por eso que no se vende mucho. Y las personas que la venden tienen que comprar, o sea, tienen que
1: pagar. Tienen que cobrar.
0: Claro. Se pueden, ajá.
1: Está bien. ¿Y cuál es tu siguiente paso, tu siguiente sueño? Porque ahora vendes estas velitas. Bueno, ahorita, época navideña, ya estás empezando a hacer estas navideñas. Sí. Qué chévere. ¿Cuánto costaría, por ejemplo, un arreglito como este? Porque me parece lindo como regalo este.
0: Exacto, o sea, un detalle. Y yo mandé a pedir unos, ¿cómo que se llama? Unos candelabros así paraditos.
1: Ya.
0: Porque quiero hacer como un pueblo, así.
1: Ay,
0: pero pueblo con casitas, sino que pedí en Temu los moldes. Entonces no ya, me llega. Claro. Entonces unas casitas con el árbol, el este. Lo pedí la semana pasada y creo que bellísimo. Ya me lleve. Sí, por lo general esto lo estoy vendiendo en 8.50, no caro.
1: ¿8.50? Uh-huh. Es baratísimo.
0: Sí,
1: lo estoy vendiendo así. Y viene con el empaque este que está acá, no, ese es aparte.
0: Eso es aparte, ya si quieren con empaque ahí sí.
1: Te préstame el empaque para mostrarlo aquí. ¿Cuánto valdría? ¡Oh, ahí. Mira qué hermoso! Ahí está la pantalla.
0: Sí, está lindo.
1: Ya, este es el empaque, lindo el empaque también. Si de repente quieren para un regalo, miren, esto se pone aquí adentro y ya
0: exacto.
1: viene... Mira, con las orejitas aquí, entonces sí. se cierra aquí, automáticamente se ponen las cositas acá y ya.
0: Sí, así
1: se cierra
0: es.
1: Así, entonces ya queda bonito para regalar, ¿verdad?
0: Así es.
1: Miren, así queda. Miren, como un... Miren, lindo, una cajita y ping, y ya.
0: Sí, la verdad
1: ya
0: que
1: queda
0: sí.
1: hermoso para regalo, entonces ya puedes dar un regalo.
0: Ya saben, para los amigos secretos.
1: Y tienes stock regularmente, o sea, si yo te pido algo, sí, normalmente, por ejemplo, algo como esto, que ahorita está de época navideña, ¿lo tienes en stock?
0: Sí, pero si quedan al por mayor, ahí sí ya...
1: No, obviamente.
0: ¿Por qué? Porque, como le digo a los clientes, si yo saco una línea de stock, las personas son muy variables.
1: Claro.
0: Y me van a decir, amiga, pero yo quiero
1: yo lo quiero
0: tal color.
1: De olor con almendra.
0: Así es.
1: Claro.
0: Entonces yo más bien me voy llenando de stock, que no tengo ni taller.
1: Claro,
0: entonces
1: claro.
0: me voy llenando. Entonces le digo, lo que le gusta al cliente, a usted no le va a gustar al otro cliente. Entonces, por eso que
1: ¿con
0: yo...
1: ¿Con cuánto tiempo de anticipación deberían hacer, por ejemplo, una docena de estos? Si te pido una docena, ¿con cuánto tiempo de anticipación debería?
0: Como son moldes pequeños, en 4 días.
1: Okay, o
0: sí,
1: sea,
0: somos
1: si
0: los pequeños.
1: Yo te puedo escribir el lunes y te digo, sabes que mi evento es el viernes, tenme los listos para el viernes.
0: Sí. No hay ajá, problema. Ajá, porque
1: entregas
0: no,
1: a domicilio.
0: Entrego a domicilio.
1: Perfecto.
0: Sí, 4 días porque son pequeños, pero ya hay moldes que son bien grandes y se demora en secar.
1: En secar,
0: exacto. Entonces uno dice, uy, no, se me demora en secar. Ahí sí yo lo pienso y digo, no, ¿sabe qué? O si no, por ejemplo, para no perder la venta, lo que yo hago es comprar otro molde más.
1: Claro.
0: Entonces digo, bueno, comparo, pues digo, no. Prefiero gastar, perder $3 uh-huh. que perder todo el pedido.
1: Claro.
0: Entonces yo invierto en otro molde y ya saco el pedido.
1: Mira qué lindos estos aquí. Estos son unos buquets de rosas.
0: Sí, son tulipanes.
1: Tulipanes,
0: son
1: okay.
0: tulipanes. Ajá, son tulipanes. Son para, estoy haciendo ahorita 5 docenas.
1: Qué lindo.
0: 5 docenas bastante. Que me pidieron, sí, para un matrimonio.
1: Ah,
0: que
1: qué
0: ya,
1: lindo.
0: Sí, ya me traen los, yo trabajo con un señor de Quito. Que me trajo los envases de 13 centímetros y 9 centímetros de ancho.
1: Ya. Yeah.
0: Para yo darle, o sea, como yo le digo a mi esposo, a mí me gusta hacer un trabajo bueno.
1: Bien hecho.
0: Porque así como yo me pongo a disposición del cliente, me gustaría que así mismo yo trabajo y digo, no, yo creo que me entreguen así. Y lo hago como si yo me gustaría que me lo entreguen. Entonces ya la cliente me pagó el abono, entonces yo ya estoy armando.
1: Chéverísimo.
0: Sí, entonces, sí, la verdad que sí.
1: Y vamos
0: sí
1: a seguir gusta. Poniendo porque, mira qué linda. Estas son los mismos tulipanes o son rosas.
0: Son rosas rojas.
1: Un buquete, ¿no?
0: Sí, un buquete. Un qué cliente lindo. Me dijo, quiero todas las rosas rojas, todas.
1: Lindo,
0: sí.
1: hermoso.
0: Sí, todas olían así a... Y ya, por ejemplo, usted puede poner otro tipo de color. ¿Sabes qué? Las quiero amarillas.
1: Claro.
0: Las quiero de color lila. Quiero que me le ponga tal cosa.
1: Y mira qué lindo porque es un buen regalo porque
0: ajá.
1: dura mucho tiempo.
0: Ajá, sí.
1: Van a oler cuánto tiempo el aroma se le va a quedar, un año, 2 años.
0: Dos, ajá, sí. porque son los aromas de Luby, son los aromas así.
1: Aguanta
0: o sea,
1: bastante.
0: Yo cuando recién ingresé, empecé con esto, yo compraba los aromas en los ríos, en las químicos.
1: Ah.
0: Y eso y como tiene más alcohol.
1: Se va rápido.
0: Yo también no huele no, mis velas.
1: No
0: sí, yo no huele mis velas. Le digo a mi esposo, no huele mis velas. Yo quiero que mis velas huela.
1: Claro.
0: Entonces uno como emprendedor, uno va diciendo, no, quiero que buscando dónde puedo conseguir aromas que me gusten.
1: Claro, yo me acuerdo en algún momento estaba con Lu y con Catherine
0: ya.
1: y me decía, esta vela fue una de las primeras que hice, me decía. Y todavía olía. Y,
0: sí.
1: y tenía como 5 años la
0: vela. Este aroma de ahí lo compré en ella. El pumpkin se llama. Pumpkin.
1: Riquísimo.
0: Entonces ese es el aroma de ella y le va a seguir oliendo. Y le va a seguir oliendo.
1: Sí, sí.
0: Es de ella.
1: Sí, yo tengo unas velas también. Ok, mira, ahí está. Vamos atrás, porfa. Ahí hay unos regalitos de primera cónyuge. Yo estoy aquí.
0: Sí, eso también yo hago todo lo que son estos.
1: Ese, mire, esto es una recuerdito de primera comunión,
0: sí,
1: ¿no?
0: Son de primera comunión.
1: Un denario, viene con su tarjetita, con su lacito, con su y su velita dentro de un frasco, ¿verdad?
0: Sí, a esa era una misma clienta. Por ajá. Ejemplo, mi trabajo es tan personalizado que ella tenía dos niños y quiso que le haga una docena de cada uno.
1: Okay.
0: Una docena de este, una docena del otro, otra docena de este. Entonces yo no me complico. Y mientras me paguen, ok.
1: Está bien, claro.
0: Ok, le hago.
1: Se hace.
0: Sí.
1: Le gusta el cliente.
0: Sí. Y ahí qué yo chévere. Todos esos diseños de tarjeta, yo se los envío al cliente antes de imprimirlo.
1: Pues, claro.
0: Para que el cliente diga, bueno, ya sí me gustó la letra, no sabe qué. Había una vez una cliente que se percató más en el angelito que en el apellido. Cuando ella recibe el pedido, dice, amiga, pero aquí están los nombres de mi esposo, no están los... Y yo busco, y yo, ¿será que me equivoqué? Y yo decía, busco la conversación. Y le digo, no, pero usted me dio estos apellidos. Ah, y él dijo, sí, es verdad, es que yo me percaté más en el angelito. O sea, él se percató más en el angelito, en la palomita.
1: ¿Y él qué hace, por ejemplo?
0: Ya no, o sea, si hubiera habido tiempo,
1: le hacía,
0: ¿no? Yo le hacía, pero ya lo tendría que venir a ver. O sea, y le digo, amiga, ya, yo le ayudo. Pero era justo ya en ese momento, porque hay clientes que ya me piden ya así, con las justas. Amiga, tengo para este viernes. Ya, es típico. Entonces, ya no le pude ayudar, la verdad.
1: ¿Tu cliente ideal qué sería? ¿Que te pida con cuánto anticipación?
0: Mi cliente ideal que me pida, es que también dependiendo de la cantidad. Porque me salió.
1: Ponle tres docenas.
0: Seis docenas de ositos para el 23 de octubre. Tengo que hacer seis docenas de ositos.
1: Ya.
0: Pero ya estamos con el tiempo. Este feriado yo no voy a tener feriado. Yo voy a estar sacando moldes.
1: ¿Cómo se llama tu esposo?
0: Clever
1: haciendo citas.
0: Claro, ayudándolo.
1: Bueno, le pregunta a sus amigos, Clever, ¿qué vas a hacer este feriado? Haciendo citas. Está bien. Va a estar haciendo citas en el feriado.
0: Sí, Clever. La verdad que sí. Ayer, pero no tomé foto. Hice una nube, y encima de la nube le puse el osito con corazón. Eso también tengo que entregar el día de mañana. Sí, no tomé. Es que yo tomo cuando ya está como que el list. Pero yo en los estados de WhatsApp digo el tras cámara.
1: Ya.
0: Está todo barreteado de cera, porque a veces se riega. Hoy es. Pero bueno, yo trato de organizar y seguir.
1: 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Lindo trabajo, dice aquí Mayra Alcibar. Lindos trabajos de velas, dice Mayra.
0: Ah, no, esa es mi prima. Ella es mi prima.
1: Eso, Mayra. Saludos a toda la gente. Miren lo que está aquí. Miren qué hermoso. Los voy a mostrar una vez más. Miren qué preciosidad. Este moldecito abajo viene con el yeso. Este tiene brillitos, no se alcanza bien la cámara, pero tiene brillitos abajo, tiene una escarchita bella. El aroma que tiene es espectacular y son unas velitas de renito y de árbol. Ahora que son las fiestas, miren qué lindo, porque esto de aquí, cuando tú regalas algo así tan personalizado, así tan bonito, personalizado, la persona siente y dice, qué lindo, pensó en mí, ¿verdad? Sí. Porque esto no es común, no lo compras en cualquier lado, esto no existe así. Entonces, qué chévere, porque esto es tu creatividad lo que lo has hecho, no hay otro igual.
0: No.
1: A menos que te compren a ti varios, pero no hay otro igual. Entonces, es un regalo que definitivamente la gente lo va a apreciar mucho y va a decir, qué lindo, pensó en mí porque me mandó a hacer algo personalizado, que me gusta, que huele espectacular también. Un saludo a Louis Candles también, que también gracias a ese conocimiento que le ha pasado aquí a Diana es lo que ha podido hacer. Así y también es. Su hermoso Saludos, talento Katherine. Y el apoyo de la familia, que es tan importante, ¿verdad, Diana?
0: Mi esposo me apoya.
1: Sin Clever no hubiera habido, sin Clever no hubiera habido tampoco negocio, ¿verdad?
0: Así es, porque igual, bueno, yo me pongo a hacer mis cosas y todo y me cuido a mis hijos.
1: Claro, está bien.
0: Me los baña, me les cocina.
1: Sí, que tremendo, tremendo partido de Clever. No siga diciendo que después la gente va a estar...
0: Me lo roba.
1: Claro, va a estar diciendo a Clever, de todo terreno, Clever.
0: Me lo roban la
1: Clever. Sí, así que... Bueno, Dianita, te felicito por lo que has hecho. Tienes un gran talento.
0: Gracias.
1: No
0: gracias
1: te auguro éxito porque estoy seguro que lo vas a tener.
0: Amén.
1: Porque lo que veo en ti es esa pasión por seguir haciendo bien las cosas.
0: Amén.
1: Por querer salir adelante, por tener mejores ingresos, llevar el bienestar a tu familia, uh-huh, y también llevar el bienestar a todas las personas. Número de teléfono para que te puedan contactar.
0: Ya, nuestro número es el 097-898-4052 y síganos en Sucu y Algo Más.
1: Las redes sociales, por favor,
0: sí, vamos siga a ponerlas en Sucu y Algo Más. Ahí es una tienda online. Ustedes nos indican para qué clase de evento desea, bautizo, matrimonio, como le decía en TikTok en vivo, hasta para divorcios.
1: Lo que sea, todo. Lo que quieran celebrar.
0: Lo que quieras celebrar, ahí estamos. Y más que todo, más que recuerdo, son experiencias vividas.
1: Qué bonito.
0: Que uno diga, ah, mira, a ver, me pasó esto, conocí a tal persona, y están los recuerdos ahí. O sea, porque somos parte de un evento social, de un evento importante. Entonces, tenemos como que un granito. Y en cada recuerdo que yo doy, yo siento que se da mi energía. Porque es mi energía, es mi trabajo. A veces da nostalgia, porque digo, uy, no, qué bonito me quedaron. Y se tienen que ir. A veces no quisiera que se vayan, pero ahí
1: está. Sucu y Algo Más Velas. No solamente tiene velas, tiene un montón de cosas.
0: Sí.
1: Y también la posibilidad de que ustedes, ese sueño que tienen, o eso que vieron en Instagram, en TikTok, y que dicen, ¿sabes qué, Dianita? ¿Me puedes hacer algo así? Diana te lo resuelve.
0: ¿Verdad? Yo resuelvo todo. Sí. Todo lo que ustedes deseen, yo resuelvo.
1: Así que ustedes simplemente pidan y ahí Dianita les va a ayudar. Entonces, esa es la página de Instagram, Sucu y Algo Más.
0: No es personas dicen Sucuya. No es Sucuya. Es Sucu y Algo Más.
1: Ahí está. Velas, recuerdos personalizados, hechos con cariño y con amor. Excelente, dice Bruno. Le mando saludos a Bruno, Stephanie, Virginia, las mejores velas. Andrea Delgado dice las mejores velas, qué lindo.
0: Todos son mi familia, qué chévere.
1: Saludos a la familia, saludos a todos.
0: Saludos familia a todos, los quiero mucho.
1: 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Que tengan un hermoso feriado, disfruten.
0: Gracias, chicos.
1: Hoy que tienen este fin de semana, que tienen este feriado largo, bonito, disfruten con la familia. Gracias a que también hay la seguridad, las Fuerzas Armadas van a estar en las calles, van a cuidar nuestras playas, nuestra sierra. Así que disfruten con la familia, que ya la seguridad aquí en el Ecuador está... volviendo a esta seguridad y ustedes pueden ir tranquilos con la familia porque las Fuerzas Armadas van a estar velando toda la seguridad en el país. Así que hasta el día lunes con todos ustedes en este espacio que se llama Aprendiendo y Emprendiendo. Chao.
0: Gracias por todo.

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